0: Momento te dejaron las uvas amarillas.
1: Ah, por nada, y pinta por nada,
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1: ¿cómo hago acá, Pepe?
0: No jugaba yo y cago, Pepe. Se rompen de hoy jugar.
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0: Ah, yo le he dado de buta taja. 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
0: 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Vale, ve, no prometéis, los seguitan de pesa, los jotas en vez de catu.
1: Oye, ove.
0: Sí, señor.
1: Bien, va, joya, ya me te cacu, pepe, va, lo ya puede, va, yo no quiero jamás, mira, porque esa, yo hoy no hay tiempo guasuy.
0: No hay tiempo guasuy, ja, especial, ya por eso mi guasu casera tallarín.
1: Ove, de ove.
0: Sí.
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0: 4 años, estoy sacrificado.
1: Ahora, pues, ¿no?
0: Ah, antes veo está 11 cacu pepe y tú andas más allá de la madrugada.
1: ¿A 3 de la mañana?
0: Sí.
1: Ahora llevo leado, pues.
0: Ah, llevo leado, yo juego al colegio, pero veo a mi té, cacu pepe, cabaña.
1: ¿Ahora con 18 años?
0: 19 años.
1: ¿19 horas con?
0: Sí.
1: Bueno, a malas y yo los hago. ¿De qué cuál, pa?
0: No, de cuál, qué sé. Se la ha seguido lo de la carro.
1: Ah, bueno. Entremos un pecho y la cacu pepe.
0: Ahora está, veo, y ay, prima.
1: ¿Va a ver yo?
0: Colectivo, pero yo.
1: ¿Cuán a pesar de esta cacu pepe?
0: Sí, cacu pepe, si Dios quiere la Virgen.
1: Buen viaje, de la invasión.
0: Fermina va de Chena.
1: Muchas gracias, doña Fermina.
0: Amén.
1: Ahí está, la señora, la mamá, en este caso de Carlos Chena, compañeros.
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0: Carlos y Don Nelson Malugera, para que nos vean, para que vean, o sea, para que vean y que la gente nos diga que bolas, mira.
1: El sonido.
0: Ya mira que hay ahí.
2: Ahí es el video adentro de la casa.
1: Se le ve entrando él al
0: totalmente la cabaña.
3: Casco Ovilla, audiencia, con el Oviedo City, Udrosti, Rivia, vende fiel oyente, principalmente de jueves de terror, acá se hace vive, ya que la mangrullo ahí me indudaba, caray, a la chetu afinado del mismo nombre de ahí, mangrullero, caray, ya, a de tanto perseguitere y mango. Oye, me la mangrullo que se haya. Este increíble, ese me la ojo. Pues yo pedí el bagüe, veje. Ah, después de medianoche, me voy a la agua azul. O para nada, pues dejaba esa peña, ese. Ah, ya la agua azul. Una niña cae. Niña cae, ni uno ve. Y ya yura beso ni pero y mi hija y pitoco y bebé a ver y pirima y ya llego, o sea, o yo pienso que en pirima y forma la estrella y esa jau pello y yo bebo esa pese o respira su vez y yo veo ju ve que se la puntería jau jami.

0: puño, disparadme, o sea, o se me mete en yo, me sea, o mundo iba a ir más peso, o sea, disparo, o sea. Ah, bien, así, ese diálogo, bueno, un abrazo.
1: Noche Cardinal, hablando de la zona de Canal 9, entre ahí Carl Antonio López, sí, y Colón. Está a la esquina de Colón, está una conocida casa de comida rápida. A dos casas, una casa Nelson y Maluje, una casa abandonadísima.
2: En la esquina.
1: Que da miedo luego el mirar. Yo creo que ni Chespi entran ahí porque es tétrico esa casa. Y tiene el famoso altillo ahí arriba, que sí, parece, señor, que alguien te está mirando.
2: Nelson.
1: Frente mismo un conocido súper.
2: Totalmente.
1: Antes de Canal 9, para ubicarnos mejor, sobre Carlos Antonio López, una casa tétrica.
3: Oh, vamos, escuchemos, señor.
4: Hola, Maticovio. Jueves de terror. A ver, en la ciudad de Alberti. A ver, más, a ver, aparece Jimmy Ala. En la quinceañera. A ver, está cuando lleve un iba de esquina, ¿verdad? Siempre aparece de cuña está ahí, por ahí, vestido blanco. Es asado, joa. Se metería otro lado, le llevo la de mañana, sea, o desaparece. Estábamos locos, que a ver, al ver y ver la de cuña está ahí, wea.
5: Nelson, el que está diciendo ahí, nuestro amigo, es otro local, no es el de la esquina. Hay otro bajando más o menos la escalera hacia Canal 9. Él está diciendo eso. Era un local nocturno, un boliche antes. Tiene un sótano donde se le torturaba a gente. Creo que tiene también que ver mucho con el estronismo.
2: Claro.
5: Se le torturó a varias personas ahí abajo y creo que por eso no están pudiendo comprar. Aparte el alto valor que le dan a ese lugar.
2: Sí, sí, sí, sí, sí.
5: Pero sí, era un boliche. Y en el sótano tiene unos 20, 30 muertos fácilmente.
2: Ya sabe.
5: Para que tengan más en cuenta.
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7: Ha llegado el día más esperado de la semana, señores. El jueves de terror. Sin dudas, en la más potente, las 7:30. Hoy veremos a dónde llegamos. En qué casa entramos. Es más, hoy vamos a habilitar los llamados también. Hace mucho que no habilitamos llamados. Así que le vamos a dar tiempo a la gente como que prepare su teléfono y hoy nos llame a contar algo así directo. Eso que vamos a sondear fuertemente. Aquel que se anime hoy a hablar con nosotros. Vamos a habilitar las líneas telefónicas para que la gente llame. Porque me dicen muchos señores, nosotros no somos de enviar audio de WhatsApp y todo eso. Somos de hablar. Ahora uno ñece la radio. Así lo te dicen los señores. Entonces, en este caso, vamos a habilitar los teléfonos para lo que va a ser un poco más adelante. Llamados al aire para la audiencia y toda la gente que se quiera sumar con nosotros en la noche de hoy con Jueves de Terror. Así que estén preparados para una noche de la Gran 7 que la nos espera con todo el equipo. Ha llegado, señores, después de la jornada del fútbol. Ganó el Ciclón de Barrio Obrero por Copa Paraguay y nosotros ya estamos concentrados de lleno para lo que va a ser nuestra jornada el día de hoy. Así que vamos allá hasta la medianoche. Señor Osvaldo Obi Cáceres, ¿cómo le va? ¿Cómo estamos, querido compañero? Otra noche de Jueves de Terror.
8: Mi querido Nelson, un saludo a usted y a la audiencia. Estamos listos ya, Nelson. Que empiecen a enviar la gente sus historias, sus anécdotas al 097-27-30-730. Y acá vamos a escucharles atentamente y con música de terror para que pueda ambientar esos relatos.
7: A prepararse, señores, que hoy queremos llegar a cada uno de los hogares, aquellos que quieran animarse a contar, aquellos que tienen miedo a abstenerse en este caso, ¿verdad? Hay muchos que de repente no son de querer hablar o contar, pero hoy queremos encontrar historias. Que envíen a través del WhatsApp, está habilitado nuestro 097-2730-730, y también los llamados que vamos a habilitar a través del 41-51-730 y el 41-51-731, que hace muchísimo no le habilitamos a los oyentes, pero estén preparados el día de hoy para esto que va a ir hasta la medianoche. Lo que sí le pedimos a la gente es que ya ahora en el arranque envíen los audios para que pueda ir todo en la noche. A veces pasa mi audio y te dice uno, pero envía entre las 10, 10 y media y se van encimando con los otros y tenemos cargados ya ahí sobre la hora.
8: Y después ya se enojan.
7: Después, claro, porque al fin.

0: Algo entre las 11 más o menos la hora clave, donde ya tenemos bien cargado todo. Así que vamos a ver cómo se va dando nuestra noche de hoy. Buenas noches, Nelson y Obi. Un saludo para el grupo Callado, ya en sintonía. El día más esperado, muchachos. Rubén, Esteban, nuestro amigo Cholo, Sasha, Diego, nuestro amigo Enrique, Gustavo, Mandy, Aníbal, Jorge, Beto Suárez, grande Beto. Si van los muchachos, cuentan alguna historia también. Algo tienen que tener los chicos del grupo Callado del barrio Palomar. Creo que Palomar tenía también algo ahí antes, en el famoso arroyo. Arroyo Leandro era el arroyo ahí de Palomar. Así se llamaba, ¿o cómo? Si me corrigen los muchachos. Buenas noches, pueden alzar el volumen de la radio, por favor. Dice, sale un poco despacio, dice el oyente. Bueno, vamos, Arroyo Leandro, ahí está. Gracias a nuestro gran amigo Beto Suárez, que ya nos reporta esto. Esa creo que tenía antes, en el pasado también, algo. Parece que ocurrió. Con ustedes desde Carayadón, abrazo grande, dice Cristian. Gracias, Cristian. Ya el equipo de guardias de esta noche preparados para lo que va a ser la cobertura. Más adelante te envío un audio, Casco, donde una vez me tocó hacer una cobertura allá por el año 2012 aproximadamente, en un taller grande que se estaba construyendo también, una parte se estaba edificando en el fondo, y era una zona que era imposible cubrir por las noches. Nosotros pensábamos que eran algunos ladrones chespiritos de esa época, pero en realidad toda esa zona tenía mucho movimiento. Abrazo para ustedes, los guardias sabemos mucho de esto, dice acá el oyente. La luna, ¿cómo acompaña? Hoy tenemos eclipse también entre la 1 de la mañana, dice el oyente.
1: Cierto.
0: Cierto.
1: Los compañeros en plena cobertura están reportando que la luna se veía bastante peculiar esta noche. Un tono rojizo. Por ahí, quién sabe.
0: Sí.
1: El hombre lobo se transforma con este tipo de señales.
0: El hombre lobo, hoy el hombre, hoy el lobby, el día del lobby.
1: Ahora lo que no estoy seguro, si para mí que eso era con luna llena.
0: Con luna llena, y esta sí. Que y luna llena es la que estamos teniendo.
1: Entonces.
0: Ah, mira, pues mi querido Johnny González está allá.
1: Ahí está.
0: Tu gran amigo Johnny, Juan de Dios, grande Johnny González.
1: Casi se convirtió en hombre lobo esta noche.
0: No, ¿por qué? ¿Qué pasó?
1: Y tuvimos una cobertura bastante intensa. Y en un momento de la transmisión tuvimos unos pequeños inconvenientes técnicos y bueno, casi se nos convirtió el querido Johnny Gon.
0: Buenas noches, Casco de Pedro Juan Caballero Rodríguez, soy los Hindú, imagina, dice un abrazo, muy bien. Desde el Chaco les cuento que acá hay muchos amigos en la noche. El amigo Lepon por acá se hace sentir, dice. Me imagino, me imagino. Vicente querido, un abrazo también ya reportándose a esta hora de la noche. Abrazo, Vicente. Buenas noches de terror, yo no me pierdo ningún programa, dice, saludos y bendiciones, Osvaldo Martínez de Paiñuñembu.
1: Y por todos esos fanáticos, Nelson, sí. Hicimos coincidir el horario justito para entrar
0: al partido,
1: si
0: de
1: se percataron,
0: hoy.
1: Sí, tuvimos que adelantar el resumen deportivo para poder cumplir con los fanáticos de Jueves de Terror.
0: El amigo Víctor Torres del frigorífico Guaraní ya está activo en esta noche, dice, saludos al oyente ahí que nos está enviando. Yo una vez me fui a compartir con un abuelo en la zona de Cerro León, Paraguarí. Muchísimas historias me contó de lo que era en la época de los 60 y 70. Era una zona despoblada y el pasado tiene muchas historias, dice. Pirayú, Paraguarí, Yaguarón, historias de Cerro León, Paraguarí. Muchísimas. Un abrazo muy grande para ustedes. En estos días le estar pasando un recopilado de lo que me contó en aquella ocasión un abuelo, dice, cuando yo estuve compartiendo con él en Cerro León, Paraguarí. Esa es otra zona también que la gente dice que tiene lo suyo.
1: Sí.
0: O sea que me tocó una vez, estábamos trabajando una fiesta, justamente en Cerro León, Paraguarí, y estábamos viniendo con el otro colega de ya la farra, ¿verdad? Y era una noche, era una fiesta normal, tradicional, y no hacía, ¿cómo te voy a decir? No hacía calor, medio refrescaba. Y una vez nos tocó volver de la fiesta, tipo 4:30 de la mañana, 4:00 de la mañana, y le vimos a una señorita que salía de una casa y se estaba yendo caminando así despacito, pero evidentemente se iba seguro al trabajo, a algún lado, ¿verdad? Pero como automáticamente, obvio, cuando ves de madrugada a alguien que está caminando solita así por una vereda, tu mente ya va, ¿será pio este? ¿Este pio es o no es el tema? Y nos quedamos con la duda con mi compañero porque tenía una vestimenta así, un vestido largo. pero no era su la vestimenta como generalmente siempre lo describen como un fantasma.
1: Cabello así para adelante, ¿no?
0: Era más o menos como, a ver, era una señora con un vestido normal, medio un color rosado o rojo creo que era. pero no era así de, a ver, de meter miedo. En realidad no era así como generalmente lo describen a un fantasma.
1: La señora se iba a
0: que era,
1: se iba
0: que ponerle que se iba, o no sé si era de centro de adoración o algo así. Viste que las señoras que van también en esos centros de los
1: claro,
0: cultos,
1: se van de vestido.
0: Tiene un vestido medio especial, como se dice, ¿verdad?
1: Sí.
0: Y parecía más o menos así.
1: Cabello largo.
0: Exacto, medio, hija de mil. ¿Cuál Emma dijimos nosotros?
1: Nelson, una vez nosotros viniendo de fiesta de Año Nuevo.
0: Sí.
1: ¿De qué color se viste la gente en Año Nuevo?
0: Uh-huh.
1: De blanco. Y ya, obviamente, volviendo tarde, ¿verdad? Con mi familia paterna, o sea, de casa, yo era chiquito. Y recordamos todo que estábamos subiendo una calle.
0: Uh-huh.
1: Y vemos, es un poco chistoso, pero en el momento
0: te asusta,
1: vos te imaginás cualquier cosa. Venía en sentido contrario una señorita que por lo visto tenía problemas articulares, digamos, ¿verdad?
0: Uh-huh.
1: Y hacía como una caminata un poco rara, y el vestido blanco ahí que se bamboleaba de un lado a otro, y las luces altas así del vehículo. Me acuerdo que tanto mamá, papá y yo nos quedamos así impactados por la escena, porque era un... Por lo visto la señorita, no sé, venía de una fiesta, qué sé yo.
0: Uh-huh.
1: Pero nos pegamos un susto ahí a las 3:30 de la madrugada. Que siempre recordamos esa escena ya chistosa, digamos, pero en el momento, como decís, esa impresión. Y vos ves y tu mente automáticamente piensa que es algo paranormal.
0: Te mete un miedo de la gran 7, sin duda. Eso es cierto, cuando vos ves algo así, por más que sea, al final te cagas de risa, medio jocoso todo, ¿verdad? Pero te mete miedo cuando lo pensás de otra manera.
1: Sí,
0: está no. Con esa duda. Bueno, hoy, señores, tenemos un balde de pintura de gentileza, John John, como cada jueves en Jueves de Terror. 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Hoy regalamos un balde de pintura entre todas las historias de Jueves de Terror. Así que participen ahí a través del 0981-103-700. 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Veo que están llegando audios. ¿A vuelta pausa o cómo voy? Decime vos. Pues ya tengo audio.
1: Cumplamos un ratito con una pausa y a la vuelta ya entramos con todo el ambiente.
0: Ok, señor. Envíen audio, señores, ahora. Ahora empiecen a grabar, a enviar. Participen con todo, con nosotros el día de hoy a través del 0972-730-730. Regalamos un balde de pintura a la gente de John John. Participen todos los oyentes, cuéntenos algunas historias. Y vamos a habilitar un poco más adelante también los llamados al aire. No estamos por YouTube porque por YouTube están transmitiendo directamente desde el Mundial del Rally.
1: Sí, señor.
0: Estamos con el Mundial del Rally que ya empezó en la zona de Encarnación y zona de Itapú. Así que en otra actividad estamos ahora. Así que para la gente que está buscando ahí por YouTube, hoy no estamos. Bueno, nos vamos a la pausa, señor Osvaldo Cáceres.
1: Cumplimos y volvemos con más Jueves de Terror.
0: Ok.
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9: 21:26.
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0: 21:26. La gente ya empieza a reportarse en la noche de hoy con las historias de jueves de terror. Veremos para dónde paramos con la audiencia y empezamos. Saluda a la gente de Barrero. Acá también una historia muy grande en la zona de Barrero, la Chipera, que hasta hoy día la gente lo dice y se manifiesta supuestamente de esta señora que era Chipera, que lastimosamente murió en un accidente. Varios casos dice que ya de madrugada se le hizo sentir a gente viajera entre Barrero y Eusebio Ayala. Hay un trayecto donde lastimosamente falleció en una ocasión una Chipera. También ya contaron varios señores que trabajan entre madrugada que se les hizo sentir y demás días de amenazo. Nunca lastimándole a la gente, pero tal vez sorprendiendo a más de uno. En una madrugada lluviosa supuestamente le vieron al borde de una ruta. ¿Y qué hacía una Chipera en día de lluvia? Supuestamente con todo su atuendo y todo lo que es la vestimenta que le identifica. De alguna manera se hizo sentir y varios pobladores de la zona aseguran haber visto, dice, este caso que se dio en la zona de Barrero. Gracias al oyente que nos envía Eusebio Ayala, Barrero. Qué linda zona, por cierto, pero muchas historias hay. Nos vamos con los audios, Obi.
1: Arranquemos con todo, Nelson.
0: Dale, señor. 0972-730-730.
2: Buenas noches, don Nelson Casco. ¿Qué tal?
0: ¿Cómo le va, señora?
2: Quiero decirte un poco... Sé que, don... Quiero que me disculpe. Primeramente te voy a pedir disculpas. No, sé que a vos no te... O sea, que no... Es tu programa. No te corresponde a vos, por lo menos. Pero te quería nomás decir. Porque a él no se le puede decir... Yo, por ejemplo, no entiendo para enviarle mensaje por la tele y eso. Pero quiero decirle a don... A ese don Enrique Vargas Peña... Qué equivocado que está ese señor. A veces él está bien de la cabeza y ahora está mal de la cabeza. O de día y tengo ya de llegar a pico. ¿Cómo pico? Bueno, él va a apoyar al gobierno. Él no va a apoyar a los doctores, a los médicos. Ni ande con la médico, ni anda ya vale. Cuánto pobre está. Se va a hipotamipe o semipe y currumbi o semipe y cucha y pe ABC. ABC con oficina y o sé o corre campaña, o sepe campaña, en la ABC o hija o pe ABC y San Bernardino va a San Bernardino y ABC pe ahí no vas a ver nada la realidad de los pobres que nosotros acá, yo soy de Atira.
0: Sí.
2: Que acá en la campaña la gente cómo pasa, qué está pasando, qué está sufriendo. Qué falta de medicamento, falta de médico.
0: Ahí está, gracias, señora. Continúa un poco más su audio, pero no queremos... Pues, ahí es lo que yo siempre le explico a la gente. Se dan cuenta que cuando entra por otro lado, se pierde el ritmo del juego de terror. Eso es lo que le suelo explicar cuando hay fútbol o cuando hay un caso que la gente dice, ay, yo cato en ese juego de terror, te dicen. Pero no, es por la temática, o por lo menos hoy. Pero sí, se fue un pequeño audio y
1: sí, le vamos a hacer llegar a los compañeros. Compartimos su audio, su opinión, sí. Así que respetamos también, ¿verdad?
0: Claro, claro, hay de todo. Y es de todo un poco. Pero hoy es netamente juego de terror, para no desviar tanto nomás. Pero se fue un pequeño momento la señora. Y es cierto, muchos casos hay que se dan a nivel interior del país también. 0972-730-730, noche de jueves de terror, audio en la noche.
3: Buenas noches, Radio Cardinal, Mateco, La Porte.
0: ¿Cómo estamos, señor?
3: Servando Usemien de BBT, historia de... Historia de Coacue, BBT, 7 horas, BBT, Coacue, y ya pupea. 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
0: cierto,
3: ni está cuidando use de ima, y mango la mango de oye y cobaí en el año 90, o mientras somos indígenas, en el año 90, porque para allá es la mango huipe o huanguica la mango cuya y allá para allá en donde ellos meten rubio y meten la itaíra o joja o meten o invitar a supe ya hasta ahí tiende a mojetar la mango en hija o se dice supe o se dice huiraja supe huiraja supe y comiendo a mi tacañi hay 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verá tener y hago tener reconocimiento de la pey si cuando te roleteo hago programas y nada
0: sí señor
3: a pean de la hombre usted mía pm a vea se la se historia la cual hace tiora y oye pasar pues son las primero de marzo pocherito pues un pedo y cosas
0: primero de marzo otra zona también hoy siempre ahí está primero de marzo Isla Pucú
1: va por cue
0: dice que tiene muchísimas historias hoy
1: realmente
0: hay que aprovechar un fin de semana y que hoy ahí así armar todo un equipo de camping y te va a experimentar si hay pa o no hay algo así ahí te va a mirar
1: un equipo de grabación de sonido así sensible vamos a decir
0: uno y eso captamos. Y otro creo que también si lo vivís personalmente ya creo que es un testimonio importante, ¿verdad? Ponele que vos estás ahí en tu camping y comenzás a escuchar cosas raras, creo que con eso basta y sobra, no vas a lo escuchás entre dos o tres personas y por lo menos ya son.
1: Ya está, ¿verdad?
0: Ya basta y sobra. Ya hay testigos, como se dice, de esta situación, ¿verdad? A mucha gente se le hizo sentir. Dice que va por cuestión. Tiene. Así también como hay gente que te dice, no, bola, acá no hay nada. ¿Qué va a haber? Acá no pasa nada, te dicen algunos. Pero hay gente que te va a decir que hay de todo. Hay gente que te dice que escuchan de todo y eso es cierto. Ocurren muchas cosas.
1: Y otra cosa en eso también que suele ser notable que cuando... cuando uno menos lo espera es donde ocurren esas anécdotas, ¿verdad? Paranormales, no supongamos que llevamos todo un equipo de oración de no sé y capaz que no vas a sentir nada, no vas a captar nada tampoco, pero cuando vos estás solo, qué sé yo, o vas a descansar, en ese momento parece que como que se activan ese ambiente tenebroso.
0: Ahí, con amenazo de lluvia, lo que sea.
1: Cuando hay amenazo.
0: Ahí sí dice que es el momento clave. Más oyentes enviando audio, le escuchamos a la gente 0972-730-730. Envíen los audios ahí, señores, y después vamos a sacar llamados al aire también para hablar con la gente.
4: Aupey, mate, cobio, obi, va, eco, casco, se da.
0: Hola, señor, ¿cómo le va?
4: Mombe, usted se tiene historia, se da. Corría por lo menos... 84, 1984 más o menos era. 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Que tenía hoy con la Roque Alonso, ve. 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Así con la Lambare, ve. 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Oga. Recuerdo la moto Honda, bueno, una mona mola, moto Honda Hindú. A 25. A la jola de cabello. 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A su vez, en cuatro buques hay con ando y bebía, ¿sí? No, ahí porque la otra la apuntaba, sí, o una bebida, pero ahora ando y la dijo, no, y caña, va a ella cuando vi. 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Vean a pendejo y jamás era hoy con la mejor y la peor. Ya cabí, te imagino acá una semana de dos o tres veces, ojo. Pupón. Ya viene la. Oye, mordí la. Pues se cuelga y te ves, se mandó a la humilla. Se mandó a ver nada. Ya la sé, historia. Sé, Luis.
0: Gracias, Luis.
4: Cordillera,
0: Irón. Abrazo a la gente cordillera. Historias de pescada, sí, suele ocurrir siempre. Y más en el pasado, cuando era menos iluminado y era muy oscuro antes. Buenas noches, Ciudad del Este está en alerta con ustedes. Alerta, guardia, seguridad nocturno. Siempre escuchando a Rodríguez, atento a Noche de Terror. Saludos, dice, gracias, gente de Ciudad del Este. Saludos, Nelson de Vital, Lucho Bejarano. Hola, Lucho, ¿cómo te va, viejo? Un abrazo grande para vos, gracias por escucharnos también. A Lucho Bejarano en la noche de Jueves de Terror. Buenas noches. Buena noticia, de Brasil. Envía a un oyente de Brasil un mensaje acá, que obviamente es relacionado a un punto que ocurrió en el lado brasilero también. Vamos a bajar el link que nos pasa. O sea que llegamos mucho a Foz de Iguazú, por cierto, hoy.
1: Qué bueno, ¿eh? Sí. Llegamos a todos los puntos cardinales y un poco más allá de nuestro país también. Así que saludo para la gente que nos oye de tierras extranjeras.
0: Así mismo, señor. Jaupey, tío Casco, excelente el programa, dice, a full con Jueves de Terror. Una cosa, Casco, nomás te pedimos, dice, que no le haga más a Níquena, no llegue imaginado Osvaldo de Guarambarejina, dice. Ya por ahí, ni es de Viacejina, y le he llamado a Osvaldo Mbae, dice acá el oyente. Bueno, está bien, no le vamos a llamar a Don Osvaldo. A veces con la gente le llama porque quiere saber cómo está nomás, por ese lado, el estado de salud y todo esto. Fíjate este video, Casco, dice, vamos a bajar un poco también, que nos está mirando el oyente. Derly le envía un fuerte abrazo, éxitos, dice, desde Marilán, Pato Barúa, desde acá le escuchamos, dice Pato Barúa. Hola, Pato, ¿cómo te va? Saluda a la gente de Marilán que nos están escuchando siempre también. Gracias, Pato, por tu buena onda. Buenas noches, capo, todas esas junias siempre escuchando. Soy Roque Lescano, mi terminación es tanto. Quiero algún balde de pinturería, John John, dice, hace 6 años que escucho Jueves de Terror, soy seguidor de Jueves de Terror, dice por acá. Una evangélica de cerca con esas personas que se visten así. Yo estoy de acuerdo que se vistan a la antigua, por el respeto, dice acá Francisco, por el, lo que contamos hace rato que vimos de madrugada una vez hoy.
1: Puede ser, Nelson. Nelson, aquí me llevo a dar un audio, ¿te parece?
0: Vamos, dale, dale, señor, metele, vamos a escuchar, dale, que venga, Maestro.
5: Hola, ¿qué tal, amigos de Cardinal? Buenas noches. Yo quería aportarte mi historia de mi niñez, ¿verdad? Yo soy de Compañía Sargento Báez, primero de marzo, cordillera. Recién habló un señor de Potrerito. Y yo, la historia que tengo de mi niñez es que nosotros con mi abuela nos íbamos al pueblo a traer mercadería. Teníamos un pequeño almacén y nos íbamos en carreta. Y como era un poco retirado el pueblo de nuestra compañía, o sea, nos íbamos de tarde y ya volvíamos de noche. Y mi abuela acostumbraba a hablar con el señor de la noche. Y yo tenía un cagazo, un miedazo. Pero ella le decía al salir del pueblo que nos cuide, ¿verdad? Y yo sentía que él todo el camino hacía ruido, barullo, como que madera así rompiéndose. Y después cuando llegábamos a casa, le decía ahora a mi abuela que ya se podía retirar y que ya llegamos bien. Y hacía un ruidazo otra vez, como de despedida, y yo me moría de miedo.
1: Qué loco, Nelson, ¿eh? Oh. Qué increíble será.
0: Oh, hay muchísimas, muchísimas que la gente tiene como para contar y habilitar. Jueves de Terror, le escuchamos, dice el barrio Fátima, San Lorenzo. Mi nombre es... me dicen Cebollita Espínola. Saludos, dice, escuchando. Estamos acá siempre escuchando la radio. Gracias a la gente de San Lorenzo también. Hay muchos que nos siguen. Los perros están preguntando por YouTube si estamos. No estamos por YouTube el día de hoy, porque estamos con la transmisión del rally. Está con el tema del rally relacionado a todo eso. Así que vamos más por ahí, gente, que otra cosa. Buenas noches, Los Tesoros. Motel Venecia, barrio Caguazuñembu, turno de noche.
1: ¿Qué tal?
0: Atento al programa. Acá tenemos una historia también. Nelson, que contar, dice. ¿En serio? A ver si nos cuenta.
6: Buenas noches, Tesoro. El aporte.
0: Tranquilo.
6: Motel Venecia, turno de noche. Atento al trabajo. Barrio Caguazuñembu. Saludos, Tesoro. Saludos.
0: Hay una que contar, pero ahí hay. ¿Qué tipo de qué cosas se escucha ahí? Hay gritos, hay llantos, hay gemidos, ¿qué pasa ahí? No, o aparece alguien por el pasillo.
1: Nelson, hay historias de en Lambaré, de gente que veía reflejos en el... ¿Viste lo famoso?
0: Obvio, ahora que siempre me acuerdo. Yo no me olvido una de las historias que contó un oyente hace... tendrá 5 años por ahí, o 6 años. A ver, estamos 2026. Sí, la pandemia, tal vez antes de la pandemia habrá sido. Nos contó una vez un oyente hoy que en uno de los moteles de Lambaré se fue con su pareja. O sea, en realidad no era su pareja, su claro, amante, su extra, qué sé yo, ¿verdad? Él no quiso dar nombre, evidentemente tampoco el nombre de la chica, el tipo cuando contó la historia.
1: Pero
0: se fueron a un motel de Lambaré, se quedaron y pasaron la noche ahí, y en un momento dado, dice que ellos estaban evidentemente un poco tomados de copa, como se dice en esa noche, y este muchacho o señor, en un momento dado, luces apagadas, de madrugada, él dice que ve por el espejo, esos famosos espejos, que dice que son muy grandes los espejos que hay en los moteles.
1: Así dicen.
0: Así dicen. Entonces él se percata, dice que en ese espejo gigantesco, es como que se ve una figura de una mujer.
1: Y también.
0: Él ve eso y él dice que en un descuido medio que va despacito con la mano a tocarle a su pareja si estaba acostada al lado suyo, ¿verdad? Para claro, descartar si era o quién lo que estaba en el espejo mirándole a la pareja, a la cama más o menos, ¿verdad?
1: Eso me da todo piel de gallina.
0: Y dice que le toca a la pareja y se da cuenta que la chica estaba durmiendo al lado suyo. Obvio, una habitación de a dos y que alguien tercero te esté mirando, pero él vio por el reflejo del espejo. El espejo grande ese, claro, que claro, dicen claro, que hay dentro de los moteles. Bueno, él dice que ahí vio el reflejo de una chica. ¡Ta! ¡Nay, por yendo! O sea que, imagínate lo que eso te pase dentro de... Y hace poco también ella nos llamó otro oyente y nos dijo que hay un conocido motel que está en Ñemby, sobre acceso sur. Sobre acceso sur. En Ñemby. No voy a dar el nombre, pero ya este señor nos dio el nombre inclusive de ese conocido motel. Y dice que en la habitación 30 y... Voy a probar, no recuerdo bien porque una memoria así... 33, 36 o 37. Una de las tres. Si algún día van ahí y entran en ese...
1: aposento.
0: En aposento, en ese boliche, dice que es imposible en esa habitación estar. No sé si es la 33, 37, 36 o 37, pero recuerdo que era 30 y algo. Y era más o menos, o 33, o 36, o 37. Creo que era 37, como dijo. Y es una muy conocida sobre acceso sur. Y acá acceso sur empieza acá, ya de Cuatro Mojones, va derechito, Ñemby, después va pasando, te va. Llega ya a Guarambaré, hay muchos ahí por el trayecto.
1: Claro.
0: Eso es como para no dar el nombre. Yo, cuando me contó esta persona que se fue con su pareja, se estira... la cadena sola, la ducha se abre sola, se apagan las luces, el picaporte de la puerta se mueve sola, nadie dice que puede entrar en esa habitación para cualquier... Y hay días de función, hay días donde se siente más, dice. Yo no sé qué pasó, nadie sabe, obviamente la gente que trabaja ahí tal vez lo sepa, o alguien del pasado, pero este señor, este muchacho que se fue con su pareja, dice que todos conocen en la zona que en esa habitación hay que entrar. Porque dice que es imposible estar ahí. Es más, dice que cuando vos estás ahí en... Dice que se ve sombras, inclusive. A ese punto llega... Increíble. Es como que vos estás en una función ahí hoy y cruza alguien de repente por ahí y me dice, ¡epa! ¿Qué pasó acá?
1: Y vos sabés que Nelson pensando así, pues uno se va ahí con otra mentalidad, ¿verdad?
0: No, vos te vas, pero ahí, se te va a aguar todo, papá, yo no sé.
1: Híjole, o
0: sea, imagínate lo que va a hacer,
1: sí,
0: eso.
1: Sí, ahora... Y Nelson, y tanta historia también en Lambaré, ¿verdad? De esos, sí, locales que... Donde hubieron... crímenes, y intentaban ocultar el crimen bajo
0: el de Lourdes Espínola, sí. Ese fue uno de los más fuertes,
1: imagínate en eso,
0: que mucho yo lloré mucho en esa ocasión porque mi mamá trabajaba en esa empresa, en la empresa de Waldrim, y era muy querida. Me contó mi madre de la historia de ella, era una de las muy queridas, no era muy conocida suya, pero lloró toda la empresa y el país lloró ese caso porque era una mujer tan linda y nadie sabía qué pasó con ella hasta que de repente después ella se fue dando la manera y el caso, ¿verdad? Y ese conocido motel también quedó con secuelas. Le cambiaron el número de la habitación, le cambiaron el nombre, pero quedó ahí.
1: ¿Qué pasó ahí?
0: Exactamente.
1: Queda para siempre.
0: Sí. Bueno, tenemos más audio, vamos más, ¿cómo audio hoy? Dale, escuchamos a la gente.
7: Sí, bueno, buenas noches, ¿cómo están? No, el tema es que una historia, no digo historia, sino una experiencia tremenda. De Yahweh Guazú, entre Yahweh mí. Pero joro pesca, maro pita. tipo las 3 de la mañana, las 2, 2 y media fuera. No nos vemos cuánto doradillo allá va. Repe. Ah, con la hora de artista entre la hora de cigarrillos, ahora ya está pituizado, no sé, hijo. Jaupico, de repente este aparece mi oreja de mí. Suizada animal, le digo, Luis Zomba, o sea, ya guardé lo que sigue. La hace socio del código escopeta, o sea, va a apuntar una su bella cañima. Al día siguiente, lo que ve y me oigo, a la hora al pistre, la hora de whisky nacional, la hora de cigarrillo, a la hora de pirado mía, o cañín baite, o desaparece. Lo que sigue de India, guatuiza, la naja, era un luisón, digo, en baeva. A upi, pijare este, rojolo de revisa la, o tu padre de ipi por i. La cara y pues Eva. Lo que sí que esa historia fue importante y pues se bañó mundo.
0: Gracias al oyente, gracias por su mensaje. Buenas noches, Nelson. Hola, Ovi, ¿cómo están? Buenas noches. En el bloque paranormal del programa dice Vive la Vida, hablaron sobre el bosque de los suicidios. Sí, el que solemos contar nosotros, que nos contaron ya los amigos de Japón. Que está en Japón, en el canal de YouTube Vive la Vida, en el video de este, en este tema, con todo respeto a mi opinión del caso, el chofer de plataforma que contó a los medios, que alzó una pasajera que supuestamente habló con el hijo de ella, que ella tal vez tenga algún trastorno mental, o tal vez perdió a su hijo y no superó por la muerte. El humanista habló la vez pasada, dice, sobre el tema astral, que cuando la conciencia de una persona viaja a otras dimensiones mientras el cuerpo físico descansa, puede buscar y pasar en vivo, por favor, ese audio. Dice, es un archivo, primero. El audio de alguien que una vez contó también su experiencia de en el vacunatorio. Ese también es hoy. Ahora que dijo este oyente. Qué buen archivo, qué buena memoria tiene este oyente. Ese, no sé cómo hablaba guardado Maluco. Maluco guarda todo, pero no sé para qué guarda hacia el final cuando la gente se acuerda ya. O sea, que contó una vez, y acá dice el oyente, en la época del COVID fue, el segundo audio es el hombre que le llamó en el año 2021, donde contó que tiene en su cabeza un chito o algo así. Claro, claro, recuerdo. Pero la del vacunatorio, esa era una señora que se quedó aguardando la hora de la vacuna, porque amanecían, pues dice ahí la gente. Antes se formaba fila para cuando te tocaba tu turno, cuando era denso el tema. Más o menos, o divagando así, recuerdo que la señora se quedó dormida y alguien vino y le golpeó la puerta, o sea, la ventanilla, y ella soñó algo relacionado a una muerte que al día siguiente se concretó. Okay. Y ella estaba guardando algo, la vacuna, creo, en la lista, o sea, la larga fila de vehículos, porque era así antes, uno se iba con los vehículos, y creo que ella se quedó dormida y sueña algo. Y en un momento dado ella siente un golpe en la ventanilla, se despierta, ahí se despierta y se asustó con el sueño, o sea, se despierta con el golpe en la ventanilla. Y lo más denso ocurre que ese sueño en parte casi como que se hizo real. Eso más o menos recuerdo vagamente de lo que sucedió. O sea, una unión de época muy difícil de pandemia, que era muy sensible todo. ¿Vos te acordás de lo que pasamos con eso? Hasta suspendimos juegos de terror en esa época nosotros, por lo que era. Pero recuerdo perfectamente que contó eso de esa señora y conmocionó a muchos. Fue una señora, creo, la que contó que le apareció algo en el sueño cuando ella se quedó dormida haciendo horas en la noche madrugada para ir por la dosis en aquella época del COVID. Bueno, vamos a ver, seguro estará en el archivo, pero hay que buscar, tenemos miles de historias ahí en Jueves de Terror. Más oyente enviando hoy en la noche.
8: Buenas noches, amigo cardinal. Especialmente en Demaná, el conductor se tiene un pelo hindú. Se está hablando del programa.
0: O más sabio.
8: Pero cuando tengo que seleccionar la jueves de terror, la jueves de Orendica, tú ahí, o reportar la hora de problema, o tocamio ya, pero hay que llamarla a ver en el programa.
0: Todos los días,
8: ¿no? Realidad, ¿no? Pero ya. Pues la jueves de programa, abuela, vi con negativo, pero se coge catula jueves de programa, veamos, vende una mentira, o sea, abuela, se Lucifer, no veamos, se decepcionaba. Ay, me lo entendé, ahí él se disculpa,
0: estimado, tranquilo,
8: vende oyente fiel.
0: Tranquilo.
8: Ya le coge la andesina, cuide el tema de un problema con ave, con capi, hasta ahí se lo no llena. Saúl Antonio Cañiza, ¿sí no sé?
0: Saúl Antonio Cañiza.
8: Disculpa, pero no sé usted ver, ¿eh? Pero yo sé. Pero reportación de la. O el problema de. No, hoy fue el problema, fue de terror. De la terrona.
0: Sí, señor. Abrazo, Antonio. Gracias por su audio, ¿no? Y ahí está, eso es. Pendúa y normal. Eso lo ya opaina cuando van mezcladas las sensaciones, como se dice. Obrero, usted lo habla el problema. En Dubai, en los oyentes, cuando se va a la café, cuando nos va y no va. Y los perros saben, jueves de terror. Pero sí, estamos, señor. Cuando hay problemas, estamos al tanto también de todo. Seguimos siempre eso. Tranquilo, más pico de posita en la espolla y posita, don. Tranquilo, cuando quieran. Oyente de la noche.
9: Buenas noches, Radio Cardinal AM 730 AM de larga distancia, acá de la ciudad, estando la miel, está este Cuba, ese hermano, pues, ¿no? Tranquilo, papi, pues, ¿no?
0: Tranquilo, hermano.
9: Oño Índico, ese hermano, son las quejas. Pero lastimosamente la ya copetara Iguazú, el señor Jesús Nazaret, o sea, comen pa' mañana de la chava, y la el señor la hipala, peña hasta por ayudar. Hayan dejó a condena ante porque la ñan de autoridad, guaco, o ya, o hay la cosa. Si haga este la, por ejemplo, la Santiago Peña, porque cuando la niña de familia sea Isiracla o Carupoán, y cuál la institución, alta escuela, colegio, no se haga este la, viene presidente.
0: Dale, don, un abrazo, gracias por su reporte. Oyentes que están enviando audios en la noche.
1: Se está politizando este
0: casco. Se está yendo el tema político en nuestro juego de terror. Ahí está, eso es lo que yo siempre le explico a los muchachos cuando. Ya, ellos cantan eso, los perros piensan que es así nomás, no. Hay una mezcla de audio ahí de todo un poco. Habla de todo un poco, dice. Está bien. Le escuchamos a la gente.
10: Casco, ¿cómo te va?
0: Hola, señor.
10: Sala técnica, saludos. Y también a la distinguidísima audiencia de Jueves de Terror. Teo Estigarribia desde la ciudad obetense y sa. Ya, hombre, usted me ha ido a ese caso de terror acá con los vecinos. Unos cuantos buenos tú ya oye preparado ojo al rally mundial.
0: Este es tema chiste, ¿sí? ¿Qué pasó hoy con Juez de Terror? Está, parece que Juez de Terror está llegando a su fin hoy, ¿eh? Yo le presento así ya. Y no está malo terrorífico, parece el otro lado, ¿verdad?
1: Estamos esperando así también las llamadas, a ver.
0: Parece que el juez de terror está llegando
1: nosotros
0: a
1: nosotros estamos haciendo todo lo posible, Nelson, claro, para llevar adelante este programa.
0: ¿Sabes qué me doy cuenta?
1: Sí.
0: Que el juez da también para el chingui chingui, los perros están un poco.
1: Están un poco. Esa por lo general, sí, estará feliz.
0: Sí, sí, sí. Sí. Entonces está, hay una mezcla en la cervecita.
1: Está grabado.
0: Calorcito. Parece. Pero, está bien.
1: Tenemos que sacar este programa adelante, así que oyente, envíen sus audios al 0972-730-730.
0: Tengo más audio hoy, vamos.
1: Continuemos.
0: Dale, señor.
11: Hey, amigo, el aporte.
0: ¿Cómo está, señor? Aguantame, ¿qué?
11: Mario, no, lo voy a escribir, es Pilar. Dejar ahí, tú no por la vaina. Descaína. Pescador, comerciante.
0: Pescador de Pilar.
11: Ah, me gustó en el caso y la. Este, y la de programa de Guana.
0: Sí, señor.
11: Goña, con la ruta cuarta, y esa. Ruta cuarta de Pilar, Amburica. También Bucuejo. Ah. De Pilar, Amburica, pues la era de Puente Famoso, ni. Las hermanas. A UPB, pues, una de las hermanas, era, por alguna historia la hermana y eso. Se dan la cuñana y vuelve la gente, va a saber, ua. Fijaré, pero la coite. O sea, no, la cuñana y la y traje blanco a la. La gente, la basada, baby. Digo, re mira el usu, re caria y rojo a Petit Huelda de la asociación de Royuta, se la fiesta, Javier Lamburicabe. Ah. Oye, preparar, ligar la moto. La moto se iba tiempo, Indy. Pero ligar la moto anda y Luis. Yo voy a tirar linterna a Royuta. Ahora la hora de pegar pibe, puente o pean de maila, ahora de pegar pibe, pero yo. Tengo los asados, vea gorero, ella no puede ir más, va a ver a pesar de los chamis, la motía, la hora de que le va a disparar.
12: Mamá.
11: A la linterna, no le voy a sacar la hora, pero yo, ¿no? Digo, cara, mira, 11 de mi. Este, los santos cuellos, la 11 de la cara y basura, la.
12: Pa' peñimondi, bebé.
11: Alambrado, sola, pues 11 de la hora seguía, la jaira, la otra cosa. Usaron y mondista.
12: A veces. Tengo
11: amigos donde usé mi bebé, la historia mía ahí.
12: Abrazo a los muchachos, están de pesca en Pilar. No, cuando tu mente ya está ya sugestionada, ya
1: te va a... Ya está chanfleado ya, no, cualquier ni... hoja que se mueva ya en tu cabeza ya...
12: Vaya, sido a cara de los muñachos, ¿verdad?
1: Un pasa. Saludo para Antonio Maluje, que está en sintonía controlando esta emisión radial, mi querido Nelson.
12: ¡Ah, no me diga!
1: Sí, está metiendo presión para que continuemos con el programa.
12: Ah, con
1: que no nos desviemos ni a la izquierda ni a la derecha.
12: Nada, que seamos fuertes, que se posicione fuerte Jueves de Terror.
1: Totalmente, así que mucho cuidado también a los oyentes, que no envíen más audio de otro tema que no sea de terror, porque el productor de este programa les...
12: está controlando el productor.
1: Sí, sí, sí, sí.
12: Ah, muy bien. No, claro. De lunes a viernes, todos los días habilitamos nosotros. En serio, todos los días. Ustedes son testigos que acá a la noche, todos los días habilitamos audio.
1: No censuramos a nadie.
12: No le censuramos a nadie. Los lunes son de plagueo, no se habla de fútbol, política, demanda, denuncias públicas, hospitales. Estamos siempre abiertos.
1: Nos pegan lunes, a nosotros mismos. Igual nosotros
12: claro,
1: no solemos escuchar.
12: Lunes, martes, miércoles. Los viernes es de humor, le ponemos también noticias. Y los jueves, pero están con este tema de Jueves de Terror. Nada más que por eso a veces. Pero es, como dice el programa, de todo un poco, bien variado. Y de todo ahí. Así que tranquilos nomás los muchachos. No preocuparse por eso. Más oyente en la noche.
13: Vamos, hombre, ausente, como me mete en situación. Buenas noches, Cardinal. Uh-huh. Un gusto saludarle. Kilómetro 12, a Caraguí, ayer reportaje. Ponete en situación. Vamos, ausente, como me este, sobre. Es la Caraguí.
12: La Caraguí, famoso.
13: Ponete en lugar. Este, muy mecha y oscuro allá. A los José hermanos, digo ya por la de impacto saludable. Kilómetro 12 a Caraguí, ayer reportaje. Con esta situación, amo, usted de nuevo. Este, sobre es la Caraguí.
12: La Caraguí, famoso.
13: Con este lugar. Este, muy mecha y oscuro allá. A los José hermanos, digo ya por la de mi paraje, lo abrí allá. Pero, ¿qué pasa? Opere esa. A los ya por este paraje, vuelve para pescar. Ande y cuase, anda, ponga para beber la. Se hace día allá. Ajá, ahora sea, no hay caso, o sea, de cada 10 largadas de línea, 8 ondeadas, o sea, no hay caso, o sea, vaya, o sea, había sido nimboro, rojo mila, rojo angela, cero anga, una energía, y la oinla de Caraíbe. De caí la yara.
12: Sí.
13: No permitís. Juan, hay que ver, inclusive están mis sobrinos que puede corroborar esto que te dicen. Nosotros, o sea, caray, rumbe ahí, vete en lugar, ya por la los pescados, había sido ni boa en la pesca ahí, pujare, cuearoa. Ahora es pupa, se pupa y esa. Hay que ya hoy, ahora. Les puedo confirmar. de cabio donde esa. Ajá, o sea, se un capallé y mire. Ajá, revisar la cepinda, pues. Ajá, añade repetida, ajá, bueno. Oh, no hay caso, o sea. Ahora, Scotty, ¿y dónde cuál es cierto o no es cierto? Pero vamos a seguir. A ver, lo que sí que hay algo, seguro.
12: Hay algo raro allá, don. Abrazo, señor, gracias por su audio. Reporte de sintonía, 22:06, jueves de terror en De Todo Un Poco. Hoy regalamos un balde de pintura, gentileza, John John, entre todos los oyentes que participen con nosotros hoy. Así que vayan participando los muchachos que vamos a estar regalando en lo que va de esta edición. Hoy con los amigos John John. Así que mañana tenemos también los regalos de Arkim, la marca de los campeones. Prepárense para eso. Noche con todo, jueves de terror.
14: Buenas noches, amigo Nelson Casco.
12: ¿Cómo estamos, hoy, señor?
14: Hola, ¿por qué? Mate, coño, y no se da.
12: Tranquilo, hermano.
14: Ya, pues, saca de una de ajena. Ah, ve, y gustos, la jueves de terror será. Ajá. No, oyente. Marcial Benítez, guardia de seguridad de José Bazaría. Arco. A hombre, se mide, me dice. Un hueco, a ver. Ruta 8 veces, a ver, tengo que ir a la lugar de muerte, la gente me dice, a cementerio esa, y quedó imaginando a buscar personas. Antes ya fui Eugenio Garay, a salir de Joco, Ruta 8. Después de Nelson, esta misma, oye, más, no sé. Antes, quiero que haya bajado yo, va a decir, increíble será, de persona. La mayoría bajaba yo, vaya, ya vea las temas a Inipustú. La gente y barrio Santa Catalina, y que allá ha buscado personas, y allí podido yo, vaya. Ya yo puedo, el genio de Garay, violado, y allí pudo bajar.

Todo lado pasar y violar con la misma cosa ahí. Más o menos de 300 a 400 metros la bajada, loco. 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

0: 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O ya entrado, pues hace más o menos 50 metros, pues está la entrada Santa Catalina y Betty Portón. Antes, usted la cuña cara ahí, o más no, la sienta, o más no, güey. 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A cada persona, lugar, maldiciones, o sea, porque estamos, yo, mano, a Cusu, yo, ahí, o sea, cementerio, ya está la Cusu, no, ya. A la mayoría de las personas, a ver, pasar igual, estamos nuevos. Neoyente, vea la se
1: aporte
0: a recolar muy grande a mi hermano y Tony Maluque.
1: Gracias, Marcial.
0: Ovis Cáceres.
1: Ahí está.
0: Vea la recolar muy grande, a ver, la se historia sea. Guardia de seguridad de José Fasal y Marcial Benítez. De Neoyente, amigo.
1: Grande, Marcial, Buenas noches, soy César Mareco y se le estoy escuchando desde Córdoba, Argentina. Espectacular la programación, como siempre. Son una maravilla, siempre ustedes con todo y compañía para la gente en la noche y más con Jueves de Terror, compañía perfecta, abrazo grande. Les envío una imagen, les mando una foto del colegio donde yo trabajo. Recién le mandé el audio de la chica de 16 años que aparece siempre ahí. Esta es la historia, soy César Mareco, le estoy escuchando de Córdoba, Argentina. Este es el colegio. Que les paso la foto de lo que es la Pacha. Qué bueno, el colegio antiguo, enorme hoy, te voy a mostrar. Y acá viene la historia. Les paso el audio de la chica de 16 años que aparece siempre ahí en esa institución. Vamos a escucharle a César Mareco que nos envía esto en la noche.
2: Noches para el super programa de Jueves de Terror. Son pasos muy grandes, soy César, te escucho de Córdoba, siempre te escucho de acá. Te contó una historia. Vos sabés que yo trabajo en un colegio y te supe mandar una vez la foto del colegio y vos te quedaste así como sorprendido por lo grande, parece un castillo. Te quería contar algo justamente.

0: Que hoy estaba hablando con una de la señora que trabaja la parte de administración. A ella no le gusta generalmente cuando ya se van todos los alumnos y ella se suele ir más tarde. Y hoy hubo taller docente. Y ella se ha quedado sola. Y bueno, y justamente estábamos hablando con ella de la parte de administración, estaba sola. Se había ido todo el personal. Y estuvimos hablando. Y bueno, ella me contaba que ella tiene terror, terror de quedarse sola adentro. Es muy grande ese colegio, 3.000 alumnos caben en ese colegio, van a ese colegio, digo. Y va a aparecer una chica de 16 años con campera. Tiene atormentados a todos en el colegio.
1: ¿En serio?
0: Personal de docente, cuando van al baño.
1: Uf.
0: A todo el personal, maestranza, de mantenimiento, todo ya lo tiene registrado a esa chica de 16 años que le parece con una campera azul. Hay muchos movimientos en ese colegio, muchos. Y la mayoría le tienen terror ya porque les han visto ya mucha gente, mamá de alumnos inclusive, dice que una vez vio una chica de 16 años que se le acercó y que se desapareció enfrente de ella. Es increíble, por ahí uno dice, puede no creer, ¿no? Pero ya que todo el mundo el que trabaja de ahí le tenga miedo, es porque es verdad. Aparte yo también he vivido cosas paranormales ahí en ese colegio. Quería contar esta historia y otra cosa más, también les quería decir a ustedes que son muy importantes para muchas personas, especialmente para mí, pues yo no vengo pasando bien de salud últimamente.
1: Ah, en serio.
0: Y la verdad que yo me pongo a escuchar
1: Mucha fuerza, ¿eh?
0: programas de ustedes, de Jueves de Terror, y o cualquier de todo un poco de lunes a viernes, y la verdad que me transporta es mágico.
1: Sí.
0: Mágico para mí. Me hace sentir muy bien. Es como que me cura. Cura, me siento bien, me siento diferente.
1: Qué bueno, César.
0: Solo les quería decir esto porque también para que
1: Importante
0: sepan
1: saber.
0: ustedes lo importante que son para muchas personas que
1: Así
0: quizás
1: mismo.
0: como yo también estén padeciendo de algunas dificultades de salud.
1: Sí.
0: Para todo el mundo en realidad, y lo importante que son ustedes, porque quizás ustedes no toman dimensión de lo que realmente la
1: Llegamos.
0: magia que transmite el programa de ustedes
1: Qué grande, César.
0: para toda la gente. Está bien, hay gente que cree de las historias, hay gente que no cree, es respetable.
1: Claro.
0: Es respetable porque no todos pensamos igual y no todos creemos de lo mismo, de las mismas cosas, o si no el mundo sería demasiado aburrido, ¿no?
1: Así mismo.
0: Así que, bueno, les quería decir eso nada más y les mando un abrazo muy grande para usted y para toda su hermosa audiencia. Soy César, los escucho desde Córdoba Capital.
1: Gracias,
0: Excelente
1: César.
0: la programación, como siempre. Que Dios me lo bendiga a usted y a todos los oyentes.
1: Doblemente, igualmente para vos. Gracias por tus palabras, César, ¿eh?
2: Y mucha fuerza.
1: Sí.
2: Realmente lo que siempre nos decimos con Nelson, a veces nosotros no dimensionamos el alcance que tiene nuestro trabajo, Nelson.
1: Sí.
2: Decimos a veces que es como que parece que nosotros nomás estábamos haciendo un programa, ¿verdad? Pero en realidad
1: No, no,
2: llega
1: le
2: a
1: llega a
2: Puerto
1: mucha gente.
2: Iguazú, a Córdoba, nos
1: Chile,
2: escuchan
1: Estados
2: desde
1: Unidos,
2: Tokio,
1: España, Argentina.
2: Miami. Así que muy agradecido por la tremenda audiencia que tiene la 730 ABC Cardinal y por ustedes que seguimos adelante, mi querido Nelson, ¿no?
1: Así mismo, señor. Y más, la temática de Jueves de Terror, ustedes si ponen a analizar bien, es un programa totalmente distinto a cualquier otro programa de la AM en todos los diales. Vos te vas ahora mismo a la AM, haces un zapping en 24 horas. Es un pequeño fragmento y momento de la noche que le sacás por lo menos ese enojo, nervio, plagueo, fútbol, política, quebranto, reclamo, llanto, accidentes, noticias negativas, demandas, litigios judiciales. Vos entrás, noticiero tenés a cada rato. Te despertás y te desayunás miles de problemas durante todo el día.
2: Es verdad.
1: Durante todo el día. Vos haces zapping toda la mañana, toda la siesta, toda la tarde, toda la noche, en cualquiera, me vas a escuchar lleno de problemas. Todo problema. Y este pequeño momento que va de 21 a medianoche es como un recreo mental. Es cierto, muchos no, pero qué bolas, terapia, te van a decir, claro, ha de haber historia. Nosotros no seleccionamos las historias, nosotros pasamos tal cual como viene al aire. Porque hay gente que aporta, hay gente que ayuda como para que tenga un poco de, ¿cómo se dice? Para que tenga contenido en lo que es Jueves de Terror. No es que esto es como una sala de cine y nosotros lo vamos armando como tiene que ser. No, los oyentes cuentan sus historias. Si los oyentes no participan, evidentemente esto no corre.
2: Y el tema, está guionado.
1: No está guionado, exactamente. Es muy abierto con la audiencia. Y los jueves la gente creció enormemente en los últimos años de este programa, que la gente, evidentemente va a haber días donde no vamos a escuchar muchas historias, donde va a haber pocas y van a ser muy aburridas, como también habrá historias así que atrapan durante otros jueves, porque esto no está programado. Buenas noches, Nelson y Obi, prendidísimo para escuchar las historias. Cristian de Ciudad del Este, gracias, Cristian.
2: Saludos. Ciudad del Este, Hernán Darias.
1: Ahí está. Ustedes, los periodistas, quieren que seamos Bolivia, Venezuela, pío, dice. Izquierdistas de mierda. ¿Quiénes en el Paraguay ganan como estos semidioses? Por 2 horas que digan día ganan millones. Tienen 3 a 4 trabajos en sanatorios, dice. ¿Por qué no le dicen al sanatorio que les pague? Que paguen más que el Estado. Chupa sangre del Estado, dice. Bueno, esto ya va relacionado al tema de la manifestación que se está dando, ¿verdad? Pero leemos también algunos mensajes que son, como le dije, hoy está un poco mezcladito todo. Baico Cacón, Baelo y Copá, dice, tú se esté tren que le están todos los muchachos que mandan mensajes, dice, Oscar, me meté a algunos, dice. Se le escucha, pero algunos muy golpeados hoy.
2: No, yo creo que no tanto, los primeros oyentes al menos tenían una queja bastante.
1: Se les entiende también, ¿verdad? Claro, querés. Así, y yo también me voy a quejar si la situación no está bien,
2: totalmente,
1: ¿verdad?
2: Totalmente, pero están dentro de los parámetros normales, claro, creo yo, del habla. Y luego las historias están espectaculares. Los oyentes que estuvieron contando sus anécdotas, nosotros estamos viviendo acá en el sol. Eso es lo importante también de escuchar la radio. Que uno hace trabajar la imaginación y a medida que va relatando el oyente, ¿verdad?, su anécdota o cuenta su historia, ahí es como que vos empezás a imaginarte el escenario.
1: Sí.
2: Y eso es lo lindo también, ¿verdad? No guiarnos solamente por lo que vemos en las pantallas o como ahora solemos escuchar en las noticias, sino dejar un poco también el espacio de la imaginación a vivir un poco esas sensaciones. Así que alentamos a los oyentes que sigan en esa tesitura que nos agrada bastante, Nelson.
1: La verdad que sí. Le envío un abrazo a Rubencito Báez. Me dice, anotadísimo, Casco, me voy a más por Cuella. Ja, Kofi, el equipo está. Yo también me quiero ir a sacar esa duda. Dice, mira cómo se suman los muchachos. Qué locura. Estamos, Rubencito. Yo también me sumo. Vamos, hablamos ahí con nuestro amigo L.E. y nos vamos todos los muchachos sin problema. Vamos a hacer eso. Sin drama con los amigos para compartir. Buenas noches, Juan Carlos Gómez. Hoy te saluda. ¿Qué pasó de la plata de Roque? Dice Roque Alonso. Bueno, ahí está. Viste como hoy estamos como mezcladito todo. No está nomás el productor Estrella Casco. Dice, sin María Luján no anda Jueves de Terror. Ahí está el tema. Pues no está. Pasan audio que guardó Maluque Casco. Dice, pegaría a escuchar algunas porque algunos que los perros envían no son tan buenos. Dice, buenas noches, Nelson y Obi. Supuestamente hay cosas que nunca se deben hacer en un sueño. Por ejemplo, decir, esto no es real porque puede pasar cosas extrañas en el sueño. ¿A alguien más le pasó eso? A mí me pasó en enero del 2024. Yo soñé que estaba en el costado izquierdo de la capilla de mi barrio y había personas desconocidas sentadas en las gradas de la capilla. Después veo a una nena y yo me subo a las gradas de la capilla. Después le veo ahí a la nena y le digo, espera, vos no sos real. En ese momento todos los que estaban sentados me miraron raro, como si yo dijera, si dijeran y ya sabían sobre nosotros. Después yo me despierto y estaba soñando. Saludos, soy Arnaldo de Emboscada. ¿Qué sueños raros tiene Arnaldo? Él suele enviar relacionado al tema de sueños, Obi.
2: Sí, los sueños es un espacio también, ¿verdad? Que uno no controlamos y segundo que muchos también lo apuntan como una visión, hasta diría divina, ¿verdad? Así como que cosas que de repente en la vida real no nos percatamos y es como una conexión así muy, muy, muy profunda. Así que a tener cuidado también, ¿verdad? De repente uno con qué sueña. Porque quién sabe si es...
1: No, yo le tengo miedo, vecino. ¿Quién sabe si le sueña? No, sueñe. ¿Cómo va a programar tu sueño, yo?
2: No se puede. Es más, hay muchos estudios, ¿verdad? Que... ¿qué es ese ruido, Dios mío? Mi audio ambiente me está asustando, Nelson. Hay muchos estudios, ¿verdad? Que intentan, de repente, por ejemplo, para erradicar las pesadillas, ¿verdad? Pero no hay caso, Nelson. Una vez que empezás ahí con el sueño profundo... ¿Cómo va a dirigir eso? No
1: terrible. Acá un oyente vio como más de una docena de mensajes, el mismo mensaje. Nelson, opa, jueves de terror. Cualquier verdura envía a los oyentes. Dice ya un oyente que condena ya jueves de terror, que terminó. Los audios ya no son buenos. Las historias que están, las grabadas son mucho mejor que estas, dice el oyente. Barbaridad, temblor en Venezuela, en Colombia, y ahora llega a Orqueta también, dice un oyente y envía. Bueno, esto ya creo que es chiste. Buenas noches, chao, dice por acá. Yo digo que los perros hoy están tomando alguito. Da el tiempo también para eso hoy.
2: Da, claro que da.
1: Yo creo que por ahí también un poco. Más audio, vamos, escuchamos.
2: Vamos.
1: Dale, señor, más audio en la noche.
3: Dale el aporte, Nelson. Dale el aporte, Obi.
1: Vamos.
3: Saludos, Benmara.
1: Gracias,
3: mamá. Nelson, la vez pasada, esa yo tenía un video. YouTube lo mitad, anda a ser creído, escapa. Este grupo de. Parece que yo dijera, y exploradores urbanos. Y, correcto, yo tenía.
1: Sí.
3: Parece que hospital abandonado, veo correcto, ya. Yo pico ahí, segundo piso, tercero, linterna, bueno, después me deja pedido, yo pico el quinto piso, jabeja un linterna, tenía un pasillo, poco, tenía un ejercicio, que tenía un embocado en mi fondo, o sea. Un tipo, un embocado, un embocado, y si te digo, son para pedir, entre cinco pibes, güey. Pedí un embocado, como las estás, güey, ya, y pues, guasuja, yo pillé, güey, ya. Ya allá revisa el aeropuerto que dije, güey, yo pillé, güey. Había sido un tipo, yo pillé, ya suicidado, güey, vea. Ya sangó, güey, la tipo, y nada. Pues mira la historia de terror, pero real, eterna, Nelson.
1: Qué bárbaro, legalmente.
3: Salud.
1: Abrazo, señor. Buenas noches, amigos de Cardinal, Nelson Obi. Estoy en Pedro Juan Caballero escuchando y se da miedo la historia de ustedes. ¿Tienen miedo también? Soy Bernardo Rojas.
2: Sí.
1: Ay, a veces nosotros le metemos cuando hay algunas muy densas, sí. Algunas, a veces ya nos pasó también un poco, pero mete miedo. Cuanto más tarde, ahí está el problema.
2: Exactamente, ahí.
1: Es el, acá ya se van todos los compañeros, se apaga todo. No, ya estuvo lento. Caco, ¿qué pasó? Edad de Bayor, Morrimoto, Moreno Martín y demás compañía, dice otro. Sin salir la temática del programa, se va a rematar la Casa del Horror y hay nuevas informaciones. Es cierto... Cierto. Hoy estaba viendo eso, obvio, ¿viste?
2: No, vi eso.
1: Pero había entrado por la página de última hora. Hoy vi. Argentina cierra portón de la pasarela de la fraternidad entre Nanagua y Clorinda, dice el portal de ABC Digital. Ojo con eso, Se cierra ahora con un portón. Esto es de último momento. Un poco para entender un poco. La Gendarmería Argentina instaló, dice en la tarde de este hoy, un vallado de hierro en el paso fronterizo de la fraternidad que une Nanagua con Clorinda de manera sorpresiva, según informaron. Esta medida será un retroceso al pedido de que el paso legal deje de ser de 7 a 19 horas y vuelva a ser 24 horas como era antes de la pandemia. Autoridades de Clorinda y Nanagua anuncian reunión. Oh. Por acá está el tema de la Casa del Horror que está a la venta. Espera que un ratito me envió hoy un oyente justamente eso. A ver, acá está. Subasta en la Casa del Horror. La familia del fallecido Néstor Andrés Maki Amarilla enfrenta la posibilidad inminente de perder el inmueble conocido como la Casa del Horror, ubicada sobre la calle Oliva, casi Montevideo, donde fallecieron 5 personas. Está aquí en Asunción, donde ocurrió el quíntuple homicidio en el año 2018. El remate está programado, dice, para este viernes 28 de agosto. Y amenaza con dejar sin propiedad a la viuda, su hija, quienes denuncian su supuesta manipulación en el sistema informático judicial para llevar a cabo la subasta de manera irregular. Esto sacó hoy el diario Última Hora en la Casa del Horror que está acá sobre Oliva. Y parece que van a... sé qué va a pasar con la casa ahora, pero esto es lo que nos pasó el oyente.
2: Qué loco, pero ¿quién va? Nelson, yo no creo que ese lugar pueda volver a ser habitado normalmente.
1: No sé, obvio.
2: Además, o sea que quedó todo el... O sea, uno podría googlear nomás y va a encontrar cuánta historia al respecto.
1: No, muchísimas.
2: ¿Cómo se supone que Asa puede habitar ese lugar tranquilamente?
1: No, muchísimas. Buenas noches, ese señor Don Osvaldo Guarambaré Pico está por Guarambaré vive todavía, sí, 88 años festejó la otra vez, gracias a Dios. Fuerte y saludable Don Osvaldo de Guarambaré. El 24 de julio fue su cumpleaños. Le estoy escuchando acá y soy Héctor Medina, un abrazo Héctor. Buenas noches, saludos de Campo 9. Guardia de Seguridad, siempre la escucho y Juez de Terror, mi programa preferido. Dice, gracias gente de Campo 9. Acebal, le escuchamos desde Campo Acebal, Chaco. Presente con usted, dice gente Acebal, gracias por estar con nosotros. Más audio, más oyente, Bobby, ¿te parece?
2: Vamos con eso, Nelson.
1: Vamos, señor. Ah, no, no, volvió a reenviar nomás el audio el oyente. Este volvió a reenviar. A ver, oyente de la noche.
4: Hoy sí, tibia, totalmente estoy de acuerdo con ese oyente que dijo hoy sí, tibia. Y legalmente se abandona con parte de ahí. Hay cuadra. Sí, sí, yo soy cazador, pescador y todo, y tuve la experiencia de eso. Lo más importante es que puedo escuchar esa cosa. Él queda calladito nomás, tranquilito, no hay que hacer ningún ruido. Y empezar a rezar al Padre Nuestro que está ahí arriba. Ese no le gusta. Seguía, desaparece. Y no mal tema.
1: Bueno, gracias al oyente que se reporta con nosotros enviando lo que ocurra afuera.
5: Vaya los cabolas mucho, Mateco.
1: ¿Mateco?
5: Marito, no, Arroyo estoy.
1: Marito Arroyos.
5: No, pero luego te pillamos, no pillamos. Ay, ok. Los carros iban a leer, yo dejé. Mi amiga le ven de ahí. Pues no más hoy casa de verdad, ni fotila y cambio, mejor no ando más, ni te esté una, me la verdad. Después formar me cae, no me le pongo ahí, después formar, o sea. Si para mí, mi mamá está leyendo todo, ¿eh? No, yo también lo corté, pero lo dejó. Pues dejó pillarse, yo, ¿eh? No, no tengo más, ¿eh? La tengo que ser la de sangre, ni de la de pillarse. De pillas para algo mitología ahí, no, no, es mitología, es
1: ahí le
5: tengo. Hoy, tengo que ser. Ser un. Oye, tengo que ser viviente, ni antes agua, yo. Ni antes ya corre, se coge, ahí ya corre para ahí, güey. Ni nada, pendemos lo estamos ahí, matamos, mira, pendemos cambio, no pendemos lo estamos ahí. No tentar, tú me llegué
1: hueco, ¿no? Es el tema, no tentar. No tentar es el tema. Vamos a habilitar los teléfonos hoy para los oyentes.
2: Sí, cómo no, Nelson.
1: Vamos a habilitar en minutos. Aguantame un ratito. Dice, aquí se va una historia de todo un poco para ustedes. Y envía un oyente, 4 minutos tiene el audio. A ver, le escuchamos, oyente de la noche.
6: Chef, a veces Cardinal, ¿cómo están? Yo quiero compartir con ustedes también una... Para mí un evento paranormal también que viví en mi vida y que me llamó muchísimo la atención. Y la historia es así, yo vivía en un barrio y en este barrio conocí a una familia de escasos recursos y recuerdo que tenían una pequeña niña que estaba desnutrida y estaba con grave enfermedad.
7: En estado de flow.
6: Entonces yo le dije a la señora que iba a ayudarle con la niña. Era la niña, se llamaba Rosana. Y comenzamos a llevarle al doctor a que se le vea la pequeña, ¿verdad? Ella llegó a venir en mi casa creo que 2 veces. Y bueno, tal es así que tuvo tratamientos y todo para su desnutrición crónica, pero... la niña al poco tiempo, más o menos a los 1 año de ser tratada, sufrió lo que sus padres me dicen que sufrió una muerte súbita. Recuerdo que yo me encariñé con la niña, inclusive pensé en el hecho de tenerla. Yo ya tenía dos hijos pequeños también, pero yo pensé en todo momento en adoptar a la nena, ¿verdad? La nena estaba siendo cuidada por su tía, que en realidad no era su madre. Y bueno, pero lo más extraño que sucedió un día fue que esta niña falleció y un tiempo después me vienen a visitar en casa un domingo mis padres, y vienen a visitarme en casa mis padres, y mi madre menciona que al llegar enfrente de casa teníamos una entrada grande, ¿verdad? Y mi mamá logra ver una pequeña corriendo hacia el fondo de casa, ¿verdad? Y con un vestidito, una pequeña. Entonces, al otro día, hablando con ella, me dice: ¿vos sabes que estuvimos por tu casa y ustedes no estaban? En ese tiempo no existía el celular, o sea, no te podían avisar. Estamos acá y nosotros solíamos irnos a lo de mi suegro, entonces ese día no estábamos. Y ella me dice: pude ver perfectamente la niña que iba corriendo al costado de tu casa y que se escondía al fondo. Entonces yo le dije: mamá, pero ¿cómo puede ser? Porque no estábamos nosotros. Mi casa es de dos pisos, una casa grande. Entonces le dije: qué raro, porque nosotros no estábamos. Y no estaban porque golpeamos mucho y nadie salió. Entonces, bueno, volvimos a casa, me dijeron. Pero vení, te voy a mostrar, me dice mi madre, la ropita que tenía la nena. Acá tengo el color de la ropa que tenía la nena y que iba corriendo. Y ahí mamá sacó un pedazo de tela. Recuerdo perfectamente que la tela era totalmente rosada, era totalmente de florcitas rosadas. Y ahí me vino en la mente el nombre de Rosanita, que era el nombre de esta pequeña. Y realmente me llené de emoción y no sé, no me dio miedo, pero sí me hizo pensar que estas almitas pequeñas así que se van tan pronto, pues quizás su cuerpito quedó, o no sé, su alma quizás recorría todavía por esos lugares. Y realmente me llamó muchísimo la atención, y siempre digo que ella es mi ángel, y mi mamá también, para alentarme, porque me puso muy triste. Pero mi mamá me dijo: bueno, es tu ángel hoy, es tu ángel ya desde el cielo. Y esa es la experiencia que quería compartir con ustedes. Les mando un fuerte abrazo, un saludo. Esta tarde, recorriendo la costanera, visto que el equipo de Cardinal estaba ahí, no pude aguantar el gritarles mi radio preferida. Y les saludo desde acá de Encarnación. Un beso y muchas gracias.
1: Gracias, amiga, a la oyente de Encarnación.
6: Mi nombre es Ivonne. Hasta luego.
1: Ivonne. Ahí está Ivonne. Espectacular, ¿eh? Gracias a la gente. Mira, a todo el país.
2: Sí, qué bueno. Para más, excelente su historia, ¿eh?
1: Sí.
2: Realmente increíble.
1: Buenísima,
2: con
1: buenísima.
2: Ese tono, para más, que le da así de...
1: Es espectacular. Super. Sí, como tiene que ser.
2: Muy bien, muy bien.
1: Más oyentes mirando audio. Veo que está lleno el mensajero. Están los muchachos Jueves de Terror hoy.
2: Eso es lo que queremos, Nelson.
1: Sí, señor. Están los muchachos Jueves de Terror.
7: Buenas noches, Nelson Casco, Obi.
1: ¿Qué tal?
7: Maluje. Siguiendo ahí con la cuadra de Carlos Antonio López, que le había mencionado en el anterior audio.
2: Sí, señor.
7: Frente a esa casa, donde te dije, esa casa tétrica que tiene el altillo, y exactamente al lado de ese Super 6, exactamente al lado, hay otra casa abandonada también. Pero una cosa es casa abandonada, que se yuyo, de vez en cuando se van a mironear. Pero esas casas, no es lo que están abandonadas, de, como le dije, ni esos lingueras, esos chespirites no quieren entrar ahí. Al lado mismo, ahí donde le dije, ¿cómo se llama? Super 6 Total Colón y Carlos Antonio López.
1: Sí.
7: Para los detallistas que quieren corroborar. Y enfrente está la casa esa del... Ah, cuando hubo el partido Recoleta Boca, justito ahí se pusieron como 100 policías. Algunos policías no querían irse al fondo. Ya,
1: ¿saben ya por qué? Mamá quería hasta ese punto, pero hasta ese punto algunos. Qué locura. Le escuchamos siempre, Casco, estamos con ustedes, el equipo está un poco bueno, la más eso, potente.
2: Vamos.
1: Bien, Jueves de Terror, dice, a no cambiar para nada, nuestra temática es la única. Saludos siempre con ustedes. Gracias, gente. Le escuchamos siempre desde Argentina. Saludos a la familia Benítez, que está en la zona de Caguazú. Ellos nos recomendaron escuchar y nosotros ya estamos con usted hace un buen tiempo, dice. Jope Nelson, ¿viste el nicho de más de 30 años en Paso Yovay? Empezó a salir humo. Saludos, dice, para la administración de la parada de la línea 15-2, fanática de Jueves de Terror, y envía acá por Facebook. Tenemos que bajar esto. Un nicho que tiene más de 30 años en Paso Yovay empezó a salir humo de la nada, dice el nicho Obi.
2: Está bien, Nelson.
1: Este para pasar en el streaming cuando vayamos. Qué loco sea. Ese sí es medio denso y en realidad.
2: Nelson, tener un nicho cerca del hogar o dentro.
1: En la casa, el angelito.
2: ¿Eso estira o no?
1: No sé. La actividad. Cuando vos vendés la casa y te mudás y viene otro en esa casa, dice que todo un tema. ¿Te acuerdas que salió en el diario, en uno de los medios, que un señor compró la casa y el que vendió la casa desenterró el angelito que había y lo llevaron a... Y no querían, evidentemente, tirarlo o enterrarlo de otra manera. Entonces dice que la señora puso dentro una muñeca. ¿Te acuerdas de esa historia? Y guardó los huesitos de la...
2: Sí, me acuerdo.
1: Y después dice que con el tiempo empezó a salirle pelo a la muñeca y se asustaron todos en la casa.
2: Me acuerdo de eso.
1: Y eso fue de denso. La señora dice que, no sé, se asustaron todos porque no entendían para dónde pasaba. Y hay muchos casos así donde vos te vas, un angelito enterrado en la casa, y vos te mudás ahí, no vas a que dejarle a tu hijito a alguien ahí, ¿verdad? O sea, medio...
2: Sí, totalmente. Y que haya eso y para la siguiente familia, ¿verdad? Que se muda y tiene que...
1: Imagínate lo que va a hacer ahí hoy.
2: Nelson, acá me envían un mensaje y dice, sí. Hola amigo, la gente no cree, pero el amigo Pumber existe. No, sí, totalmente. Sí o sí. Ya lo pasé, ya lo viví. De verdad, en el norte de San Pedro de Cuamandillú. Ojore, pijaré. O jugape orero que nuestro perro le ladraba y corría hasta el fondo del patio 50 metros y después el perro volvía y lloraba. Un día nuestro perro amaneció y no podía caminar.
1: Quiso
2: escribir eso.
1: No la y claro, el perro la mueve la cintura de la cola. Sí, sí, le toca ahí. Ahí supuestamente le toca al amigo la noche.
2: Le tocó. Te digo. Es una batalla cuando te atacan. Oreñembo contó, pero Loremondi existe, hermano.
1: No existe.
2: De Ciudad del Este, bro. Sigo escuchando, dice.
1: Gracias a la gente de Ciudad del Este que nos escucha a través de la 107.1 para toda la zona de Ambrandarias, Presidente Franco, Mingaguazú, Ciudad del Este, Foz de Iguazú, cada uno de los oyentes que nos están siguiendo por ahí. Un abrazo gigante, enorme, para cada uno de ellos. Bueno, es cierto, el amigo de la noche se hace sentir y vaya que se hace sentir. Veo el mensajero, está repleto, cae, impresionante. 0972-730-730. Vamos con más oyentes, más audios en la noche de hoy.
2: Vamos con eso.
8: Bateco, buenas noches, don Casco, para aporte.
1: Tranquilo, hermano.
8: Ponete guardia de seguridad. Ambos en de Iowa BTI empresa. 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Opama, va. Otro caso de tener vuelta a IPS Central. Primero viaja urgencia adulto. 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
8: Señora, sin problema, vamos a arreglar el tema. 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IPS central
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1: Abrazo, señor. Guardia de seguridad. Qué muchas historias tienen los guardias.
2: Los guardias son expertos para hacer estas historias. Nelson, tenemos ya el primer llamado de la noche.
1: ¿Ah, en serio?
2: Sí, ¿te
1: parece? Vamos con los oyentes.
2: Vamos con eso.
1: Vamos a ver quién está ahí. Hola, buenas noches.
9: Buenas noches.
1: Patecopio, don Balaporte.
9: Casco, te saluda a JB de Limpio.
1: A JB de Limpio. A JB, el que siempre se suma. A JB de Limpio, el que nos contó que ahí hay una calle, no, un barrio que no progresa más o menos a JB, ¿verdad?
9: Eso creo que yo no te nombré, pero en Limpio hay muchos casos.
1: ¿Qué?
9: Pero llamaba por lo siguiente, caso de hace un poquito atrás. Saluda hoy, excelente el trabajo hoy. Pero el maestro de ceremonia no está, pues entonces para no levantar celo, hasta ahí nomás.
1: Vos pillás todo lo de la JB, o sea, así, no, y celoso, pero otro la pilla páselo y celoso, y ya le dije otro ahí.
9: Yo la hice celoso, y celoso. Y se lo so. Se me hizo haciendo a mi enemigo. Se lo so. O sea, yo parame.
1: Exactamente. Y se lo so. Y se lo so, exactamente. Hoy coité, ¿verdad?
9: Bueno. Los corría los años 90, 94, cuando estaba por Ciudad del Este. Y trabajaba en una casa de alquileres.
1: Sí.
9: Y era nuestro trabajo a partir de viernes, jueves, viernes, sábado, domingo, olvídalo, veces ñamba, güey, alquilado yo papo.
1: A ver, para entender un poco, casa de alquileres viene a ser de eventos.
9: Mesa y silla.
1: Ustedes llevaban mesa y sillas a los eventos, fines de semana.
9: Sí, fin de semana. De acontecimiento.
1: Claro.
9: Silla, silla, toldo, heredera.
1: ¿Año 90 más o menos? ¿Qué año decía?
9: Sí. Los 94, mamá.
1: Ahí 94. Está, Ciudad del Este. No era muy poblado todavía esa época, Ciudad del Este.
9: Sí, puedo decir la firma porque ya no existe más. ¿Sí? Y Fama Alquileres. No
1: Fama
9: sé
1: Alquileres.
9: Si
1: Bueno,
9: Fama había Alquileres. También una línea de mañana. Yo tenía de hamburguesería Fama. Seguramente se van a acordar los de Ciudad del Esteño.
1: Sí.
9: Entonces me dijo, como yo trabajaba estaba chofereando. Me dijo la señora, me ofrecieron un camioncito, un furgón. Y la señora tiene su pariente, o sea, tenía su pariente, porque ya falleció también la señora, en Piribuy, ciudad de Piribuy, la ciudad heroica. Y sí, le estaba escuchando, me mandó llamar, le estaba escuchando y estaba queriendo, como le ofrecieron el camioncito, furgoncito, quería probar. Y me dijo, ¿quieres hacer un viaje a Piribuy? Y de paso le llevaba unas cuantas cosas porque ahí vive su mamá. Entonces unas cuantas encomiendas me preparó y me dijo si podía salir a la madrugada. Sí, no hay problema, le dije. Como todos trabajaban ahí, creo que era víspera de... allá cuando hay acontecimientos, de repente Itaipú te llaman de por y martes, miércoles, ni jueves. Y faltaba todo personal, entonces le dije... si podría llevarla a mi sobrino, y sí, me dijo, no hay problema. No le ese sobrino a ya preparado ya jamás para viaje nada, jañaceta a la madrugada. Todo tranquilo. Preparamos bien el matecito, alzamos todo lo que tenía por llevar. Salimos kilómetro 4, kilómetro, ojo, kilómetro 30, un agente, salimos de. Ya saliendo ya kilómetro 30, un poquito allá, pues medio en esa época era más más monte.
1: Sí.
9: Y el famoso kilómetro 242, si no me equivoco, a los memoriosos seguramente me van a decir, el famoso Risaca, en el 80 hubo casi 30 muertos, 11 caídos.
1: Ah, qué pea, Risaca.
9: Sí, Risa. Esa empresa que ya no existe, ahora
1: sí,
9: Rita.
1: Sí, sí, sí, sí.
9: Rita Cabil se le llama. 2 kilómetros 242, si no me equivoco. De ahí, kilómetro 30, un poco ya era todo ya, poco alumbrado público y oscuro. Y en esa época era muy poco tráfico y, joder, ya me han dicho acelerado, la pondera y hierro. Pero llueve, y pasamos antes de llegar a el famoso Cheiro Cueva de Oleari.
1: Oleari.
9: Y Caerendí de Mallorquín.
1: Sí.
9: Antes de llegar Cheiro Cueva, mañana de las espejos retrovisores, ni monguetaches, sobrinos, ni pesero, yo, muria, y una pesera. Mañana de retrovisores, vi una cosa negra, papá. Tipo bandera, se doña Caramata, furgón, móvil, doña Caramata.
1: Por el furgón.
9: Por el furgón.
1: Mamá.
9: Ah, pero yo veía apretada. O yupipa, que me sacara, weón, mucumbaite.
1: De estar, weón. En Oleari, eso, AJB.
9: Sí, salimos ya de Cheiro Cueva, o sea, salimos ya de Oleari. Ahí.
1: ¿Usted usted venía de Ciudad del Este para acá y nada
9: de sí, ese viaje? Sentido Piriboy.
1: Para Piriboy, sí, sí, sí.
9: ¿Y después? Entonces, al salir ahí, Piriboy fue la primera vista que tuve y un golpe de vista de impresión. Nos decíamos, Pirimbay, déjate la algún. Más, en Bullehua se ven. Ni te. Cada vez una
1: UCE. Pero, Juan, tiro ti bandera lento o bebé lento la UA.
9: ¿Cómo era? Hasta el alumno en el caramás, pero o bebé o a peor va. Ojo de este lado, a mañana de otro retrovisor de otro lado, o ahí. A mañana de ese lado, a uñala, ese sobrino, o se va en la cabeza, ese pepe que en el calma. En Bogotá, de cada mañana se ve retrovisor, decía, bebe castú, de mañana se halla, samba, es pareja, ya. Bueno, bajó el mate, tranquilo, todavía no entendía nada. Mi sobrino se adelantó un poquito el cuerpo, miró el espejo retrovisor, pues está al aire, no nieve, dice. ¿Qué te pasó? O sea, ¿qué viste? La misma cosa que yo vi. Venía así, y venían después, ya era más.
1: De Taroa.
9: Sí. Pero bueno, salimos ahí entre Carendí y los Azapapé, ya llegamos a Caguazú, un poquito de luz. Pero pues está bebé, romburia, y no, mañana, furgo, anda ahí. Por eso, madre. Oye, que anda de apante, de todo ni hoy, ni o sea, si yo ni embotecado de furgo. A la camión, y pona, y la camión.
1: Y suco, y la camión, pero nada, no llegué, sin bebé, ni la Jován, ni bebé, ni jugo bebé, claro, porque era, no era muy iluminado también, nada, ¿verdad?
9: Sí, había un poquito de luna, ¿verdad? Pero se veía así, pero vos mirás bien y vas a distinguir exactamente que era sombra, sombra.
1: Era una sombra, sombra negra. Sí,
9: pero no, era una sombra cualquiera, parecía una sombra y vistoso, negro, pero humerado.
1: Faltó mi sabana, bebé, o bebé más o menos pesadito.
9: Ahí se arruinó. Después salimos de Caguazú y la misma cosa, ¿verdad?
1: Otra vez.
9: Antes llegado vio rojo está bebé el niño ha pedido yo pichi poco a más doña acostumbrada ya está y malo ni es haro juro ya me dice ya se le ha dado.
1: Haro mina, o sea pepe hasta pepe olear y pepe ya la vi más o menos pepe pues está prestaciones de mi bebé llena pepe se invade.
9: En Caguazú, sí.
1: En Caguazú. O sea, ahí miraron y ya no había nada, evidentemente. Nada. Bueno, el famoso putata pere olear ira pero putata ya de su bebé pepe sana y por invade. Peyu pille y la pende en Caguazú. Peyu pille y la pende furgón, ve. Oye, esa calle, bebé.
9: Salimos de Caguazú. Y había otra vez lugares que inhóspito. Antes llegaron ya Coronel Oviedo, entre Curva S y compañía. Claro, José Domingo Campo, entre un jefe de Curva S, mi amigo, antes de llegar a Oviedo, esa curva tan fea también, que hubo muchísimos accidentes.
1: Sí.
9: Ahí, toda esa zona.
1: O se lleve. Pero
9: está aquí. Pero está aquí. Bandera hecho vivo. Bandera ahí. Entre dos, entre pesas, no tú nadie. Llegamos a Coronel Oviedo, puta bebé, Rocayú. Y entre Rocuti, o sea, café y cocido, acunda antes de ese.
1: Y el mundo dispado.
9: Varón, y el mundo dispado. Se aguanta, entiende más. Y eran las 3:30, 4 más o menos, como ya estábamos ya en Oviedo. Porque nosotros casi la 1 salimos de Ciudad del Este. y de ahí de Oviedo está la famosa, ahora ya es doble avenida, sí. Era la recta de San José, de Oviedo a San José, casi 45 minutos, 45 kilómetros o 30 kilómetros de recta. A Pepe es un agente, a Pepe es un agente, vendemos ellos.
1: O sea, los dos lados, de mañana en el retrovisor, a la derecha, a la izquierda, lo mismo, es San José, los dos lados.
9: Izquierda, derecha, derecha,
1: o de esta rojana PSA y más a la jugada, o sea, no. La junta o bebé.
9: Solo sombra. Solo sombra. Solo sombra.
1: Mamá quería ya. Pero, bueno, por, pelea, no sé, va a ver la camiona y nada, hemos ahí carpa y techo, va a ver, ¿no?
9: No, todo furgón y es de metal.
1: De metal cerrado.
9: Furgón para furgón frío, para frío. Para llevar cosas. Claro, no es furgón normal. Ajá. Tenía todo su aire acondicionado completo, su congelado completo.
1: De estarlo.
9: Ah, por igual
1: eres amado.
9: Sí, esa marca nueva que salió en Ciudad del Este, lo está su fábrica, carretera. Ajá. Bueno, pero yo entramos en pero desapareció, apareció, nos acostumbramos ya. Ajá. Pero que me debió pedir ese compañero, de taro, wow. Se va a faltar y vende a Pepe ya cada vez el mismo llegue la sombra, es hicieron hoy, ya. A pedir el 4:30 veo una gela pidió, ¿no? Con una gela y pues, ya, no, se la lleve, mal de Sorino. De Sorino, y oye, ese.
1: Mita Ibio.
9: A pedir hoy, oro, una gela, se culpa, una gela pidió, ¿no? Yo por meter la coña cara de un helado, me da caído, de coña cara de ahí, más, guare. Y coña cara de doña Verena. Doña Verena era y nos recibió, le ¿vale? Bajamos todas las cosas, precisamente bajar todas las cosas, que nos preguntó si queríamos comer una tortillita, ahora ambos así, sí. Pero ahora ambos te amó a tener naja, pero un chupañe y se
1: el mismo camioncito.
9: Sí, en el fumocino.
1: No, de día.
9: Vimos todo el día el furgón, nos dimos 3-4 vueltas del polvo.
1: Mamá, querían, es para resumir esa JB.
9: Bueno, a pedir, era un agente del este. Un agente del este, año metal, ese patrón, hija. Vamos, era un agente jambo, y pa, tranquilo, pa, la encomienda cuerda, pero yo, todo tranquilo, a pedir, eres mina, se timba, cuña cara hija. Sí, los hindúes. Los hindúes, tenemos un medio, mira ese timba, de furgoncito, pero ni cuaja, el de ellos, guaragua, sí, ni cuaja, ese bate comió, es tante algo, sí, a tante, hoy con ambas. A ver, mira, senté pico y cuala, algunas cosas, y como veo, una historia o algo en especial de camión, dice, no, nada, dice. Pero parte mecánica y por ambas. Parte mecánica y por ambas. Y por ambas, pues le lluvia. No, lluvia. Más para la yara, pues. La yara o más no. ¿Eh?
2: Está bien.
9: O más no la yara. Como me use. Ah, como. Ella pide. A pe yara con coa. Upe tiempo fue. En la yola, hasta ahora que era un boom ese de traer y llevar pescado. Y el señor dice que transportaba pescado. Traía de Ayola, llevaba a Asunción. En una, esa tuvo un percance.
1: Sí.
9: El camión chocó, que era calambre, dice, y ahí murió el señor. Con su acompañante.
1: Con su acompañante.
9: Ahí me contó la señora. Ahí me contó la señora. A Pepe se apuita al aire. Al aire apuita, mi casco. Pero al aire apuita. Ahí me enteré la historia que tenía el camioncito. A Pepe, allí hay que eso. O yo, a la cuña que la hizo, otro yo manejo, así nada más deja hacer ello.
1: Mamá quería.
9: Sí. Eso pasó.
1: ¿Quiere decir que el que manejó después algún otro chofer de madrugada, cuerea, mene, algo ñandú ahí, mene, sí o sí, ni manifestar su alura?
9: Pues está la historia, pero. Y esa no es la primera vez que me pasó. Ya, esa historia ya les conté a ustedes, seguramente sí. Estarán en el archivo.
1: Sí, sí, sí.
9: Cuando vivían limpios, daba una combi. El mismo oye, José.
1: Está,
9: ¿no? O no sé si yo no mantengo esa visión.
1: De
9: porque seguramente el umbandista te va a llamar alguna vez o si está escuchando, que hay algunos que dice que nosotros somos, casi todos somos medium, pero algunos desarrollan y otros no.
1: Así era que dijo, el que uno puede ver y otros no.
9: Sí. Eso, en la visión, y algunos son medium, que desarrolla y son como aeropuertos. Y que son yo espíritu ahí.
1: Así
9: mismo. Cuando y cuay. Espíritu y que tú incorporan de ahí. Andén de pille. El umbandista te va a explicar mejor.
1: Qué locura.
9: Se presenta Hendú, pero el umbandista alguna vez te va a llamar y te va a explicar mejor. Si quiere explicar.
1: Claro, claro. AJB, y cuando vos viste este tipo de cosas, como la que viste detrás del furgoncito, ¿esto ya no te apareció en otro lugar, otra sombra, en el depósito, en tu casa? No. ¿Soñaste? Solamente ahí y nada más que ahí. ¿No? ¿Qué te siguió ya eso mentalmente, por ejemplo, en otro caso?
9: Sí, ese fue conmigo nomás.
1: Contigo nomás, en el furgoncito y nada más.
9: Sí, el furgoncito.
1: Estar en esa aceite, Maruá, que ve depósito de ñonga, toda la nemoa, aceite, la movimiento de cuave. Estás a escape ya.
9: Exactamente. Y te voy a acotar uno cortito antes de
1: dale, de cortar. Sí, te escuchamos.
9: Tengo un ropero acá en una de las piezas.
1: Sí.
9: Que era de la abuela de mi señora que falleció. Y se quedó su ropero que era de su abuela. Un ropero tuya.
1: Mi maretea
9: de igual. Escaso, tipo lo perelendo de su ropero.
1: Eso tiene todo molde así, más guareza, mi chucuare.
9: Entre dos no vas a mover.
1: Sí.
9: Y enfrente a ese ropero, nosotros tenemos nuestro lavarropa que pegamos. Y una pieza pendiente que usamos así, tipo para tener ropa, poner este carro. Nadie nos vuelve en esa pieza.
1: Ajá.
9: Y yo veo un hijo ahora que tiene 16 años, viene ahora mi hijo.
1: Tu hijo.
9: Pero antes de ir a la escuela, mi hijo nunca quiso entrar en esa pieza de noche.
1: ¿En serio?
9: Él evadía prácticamente pasar frente al ropero, pero yo no me daba cuenta, o me daba cuenta, pero no me llamaba tanto la atención. Frente al ropero.
1: Sí.
9: Y después, cuando él comenzó a irse a la escuela, creo que era preescolar por ahí. Y en esa época, ahora se usa muy poco, pero en esa época de preescolar se usaba mucho así el escolar que ustedes... Los martes pues se sacan el escolar ustedes.
1: Sí, señor.
9: Bueno, entonces en una de esas sale esta figurita pues del folclore, ese de los hijos de Tawi, que era nada que veamos antes, pero se ve ya igual.
1: Ya en el socio.
9: Pero, o sea, la hipoto. A veces, él y profesoras veo mañana, a veces, chalabe, ya igual. ¿Qué hicieron en la escuela? Me dijo, papá, yo en la escuela hoy me mostró la profesora los mitos y leyendo no sé qué cosas. Me dijo, yo a ese señor siempre le leía la noche frente al ropero. ¿Quién dijo?
1: Mamá.
9: Y me mostró.
1: De estar guas.
9: Y al lento ñembo bebe, ropero.
1: No, bebe, tiene altar, ya pone ñembo bebe. Oña, y es muy mata, bebe, todo se llama, bebe, y guave. De estar guas.
9: Sí. Ese es el cortito.
1: Ay.
9: Bueno, eso quería compartir con ustedes.
1: Qué grande, Jota.
9: Paso felicitarle por el programa.
1: Gracias, Jota.
9: Tienen un rating. Lo mitad, por eso se pelean todos para atrás.
1: Sí.
9: Así entero.
1: Sí, así mismo. No, pero ya, sí, y esto es lo que suma a JB, la audiencia. Pero contame un poco la del limpio. No era así. ¿Cómo era la temática? Había un barrio que ahí fue un cementerio, algo así, eran limpio, ¿verdad? Y que no suele progresar tanto un barrio. No sé si vos era que contaste la historia o te contaron, alguien del limpio conoce. ¿No era vos entonces, ese, JB?
9: No, ese yo no estoy.
1: Algún oyente va a enviar. Algún oyente va a enviar.
9: Pero sería de la parte de piquetes, ¿no? De ella.
1: Hay un barrio que le llaman, no sé cómo le llaman al barrio, que dice que era un cementerio y no de todo yendo con pasa y no suele progresar mucho el barrio porque tiene su historia en el pasado, dicen, y no. Algún oyente nos va a pasar seguro más
9: adelante. Algún oyente va a pasar.
1: AJB, un abrazo.
9: Y te sigo escuchando.
1: Aníguen ellos, otro furgoncito, Javi, nada con ese lleguen, va a ser muy alegría.
9: No. Fuerza hoy, un abrazo.
2: Gracias, mi hermano, muy amable.
1: Imagínate cómo maneja que te sale así.
2: Ah, que escuchan eso.
1: Loco, ya. Ay. Tenemos más audios. Obvio, sí, no vamos a la pausa, sí, me voy.
2: Tenemos que cumplir con la pausa, pero...
1: Digamos
2: un último audio y después nos vamos a la pausa, Nelson.
1: Vamos, señor, escuchemos audio entonces y vamos a la pausa enseguida.
10: Buenas noches, Nelson, Obi. Hola. Soy Dionisia Fleita, soy su oyente siempre desde mucho tiempo ya. Desde que empezó el juego de terror, o sea que de todo un poco. igual les sigo toda la semana. Les cuento que yo una vez soñé, la verdad que yo cuando todos los días tengo ese ropepisisui y eso, yo siempre digo, hago por la señal de la cruz para soñar, por ejemplo, qué es lo que va a pasar. ¿Qué es lo que me va a pasar? Siempre hago eso. Y en estos días siempre tuve ese ropepisisui todo el día y hice la misma cosa y todo lo que estaba soñando era comida. Comida, tuya, cocinada,
1: todo comida.
10: No estaba nadie conmigo en mis sueños, solo era comida. Dios mío, va a pico lo que será pico lo mitad mojita, se vende, no se le envíe. Y bueno, y la última vez era que agarré y comí algo y me hizo mal. Me hizo mal, seguramente que era ese frutilla chantilly y seguramente que estaba ya feo, comí todo y terazo, o sea, dos días hemos así, tenía vómito, diarrea y me estoy recuperando ahora porque hace poco nomás me pasó eso, le estoy contando nomás esto y legalmente el sueño también significa muchísimas cosas también, hay que hacerle caso nomás también cuando uno sueña algo.
1: A veces.
10: Eso nomás les quiero contar.
1: Gracias, señora Dionisia.
2: Mucho lo toman como una premonición. Así se dice, ¿verdad?
1: Así mismo.
2: Que un aviso. Algo que va a suceder o que está sucediendo y de repente uno no sabe. Y es como que. Es como una realidad en paralelo. Así que te en los sueños a veces te avisa. Y a veces es tal cual, Nelson.
1: Así mismo, señor. ¿Qué tal, amigo? ¿Qué saben de la historia del Hotel Condová de San Bernardino? Fue el lugar, te soy presente, un abrazo. Sí, hace poco que nos contó un oyente también cómo tiene peso ese hotel de San Bernardino, que nunca se pudo dar, que quedó con muchas historias, dice. Puedo contar una historia que me pasó no hace mucho. Mi nombre es Teresa, tengo 13 años. Esto me pasó cuando tenía 8 años. Estábamos con mis tíos jugando con el famoso tembleque. Siempre me hinchaban porque solía tirar la torre. Después mi tía nos dijo, cállense un poco y escuchen, y comenzamos a escuchar silbidos en muchas direcciones. Desde entonces mi tía dice que me persigue el amigo de la noche. Hasta ahora a veces suelo escuchar a un señor que habla de la ventana y dice, de, Eyumina Ape, mamá quería. 13 años tiene, dice esta criatura. Qué bárbaro, terrible. ¿Nos vamos a la pausa, Obi?
2: Vamos a cumplir con nuestra tanda, mi querido Nelson.
1: Dale, señor, pausa y venimos con mucho más.
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0: Temperatura en Asunción de 28 grados, sensación térmica de 29, humedad del 56% y vientos de 26 kilómetros por hora soplando del noreste. Para esta madrugada hay un estimado de temperaturas de 26 a 24 grados, cálido, cielo escasamente nublado, vientos moderados del norte.
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1: Seguimos en esta edición de Jueves de Terror escuchando más anécdotas, historias que nos envían al 0972-730-730. Así que, sin dar más vueltas, damos play a los audios y sigan enviándonos sus anécdotas o historias terroríficas al 0972-730-730. Oyente, adelante.
2: Noche ABC Cardinal. Noche Don Nelson Casco y Antonio Malupe Malaporte. Yo estoy hablando de acá de Capiatá City, capital de la escoba somos nosotros. Quería contar alguna pequeña anécdota de mi turbe querido. Yo crecí en Iturbe, Paraguay, zona de Villarrica, donde pasa el río Tevicuare. Bueno, lo siguiente es que mi abuelo, donde yo crecí con ellos, tenía una chacra, tenía en Laguna Caré, adentro de una estancia. Y esa laguna, que más o menos tiene 5 kilómetros de largo y bien ancho, es

0: más o menos tenía 40 metros de ancho. Y en esa laguna había un montículo, así como un montecito, que corría en esa agua. Cuando es viento norte, corre va hacia el norte. Y cuando es viento sur, va al otro lado. Y va yendo, eso siempre, de acuerdo, el viento se mueve allí. Y mi abuelo tenía su chacra como 15 hectáreas allí adentro de la estancia. Y su vecino, que tenía otra chacra adentro de la estancia también, era de apellido Domínguez. Bueno, esa laguna había muchísimo pescado porque no estaba tan lejos del río Teijuárez. Y cuando hay creciente, el agua viene del río y entra allí y viene mucho pescado. En esa estancia poca gente entraba porque era prohibido. Solamente lo que entraba era mi abuelo, que era lisiado de la guerra del Chaco, y el Domínguez también, que le permitían entrar. Era gente muy seria. Entonces, con esas 15 hectáreas tenía su cañaveral, tenía su mandiocal, tenía todo lo que era comestible también, así un poco de maní, todas estas cosas. Pero en la laguna lo que había era mucho yacaré, hoy la yacaré, y eran yacaré, grandiosos yacaré eran. Entonces, nosotros siempre, o sea que mi abuelo lo que era muy vaqueano era, y le tiraba boje de vaca. Dos, tres días le ponía afuera, y cuando tenía olor por un anzuelo muy grande, le tiraba la carnada y se tragaba el bicho este, el yacaré, y sacaba. Sacábamos eso, y casi cada 15 días, cada un mes, sacaba un yacaré y comíamos con la yacaré en Nevada. Y da la casualidad que un día dijo mi abuelo: a puta vez hace la yacaré a los aguayan de copiaré, pero era para un sábado a la noche y para el domingo. Entonces, esa noche mi abuelo quedó allí con la carnada, todo preparado anteriormente. Dos, tres carnadas tiró. Y sacó el otro. Y el tercer yacaré que sacó, sí que ya era un monstruo. Estiraba despacito, estiraba, era muy pesado, y después le iba a llevar a mi abuelo y ató por un matorral que estaba en la costa de la laguna. Allí a mi abuelo se le prendía ya la lamparita. Antes, pues, de la guerra del Chaco, ellos traían fusil. Tenía un fusil, ya preparaba su fusil, tiraba otra vez, por algo se clavó. No sabíamos si era un fantasma, no sabíamos si era un bombero, no, pero que ella era un animal grandote, no era yacaré. Al final de cuentas, tenía que correr mi abuelo, trajo otra vez, estiró su liñada, su anzuelo, y cuando se acercaba más o menos a 5 metros de la orilla, abrió su boca, su ojo grandote brillaba. Ahí mi abuelo le tiró con el fusil, ahí ya le vino ya directamente. Mi abuelo empezó a correr como loco. Oye, ya paitele y yacaré, el que agarró eso otro, dejó todito ahí, dejó todito su liñada, y después se fue. Más o menos a una legua de Iturbe estaba la laguna. Una legua viene a ser 5 kilómetros. Y eso es la anécdota, una parte muy, siempre que nos contaba él esa parte, bueno, yo ya vi. O sea que al otro día nos fuimos, el domingo nos fuimos a traer los dos chacarés y en la otra liñada que él, donde se clavó por él, el que no sabíamos qué era, ese ya se llevó toda la liñada y todo. A la y fusil o ya peorilla, pero su fusil estaba también. Creo que dos veces un bocapuá o y la y fusila, un bocuá, era simpático. Y bueno, una buena anécdota para recordar un poco también.
1: Espectacular, espectacular.
0: Julián Antonio Acosta, fiel oyente de esta programación, que está demasiado lindo en
1: Muchas gracias,
0: eso.
1: don Julián.
0: Y
1: Muchas gracias.
0: Antonio, mi tocayo, soy Julián Antonio Acosta. Y vivo en Capiatá, Capiatá de mis amores.
1: Saludos,
0: Y
1: Capitán.
0: bueno, que tengan una buena noche y feliz noche a todos los oyentes también.
1: Muchas gracias, oyente. Vamos con otro.
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1: tranquilo don muchas gracias por su aporte. Vamos con otro audio de la noche.
3: Buenas noches Cardinal, ¿qué tal Nelson? 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
1: Muchas gracias Daniel, por el relato realmente impresionante. Vamos con otro audio en esta noche de jueves de terror.
4: ¿Cómo andas, Casco? ¿Tal todo? Vos sabés que una de las cosas que me generaron bastante duda y me dejó pensando en estos últimos, en estos 15 años que yo trabajé a la noche. Fue hace 2 o 3 años gerenciando un nuevo bar que hicimos una selección y quedó una señorita para caja, una señorita de 20, 21 años que siempre nos decía que solamente ella por la noche podía trabajar. Y dando mala casualidad que esta señorita tenía 3 hijos, ¿verdad? Uno había fallecido a los meses, a los 3 meses de haber nacido. Y bueno, cuando nosotros le seleccionamos a ella, ella venía por su último hijo, pero había pasado la posmaternidad 3 meses, ¿verdad? Cuando le seleccionamos. Y pasado el tiempo, ella nos había comentado esto de su hijo, ¿verdad? Que había fallecido a los 3 meses en extrañas circunstancias. Y nosotros, la verdad que uno no normalmente respeta ese tipo de dolores y no indaga tanto en la vida personal de otra persona, pero da la casualidad que pasado los 3 meses de trabajo, ella siempre, o sea, tenía una criatura que tenía problemas también bastante llamativos según ella, así en la sangre y compañía, pero un poco más grande que los demás, ¿verdad? Ya había cumplido en ese entonces 5 a 6 años. Pasados los 3 o 4 meses de trabajo, 3 meses en realidad, a las 6 de la mañana me llama su papá y me dice que ella ya no puede volver a ir a trabajar porque había fallecido ese día su hijo. Obviamente, lo primero que hace es alertarla también a todos los compañeros. Y bueno, le pasé el dato a sus demás compañeros también como para que puedan ir a visitarla y da la casualidad que esta señorita no veló a su hijo, o sea, llevó al sanatorio, le dieron defunción y de ya del hospital ellos pasaron directamente al entierro de la criatura, ¿verdad? Pasando el tiempo, ella ya dejó de trabajar y justamente personas ajenas a ella vinieron a preguntar por ella y qué había pasado de la criatura, porque ellos no sabían qué pasó de la señorita. A lo que nosotros obviamente le damos todos los datos que teníamos de ella, y nos habían comentado que el papá era un pastor musulmán y que esa criatura era la segunda criatura que había fallecido en esas extrañas circunstancias que nosotros nunca supimos, ¿verdad? Y estas personas siempre alegaban que ellos, o sea, la sospecha más fuerte que ellos tenían era que era parte de un pacto, ¿verdad? Que por eso las criaturas fallecían a los 3 meses, ¿verdad? Y que esta criatura que sí quedó viva, digamos que en teoría sobrevivió a ese pacto, ¿verdad? Esas son cosas así bastante extrañas que uno se encuentra con gente en la noche. Nosotros no volvimos a saber más nada de la señorita, desapareció el mapa, no supimos más dónde buscarla, no teníamos datos del papá. Pero sí, incluso hasta la casa en donde ella vivía, donde teníamos los datos de que ella vivía, fue deshabitada. Y nada, eso no me quería aportar.
5: Qué fuerte,
4: ¿eh? Hay millones, como te envié una vez un audio, hay millones de cosas diferentes. Lastimosamente a la noche hay gente que de repente se resguarda bastante. Porque es tipo un nicho en donde cualquiera puede trabajar, si tiene, digamos, una empatía con el cliente. Pero hay millones de personas trabajando la noche con millones de secretos que nosotros ni sabemos. Ese nada más era mi aporte. Hasta ahora nunca volví a saber de la chica. Y nada. Eso más que nada, mi querido amigo Nelson Caco. Ojalá que no termine lo de los juegos de terror.
5: No, nada que
4: yo creería que esto pasa ahora porque hace, no sé, hace muchísimo que no hay esto. Es muy intermitente, no todos los jueves. Normalmente la gente envía su audio ni habla de cosas paranormales, entonces por eso medio se están mezclando las cosas. Pero creería que, como vos decís, es un espacio donde se habla de algo bastante diferente. Un abrazo.
1: Muchas gracias. Espectacular, Nelson, esta historia. Yo creo que van a quedar chivadas.
5: Esta es una de las más fuertes, sí, hoy en la noche.
1: Espectacular. Muchas gracias a los oyentes por su aporte. Vamos con más audio, Nelson.
5: Dale, señor, vamos a cumplir con los oyentes.
6: ¿Qué tal, don Cajo? Mateco. Siempre le suelo escuchar a las 9. Yo justamente salgo de mi trabajo y del sanatorio donde trabajo y ya por Ojenduma, sí o sí. Venía en el colectivo y le suelo escuchar y más todavía los jueves, porque jueves de terror. Siempre le suelo mandar mi historia y le quiero contar ahora mi historia que me pasó cuando tenía 13 años, por ahí. Mi hermano no vivía hacia Areguá. Y para no venir solo, mi hermano tenía miedo por las noches estar en modo de la casa de su novia y me llevaba a mí en la casa de mi madrina, me dejaba y después él se iba de visita. Se iba de visita a la casa de su novia y después a la noche pasaba por mí y veníamos juntos para no venir solo porque siempre pasábamos, para irse a la casa de su novia pasábamos por un cementerio. Y veníamos a las 12, la 1, eso veníamos a Ocuyeja. Hacer la títere, a mí me llevaba. Y en una noche así fría, así tipo así, había así nieblas y eso. Estábamos viniendo la moto de mi hermano, ¿no? Y de ahí por ambas la moto ahí. Y vemos así, pasa, vemos así enfrente del cementerio, así alguien que se estaba revolcando. Y dice mi hermano, mañana, y se sacó. Y miré así, era negro era. No sé yo qué lo que era. Oye, tiribola, y ahí, vos sabés que levantaba así en así polvo. Levantaba polvo y yo ahí ya me nublé todito. Oye, pinicia, pinicia de la gran puta. Y vos sabés qué pasó. Mi la hora de luz de la moto, pero la de moto, óyese. Acelerase, hermano, con todo acelerase. Ahí pasamos el cementerio y no sé yo ni cuántas cuadras pasamos. Por lo que sigue Monburí en los joros, y no quedamos debajo de un alumbrado. Y lo más loco que pasó fue que cuando no quedamos debajo del alumbrado, mi hermano me dijo, ¿qué es lo que pasó? Y yo volví otra vez en sí, y ¡puc! Se prendió la luz de la moto de mi hermano. De la nada, y eso que ya paró ya el motor, y ¡puc! Se prendió otra vez su luz. Pero era algo negro enfrente del cementerio, enfrente de ahí en la puerta mismo. No sé yo si era el purete, se está transformando o qué onda. Pues lo que sigue... era algo aterrador que nunca en mi vida me pasó. Esa vez fue la primera vez que me pasó y pues nunca más pasé yo por ese cementerio. No, ni loco. Mi nombre es Reinaldo Fernández y en mi tres último es 436. Quiero participar por el sorteo.
1: Estás participando, querido oyente. Muchas gracias por el mensaje. Espectacular la anécdota. Vamos con más oyentes, se nos está acabando el programa, así que vamos a darle play rapidito a los oyentes.
7: Hola Nelson, ¿qué tal hoy? Hugo Rodríguez reportando sintonía de San Antonio. 9-14 es mi terminación de... Sí. La historia que le voy a contar no es mía, pero tengo la autorización de la que pasó por esto. Es la chica que trabajaba en una funeraria. Y unos días de eso... como ya está en la parte administrativa, le tocó quedarse hasta más tarde. La verdad es que llegan ya los familiares para velar al muerto, a la difunta, ¿no? Y en este caso era una chica la que había fallecido. Eso, llegó el ataúd, llegó el cuerpo, llegaron los familiares, y ella abrió los lugares para asegurarse que todo esté bien. Entra en el baño de mujeres y... una chica ahí, con un vestido rojo, linda, una rubia, hermosa realmente, estaba de espalda. No había ni siquiera espejo ni nada, ¿no? Le sorprende a ella la actitud de la chica como está, pero al sentir la presencia de ella, gira y sonríe. Le dice, perdón, ¿está todo bien? Sí, todo bien. Dice, bueno, ella sale de ahí y va nuevamente a su oficina. Y unos 5 o 10 minutos después, yo el alboroto fuera ahí donde están velando el cadáver de la chica. Y era la amiga de la chica que había muerto, ¿verdad? Y estaba diciendo que ella le dio en el baño a la muerta, ¿verdad? Y escribió, era ella, tenía su vestido rojo, digo, así como estaba cuando falleció, ¿verdad? Y bueno, esto le despertó un poco de curiosidad, ella, ¿verdad? Porque ya había visto... chica que está vestido de rojo, ¿verdad? Entonces, la otra chica empieza a descompensarse, se pone mal, le sacan afuera a su marido, a su gente, ¿verdad? Y ella va un poco curiosa y mira por el ataúd. Se acerca para ver el cuerpo de la chica que está en el ataúd y sí, era la rubia. Era la misma chica que ella había visto en el baño. Y por supuesto que también se puso mal y... ese día renuncio, ya nunca más trabajo ahí. Esta es la historia de una amiga mía que me dio la autorización para contarlo. Y es mi aporte, Nelson, Obi. Gracias.
1: Gracias, oyente. Espectacular. Vamos con otro oyente.
8: Hasta con el tomo, el aporte de Radio Cardinal. Espectacular el programa. Fue de terror. Yo también quiero contar una anécdota que nos pasó allá en Villa Florida, en Pesca. Entre cuatro rojolas, Pesca entre amigos. Creciente hoy, creciente, estoy chala. Los campos del río, pero solo pesca jamuaja. Creciente hoy, hoy tengo la el río Cotareja. Estancia, oye, ojalá los pescados, entre cuatro. Ya. Entre dos y dos no ya se para. Pero a ese la chef siempre te indica lo guapo, lo pesca. A esa chef de la caballo de un blanco río, será a orelo. O mi envío a mañana ese hubo nunca no más. Hace aquí. Te no comenté la gente, yo voy a echar más allá de la tía, ande y dice, no, la duda. Las dos malas horas, yo le voy a ir 10 metros, madre, pero acuerda, no es ahí. Ahora, ¿dónde la rueda? Acuerda, no es ahí. Román, ok, o la calle, o reloj. Hoy ve a Tegu desaparecer a Jaune convertido en Yagua. O está en Yagua. Yagua jamás la agua la dispara a un lado del lado. A Tegu. O ve vende a un golpe de campo. Va, el cuaja es ya. El año estudio es a un pie. Tegu es en 10, ya, ya, ya, ya, ya, ya, ya, ya, ya, ya, ya, ya, ya, ya, ya, ya, ya, ya, a la hora de los que había sido no es ahí. ¿A cuándo es ahí? A la hora de ya has o que no es algo, algo a ver, raro, no lo es. 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Saludos de Quindú.
1: Saludos, gente de Quindú. Vamos con otro audio, Javier, a ver qué dice.
9: Buenas noches, Caco. Buenas noches, Bimba, el aporte. Yo tengo una historia, pero una es la historia de fantasma, bueno. El más en mi tenía, pero se ha ni montido, ayudé, ni ni montido. Resulta ser que Orero y Co vacío a todos lados. Además de la embaré veo cada uña en andí y yo que rojo cada día lento rojo jugar ahora el primo rojo 5 kilómetros por ahí que de Santa Rosa la embaré a peor es pues tú misa ya pejare more vija ahora tía y ahora es pues tan de la peque con los pejare de pejo más obvio putata que tengo lo y botar la puta. Entonces los primos dijeron ya te deja rojo, rojo ya. Rojo la ñana de y ella acá te está pepo y doy. Arroja San la Yuyito. La Yuyito famosa en aquella época. Arroja sabe, que el yepo el ojo. Que dije, pobre ojo, ojo, el semillo de ti, ya guaguazo, y te dice, feo, o sea, en mala época, a ver, lo hermano acá, a ver, que época es, te hablo allá, el 88, 89, Cualquier cosa parecida a la realidad, pero tú sabes ni mundo, yo pongo ya la lambaré un mato cada niña de indio y haga.
1: Muchas gracias, oyente, por el mensaje. Y aquí llega un mensaje, Casco, dice: ese audio que te envió desde Córdoba, el primero, representa muchísima gente. Sería bueno que escuche también los encargados de CIC y que el juego de terror tenga tiene su gente y que no pongan cualquier otro programa, porque hay mucha gente que espera este programa para pasarla bien en este espacio que solo Juego de Terror nos da. Saludos, dice. Bueno, muchas gracias, oyente, por el mensaje. Claro, este programa es hecho para que ustedes puedan comentar sus historias. Para que podamos entre todos estar entretenidos, un poco asustados, pero siempre y cuando el fútbol también, ¿verdad?, nos permita. Ustedes saben que Cardinal se destaca por el programa deportivo y por ende tenemos que también ayornarnos, ¿verdad?, los horarios. Pero bueno, vamos con un oyente más, Nelson, y luego ya prácticamente estamos cerrando el programa.
5: Yo estoy viendo las fotos que están llegando acá, hoy me toca, estoy viendo acá las fotos que hay y está hoy será. Hay fotos así muy raras que envían los oyentes, porque estoy viendo la galería sí, de fotos. Y siempre hay una sombra o negra o blanca y ahí te dice, mira un poco tal parte. Pero sabes, no sé si alguna vez te pasa hoy eso de que vos mirás las nubes y parece que ves un conejo, un gato.
1: Claro,
5: un
1: perro. Claro.
5: Bueno, y a veces también la gente envía una foto, fíjate bien en la pared, te dice uno cuando te envía, y te parece que ves un rostro en realidad. Pero parece que es la humedad de la casa o algo así, pero hay cada imagen que es demasiado densa hoy, que deja una duda, como se dice cuando te dicen, fíjate acá en la pared, más o menos cómo se ve el rostro de una persona, te dice. Pero eso suele ocurrir en cualquier pared, donde vos mirás, de repente medio que te concentrás en un rostro y vas a ver como un rostro. Vos te vas armando más o menos en la mente o la visual que tenés en cualquier habitación donde de repente se ve así un poco de humedad o algo, ¿verdad? Pero cada cosa que la gente envía hacia ahí. Y bueno, ya eso no te saca la cabeza si de repente se pega ahí una habitación, un rostro medio raro de repente que meta miedo. Pero gracias a los oyentes, están enviando con todo. Hay más oyentes hoy, ¿no?
1: Hay más oyentes, Nelson. Vamos a intentar cumplir con todo lo que se pueda porque se nos acaba el programa, pero vamos con eso.
10: Mi historia comienza así, ¿verdad? Cuando estaba por la adolescencia. Seguro tenía 16, 17 años por ahí. Y yo siempre me iba a una iglesia ahí en Ambaré. Y caminando de casa, a unas 10 a 20 cuadras. Y los sábados me iba a la noche de los jóvenes. Y había fines de semana donde me tocaba ir solo. Ir y venir solo. Y en una de las los lugares donde pasábamos siempre era un lugar así oscuro, bastante oscuro, un patio baldío realmente, la calle que daba a todos los patios traseros, digamos, y no había casi casas. Para los que escuchan, algunos seguramente conocen ahí la cuadra de la casa de Rubén Rodríguez, pero hace 20 años atrás, 15 a 20 años atrás. Y siempre bromeábamos con los amigos que era muy oscura y todo. Y a veces me tocaba venir solo, pero nunca ponía a pensar en nada sobre eso. Y en una de esas, temprano, me voy como de siempre los sábados. Y termina toda la situación en la iglesia y vengo caminando tranquilo. De repente como que empiezo a sentir un miedo inexplicable ante ese lugar. Siento ese miedo, esa carga sobre la espalda, ese escalofrío. y empiezo a pasar por la zona que les indico y siento cada vez más frío la espalda, frío y duro, tenso, y caminando, y tenía, empezaba a sentir un miedo terrible, y es como una cuadra larga, una cuadra total luego eso. Y cuando empiezo a pasar ahí frente al patio baldío, me tenso más al doble y empiezo a tener un miedo terrible. Y se me endurece todo el cuello, el cuerpo. No sé cómo, no pude correr, tuve que pasar caminando ese lugar ahí. Y el escalofrío, el miedo, solo, nada, no había ni un ruido, nada. Y increíble, pues, me quedé paralizado prácticamente de alguna forma. No pude correr, no pude hacer nada. Y mi espalda fría, mi cuello duro. Fue una cosa increíble, indescriptible que pasé esa noche. Después de esa noche pasé otras veces ahí, pero ya me mentalizaba que no iba a pasar nada y a veces pasaba trotando y eso, a toda velocidad y con miedo. Era una cosa indescriptible la que pasé en ese momento. Saludos, a ver, caballero.
1: Saludos, gente, caballero, gracias por el aporte, oyente. Vamos con otro.
11: Buenas noches, Jueves de Terror, yo soy Ricardo, la ciudad de Guarambaré. Yo coincido completamente con el señor de que este programa es muy importante para mí y creo que para muchos, ¿verdad? Porque cuando escuchamos así, yo por lo menos yo ahí en mi pieza en la oscuridad escucho, ¿verdad? Cuando vos escuchás la narración de una persona, bueno, cuenta algo paranormal que le pasó, uno imagina, hace volar su imaginación. Y da gusto. Bueno, te asusta, pero da gusto, ¿verdad? Inclusive a mí, ¿verdad? Cuando hay tormenta y todo, apagones, o viento fuerte, así, escucho juegos de terror y no sé. Nosotros los seres humanos no somos especiales porque... por ejemplo, muchas veces cuando vemos o oímos algo que no entendemos, nos asusta, pero a la vez tenemos ese espíritu de curiosidad, queremos saber qué es lo que es, qué es esa cosa o ese sonido que no entendemos, ¿verdad? Va tomado la mano del miedo, claro, ¿verdad? Del miedo. Y por eso digo que es muy importante este programa, porque a muchas personas les ayuda de alguna forma. A mí me ayuda mucho, o sea que yo, por ejemplo, sería como para mí de antes esos radioteatros que le dicen, pero eran de terror. Yo era fanático de ese programa en radio, ¿verdad? Uh-huh. Te hacía volar la imaginación con todos esos efectos que ponían. De los portones que se abrían, de los pasos, de todo eso, ¿verdad? Y yo considero que este juego de terror es como una especie de radioteatro,
5: sí,
11: de terror.
5: Totalmente.
11: Y es muy importante. Bueno, además, bueno, cambiando de tema, ustedes escucharon que la Casa del Terror se está queriendo vender, para eso subastar.
5: Acá tengo la información, enseguida le
11: va a
5: pasar.
11: Porque yo creo que nadie va a querer comprar ese lugar, porque para mí está recontra maldito ese lugar y... No creo que se venda, o si se vende va a ser muy barato, ¿verdad? Y bueno, les sigo escuchando, amigos.
5: Ahí está, agradeciendo por el programa. Y es lo que le decimos, es como un bloque de recreo mental, de oído, visual, no porque es radio, ¿verdad? Pero vos te vas también a lo que son redes sociales o la televisión, y cuando ves puro quilombo y puro problema, a veces también comprime un poco. Y acá es esto, descomprimir un poco y con algo... un poco medio tétrico, como dicen algunos. Subasta en la Casa del Horror y las herederas denuncian remate irregular. Es el portal que tiene, o sea, el título del diario Última Hora. La familia del fallecido Néstor Andrés Maqui Amarilla enfrenta la posibilidad inminente de perder el inmueble conocido como la Casa del Horror, ubicado sobre la calle Oliva, casi Montevideo de Asunción, donde ocurrió un quíntuple homicidio en el año 2018. El remate se está programado, dice, para este viernes 28 de agosto y amenaza con dejar sin propiedad a la viuda y a su hija, quienes denuncian la supuesta manipulación del sistema informático judicial para llevar a cabo la subasta de manera irregular. La jueza Mafalda Camerón Luque reactivó, dice, un juicio por rendición de cuentas contra Néstor Andrés Maqui Amarilla, según relataron las denunciantes, de manera clandestina, teniendo en cuenta que dicho proceso se había parado en el año 2025. Según la resolución judicial, la magistrada dispuso la subasta pública de tres inmuebles a nombre de Maqui Amarilla, entre ellos las Casas del Horror. Ante esta situación, la abogada Noelia Núñez presentó hoy una denuncia por prevaricato contra la jueza Mafalda Camerón de primera instancia en lo civil y comercial de Asunción. En su denuncia, la abogada señala que el inmueble del barrio La Encarnación de Asunción tiene un valor real en el mercado que supera los 1.200 millones de guaraníes. Sin embargo, escuchen bien, la justicia ordenó que dicho inmueble sea subastado con un precio inicial de 208 millones con base en una tasación fiscal. 208 millones le pone, dice, como supuestamente, base. Como base. Eso viene del lado de la justicia. Pero ellos dicen que esto supera los 1.200 millones en el mercado porque es el barrio La Encarnación acá de Asunción. Sí. Todo el IVA.
1: No, la ubicación es espectacular. Pero el tema es todo lo que pasó ahí.
5: Es lo que genera, ¿verdad?
1: Si uno no se viene afuera y uno no sabe ni qué pasó, ponerle que vas a probar comprar, vamos a decir, pero sí,
5: claro,
1: la gente que vio, escuchó.
5: ¿Cuántos años va a pasar? ¿En cuántos años la gente se va a olvidar lo que pasó ahí?
1: Ni idea de eso. Yo creo que más hoy en día con el internet.
5: O sea, nuestras generaciones acá 100 años van a investigar y van a encontrar que
1: sí,
5: hubo.
1: Sí, yo creo que.
5: Porque mira que muchas cosas habrán pasado en el año 1870, 1850.
1: Sí, y que nosotros ya ni. Que
5: ni sabemos, ¿verdad? Que acá a la vuelta en la esquina hubo un quíntuple asesinato, ¿verdad? Sí, y estaba ahí tomando.
1: ¿Eh? No había internet, no nada, había cámaras.
5: Nada.
1: Hoy en día ese crimen quedó registrado, pero en todas partes, Nelson. Yo creo que, no sé, muy difícil, la verdad.
5: Ahí por eso. Bueno, nosotros nos vamos hoy. Quedamos muchos audios pendientes para el próximo jueves, ¿verdad?
1: Muchísimos audios que lastimosamente ya hoy, ya por el tiempo.
5: Pero lo guardamos
1: para la siguiente edición. De hecho, vamos a arrancar con esos. Uh-huh. Y así que no se preocupen si hoy no escucharon su audio. Vamos a estar cumpliendo con ello la siguiente edición de Jueves de Terror.
5: Atilio Maidana, 037, ganador del vale de pintura de John. Atilio Maidana, la gente.
1: Ya, Atilio.
5: Ahí te van a pasar los datos de cómo retirar tu premio. Atilio Maidana, 037. 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
1: Vamos, Nelson. Una noche espectacular. Muchas gracias a la audiencia y gracias a vos también, Nelson, por el aguante.
5: No, papá, espectacular estuvo. Me encantó hoy las notas que tuvimos, los audios. ¿Te das cuenta que entre las 10 y las 11 empiezan a no aprender?
1: Ahí caen los audios unos para otros.
5: Sí, en el arranque es medio... Es como la pista de baile. Nadie quiere ser la primera pareja ni ir a bailar. Se va la primera pareja, entra el segundo, el tercero, y después ¡rum! Atropellan toda la pista. Ese siempre, así mismo en Jueves de Terror. Nos quieren ser algunos de los primeros en contar. Después ya va encadenando ella y gusto, Maina. Me gusta si se anima uno y cuenta. Así mismo en Jueves de Terror cada jueves. Bueno, muchos audios estamos guardando para el próximo jueves, para lo que va a ser nuestra siguiente edición. Cerramos nuestra jornada. Nos reencontramos mañana, Obi Cáceres.
1: Sí, señor. Mañana con una edición de Viernes de Locura. Post partido también, quizás entramos un poquitito más tarde porque hay dos partidos mañana. agenda ya la lo que va a ser la fecha número 7 ya del torneo clausura, con los partidos de Luqueño Rubio Ñu a las 16 horas y San Lorenzo Nacional a las 18:30.
5: Sí, que ya muy pronto vienen con el horario de verano, ¿verdad? Porque ya vienen los días de calor y evidentemente se están preparando para eso. Vamos a ver también porque ya se van modificando los horarios de aquí a poco. Nos vamos, señor Ovi Cáceres. Nos recontamos mañana.
1: Hasta mañana, Nelson.
5: Ya viene Nila a ver a Luisito Martínez.

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0: 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Y ya nuestra transmisión también con los compañeros de ABC TV, como siempre, hasta las 5 de la mañana, listos para compartir una nueva jornada, la penúltima de este mes de agosto, la última de esta semana. Hoy viernes 28 de agosto, año 2026, iniciamos así con toda la energía ya este último tramo del octavo mes del 2026. Nos queda todavía una colita ahí a completar el próximo lunes 31, ya para dar inicio el martes 1 de septiembre al mes de las flores y ya también el mes de la primavera. Con la audiencia a través del 0972-730-730, nuestro reporte de sintonía y vía WhatsApp. Ya nos vamos conectando también con la gente. 0972-730-730, audio, texto, WhatsApp. Los compañeros quienes hacen posible nuestra tarea, Gilberto Fretes, control central de ABC TV. Mate con Gilberto. Vaya página. Dan la madrugada, listo ya para encarar el fin de semana. En modo fin de semana ya estamos acá. Viernes 28 de agosto. También en exteriores, José Hey con Quique Fernández. Nuestro compañero Enrique Fernández, Móvil, Midas, Láser, Import. Todo el equipo del impreso, desde Redacción Central del diario ABC Color. Para los temas también de nuestro Deep Impreso, nuestra edición impresa. Lo vean, amigos, Chemo, hoy en el digital. www.abc.com.py con las actualizaciones en nuestro digital, abc.com.py. Un abrazo enorme a toda la gente que nos va acompañando de diferentes partes del mundo y todo el país. En el canal 304, Buenos Aires, República Argentina. Ya por Telecentro, el reporte de sintonía. abc.com.py, nuestra aplicación. ABC Color, nuestro digital. Señales de radio y televisión llegando a cada rincón del país. Y el mundo también en las, a través de las radios asociadas. Ahí estamos con la gente conectados en cada rincón del territorio nacional. Un abrazo enorme. Ya iniciamos nuestro recorrido de esta madrugada con esta temperatura, 28 grados, lo que indica el termómetro en capital. Pero decíamos con Hilda, hay un vientito que hace que la noche sea bastante agradable. 28 grados dice la temperatura. No es que tengamos la actualización desde meteorología, vamos a estar compartiendo también los datos. No hay problema, ya vivo, apela página Gilberto. No sé si por ahí vos tenés. Ya podemos ir compartiendo, pero no tengo manera acá de abrir. Ahora se oye el año de B. 28 grados es la temperatura en capital. Hacemos la presentación, vamos con los datos del tiempo.
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0: 28 grados de temperatura, parcialmente nublado, la sensación térmica de 29 grados dos décimas, 58% de humedad, viento del sector noreste a 26 kilómetros por hora, parcialmente nublado, 25 de mínima para el amanecer, cálido, cielo escasamente nublado, vientos moderados del sector noreste. Para la mañana, temperatura entre 24 a 32 grados, cálido a caluroso, cielo escasamente nublado, vientos moderados del norte. Y vamos a llegar a los 36 grados de máxima de vuelta hoy. Ayer estábamos por encima de esta temperatura en horas de la tarde. De nuevo, hoy se anuncian 36 de máxima. Caluroso, parcialmente nublado, vientos moderados del sector norte para la tarde en capital. Vamos al pronóstico extendido, recorrido, actualización también para el fin de semana. Ciudad capital con estos datos. Mañana sábado, 22 de mínima, 28 grados de máxima, cálido, cielo mayormente nublado, vientos del sector sur. Para el domingo, se mantienen las precipitaciones dispersas, fresco a cálido, cielo mayormente nublado, vientos del sur, lluvia dispersa, y vemos que vamos a tener temperaturas entre 19 a 30 grados todavía el domingo.

0: domingo fresco y cálido. Ya el descenso el lunes, descenso que se da para el día lunes, las temperaturas, la extrema, 18 de mínima, 23 de máxima, fresco a cálido, cielo mayormente nublado, viento del sur, precipitaciones dispersas con ocasionales tormentas eléctricas. Suponemos que esta es la famosa tormenta de Santa Rosa, la que va a iniciar el domingo con precipitaciones dispersas, ya en madrugada del lunes con ocasionales tormentas eléctricas. El domingo 30 de agosto, día de la gente de policía. Martes 1, inicio de septiembre, 16 de mínima, 24 de máxima, fresco a cálido, cielo nublado, parcialmente nublado, con vientos del sector sur, ya al inicio del noveno mes del año. Actualizamos Ciudad del Este, datos para la capital del Alto Paraná. 25 grados la temperatura actual en Ciudad del Este, con cielo despejado, 64% de humedad. Viento del sector nor-noreste a 22 kilómetros por hora. 36 de máxima hoy en Ciudad del Este, mínima de 23, cielo nublado. El sábado 22 de mínima, 36 grados de máxima, cielo parcialmente nublado con precipitaciones dispersas. Y el día domingo 22 de mínima, 32 de máxima, con precipitaciones dispersas y ocasionales tormentas eléctricas. Vamos a la zona sur, Encarnación, por ahí tenemos imágenes de cómo está la costanera ya con la gran fiesta del automovilismo, la undécima fecha del rally del mundo, rally del Paraguay en Encarnación, con estos datos para lo que va a ser esta jornada de viernes y también el fin de semana. Precipitaciones dispersas al final de la jornada, lo que se espera para hoy en Encarnación. 24 de mínima, 34 de máxima. Mañana sábado con precipitaciones dispersas, viento del sur. Temperaturas entre 20 a 23 grados. Y el domingo, fresco a cálido, 17 grados de mínima, 23 grados nada más en la máxima. Precipitaciones con ocasionales tormentas eléctricas. Esto en la zona sur del país, con tiempo inestable ya a partir de esta tarde. Y se va a extender durante todo el fin de semana, entre el sábado y el domingo. No vamos a tener esas sofocantes extremas de casi 40 grados, entre 30 y 40 grados. Sino tiempo fresco a cálido. 20 de mínima, 23 de máxima para el sábado. 17 de mínima, 23 de máxima para el domingo. Con precipitaciones dispersas el sábado. Precipitaciones ocasionales, tormentas eléctricas para el domingo. En Encarnación, imágenes que estamos viendo en vivo, en directo, justamente en la zona sur, ya con todo lo que conlleva la fiesta del automovilismo mundial y todo el despliegue también de ABC con las coberturas en las diferentes plataformas, todo el equipo ahí también asignado desde la zona sur con los compañeros haciendo esta cobertura. Miren la agenda ya, a esta hora de la madrugada. Hasta no me está, ahí la control y mí, estamos viendo para efectivos policiales que están ahí recorriendo también zona de la costanera, y se nota por el movimiento de la cámara la intensidad del viento también. Hay un gran despliegue por parte de la Policía Nacional, 4.000 efectivos decían asignados para la cobertura de este evento mundial cuya fecha llega a nuestro país. Estamos observando Encarnación, que no duerme con la fiesta del deporte motor. En vivo, en directo, desde la costanera de la ciudad de Encarnación. Un abrazo grande a toda la gente también que nos acompaña desde esta zona del territorio nacional. Habiendo también el campamento de los equipos. Peyuma también, tuve una Gilberto, en el movimiento de la cámara, Molmolino San José. Ya vamos a estar hablando de todo esto también, la fiesta del deporte motor en la zona sur del país.
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0: 0972-730-730, que me estoy conectando al sistema de WhatsApp. Vamos a ver si tenemos suerte con nuestro equipo. Estamos conectándonos a la consola para escuchar los audios también, ya con la gente después de lo que fue Jueves de Terror, con Ovi Cáceres y Nelson Caco. Están ahí a full con los gente, uy, nada, yo nada. Caso ni mombe, pues te reunir, ya puterísimas ahí, pero bueno, te tienen que pasar, ¿verdad? Para querer, dicen mucho. Ope, hablando de Jueves de Terror, ¿te acuerdas de donde a mi Ouija, Gilbert? No te hincha más para cenar ni nada, no aparece más. No sabemos todavía si es él o ella, pero hay uno ahí que recorda, a mi Gunche, hablando de Jueves de Terror. Buen día, señora Anita Vera, vaya pa.
1: Buen día, la audiencia, la teleaudiencia, buen día, Baishapa, ¿cómo estamos? Para arrancar esta jornada de viernes. ¿Cómo se nota que es viernes?
0: Llegamos ya.
1: Sí, llegamos. Falta poco, pero llegamos.
0: Falta todavía el lunes, ¿verdad? Pero...
1: No, es el lunes, este fin de semana. Sí. Añempo José, imagina.
0: ¿Cómo dice José? Habrá cocinado ya su guiso para aguantar el sábado, el domingo.
1: No, yo los planes que tenía se fueron al mazo, porque te dije que iba a comprar batería para mi camión.
0: Sí.
1: Dije, pues cacá la batería.
0: No, yo te dije.
1: Bueno, ese por un lado. Y después sí, ayer a la ida, no sé qué le pasó a mi vehículo, y me fui en grúa. Era un buiroreí, había sido 80.
0: Tipo Corso de los Flores, dejó saludar.
1: No, pero lo peor, Nico, es que en ese horario, no, viste que por todos lados vos ves grúa 24 horas,
0: sí.
1: Más bola. No. Y la aseguradora me dice, sí, ya está, ya se coordinó, ya está lleno.
0: Pasa que horario
1: 7:30 de la mañana, Nico, apareció mi grúa. Y yo a las 5:20 ya estaba ahí en Fernando esperando.
0: Suerte que no fue un día de lluvia, ¿verdad? Porque si no, ahí olvídate. Ahí tenés que quedarte lleno mañana con tu frazadita a esperar que...
1: No, y me preocupó porque el mapa me mostraba ya en la otra punta, entonces le escribí, dije, estoy en el carril que va hacia San Lorenzo, no se te ocurra salir ahí en Pastora Césped y venir por la ruta que va a Asunción, le digo, porque ahí no iba a llegar.
0: Vale, pero me mandé cargar super nasta.
1: ¿Eh?
0: No le cargaste en nasta.
1: No, en nasta, pico. Opacho y la Lucho.
0: Ah, entonces complicado.
1: Bueno,
0: suerte. Sí que
1: pero llegué, por suerte.
0: Llegaste. Y viernes, ya sí, modo fin de semana, está lindo el tiempo, a pesar del calorcito,
1: hay
0: está muy
1: un
0: agradable
1: vientito,
0: con ese vientito.
1: Sí, agradable, sí.
0: O sea que yo pensé que iba a tener que recurrir al aire acondicionado, pero finalmente ahí con el vientito, abrí la ventana, no, espectacular.
1: Con el ventilador, no, yo no abrí ni media ventana.
0: Porque por suerte no estaban los mosquitos presentes. Entonces, qué ponazo, para arrancar ya este fin de... Finalmente, hablando de fin de... La protesta de México, que en teoría tendría que terminar.
1: Se trasladó
0: ahí, Capua. Ojo, súper.
1: Jareitas ese, güey.
0: México, Asunción, llegaron a Encarnación y marchan por la ciudad. En Encarnación, ahora mismo que estaba muy tranquila la zona de la costanera y...
1: Ojalá que no se complique la cuestión en el rally, porque tanto se trabajó para que todo salga bien y que no se vea empañado, ¿verdad? Entiendo lo de la protesta, pero la gente de Itapuánico estaba esperando también poder tener ingresos, sí, con este evento.
0: 400.000 personas, todo. No, y más allá de todo, que te elijan como una fecha, ¿verdad? Y que quede en el calendario el poder contar con este ingreso. Muchas inversiones en el sector hotelero, hostales, casas, sí, de familia que se preparan para esto. Y bueno, vamos a ver qué ocurre hoy. Pero ayer llegaban los médicos también a la zona sur. Y un personaje que... Oja, pues ya anda. Entramos al rally para alegrar al público.
1: ¿Qué pasó?
0: Se fue detenido. Pero... Así, como dice el título, quemó llantas, entramos del rally para alegrar al público y fue detenido. Veíamos ayer, por ejemplo, un vehículo que estaba circulando, oye, rallista, y agarró una lomada y fue a parar al precipicio, ¿verdad? reventó su camioneta Chevrolet.
1: Sí, veíamos eso, una camionetaza, sí.
0: Y decíamos, ojalá que los muchachos se comporten. No digo que este sea el caso, pero cuando se mezcla alcohol con todo esto, muchas veces se quiere descontrolar. Y que no termine con una cuestión de reporte de fallecido. Pero quiso alegrar a la gente. Quemó llanta, como se le dice. Ahí, bajo los aplausos de la gente. ¿Ok? Yuya Jae. El hombre sospechoso de perturbación de la paz pública. Esto es Nueva Alborada, departamento de Itapúa. Uniformado de la comisaría 11 de Capitán Miranda, prendieron a este hombre. Se trata de Anderson Luis Miranda Sousa, de 30 años, oriundo de Hernandaria, departamento del Alto Paraíta. Eso le llaman quemar llanta, ¿eh, Nilda?
1: Pero...
0: Y acelera y se queda ahí en el lugar.
1: Pero humeo,
0: tiene pico audio, Gilberto. ¿Ahí? Perturbación a la paz pública.
1: ¿Cuándo que es el mambo?
0: Y quería alegrarle a los muchachos. Plata de estado.
1: Ojalá pude combustible, ¿verdad?
0: Ojalá pude combustible, ojalá pude la llanta. Se escucha de fondo la gente gozando, ¿verdad? Después, amigo, deja ya, pues, comisaría, calabozo, cocido, se fue Anderson Luis Miranda Sousa. El hombre habría protagonizado un acto de quemar llantas con una camioneta en el tramo Aguada de Puerto Samu del Mundial de Rally. Además de la aprehensión, también se incautó una camioneta de marca Ford. ¿Qué coño pone en camioneta? Modelo F250. En maniobras peligrosas la intervención. Es lo que le dijeron las autoridades. Tomaron intervención a considerar el acto como la realización de maniobras peligrosas. Asimismo, el hecho fue reportado al Ministerio Público y el fiscal Rodolfo Colmán determinó que tanto el aprehendido como el vehículo se han remitido a la fiscalía. Esto es para un tipo, una especie de advertencia a la gente, ¿verdad? Que se comporte. Porque algo que podría ser hasta jocoso, podemos decir, un bug, hacerlo mitad. Y fue a pararle a la comisaría con su vehículo. Le dijo, tío, te vas para disfrutar y... O parque le diría, ¿verdad? Pero esto ocurría ya con algunos de los fanáticos presentes en la zona de Itapúa, yo creo que uno de los temas más seguidos por la gente. Ya. Argentina cierra con portón la pasarela, vaya que era ni la, la fraternidad, ¿cierto? La fraternidad, la de pasarela. Un botellín de portón, con un portón. Entre Nanagua y Clorinda. Y está ahí el portón. Le ensoquetaron un portón a la pasarela de la fraternidad. Entre Nanagua y Clorinda. Un portón de hierro. La Gendarmería Argentina instaló esta tarde un vallado de hierro en el paso fronterizo de la fraternidad que une Nanagua con Clorinda de manera sorpresiva, según informaron. Esta medida sería un retroceso al pedido de que el paso legal deje de ser de 7 a 19 y vuelva a ser 24 horas, como era antes de la pandemia. Autoridades de Clorinda y Nanagua anuncian la reunión. Y esta cuestión del Mercosur también, ¿eh? Como es que se anunciaba un territorio libre de fronteras, de hermandad, entre países amigos.
1: Pero siempre, digo, está el...
0: ¿Qué le diría, verdad?
1: La valla está de hierro, siempre está. Y a las 7 recién abren, está cerrado ahí. Y a las 7 abren. Yo las veces que me voy está cerrado y tengo que esperar, pues llego temprano, pues entonces tengo que esperar para pasar. Pero ese es en la zona de... O sea, por Puerto Elsa.
0: Te iba a preguntar, ¿qué tal el movimiento, Clorinda? O más, ¿no? El movimiento.
1: Y la verdad
0: ya está el portón.
1: Sí.
0: Usted vive, tiene portón.
1: Y sí, pero... no. Esa clase de portón no. Era solamente el vallado. Viste que ponían así como suelen haber acá cuando va de manifestación y compañía. Esa clase de vallado nomás era, pero ese portón no existía.
0: Qué bonita vecindad en Mercosur, ¿eh? Con vecinas así, ¿para qué querer? La Gendarmería Nacional Argentina instaló un portón de hierro con candado en la pasarela peatonal La Fraternidad, el histórico puente que conecta la ciudad de Nanagua, es Puerto Elsa, con Clorinda.
1: Otro lado, ya sabes lo mismo.
0: Porque vos miráis alrededor, después más de la mitad. Adiós, adiós.
1: Ahora, lo que yo no entiendo por las autoridades argentinas, ¿cuál es lo que es el mambo? Porque ellos ahora mismo están dependiendo de lo que compra Paraguay, más o menos.
0: Y por eso
1: porque ahí están muertos.
0: Está muerto, ¿verdad? Sí. Por todo eso, ¿qué tal?
1: Y no, y por Puerto Elsa te digo.
0: No, pero Puerto Elsa, ¿cómo está la ciudad con el tema del comercio?
1: Y poco nada, Lucho.
0: Hace muchísimo ya no voy.
1: Lo que era antes una locura, el para cruzar ahí el puente, oye, choca palo, mitad en Jatepe, oye, guau, mi peregrino va acá a ocuparme la puente, ve. Pero ahora prácticamente nada. Y no entiendo por qué le van a cerrar el paso a la gente que se quiere ir a comprar cosas. Porque o si no, ¿de qué van a vivir?
0: No, y porque antes era reporte todos los días, la incautación de mercadería. O pego apareció con este portón ahí. La Gendarmería Argentina instaló un vallado sorpresivo en el paso fronterizo de la fraternidad que une Nanagua y Clorinda. Al cierre, un empujón a la clandestinidad, como decía, la gente ya sabe por dónde pasar, que no sea sí. Por ahí, ¿verdad? Entonces las consecuencias de este bloqueo físico afectan de manera directa a la seguridad de la población más vulnerable. Decenas de niños y jóvenes argentinos que residen en el suelo paraguayo deben cruzar clandestinamente por la mañana para asistir a escuelas en Clorinda. Antes del horario de apertura del portón fronterizo, los chicos van a la escuela a Clorinda. De igual manera, estudiantes universitarios que regresan de Asunción en horas de la noche se encuentran con la frontera sellada. Esta barrera los obliga a recurrir precarios puentes de madera clandestinos y embarcaciones informales para cruzar en medio de la oscuridad. El edil remarcó que el portón no frenará el tránsito de personas ni el contrabando, sino que simplemente lo desplazará hacia la ilegalidad. Esta es la famosa pasarela
1: Nanagua-Clorinda. Oye, presta ahí la coimarágina, ¿eh? Porque o sea, es que muchos de los gendarmes reciben lo suyo y se hacen la vista gorda con algunos.
0: Ah, picó.
1: Y con otros sigue, ay, no, tú eres esa. Pero da la casualidad que con otra gente pasan o pasan por otro lado. Y acá hay una cuestión cierta también. Mira que se viene la temporada de lluvia, ¿verdad? Y ahora van a poder cruzar por los puentecitos y clandestinos, ¿verdad? En la zona que la gente conoce todo. Pero cuando llueva, eso se va a inundar. ¿Y por dónde van a ir los chicos al colegio? ¿Cómo van a cruzar? Todo un tema va a ser.
0: Y no, eso lo están diciendo. Pasan por las pasarelas clandestinas los
1: sí, chicos del colegio. Por ahí no van a poder pasar, claro, más, si se inunda todo.
0: Un peligro.
1: Se inunda todito. Eso se vuelve una cuestión, un río total se vuelve eso. Por todos lados, imposible de cruzar.
0: No, o sea, que
1: ya hay cuapa y tela, no, espacio clandestino y cuerendero.
0: ¿Eh?
1: Claro, conozco todito, yo lo...
0: ¿Recuerdas esa tu anécdota en la canoa que a meterte ese plequi?
1: Sí, vos sabés que nos agarró la tormenta. Pero no, ya, no, pero vos sabés que yo ya...
0: No, pero aclará, porque más una así, ni la contrabandita...
1: No, yo me voy a buscar los medicamentos de mi mamá. Y nos agarró
0: antes de la pandemia era.
1: Sí. Y justamente se veía venir que iba a empeorar la cuestión, entonces me fui a comprar todo lo que pude. Lo que alcanzó, me endeudé todo para comprar los medicamentos ya y traer, ¿verdad? Y nos agarró una mega tormenta en el botecito ese. Y habían unas cajas así plásticas, ¿no? Ya yo como a Moscoin por si acaso. Y me dice Juan, larga esas cajas, me dice, hace más espacio. ¿Y qué espacio lo que hace? Vamos a caer chiple al agua ahora y cotaje y nada, y le dije, ¿verdad? Y me dice, no, yo sí sé nadar, jeje. Y lo.
0: Hey, ¿qué le dije? Yo no sé nadar, yo sí sé.
1: No, pero el guauco me va a sacar. No, pero el tema pues es las víboras esas gigantescas que hay. Dejate, joder. No, Lucho, cuando se inunda, nosotros cuando fuimos varias veces cuando estaba todo inundado y venís en bote y salís, qué sé yo.
0: Jennifer López, Anaconda.
1: No, Anaconda, pico, jeta y tereí la bicho en Lucho. Dejate, joder.
0: No, bicho sí, yo sé que hay mucho, ¿verdad? Pero.
1: No, la serpiente esa feroz, hay Lucho.
0: Opi.
1: No, que pucha, yo digo las decaí, ya pasé para
0: allá. No te preocupes, yo te voy a salvar.
1: No, pero te digo, yo por si acaso ya agarré las dos cajas, pues ahí voy a flotar con eso, pues. A calcula pavache, pero que pucha, no, ahí nada que te ataje con ese viento que había en ese momento. Pero ahora me voy por Falcón.
0: Falcón, atema.
1: Por Falcón, porque por Puerto Elsa no puedes irte. Porque se está haciendo el puente, todo el trabajo que se está haciendo en la Gran 7 y continúa, está todo cerrado, entonces Falcón Rubimante la tema. Y la última vez que me fui no podía pasar, hice todo primero el trámite de paso y después tenía que verificar mi vehículo, verifica todo, y me pide la carta verde. Y yo tengo mi teléfono y no había señal. No le podía pasar por PDF al gendarme. Entonces me tuve que ir otra vez al otro lado del puente, lado paraguayo ya, y descarga, ahí tenía señal. Descargué todo, hice screen, y después me fui otra vez. Tuve que meterme otra vez la fila, esperar. Bueno, pero a partir de la elección tenía que tener a mano físicamente mi carta verde.
0: Bueno, lo que sí, Oñembote, el año de pasarela,
1: te complica la
0: fraternidad, Oñembote. No explicaron porque fue de manera unilateral. Ellos nomás decidieron los gendarmes y se van a reunir ahora las autoridades en la zona para ver qué pueden, autoridades de Clorinda y Nanagua, que anunciaron una reunión. No dijeron por qué, para qué, pero... Decía Gustavo Núñez, concejal municipal de Nanagua, confirmó la situación y lamentó la falta de diálogo por parte de la autoridad del vecino país y de la Cancillería. Perjudica la vida social y económica de todos los residentes en la zona. Es lo que dicen en la pasarela de la fraternidad. 39 minutos pasaron de la medianoche. ¿Qué nos dice la gente? Hoy el santoral recuerda a San Agustín.
1: Hoy es 28.
0: 28 de agosto.
1: Sí, hoy es San Agustín.
0: San Agustín de Hipona, obispo doctor de la iglesia, ahí lo tenemos. Nos hiciste, Señor, para ti, nuestro corazón está inquieto hasta que descanse en ti, decía San Agustín de Hipona, conocido como el doctor de la gracia, fue un filósofo, teólogo clave para el cristianismo. En varias comunidades del Paraguay, como Loma Puitá, Asunción, los feligreses conmemoran esta fecha con festejos patronales y tradicional almuerzo comunitario conocido como Caruguazú. Ayer nos estaban invitando en algunos lugares para el Caruguazú hoy. Entre ellos los Mapuita. Otro, en Villaliza también nos habían dicho ayer.
1: Cumpleaños nuestro amigo Alfredo Cantero.
0: Ah, hoy es.
1: Hoy. Feliz cumpleaños, okay. Cantero. Tres asas por ahí, te amigo. Es un millón igual a... Te hizo un bichido, si no te... Iguazuca, Emma, seguro que a lo grande se está preparando Cantero.
0: Caruguazú, Ahí no dice la anécdota. Era un pecador, pero gracias a Santa Mónica, quien era ayer la santa del 27 de agosto, su madre, logró convertirse al cristianismo, se ordenó sacerdote y obispo, y tras su muerte fue declarado doctor de la iglesia. Ahí está la petición a San Agustín, intercede por los hombres que no creen en Dios, e inquieta sus corazones indiferentes para que lo busquen y buscándolo lo encuentren. Ahí está, la medida del amor es amar sin medida esa. San Agustín. Vean la frase, la medida del amor es amar sin medida. San Agustín de Hipona, nuestro santo, este 28 de agosto, patrono de los que buscan a Dios, dice también. Buen día, Anita, lo voy escuchando como siempre, que tengan un buen fin de semana, descansar y divertirse, nos dice Carmen. Gracias, Carmen. Vamos a tratar, Tienen toda la ventanilla rota. ¿Esto dónde es? ¿Vos recibiste este mensaje?
1: ¿Cuál?
0: Que dice Alberto envió un móvil.
1: Ah, sí. Sí, ahí
0: ¿qué dice?
1: Le pregunté qué pasó. Entonces, para que me explique un poquito y si es en nuestra zona de...
0: Escúchame un poco.
2: Hay una excursión acá en un colegio Nazaret, acá en Asunción, barrio Nazaret. Enviaron un colectivo roto, con las ventanillas rotas, y quieren enviar así a los chicos a una excursión en Ciudad del Este. ¿A quién enviar un móvil, por favor?
0: Ahí está, una excursión a Alto Paraná, Ciudad del Este.
1: Con los
0: chicos, y le quieren enviar así la empresa, entiendo ahora lo que está diciendo, que la empresa contratada envió un bus con una ventanilla rota. Peyupía, ya sabes. No.
1: Vamos a... ¿Vos podés pasarle el número a José?
0: Sí, no podés... ¿Cómo se llama? Arriesgarte a enviarle hacia tu chico, ¿no? Que falta de seriedad también, ¿no? Claro, le estoy pasando a...
1: Y ahí los profesores que son los que hicieron el contrato seguramente tienen que decirle así, en estas condiciones no podemos viajar.
0: No, no podés, ¿verdad?
1: Sencillo, no podés.
0: Pero...
1: ¿Por qué te cobras a un apuya?
0: Es
1: gay.
0: Es que es loco, ¿no? ¿Qué le estoy pasando a José? Al oyente que está... Si está acá por la zona, seguro va...
1: Sí, él que está por acá, sí. Porque viste que él de punta a punta se va y Dependiendo de por dónde anda, va a poder ir.
0: Bate con el aporte de Luis, ¿cómo estamos? Buena madrugada, Lucho Nilda, saludos del barrio Cuasatí, Asunción. Hoy el bloque lacrimógeno, bloque retro, dice Daniel Duarte. Sí, vamos a escuchar lo que usted quiera, vamos a hacer un...
1: Puede ser, digo, algo que creen y ponaje.
0: Vale todo, esta madrugada. San Agustín no es el que uno tiene que cortarse el cabello, nos pregunta. La verdad que no...
1: No sé, pero yo me tengo que cortar el cabello, yo porque ya hipotipaitema.
0: ¿Cómo le podemos preguntar?
1: Está floreciendo antes de que inicie la primavera.
0: San Agustín de... No, lo de la parralera, yo supongo que es el tema de la poda, ¿verdad? ¿Eso quién era? Bueno, no es la primera que escucho, hay que cortarse el cabello, ¿eh? Audio WhatsApp ahí con la audiencia. Braulio González, ¿mate cómo, Braulio?
3: Hice un orden.
0: Don Braulio, está muy fuerte tu teléfono, se escucha más de fondo el sonido que lo que nos querés comentar.
4: Mate cuál es esto, hablando y te voy lleno. En vos puso el cuña mantojo, misa. Ya se mandó a mí, chico. Saludos.
0: Un abrazo, Braulio. Cuña mantojo de mí. Por favor, Lucho, revisa tu señal. No me sale más ABC, por favor, ¿qué hago? Buena madrugada, gente bella de Posada. Les saludo, que tengan un lindo fin de... Bendición, un abrazo. Puede ser el tema, me olvidé de vivir. Gracias, les veo siempre. A ver... Voy a enviarle acá el enlace por WhatsApp. Pero qué señal será que nos... Buenos días, Luis Nilda, sintonía de Murcia. ¿Me puede decir, por favor, para pasar en Clorinda la tarjeta verde? Aquí hay que presentar desde ya, gracias. ¿Qué te piden, Nilda, para usar el seguro?
1: El para pasar a Clorinda por Falcón,
0: con vehículo,
1: solamente te piden tu cédula verde y carta verde.
0: Cédula verde, carta verde.
1: Sí, tienes que tener seguro, pues, para poder
0: sí.
1: pasar con tu vehículo.
5: ¿Qué tal, Luis?
0: ¿Cómo
5: saludan a la señora Nilda Vera?
0: ¿Está escuchando?
5: Todo bien por acá por el cuarto barrio, Luque. Pero como te vuelvo a repetir, el otro día te dije que mande un móvil, pero... No. Y enganchando otra vez, Luis, una vergüenza, que se mueran todos. No puede ser porque en ese rally de mierda se lleve ambulancia, doctores, y acá estamos pasando la de Caín con toda la gente que se va temprano en los hospitales, amigo, y no hay remedio. IPS, en todos los hospitales. Una vergüenza será, no sé qué te puedo decir, no quiero ser grosero, pero es una vergüenza cómo va a ser así, cómo van a llevar 50 ambulancias y acá uno necesita y no hay combustible. No puede ser, hermano, algo hay que hacer.
0: ¿Vos sabés qué?
5: Una vergüenza, Santi Peña, porque no se va en su casa y es feliz o algo el estilo, o no se tira de remanso o qué. Dale, Lucho, te sigo escuchando.
0: Decíamos nomás, nosotros tuvimos hace una semana y varios días atrás, venimos hablando de la falta de ambulancia, de CM, que sí. Es más, ellos estaban denunciando las carencias por las que estaban pasando, uh-huh. Y después aparecieron 50 ambulancias. Rumba y Tapúa, ¿verdad?
1: Sí.
0: Y la gente decía, espera un poco, ¿no? Es que no habían ambulancias que están en una situación así compleja. Y decían, no se preocupen, va a haber cobertura para todos. Más allá de que se haya enviado toda esa caravana de salud a la zona sur, ¿verdad? Y yo decía, espera, ¿y dónde estaban todas estas ambulancias? 50 veces de esta manera.
1: Sí.
0: Ya sea alguito con eso.
1: A mí me da la impresión de que. A un boye copa bomberos. Que bomberos se vaya con su ambulancia para los rescates, traslados,
0: más afuera.
1: Claro, más afuera, vaya, ok, guardia.
0: Y para la
1: eso,
0: foto,
1: eso es lo que uno va a pensar.
0: Porque esta ambulancia que apareció, un poco este, la ambulancia, ¿verdad?
1: Y eso lo llamaba la atención, porque te acordás que vino una flota de ambulancias nuevas que fue donada.
0: Sí.
1: Y dijimos nosotros, como, ojo, Pao,
0: para de tipo.
1: ¿Dónde se fueron todos, verdad? Y después resulta que ahora había sido, sí, hay las ambulancias de SEME, pero a la hora de la verdad, por lo menos acá en nuestra zona, no la ambulancia.
0: Y veíamos cuando la gente nos enviaba la caravana de ambulancias que iban hacia Encarnación, y bajo esteo en la ambulancia, ¿verdad? Ni una, ni
1: y siempre dicen que tienen problemas, que están el famoso
0: Peteño,
1: taco
0: ahí,
1: ¿verdad?
0: ¿Qué pasó? Y decían del ministerio, espera un poco, en un día X normal en Paraguay no hay ambulancia. ¿Qué va a pasar ahora si se fueron todas 50 ambulancias ya? No se preocupen, el servicio está cubierto. Ahí surge la otra pregunta, ¿y dónde estaban todas estas ambulancias? Pero eso que vos estás diciendo no es descabellado, ¿eh? Llegó país y bombero, ¿eh?
1: Sí, sí.
0: Pero ¿dónde están sirviendo estas ambulancias? ¿Para quién están sirviendo? Para hablar de más. Le podía, la poda de la parralera a las plantas se hace en Santa Ana, para que siga creciendo mejor Santa Ana. El tema de las parraleras. Jorge Gavilán, buen día, Jorge. José Gavilán, perdón.
6: Buen día, Carinal, buen día. Día bendecido, día. Oyocó, gatito de la penacha. Volvió el gato. Un saludo, Vanila.
0: En Cerro Porteño, ¿qué pasó?
6: Está lindo el programa.
0: Gracias, amigo.
6: Está con Telma y el Jero.
0: Saludos.
6: Saludos para todos.
0: Cerro Porteño, octavo, con mucha tarea pendiente para Gustavo Costas, arrastrando la sombra del último clásico. Cerro Porteño exhibió una pálida imagen en la arboleda, pero le alcanzó para vencer 1-0 a Resistencia. El ciclón debió superar sus propios fantasmas y al representante de la división intermedia para cerrar la fase 3 de la Copa Paraguay y citarse con Rubio Ñu en los octavos de final. Por la mínima ganó Cerro Porteño para pasar a la siguiente fase de la Copa Paraguay. Uno de los temas destacados ya ahí que opinaba sobre esto el oyente. Doblete de Delmas en la victoria de la Albirroja Sub-20 contra Uruguay. La selección Sub-20 de Paraguay volvió a vencer a Uruguay en Montevideo, esta vez por 3-2, con dos anotaciones de Eduardo Andrés Delmas, figura juvenil del Olimpia. Todo por la Sub-20. Hubo un partido preparatorio entre Uruguay y Paraguay con gol, dos goles de Delmas para la victoria 3-2 de la Albirroja Sub-20 ante Uruguay. Y después todo lo que tiene que ver con el mundial de rally también en el destaque en nuestro digital 0972 730 730.
7: De Luis Peavi Copé Paralela ya. De podada, la daña de acá, ya podada, daña de acá, amigo.
0: ¿Y sí?
7: Papi, se da una vez. Yo se la joda, se la veré a Cuechaco, veré rayo, a muy jave de poste, a pues está medio pelado, calvo, así, ¿eh?
0: ¿En serio?
7: Entonces, papi, se la. No, nada que ver. Un abrazo.
0: Y un problema menos, entonces, sí. No tenés que cortarte el cabello, ¿no?
1: Un gasto amigo, menos.
0: Nuestro amigo de Iguazú, sí, porque Javier es súper rayo, hijo. Estaba colocando poste en el Chaco y de ahí se quedó calvo, güey. Mira, un poco. Un abrazo, Iguazú. Le escucho por primera vez, escucho su voz. Luis Martínez, mira, me toca yo.
8: Buenas noches, señor Martínez, señora Vera. Y ustedes no pueden estar viendo el eclipse lunar que está pasando en este preciso momento y comentar algo sobre el tema. Muchísimas gracias.
0: Eclipse, vi que la luna estaba espectacular la tardecita, ¿no? Eclipse lunar, luna de sangre de agosto. ¿Dónde y a qué hora ver el eclipse lunar? ¿Qué te pasó en el enlace, Gilberto? Los compañeros de la luna de sangre. Posible, ¿sabes?
1: ¿Qué pego, luna de
0: sangre? Así, dice luna de sangre, dice el título.
9: Un eclipse lunar total es un gran espectáculo cósmico. Pero, ¿qué sucede exactamente durante este evento astronómico?
0: Esto es la NASA, esto está en el digital de
10: A veces. La Tierra, la Luna y el Sol están alineados de tal forma de que la sombra de la Tierra va a cubrir del todo la Luna.
9: Durante un eclipse lunar total, la luz del Sol pasa por el filtro de la atmósfera de la Tierra antes de llegar a la Luna, tiñéndola de un color rojizo.
10: Este color rojizo es porque en ese momento que la Luna está pasando por el centro de la sombra de la Tierra, todos los atardeceres y amaneceres de la Tierra se están reflejando en ese momento en la superficie lunar. Y por eso la Luna, a medida que va pasando por la sombra, se torna ese rojizo tan espectacular.
9: La luz viaja en diferentes longitudes.
0: Ahí está, aparte de la aplicación de la NASA, en este tablet digital de ABC, Luna de Sangre, de agosto. Ya vemos una de las fotos, mira que está... ¿Vos te percataste? Yo ni miré hacia arriba.
1: No miré la Luna. Pero, venía que, a toda bala yo.
0: Ahora que me decís, le vi ahí a Nolding compañía, estaba enfrente al diario, estaba mirando hacia arriba. Y yo dije, pero... como estaba muy concentrado, ¿verdad?, en llegar acá, no me percaté que lo que estaban mirando había sido el eclipse de mañana. La visibilidad dependerá de la posición de la Luna sobre el horizonte en cada región. Ahí vemos la Luna de Sangre en un ambiente montañoso. La visibilidad dependerá de la posición de la Luna sobre el horizonte en cada región. América del Sur, América del Norte podrán seguirse todas las fases de principio a fin, ya que la Luna permanecerá visible durante la noche, según la información citada por Clarín. Esto en nuestro sector. Estoy viendo acá. Cronograma del eclipse horario por fase. Pero Paraguay, Argentina, Brasil, 22 y 23 del 27 de ayer de noche fue eso. El inicio del eclipse penumbral. Según explica la NASA, en esta fase la Luna entra en la penumbra. La parte exterior de la sombra de la Tierra del oscurecimiento comienza, pero suele ser sutil. Después, a las 23:33, Paraguay, Argentina y Brasil, ya inicio del eclipse parcial. Ahí ya la Luna empieza a entrar en la umbra. Para la NASA el efecto se vuelve evidente. Es el momento en que parece un mordisco. Oscurece el disco lunar y la porción dentro de la umbra se ve mucho más oscura. Y el máximo punto, a la 1:12, en un rato más va a ser, y de nuestro país, Argentina y Brasil, a la 1:12.
1: ¿De la madrugada? Sí,
0: en la madrugada. El máximo del eclipse. Con la Luna profundamente inmersa en la umbra, puede aparecer el tono cobrizo rojizo que le da fama al fenómeno y se lo llama la Luna de Sangre. A la 1:12 en nuestro país. Y después ya... el fin del eclipse parcial, 2:52 de Paraguay, a las 4:01, fin del eclipse penumbral. Escuchamos por qué se ve roja la Luna, la explicación física detrás de la Luna de Sangre. No es un cambio de color de la Luna, sino un efecto de la luz filtrada por la atmósfera terrestre. La NASA detalla que durante un eclipse lunar, parte de la luz solar atraviesa el aire que rodea la Tierra antes de llegar a la superficie el lunar. Ahí tenemos los colores, los tonos rojo-naranjas que atraviesan mejor la atmósfera, por eso la iluminación remanente tiende a teñir la Luna de naranja o rojo, especialmente cuando el eclipse es total. En un parcial muy profundo el efecto puede ser similar. Cuando más polvo o nubes haya en la atmósfera terrestre durante el evento, más roja puede percibirse la Luna. Yo y se notaba así enorme, parecía a eso de las 7:30 aproximadamente. Y a la 1:12 va a ser el punto máximo de la Luna roja. A diferencia de los eclipses solares, este eclipse lunar no requiere protección ocular especial. Buscar un sitio con baja contaminación lumínica y un horizonte despejado para seguir el avance y el retroceso de la sombra. En Paraguay, entonces, el punto más...
1: ¿dónde está mejor, sí, se va a ver?
0: Estoy viendo, estoy buscando. 1:12, decía, ¿verdad? En nuestro país. Paraguay, Argentina y Brasil, el mismo horario. 1:12, del 28 de agosto, que usted diga. En instantes esto. Paraguay, Argentina, máximo del eclipse, la 1:12. Gracias, Gilberto. Vos no tenés manera ahí con tu cámara, ¿verdad? No sé, pero lo hacía aquí al lado, está. A ver. Hay gente que nos puede enviar fotos de la luna. Luna de sangre, luna de Piscis, me dice acá. Ahí está, acá no están mirando los televidentes ya, mira. Así se está viendo, Nilda. Chocó bien.
1: Ojo, papotitina.
0: Sí, la 1 con 12 se cierra. El 28 de agosto de 2026, eclipse lunar parcial en Piscis. Bueno, gracias a la gente. A ver si nos envían fotos, vamos a compartir ahí con Gilberto. ¿Saben qué pasó? Hace 10 minutos se escuchó un caravana de ambulancia, bomberos y policía sobre Fernando Lamora a la altura de Bartolomé. De las casas bomberos a los bocinazos iban. Lo más probable es un accidente. No es muy buena mi cámara, pero acá. Acá nos envía la foto. Igual vamos a compartir. Si ese teléfono ahí no entiende, invade eso ya. Buenas noches, ahora está así, nos dice María Sánchez, que nos va compartiendo ahí las fotos. Don Jorge Serafini. Hay eclipse de luna, si quieren mirar o enfocar la cámara hacia la luna, es el último del año. Don Jorge Serafini, informando desde la luna. Don Jorge está en todas, ¿eh? Es una especie de Flash, superhéroe de Marvel. Nos envían la foto de... Yo veo así, veo un huevo frito, ni nada. Ahí está ahora la madrugada. La luna. Don Jorge acá. Viví el último eclipse del año desde Barrio Nazaret. Don Jorge Serafini. No hay ninguna nube, ¿cierto? Se está viendo perfecto. Estaba despejado el cielo. Capitán Silvio Sánchez. Está, qué linda la foto. Espera, te paso, quiero ver, ¿no? Ya, ese, y se va a ir la policía, le va a ir la luna de sangre. Acá nos van enviando.
1: Y ya se teman de...
0: Sí, como depende del... Se nota que hay niveles con las cámaras de los teléfonos. No es muy buena mi cámara, pero se ve perfecto, no hay ninguna nube, no es. Alberto, no puedo atender. Llamada, mi amigo. Hola Luis, hola Nilda, acá se ve un poquito. Mira, en esta foto que nos envía Gloria Elizabeth, se nota perfectamente. Ella ya va a buscar una, ¿sí? La... Parece un mordisco en la sombra. Desde la planta industrial de una gasosa de marca mundial. ¿Cuál será? Que nos están enviando. ¿Qué dice el amigo?
2: Acá les paso todas las fotos, si pueden enviar por favor su móvil, entonces para que puedan venir a ver in situ realmente, en el colegio Virgen de Nazaret, del barrio Nazaret.
0: Ahí nos envió la foto del colectivo. ¿Qué le pasa a José? Ya depende de por dónde esté y con qué novedad, porque acá nos estaban reportando también un accidente, probablemente. Mirá la luna, porfa. Esperá, que estoy revisando acá. Ya. Todo el mundo, ¿cómo están haciendo? Esta foto, qué linda. Guaramaré natural de Facebook, desde Lambaré también acá. Acá se ve un poquito, nos dice Gloria. Hoy 28 de agosto, Día Nacional de la Lectura, mientras vemos las imágenes que van enviando los oyentes. Día Mundial de la Lectura. Día Mundial del Síndrome de Turner. ¿Cuál es el síndrome de Turner? Voy a revisar.
1: ¿Qué significa?
0: ¿Cuál era? Para conocer un poquito. Ahí están las imágenes. ¿Cómo hay pecoín lento el año de luna?
1: Ahí tiene
0: tiene un pecoín ahí arriba.
1: Una pequeña deformación.
0: Sí, ¿verdad? Se nota.
1: No se ve así bien
0: que
1: no redondita.
0: Tiene un círculo perfecto, una esfera, ¿verdad? Se nota un poquito el... Fíjate la pelota de la escuela. Peco invale esa pelota.
1: Me acá y peco.
0: La idea. ¿Qué es el síndrome de Turner? No, pero ahora yo te entiendo muchas cosas. Después tu anécdota de tu paso por Clorinda y... No, no te vas a preocupar, yo sé nadar. ¿De qué le dije? Yo no sé nadar, Juan. No te preocupes, yo sé nadar. Día Mundial del Síndrome de Turner se conmemora cada 28 de agosto para concientizar sobre esta condición genética que afecta exclusivamente a niñas y mujeres. Es un trastorno genético provocado por la ausencia total o parcial de un cromosoma. Tiene una incidencia aproximada de 1 de cada 2.500 niñas nacidas. Incluye baja estatura, falta de desarrollo ovárico o infertilidad y rasgos físicos particulares como cuello corto. El síndrome de Turner. Estoy viendo acá a través de 1 de cada 2.500. Bueno, para principalmente menciona los objetivos de la fecha, porque muchas veces decimos, los oyentes nos dicen, vemos cumpleaños de la enfermedad, no es, ¿no? No tiene que ver con conciencia, ¿verdad? Por sobre todo el diagnóstico precoz desde la etapa infantil o prenatal, impulsar la investigación científica y el acceso a tratamientos como la hormona de crecimiento o terapia de reemplazo hormonal, y promover también la inclusión social, el apoyo psicológico y la atención médica multidisciplinaria. Porque la característica más común es la baja estatura y, decíamos, rasgos físicos muy particulares, como por ejemplo cuello corto. Hice el dato sobre este síndrome de Turner, hoy 28 de agosto. Nacimiento del escritor filósofo alemán Johann von Goethe, 1749. Nacimiento del médico naturalista francés Amadeo Bonpland, 1773. Nacimiento del agrónomo, antropólogo, lingüista paraguayo Guillermo Tell Bertoni, 1889. Nacimiento del poeta paraguayo Carlos Agustín Tumbita Bedoya, 1936. Nacimiento del abogado docente paraguayo Waldo Morínigo, 1944. Nacimiento de la cantante y guitarrista paraguaya Dalmi Sánchez, la Alondra Pilarense, 1951. Fallecimiento del escritor paraguayo Erip Campo Cervera, 1953. Y hoy está de cumpleaños Romerito, ¿eh? Nacía el futbolista paraguayo Julio César Romero Romerito, 1960. Nacimiento de la cantante bailarina paraguayo Rocío Cristal, 1967. Y fallecimiento del poeta paraguayo Canuto Salas Gutiérrez, 1998. También fallecía el pintor, escultor paraguayo Pistilli, Hugo Pistilli, en 2006. Y fallecía el cantante mexicano, ¿quién?, ídolo de la señora Nilda Vera.
1: ¿Quién?
0: Juan Gabriel. Fallecía en 2016.
1: Mira un poco. Qué rápido pasó todo.
0: Uno muy... ¿verdad? Cuando vemos así las efemérides, la pucha. Lo de Michael Jackson, ¿hace cuándo ya? Por ejemplo.
1: Hablando de Michael Jackson, la película, su biopic,
0: sí,
1: fue la más taquillera, sí, más de 2.200 millones de dólares.
0: Sí. La primera parte, porque ahora...
1: La primera parte, sí, yo me fui a ver.
0: Está espectacular, yo vi por...
1: Yo me fui al cine a ver, eso es imperdible, Lucho.
0: En tele.
1: No, al cine.
0: Sí. No, y me imagino que va a ser así con... el sonido y todo ahí en el cine.
1: Espectacular.
0: Pero está muy, muy, muy buena la película. La biográfica de Michael Jackson, la primera parte. Porque termina después de este accidente con el comercial de la gaseosa, ¿no?
1: Sí.
0: Ahí cuando retorna.
1: Qué terrible había sido, sí, lo que fue su accidente.
0: No sé cuánto le pagaron por indemnización y donó todito a los chicos que estaban en el hospital. En la sala de internación donde está.
1: De hecho, se fue a visitarle a los chicos, sí, después en el hospital.
0: Cañina, ¿no? Y maquillazo, estaban entre los chicos ahí haciendo el recorrido.
1: Y su monito, qué simpático era.
0: Donó, fuerte también la historia con el tema de los abusos,
1: sí, por parte de su papá. Mm. No, es lo solo con él, con todos sus hermanos, porque él no trabajaba y
0: decimos
1: vivía abuso, a costilla de...
0: Abuso de...
1: Abuso de autoridad. De autoridad. La supuesta disciplina que, sí, él imponía,
0: buscaba,
1: pero
0: la perfección
1: que,
0: de ellos,
1: sí, y no tenían vida, ¿verdad? Perdieron prácticamente su niñez actuando para que el papá se forre en plata.
0: Y ahí está la pregunta que uno se hace: ¿hubiera sido Michael Jackson si no tenía ese... Michael Jackson hubiera sido Michael Jackson, ¿verdad? Mm. Si no tenía esa vara tan alta por parte de su papá. Porque vi en una parte donde ellos retornan a una gira y van a ir a dormir. Y le dice, no. Acá vamos a repasar porque no salió bien la coreografía, le dice. Y la mamá, y enojadísima con el papá, y le hizo bailar de vuelta en la sala de su casa. Bueno, pero es parte de la historia del genio, Michael Jackson. Juan Gabriel, hablando de genio, Juan Gabriel también, que tiene una historia bastante pesada desde sus inicios. ¿Vos viste la biografía de Juan Gabriel? No. Espectacular también está. Otro gran genio. Como Pororó quitaba éxito a Nilda, ya no le daba el cuero para cantar todo lo que él hacía, y a quien le entregaba sus canciones eran éxito.
1: Sí.
0: Una locura, ¿no? San Agustín de Hipona, San Viviano, Santa Linda, Santa Adelina, Santa Agustina, San Edmundo, San Hermes, San Moisés de Etiopía, Santa Florentina, San Vicinio, San Julián. Agosto, mes del idioma guaraní. Estos son los santos. Saluda a la tía Nenucha. Hoy es su santo ara. Santa Agustina.
1: Un abrazo tía Nenucha, Teresa Saponaitela, en el santo ara.
0: Miren un poco la luna, nos están diciendo acá. La gente está moviendo la foto a través de la foto que nos están enviando. Buen día, Anita. Lo vi, muchos visitantes, mucha gente por acá. Llegan para rally, hasta las vendedoras y hielo hacen su agosto. En pleno agosto, dice. Saludos a ustedes, Roque Sotelo, de Trinidad. No, nada, 400.000 personas esperaban para este fin de... Buenas noches, de aquí a Ciudad del Este nos están viendo, el eclipse de luna ya está a la mitad. Siguiendo el programa, saludos a Hernandaria, Ramón, soy guardia de seguridad. Un abrazo a don Ramón. Hablando de Ramón, saludos a don Ramón, ahí mi vecino. Y a don Ricardo, el amigo arpista. Nos escuchan siempre ellos. Don Ramón, que supongo a esta hora ya se estará yendo al abasto para traer la mercadería y para preparar la empanada, cuña Teresa. Ramón, Lucio, don Ricardo, ahí los vecinos de Valle Apuá, Lambareña, Irma también. Siempre me encuentro y me dice, nos vemos en la frecuencia, me dice don Ramón. Así que un abrazo, don Ramón. Me quedo pendiente de traerte empanada de ña Tere y oso paso. La empanada mandé con una locura.
1: Te estoy mirando.
0: No, y me queda pendiente ese.
1: Traena,
0: pues. Eso, sí, voy a traer.
1: Sopaso, qué rico.
0: Sopaso. Empanada. Sopaso, tan locura.
1: Sí, ahora dice, ahora en su máximo esplendor el eclipse de luna.
0: Sí.
1: Nos dice otro
0: oyente. 1:12. Acá nos envían nos siguen enviando fotos los oyentes. Lucho, linda, me enteré del eclipse y salí a sacar fotos. Soy Coqui de Puerto Iguazú. Mucha gente no está viendo, salió ahora al patio a mirar, ¿no? Se ve en San Pedro así, dice, mira esta foto. Yo comparto, ¿verdad? Que tengo tiempo de sejo de paz y no mitad de nada. Están bajando de internet, como me dice Maluca. Ahí está, mira. Como me dice, algunos son demasiado nítidos en las imágenes, ¿verdad? Me dice, parece Maluca. Internet, me dice cuando envío la foto de mi comida o cualquier cosa. Internet. Envidioso.
1: Y yo Maluca, creí que le iba a encontrar hoy a Maluca acá y le encontré a Obi.
0: Está hoy. Maluca está por la FM. Maluca está por la FM. Ajá. Fecha especial de Juan Gabriel, supongo, va a venir con su remera de Juan Gabriel.

0: Buen día, Michi. Qué linda foto la que me están viendo. Voy a guardar
1: Michi.
0: esto. Sí, Michi Ángeles, ¿eh? Hay a uno de sus máximos esplendor, la 1 y 13, sí, la 1 y 12, ahora tiene que ser.
1: ¿Será que se ve desde la ventana de este lado? No
0: Y
1: creo.
0: fíjate un poco. Oh,
1: Ah, no, está más de mí. Ya
0: mira,
1: salió un rato.
0: ahí también había foto de esta. Sí, mira un poco, Nila. Después me voy yo. Quítate foto con el eclipse. Este eclipse de luna un viernes para convertirse en hombre de lobo, dice. Ahí está el lente. ¿Será que se ve acá? Desde el piso 9 no hay manera, Angelo, ¿no? No sé si a dónde está la luna. Buen día, Luis Nila de Madrid, España. Saludos, nos envía también una foto Alexi. Cañón de ñan de que vi, Nila. No, desde Colombia envió una amiga, ya son las 23 horas. Fotos que nos están enviando de otras partes del mundo también. Efren Darío Torre Aranda de Barrio Jara, saludos. Buen día, Efren Darío. Por celular ya está bien, nos comentan sus amigas. Ahí están las fotos. Desde
1: Mi
0: Colombia.
1: señora linda, se encanta. Caos, enfermedad, termine todo eso, pues nosotros no podemos ni en moto pasar por las calles porque está todo cerrado.
0: Ah, mira un
1: Es
0: poco.
1: un loquero en la ciudad, alrededor.
0: Lo del running.
1: Nosotros estamos, o sea, de mi casa a media cuadra de la costanera y tenemos que darnos la vuelta cuadra y cuadra porque está todo cerrado. Y ayer vino cinco camiones de esos gendarmes, no sé lo que es, vinieron a instalarse ahí en la cabecera de, en la marina vinieron para venir a resguardar el rally. Todo bajo resguardo, pero cuando un enfermo necesita algo, no hay nada. Acá falleció un señor que era un boxeador en su tiempo acá en Encarnación y no había ni un enfermero en el hospital para darle su papel de defunción. Te podés imaginar cómo estamos, así que se tiene que cuidar a no accidentarse, a no querer ocupar el hospital porque los médicos vinieron toda Encarnación. Los hospitales están vacíos.
0: Es lo que nos comentan, ¿eh? Encarnación. Ayer compartía yo los cierres de calles también, que estaban programando para hoy, el fin de semana, tanto la Policía Municipal de Tránsito de Encarnación como la Patrulla Caminera también, que estaban de apoyo allá en la zona sur. Buen día, Luis Nila, escuchando la programación de Ginebra. Saludos, Juan González de Ginebra. Buenas noches, Luis, señora Nila. Yo le quiero hacer una pregunta, no sé si van a estar de acuerdo conmigo. El presidente del país, al igual que el nuestro y todos los políticos corruptos, ¿podrán dormir tranquilos, tendrán algún tipo de remordimiento, le da vida y se alimentan de la necesidad de la gente? Es lamentable lo que en los últimos tiempos hacen con la sociedad esta gente. Y no es por la gente que está en eso, no importa, ¿verdad? Lo que menos tienen es remordimiento. Hola, gente de Paraguay, Nelson el Cuervo de Plátano, éxito, lo escucho siempre de Buenos Aires. Un abrazo, mi amigo Nelson Zárate. Que nos envían fotos. Que tomas espectaculares de la luna. Escuchen mi audio, saludos a los navegantes paraguayos. Escuchar un ratito.
2: Buenas noches, ¿qué tal? ¿Cómo están? Un saludo desde la zona de Chaco y frente mismo del puerto de Asunción. Quisiera hacerle una consulta, más bien una investigación. Marcelina Rosa Rivero, la famosa música de Óscar Pérez. Ella hace 4 o 5 años aproximadamente ya salió de libertad. Y si por ahí pueden investigarla y contar, que les cuente la anécdota, la experiencia y la historia de esa música, cómo pasó. Si por favor pueden hacer eso. Un saludo, le estamos escuchando desde un barco.
0: Los amigos
2: Saludo para
0: navegantes.
2: todos.

0: Cuentos. Buen programa.
1: De repente pueden hacer una miniserie de la famosa señora Marcelina Rosa Rivero. Ustedes como investigadores y periodistas tienen toda mano para investigar. Es una buena experiencia, una buena historia, y de hecho que está en los palmares de todos los paraguayos. Y de ya le dejo como tarea eso para todos ustedes.
2: Acá, hablando de investigador, el que es investigador, nuestro compañero Pedrito Gómez, acá encontré un material publicado por él en ABC, que hace 14 años lo publicó, este material. Dice Loma Clavel, historia de amor y de guerra. Loma Clavel estaba en los arrabales de Asunción, pasando el arroyo Jardín entre San Jerónimo y Cachinga. Del caserío de Adobe pasó a ser una zona bohemia, de cita en penumbra, donde deambulaban músicos como Emiliano R. Fernández y mujeres audaces como Marcelina Rosa Rivero. Su colorido la completaban las lavanderas del río, las chatas que llevaban con frutas y la zona de Varadero. Y ya no... En Loma Clavel vivió Marcelina Rosa Rivero, mujer provocativa, sensual y lujuriosa, de hermosura alucinante. Y de Loma Clavel desapareció una noche llena de presagios pesarosos, y allá le cantó el bardo mejor cotizado de la barriada para largarse en su busca aguas abajo, llevando el de bordón su guitarra y de pregón sus versos. Canción la más popular en aquel entonces, hasta mucho después, Marcelina Rosa Rivero, dice el texto, que se refiere a los primeros años de 1900, pero antiguos pobladores dicen que la Loma Clavel siguió con su andar errante hasta mucho después de la Guerra Civil de 1947. Está ahí, te paso, mi amigo, la parte de la historia y materiales así espectaculares de nuestro compañero Pedrito, que también tiene un... En YouTube creo que está lo de La Asunción Escondida, ¿verdad? Lo suelen pasar por ABC TV también, y varios libros publicados. Y acá parte de Marcelina Rosa Rivero, ahí te pasé el material, ¿no? Buhaneros y trasnochadores navegantes se jugaban la vida por la sonrisa inusitada de una mujer al influjo de la caña triste. Allí sentaron sus bases Canuto Rivero, cantor que dejaba bien a todos con sus estribillos de subido calor político, los hermanos Cáceres, el dúo de la simpatía, y Agustín Barbosa, el folclorista de todos los tiempos, resume Gómez Cerrato. Habla de la zona ahí de la capilla de Estela Maris, que hasta ahora está. La famosa Loma Clavel, al lado de la plaza Doctor Francia, la capilla de Estela Maris. El bar en Beruí, como haciendo competencia al Berú, decía la pobladora de Loma Cachinga. Parte de nuestra historia. Y ahí te compartí el material. Pedro Gómez Silguera. Loma Clavel, historia de amor y de guerra, dice. Y hay una imagen de lo que era anteriormente Loma Clavel, vista desde el río, por ejemplo. Marcelina Rosa Rivero no vive, ya que es un personaje más, ya que es un personaje legendario, histórico, de principios del siglo XX en Paraguay, inmortalizado en la clásica polca paraguaya sobre la historia de amor. Y varias historias de nuestra tradición en nuestro país, que quedan solamente en el colectivo popular a través de las canciones. Entre ellas, una que se llevó al teatro, que es el de Mateo Gamarra. Y hay también una publicación de ABC que dice la segunda muerte de Mateo Gamarra, por un actor que había fallecido también interpretando a Mateo Gamarra, de un disparo. El conocido caso, ¿no? ¿Qué tal la...? Principalmente los compuestos que quedan la...
3: Acá nos historia. Dicen también lo del barco Miriam Adela.
2: También Miriam Adela, que a través de los composteros de Carapeguay, ese compuesto que se llama Miriam Adela, recordamos cómo ocurrió la tragedia, y hay publicaciones también de ABC con los protagonistas, gente que rescató a varias personas de ese naufragio, la peor tragedia naval en la historia de nuestro país, entre otros, ¿verdad? A veces yo escucho los compuestos y la imaginación te vuela, ¿verdad? Te hace llevar a épocas es notable, ¿verdad? Principalmente con la magia de la radio se daba mucho de eso, Nilda, cuando comentabas o te trasladabas allá por los años 30, inclusive en esta canción de Roquito Meireles, Campamento Cerrolón, cuando relata parte de la guerra también. Te imaginas cómo habrá sido en aquel momento. Bueno, ahí te pasé, mi amigo. Ustedes tienen que googlear y sí o sí le parece el artículo acá de nuestro compañero, que es el investigador, de la Asunción Escondida,
3: con Pedrito
2: con
3: Gómez.
2: Pedrito Gómez. Inclusive van a encontrar videos en YouTube, ¿no? Pedro Gómez Silgueira. La pasada estábamos hablando del Parque Carlos Antonio López, por ejemplo, que era el Mangrullo. Decía un oyente que ahí se le fusiló, pero en fusilamiento se dio acá en zona de el cuartel central policial, cerca de la catedral, donde era la antigua cárcel, en donde está ahora la, tengo entendido, la Universidad Católica. Esa zona, ¿verdad? Y se lo trasladó, sus restos fueron llevados al Mangrullo, hasta donde yo recuerdo de Gastón Gadín, el último, el parricida de Villamorra, que fue el último fusilamiento con, ¿cómo se llamaba? León, no recuerdo el nombre. Pero parte de nuestra historia. Y vos te vas a Carlos Antonio López y te dice, aquí fue el cementerio del Mangrullo, te dice, del año tal al año tal. Y entra al parque, Nilda, y hay un guardia, le pregunté la pasada a Pedrito, me dijo, no, él es un funcionario de la municipalidad, que creo que es guardia o agente de tránsito, no sé, y comenzó a colocar una foto ahí alrededor del parque, de lo que era el Mangrullo, el cementerio, y dice, año 1900 tanto, ¿verdad? Y está la foto, está en la foto de la zona, un cementerio, el Parque Carlos Antonio López. Bueno. Buen día, sí, Hugo. Vamos a hacer descansar esos temas lacrimógenos. Hoy escuchemos rock argentino. Alguien le envió ya el eclipse de luna de esta noche. Ya tengo una cámara que alcance. Hermoso, está pasando mala foto. Acá estamos compartiendo. Todas las imágenes nos están pasando los televidentes y oyentes. Hola, Luis. Te saluda Miriam. Te saludo. Miriam Adela se fundió. Buen día, Rubén Zacarías. ¿Cómo está, profe? Eclipse por Ciudad del Este, Lucho. Saludos a mi plumífero amigo. Lorito, dice. ¿Qué pasó? ¿Quién es? Ah, acá nos envía un video, boludo. Sí. Vos aquí, roja está la luna. Acá en este video se nota perfectamente. Casi ya termina el eclipse de luna por Ayolas. Un abrazo a la gente de Ayolas.
3: ¿Alguien nos puede comentar también? Supuestamente cuando se da la luna de sangre, era que, no recuerdo si viene inundaciones o sequía. No recuerdo bien cómo era que comentaban acerca de esto. Nos llamando a por ahí, ¿no? Por la gente capaz que se acuerde y nos diga.
2: ¿Qué se daba el tema de la sequía?
3: No sé si era inundación o sequía, pero después de la luna roja está así, dice que viene. Y se está anunciando el fenómeno del Super Niño.
2: Ahí está, este es el videito, ¿eh? Ahí se nota bien roja la luna. ¿Ya para que usted vaina? Tengo miedo de...
3: ¿Por qué?
2: Y está viendo la luna, y vos le metiste una aullida hace rato.
3: Ah, sí, entonces, vos dijiste.
2: No, un oyente, dijo, para convertirse en un hombre lobo, está la luna, dijo. Y vos le metiste una aullida y escuchó Gretel de fondo ahí.
3: Hola, Gretel.
2: Saluda ahí a Zulma y a Gretel que me están siguiendo. Tengo miedo, Gastón Gadín, el que mató a sus padres en Villamorra, sí, con Cipriano León era, ¿verdad? Cristian Rodó se llamaba el actor que murió en Coronel Oviedo haciendo el papel de Mateo Gamarra. Se dice que si la luna roja era trae inundaciones. A mí sí me contaba mi abuela. Le saludaba el Uber en Bopi.
3: Sí, ahí está.
2: Inundaciones, dice. Buenos días, saludos de Valencia, España. Me llamo Claudio María. Un abrazo, Claudio. En vivo se ve más roja, pero yo de fotógrafo... desastre, dice. Y mira que salió. Así que la foto, Noelia, casi quitaste la foto del arbolito y no salió la luna. pero ahí no envía la foto, Noelia. Se ven las ramas, los árboles, y allá de fondo la luna. ¿Por qué dice que Marcelino Arzo Rivero salió en libertad? ¿O entendí mal? Al menos lo intenté. Muchos decían que vendía flores en zona de la Recoleta. Ahí está la foto de Noelia. O sea, trae luna.
3: ¿Quién era que hizo Marcelina Rosa Rivero?
2: ¿Y ella que en Puerto Guaraní? La... Y decían que... vendía flores en la... No, Puerto Guaraní es lo de Mateo Gamarra. Y Marcelina Rosa Rivero es lo de Varadero.
3: Impresionante la cantidad de mensajes.
2: No, una locura.
3: Está llegando.
2: Qué espectacular, como... A cañón subió. Apuitata, agui desierto, agendú tortolañe, Marcelina Rosa Rivero se mandó, ahí tengo derejecia, Roque Jacinto Mereles, sí. Adiós, palomita, tuve planta de mi compasión. ¿Cómo agregar, Roquito Mereles? Con lágrima de mi ojo voy a pulsar mi guitarra. Estamos en mi PM, la se oye pasada. Marcelina Rosa Rivero, le rompió su corazón. Y el otro era lo de Mateo Gamarra. Vamos a una pausita y retornamos.
3: Ya estamos acá con noticias policiales.
2: Impacto.
3: No confundan Marcelina con Delfina G.
2: Sí, no, por eso. Delfina Servín era la especie de Nilda, era.
3: ¿Por qué?
2: Forma de adivinarse bien,
3: pistolera, ¿verdad?
2: Sí. Y ella era la que vendía.
3: Sí, Delfina, sí, sí. Servín, lo que vendía flores.
2: Sí, sí, sí, sí.
3: En la Recoleta.
2: Viernes, 1:30 de la mañana, eclipse de eclipse luna.
3: Eclipse de sangre. De... O sea, eclipse de luna, luna de sangre.
2: ¿Cenaste, Peonita?
3: Y la verdad que merende cené. Y traje una... Me sobró una empanada. Y ahí el compañero Miguel me envió un mensaje. Me dijo que tenía sándwich de milanesa. Pero como ya cené, y traje mi empanadita, entonces...
2: ¿Vos sabés que cerraron cuando vos te fuiste a vacaciones, cerraron todito su kiosco?
3: Cerraron el boliche, sí, de los muchachos.
2: La compañera que trae los postrecitos. Miguel ya venía triste, llegaba ya. Todos los días me preguntaba, ¿por qué ni la cuándo vení?
3: Yo la cliente fiel.
2: Sí, lo que pasa es que me quedé de vacaciones a Cancún y si no viene, ya que no puedo vender mi sándwich milanesa.
3: No, vos sabes que en honor a la verdad, ese sándwich de lomo de cerdo y el sándwich de pollo, espectacular, Nico. Espectacular. No sé cómo lo que prepara su tía, pero GTRI.
2: Vamos con Roquito, vamos a escuchar un poquito lo que hacía Marcelino Rosa Rivero.

0: Estudio de impacto ambiental. 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El relatorio de impacto ambiental RIMA correspondiente a dicho estudio estará a disposición del público por el plazo de 10 días hábiles en el Ministerio del Ambiente y Desarrollo Sostenible. En general, en su página web www.mades.gov.py y en las oficinas administrativas de la Dirección General de Control de la Calidad Ambiental y de los Recursos Naturales a los efectos de su revisión o consulta. Las observaciones, comentarios y objeciones sobre el relatorio de dicho estudio o sobre el proyecto, incluyendo los fundamentos técnicos, científicos y jurídicos que lo sustenten, deberán presentarse por escrito al Ministerio del Ambiente y Desarrollo Sostenible, cito en la avenida Madame Lynch, número 3500, Asunción, en horario de oficina de 7 a 15:30 horas de lunes a viernes, en el plazo de 10 días hábiles, a computarse a partir del día siguiente de la última publicación. Asunción, 24 de agosto de 2026.
1: Seguimos con más de Madrugada a Obexé Cardinal.

0: 37 minutos, pasaron de la 1, 27 grados la temperatura. Estaba prestando nomás atención a la letra de Roquito Merele, él mismo interpretando con su Ravel. O Cañi subiera, la Marcelina se fue a su guardia, o Cañi subiera. Le comenzó a perseguir por todo el país. O Peira, se dio cuenta que no pasaba nada. Ojalá te sabe. Estoy viendo acá al... Pero, volviendo nomás, ¿cómo te transporta a rincones que ya no existen en nuestro país? Parte de nuestra historia, había hablado de Curecuá, por ejemplo, que era la zona de Varadero y demás. Estaba viendo acá también el material, compañero Pedro Gómez, que lo menciona a Milano Fernández, inclusive, que le dice a un personaje, lavate la boca para cantar. Eso le dijo por su música. Escuchó que un personaje estaba cantando ahí una canción de su autoría. Y le dice en guaraní, que se lave la boca antes de cantar eso, por cantar una de sus canciones. Y según los relatos ahí de los vecinos, el hombre que era un personaje fornido quitó su arma y pss, le disparó. Pues sí, padre. Y Argel Emiliano. Cuentan que Emiliano le dijo en torno a Argel, de Yurujeque, es pura gente aún a pedales. Y Argel, y oye, Emiliano. Bueno, contando un poquito la historia de Marcelina Rosarriero y mencionando, habla del pueblo de San José, espectacular, Roquito Merele y su Ravel, la cervecería americana, entre otros paisajes de nuestra historia. Lo que hoy no me tanila. Está Águeda, nos saluda ya también amigo acá desde Luque, kilómetro 19. No, Nasha, amigo, el tema es farmear ahora.
1: Va, llegamos.
0: Farmearse ahora la mitad. Buenas noches, señor. Siguiendo el programa de Yatetal y Tapúa. Su comisaría 29, Tres Cerros. Hecho de deforestación, nos están enviando partes policiales también acá. El 29 de mi cumple, qué pena, nos van a saludar. Mañana 29. Te saludamos ya por adelantado. Que cumpla muchos años. No, no firma, pero que pase súper bien mañana. Soy de Capiatá, ya echar la eclipse, ya baja Zapama, la 1 y 2 era el punto más alto del eclipse lunar. Seguido, prendido al programa, para escucharle amigos, amigas, que tengan buena madrugada, don Evaristo. ¿Qué es esta foto que nos envían acá? Espectacular.
2: Hola, Nilda, ¿qué tal? ¿Cómo estás? Nambo, esta es la entrada de la ciudad de Encarnación, la parte de la ruta 6, la mía. Ahí está la ruta, la avenida Caballero, y después está que bajé y vuelve a subir la ruta 6. Mira lo que es la entrada y salida de los vehículos. Impresionante, nunca he visto así.
0: La cantidad de vehículos en la Encarnación. Señora Nilda Vera, siempre firme con usted. Gracias, Sara. Sara. Ahí está, nos están enviando la foto de Encarnación. Buenas noches a todos. ¿Hay eclipse lunar o qué onda? Jorge Pañú. Ya. Ojalá se la eclipse. Buen día, Noguera. ¿Cómo estamos? Betty Soy. Hola, gente linda. Cardinal, lo de la paralela es 25 de julio. Día Santa Ana. Un gran abrazo, nos dice Betty.
3: Lucho, Ñanila, Mateco.
0: Mateco, pero...
3: Acá patrullando, zona acceso sur, Ñembú, Villa Lisa, Fernando de la Mora, barrio San Pablo, full. Hay un viento medio tarobá en esta parte. Saludos.
0: Así está el viento.
3: Buen fin de semana a todos.
0: Buen fin de...
1: Bueno, 40 de la 1, estamos nosotros para noticias policiales.
0: Desde Colonia Ninfa, ruta 12, rumbo a Asunción, a full con la construcción del asfalto, nos dice Hugo Ibañez, buen viaje. Gracias por la compañía, Nilda Luis. Qué vergüenza este gobierno. Hay plata para la joda, pero para la gente no. Ana también que nos saluda. Feliz fin de semana. Desde Guernica, Argentina. Un abrazo a Ceci. Qué buena idea. Ahora me vino a Nelson Casco. Le voy a recomendar el tema de Santa Ana. Yo mismo metí el tema ese.
1: Hablando del programa Nelson, el...
0: ¿Qué es lo que me enviaste a mi WhatsApp?
1: ¿Yo te envié algo?
0: Sí. Vaya, yo tengo miedo. Cuando veo acá que ni la verdad me ve mensaje, yo tengo miedo para abrirse.
1: No, allá tenía que enviarme a mí, te envié a vos. del no, viste que enviaron algo acá los oyentes.
0: ¿Qué enviaron?
1: Un video, y en vez de pasarme a mí, te pasé a vos. Entonces,
0: saludos a Alberto Soto, Mate Copio, está haciendo nuestro amigo Bol. Prometeo, ¿de dónde está la luna?
1: Lo de lo que decía, lo del programa del Nelson. En Paso Yovai humea un, sale humo de un panteón.
0: Sí, ¿en un cementerio?
1: En el cementerio de Paso Yovai, un panteón, ahí sale humo. Y el encargado hizo la denuncia a un guillelendo macho. Ahí vamos a estar con ese tema. Tengo el videíto de, y lo que decía el señor, ¿verdad? El del cementerio. Colegas de un medio digital de la zona me pasó, porque decía yo, y no será el tema del humo que sale de la tierra, así sí, como ya pasó en Alto,
0: sí,
1: y demás.
0: Sí, habían explicado eso.
1: Pero no.
0: El fenómeno.
1: Este es de un panteón. Construcción Cuay o San Lucho. Estaba mirando.
0: Pero hay video, bro.
1: Sí, ahí. Ese podemos echarle un vistacito y ahí arrancar con ese. Gilbert, ¿puede ir al a ese videíto que te pasé?
0: ¿Qué dice acá? Anaconda in de Manila y más in Paraguay. J-Lo, la J-Lo paraguaya.
1: Anaconda.
0: Y anaconda,
1: pues. Yo pensaba que en las películas nomás habían las anacondas así gigantes. Había sido, mira, en Brasil, uno de 6 metros encontraron la piel de la serpiente. Pero era lucha, así que mira, de la tuya payepea. Sí, puedes ver, Gilbert, dice Paso Yovai, reportan humo que sale de un panteón. Con ese título te pasé. Mira, la tele era ya tapuda y nadie, o se ve. Y ahí con un machete
0: señor. Un panteón, me parece un nicho.
1: Panteoncito, estaba abandonado. Este es el señor, el. Y es en tu mina. Gracias a los amigos de Puente Quijate.
0: Pero hay una vela, ¿eh?
1: No, pero no, es de la vela. Y mira, sale del revoque sale, fíjate.
0: Pero parece que está quemado.
4: Claro, ¿sí? Claro, lo que está, se está quemando. Allí, ya mastiva ya. Con agua vamos a solucionar si es que sale todavía el humo.
0: Pues se está quemando.
4: Insólito, increíble. Bueno, pero
1: no. Yo no ves que sale de
4: la vela está prendida, pero el humo sale y no se sabe de dónde.
1: ¿Escucha?
4: Si es el producto de la vela que está prendido ahí también. Llamativo, ¿eh? Algo insólito, ¿eh? Así iniciamos, parece, el 2026. Se viene de cosas raras, parece, este año.
0: Yo pensé que era un...
1: ¿Y cementerio de planchado? ¿Qué es lo que dice la gente mayor de la zona, ¿verdad? Dice que este panteón está abandonado desde hace años. Y que a lo mejor el difunto se está haciendo sentir porque quiere que sus familiares, a través de esto, se vayan y por lo menos se acuerden.
0: Pero que sí. Parece que el ladrillo estaba quemado. Yo pensé que, te soy sincero.
1: ¿Vos pensaste que la vela era?
0: No, pensé que era un tatacuá, ¿verdad? Que si uno me decía un panteón, parecía un tatacuá. ¿Viste cómo el tatacuá tiene el...
1: Allá está la cruz del panteoncito.
0: Es medio negrito ahí en la boca el tatacuá. Pareciera así para la gente que no está escuchando por radio, ¿verdad?
1: Una lástima que no hicieron la imagen, o sea, no abrieron el plano, porque
0: hay una vela,
1: el yuyal que se ve ahí, esto es dentro del Campo Santo, y se supone porque vos pagas en el cementerio y se tiene que tener limpio.
0: Sí, ¿verdad? Pero imagínate que hay algunos cementerios en el interior que están en la calle, inclusive los nichos.
1: Y mira, sale de ahí del agujero en el revoque del techo del nicho, sale el humo. Es cuacelo, mi tamba, evapea, ¿verdad?
0: Y te queda la gente, yo pensé que era tatacuá, en serio, tío. Pero después se ve ahí la cruz con el curuzupaño también.
1: Sí, rarísimo.
0: Ahí en ese plano cerrado, fíjate la tatacuá.
1: Y en Dumilla era lo que decía, porque justo nosotros hablamos y no...
4: Raro lo que está, se está quemando. Allí, ya mastiva ya. Con agua vamos a solucionar si es que sale todavía el humo. Insólito, increíble. Pueden observar que no... La vela está prendida, pero el humo sale y no se sabe de dónde. Si es el producto de la vela que está prendido ahí también. Llamativo, ¿eh? Algo insólito, ¿eh? Así iniciamos, parece, el 2026. Se viene de cosas raras, parece, este año. Acá en el cementerio de Planchada, compañía de Paso Yovai, departamento del Guaira. Humo. impresionante, humo blanco, ¿eh? Así como íbamos a tener nuestro nuevo papa, que sería el humo negro y el humo blanco, ¿eh? Y acá en este caso el humo blanco.
0: Pero ya viejo, es el inicio de 2026.
1: Sí, pero ahora recién saltó, pues. O sea, ayer recién saltó este tema.
0: Y hay una cuestión ahí de gases con la vela, ese. Digo yo, ¿verdad?
1: Pero entonces iba a salir ahí de debajo del techo, porque este sale entre medio del ladrillo y el... Eso fue lo que llama la atención, porque yo al principio pensé que salía el humo de la tierra. Pero después cuando vi el video, vi que salía ahí del revoque del techo del panteón.
0: Ya. Yeah.
1: Raro. Pero filmaron los muchachos en Chicago y Bermeña. Antes la pasó yo ahí y negó a gente. Antes la y gente cuera, la ve difunto, gente cuera, el chamba. Oh, pero mina, pues ya la vende.
0: Sí, pero está totalmente abandonado. Si está ahí
1: De hecho, abandonado está el cementerio, por eso sí. Casi esté.
0: Entonces la maleza, apenas se ve ya, nicho. Es lo que él, cuando tu trabajo, ¿verdad? Digo nomás por el cuidador del cementerio. Ah, busca,
1: Tranquilo,
0: Busca,
1: Y ahí con el machete le das un hoyito y ahí.
0: Mañana por nada. No, entre el yuyal está ahí el nicho.
1: Raro.
0: Que me dicen los oyentes me dicen, Lucho ya te envió pero su informe en Irda. Es la que te di a la novedad, es la debate, que ayer lo del micro.
1: Pero hoy es...
0: Ayer el micro causó furor, o sea.
1: Hoy sí que hay dos casos de... Uno, una pareja que se fue a un motel y rajó para no pagar, o sea, rajaron sin pagar. Y se le está buscando por imágenes de circuito cerrado y todo ya...
0: ¿Y ese no es un partido ayer? ¿Otra pareja?
1: Este otro. ¿Este otro? Sí. Y otro tema, en otro motel también, pero en Capiatá. Este sí que el administrador del motel hizo la denuncia. Cuera y de un tipo que se va como cliente. ¿Ah? Y él se va solo con su vehículo. En una ocasión atropelló el portón para salir... Y dejó daños materiales en el portón y demás, donde paga ahí la estadía, la motel. Pero él se va para mirar películas porno.
0: ¿Solito se va?
1: Solo se va.
0: Solari.
1: Se va a ver películas porno y después enloquece. Y hace desastre en la habitación. Ahora pues llegué y me acuerdo que había sido ahora. Y cuera eso. Y entonces hizo la denuncia por las otras veces, no le denunciaron. Y ahora ya... Le denunciaron en la comisaría de Capiatá. Vamos a estar con los detalles de qué es lo que pasó. El oye, papá. Pero se va a hacer volar Pandorga, hey. El ñato este. Va a volar Pandorga. Seguro los muchachos saben. ¿Vos sabés, Lucho?
0: ¿A qué se le dice? Acá nomás me está enviando un
1: oyente. ¿A qué se le dice volar Pandorga? Al tipo se va a hacer volar Pandorga, hey. En el motel. Y ahora ya fue denunciado, le están buscando, logró zafar, atropelló el portón, se fue. Y es la cuarta vez por ahí que se va y con diferentes vehículos. Entonces por eso que no le conocen, pues si era con el mismo vehículo, pues ya no le iban a dejar entrar. Pero diferentes vehículos, ¿serán suyos los vehículos? Me pregunto yo. O trabajará en una playa de auto o un lavadero y se va, qué sé yo. Pero ahora va a tener que... asumir las consecuencias y pagar los daños ocasionados. Les voy a estar compartiendo las imágenes.
0: ¿Usted? Cada cosa que los oyentes me envían acá en circo, me dicen, fíjense en el nicho, tiene un rostro, ¿eh?
1: ¿Eh?
0: Sí.
1: A ver.
0: No sé, pero fíjense. No, yo no me percaté.
1: Hay fotos también, Gilbert. Ya mira en las fotos. Claro,
0: acercar zoom se pierde, pero se ve bien. Es un rostro, es raro.
1: Vamos a ver, pues yo no vi.
0: Mario le dice acá, pedazo, oye, por la auto a morgue. Él solito dice.
1: allá cuando se ve el humo, es como que tiene un ojito ahí, ¿verdad?
0: No, no yo sé no si sé, la verdad que yo no veo,
1: ¿verdad? Si se
0: yo
1: no lo
0: veo.
1: Eso.
0: Sí, tiene, hay un rostro.
1: Y la verdad, ¿qué parece? Ahora, ¿qué dicen?
0: Parece que se ve una cara ahí, ¿verdad?
1: Y viste que hay un agujero ahí en y se ve, parece un ojo, y ahí un poco más abajo parece una nariz. Realmente se pone a mirar bien y oye, igual lento. Qué rápido pilló la gente, ¿eh? Es bueno.
0: Parece muy antiguo ese por el Nincho, no, y de hecho que sí, ¿verdad?
1: Antiguísimo, pero lo abandonado que está el cementerio, lo que a uno le preocupa. Cual, más allá de lo paranormal que pueda ocurrir en el lugar, el tema de los delincuentes que utilizan de aguantadero los cementerios.
0: El terror de los moteles en Isla. Personaje, maneja todito los datos.
1: Yecua, papi, por favor. Cuando hay denuncia, sí o sí cae en mi mano. Así que.
0: Sí o sí te pasan el reporte.
1: Sí o sí, cuando son de esto, lo me ponen así todo con flechita y todo. Atención, atención, hombre. Bueno, 52, Malucho de la Una. Ya sí, sí. De noticias policiales. Vamos a hacer nuestro primer recorrido, gente. En este viernes, día de San Agustín.
0: San Agustín.
1: Bueno, ya puede ser. Vamos a arrancar por Lambaré, donde se hizo un allanamiento y se incautó drogas. Todos los días hay el allanamiento. Le agarran a 5 o 6, aparecen 20. Impresionante es la cantidad de gente dedicada a la comercialización de drogas. Anoche a las 19:15 allanaron una vivienda ubicada sobre la calle José del Rosario Miranda, casi Asunción Mustafa, del barrio Bachío de la ciudad de Lambaré. Detuvieron a Erika Arrúa Lescano, 31 años, porque en su vivienda los antinarcóticos encontraron 34,51 gramos de crack que estaban distribuidas en 93 dosis. También incautaron 3,2 gramos de crack en una sola porción. Dinero en efectivo en billetes de bajas denominaciones producto de la venta y teléfonos celulares que la policía presume habría canjeado por drogas. Acompañó este allanamiento el fiscal Arnaldo Benialgo de la Unidad Especializada en la Lucha contra el Narcotráfico, Área 3 Sur de Central. Este es el allanamiento en Lambaré, el primero. Ahora, vendía marihuana y fue detenido en otro procedimiento en Lambaré. Este fue a las 19:30. En el barrio Cañada de la ciudad de Lambaré. El primer allanamiento fue en el barrio Bachío, este fue en el barrio Cañada, donde detuvieron a Claudio Leonardo Duarte Villasanti, 28 años de edad, de cuyo poder la policía incautó 322 gramos de marihuana que estaban distribuidas en 61 dosis, una balanza de precisión, tres proyectiles calibre 38 y calibre 9 milímetros. También estuvo el fiscal Arnaldo Benialgo en esta intervención. Nos vamos ahora hasta Mariano Roque Alonso, donde también se llevó adelante un allanamiento en el barrio Remanso de la ciudad de Mariano Roque Alonso. Allí detuvieron a Luis María Pasarelli, 28 años de edad, de cuyo poder incautaron 84 gramos de cocaína de alta pureza, además de 28,5 gramos de marihuana picada. En este allanamiento, Roque Alonso, intervino la agente fiscal Andrea Ríos, de la Unidad Especializada en la Lucha contra el Narcotráfico. Posteriormente, se hace otro allanamiento más y cae distribuidor de drogas también en Roque Alonso, en este caso Sunilda Caballero de Mendoza, 49 años la detenida. De su propiedad la policía incautó 10,45 gramos de crack distribuidas en 78 dosis, una balanza de precisión, 62 mil guaraníes en billetes de bajas denominaciones y teléfonos celulares. La fiscal Andrea Ríos acompañó este segundo operativo en Mariano Roque Alonso. Y para completar el recorrido de los antinarcóticos, nos vamos ahora hasta San Pedro, donde destruyeron campamentos narcos, al igual que plantaciones de marihuana. Fue en el asentamiento 2 de mayo del distrito de Iribucuá, en el departamento de San Pedro. 5 hectáreas de marihuana en etapa de crecimiento distribuidas en 3 parcelas fueron destruidas e incineradas. O sea, primeramente se procedió al corte y después a la incineración. Los antinarcóticos contaron con apoyo de efectivos de la comisaría 32 de Iribucuá y el fiscal José Alberto Godoy Blanco acompañó el operativo y la incursión en ese asentamiento. Ahora, quiero compartirles un video porque un adolescente que fue arrollado por un vehículo en Santísima Trinidad está grave. Grave está el adolescente. Esto ocurría ayer. 14 años tiene el adolescente, alumno del Colegio Técnico Javier. Está internado en estado crítico en la unidad de terapia intensiva pediátrica del Hospital Central del IPS, luego de ser arrollado por un automóvil. Y tenemos el video, Gilbert. Ocurrió ayer poco después del mediodía sobre la avenida Sacramento, en su intersección con Molas López, en el barrio Santísima Trinidad. En el momento en que el estudiante salía de clases, intentaba cruzar la calle utilizando la franja peatonal. A consecuencia del fuerte impacto producido por el automóvil Toyota Ractis, conducido por Alberto Zarza, 46 años, el menor sufrió un traumatismo cráneoencefálico grave. Te voy a reenviar el video, Gilbert. Acá te voy a reenviar. O avísame si es que... Ah, no se puede abrir, dices. Bueno, esta es la captura de pantalla, mira. Sobre la cebra peatonal pasaba el Mitaí y ahí le atropelló el automóvil y le tiró. Grave está el nene internado en el IPS Central. Lastimosamente, la gente no respeta la franja peatonal. Y se supone que están los letreros que dice, que te indica que hay colegios, escuelas, y no podés pues andar como loco por...
5: No, la gente no...
1: No respeta nada.
5: No respeta, no conoce, no sabe, es inconsciente.
1: La lógica pues te dice, claro, si hay un colegio, una escuela, los chicos están hora de salida de clases, ¿verdad? Tenés que tomar pues las precauciones.
5: Más allá que de repente pues así, no sabía que no se podía circular, ¿verdad? Pero tu lógica te tiene que decir, ¿verdad?
1: Claro, circular con precaución. Y si vos circulás a una velocidad prudencial, muchos accidentes se pueden evitar.
5: Sí. Mira, hablando de accidentes, qué locura el tema de las motocicletas de contramano.
1: Sí.
5: A la madrugada de salir acá.
1: Es demasiado peligroso y yo me...
5: Es una locura.
1: Vos sabés, para cuando llego en casa, mi corazón está todo chamuscado ya.
5: Ayer al salir acá, uno acá, Yegros, de contramano.
1: Sí.
5: Después otro un poquito más allá de contramano.
1: Vos tenés que estar cuidando para que no...
5: Acuérdame
1: la hipótesis. No te vengan a atropellar ellos. No, terrible. No,
5: y así va a seguir subiendo la estadística de accidentes.
1: Así es. Y bueno, ojalá que este chiquito se recupere, logre recuperarse, porque realmente fue grave. Yo cuando vi el video, me percaté. Jata intereío circular. No sé por qué no se puede ver más, ¿verdad? Pero no se puede descargar. Pero cuando vi, dije, qué pucha, no podés pues circular así en una zona de escuela.
5: De hecho, en ciudad no puede circular esa velocidad.
1: Y no, pero ocurre. Bueno, ahora nos vamos hasta Coronel Oviedo, porque se denunció el robo de celulares y vamos a ver en qué circunstancias ocurrió este robo, qué es lo que dice la policía. Este, tenemos otro video, Gilbert, no sé si este sí se descargó, ahí lo vemos. Ingresar al delincuente con capucha negra. después entra el cómplice. ¿Y qué? Voy a montar la celular.
5: La celular la voy a dejar ahí.
1: Con armas de grueso calibre ingresaron.
5: Con capucha.
1: Con capucha y se robaron los teléfonos.
5: 256 el circuito cerrado.
1: Sí. Delincuentes ingresaron a robar celulares en el interior del local comercial Elin, comercial ubicado sobre la calle Pancha Garmendia del barrio Costa Alegre de Coronel Oviedo. De acuerdo a los datos, se llevaron 5 celulares de alta gama, de diferentes modelos. También se llevaron auriculares, perfumes costosos, y la víctima formuló la denuncia cuando llegó a su local y encontró que habían violentado la puerta. En las imágenes se pudo observar a 2 hombres con capuchas que violentaron la puerta principal de Blindex para posteriormente ingresar y apoderarse de los objetos que les interesaba. Y lo más rápido puede llevarse los teléfonos celulares. Lo que yo me pregunto nomás es, vos tenés tu local, se ve que es Blindex, prácticamente paredes Blindex tiene la parte frontal y Blindex la puerta.
5: ¿Vos sabés que yo me,
1: no tiene reja?
5: Exactamente, pensé lo mismo que vos estabas pensando.
1: No tiene reja y vos estás teniendo celulares que te cuestan 20, 25 millones.
5: Pero inclusive eso. Motocicleta tiene allá, ¿no?
1: Sí.
5: Motos.
1: Perfumes costosos, ¿verdad? Se ve que hay televisores también allá, hay plasma y eso. Pero estos se fueron exclusivamente por los celulares.
5: Claro, porque es lo más fácil de transportar y más rápido, ¿verdad? Porque sí. Podían hacer muy penosas en su local si tienen con un camión ahí.
1: Y la cuestión es cierto, vos querés exhibir tus mercaderías, ¿verdad? Pero a la hora de cerrar nada.
5: Tienes que tener esas rejas.
1: Poné la reja encima para.
5: Ah, esa reja
1: que. Esa reja que se arruga.
5: Sí.
1: ¿Verdad? Tipo acordeón.
5: Se acordó.
1: Bueno, y esa.
5: Y después está la otra que era también tipo persiana.
1: Que bajaba así.
5: Que bajaba, pero que no cierra todo. Es como una especie de cadena que tiene. Sí.
1: Y eso pues por lo menos vos le dificultás más al.
5: De última te van a romper el blinde, ¿verdad?
1: Y sí. Pero.
5: A esta altura
1: ya así,
5: no puedo regalarte así.
1: Con la situación y con los precios de esos celulares, yo, si soy la comerciante, voy a gastar y le voy a poner reja a mi.
5: Sí, a una protección.
1: Aquí
5: la mayoría de los negocios sobre Palma, por ejemplo, tienen toda la rejita ahí encima, ¿verdad? Porque no hay manera.
1: No habrá algún sistema que vos intentas abrir y que te tira un tipo shock eléctrico, te tira así tipo picana eléctrica, una onda así. Porque ese precio de esos celulares, yo, si soy la comerciante, voy a gastar y le voy a poner reja a mi.
5: Sí, a una protección.
1: Aquí
5: la mayoría de los negocios sobre Palma, por ejemplo, tienen toda la rejita ahí encima, ¿verdad? Porque no hay manera.
1: No habrá algún sistema que vos intentas abrir y que te tira un tipo shock eléctrico, te tira así tipo picana eléctrica, una onda así. Porque ese le va a dar un estate quieto a los delincuentes. Pero no sé si habrá algún sistema de esos acá que pueda servir.
5: Pero rompen el blinde para entrar, ¿verdad?
1: No, forzó nomás la cerradura.
5: Sí, porque veo que la puerta está intacta ya.
1: Sí, y se fueron. Y acá muchos dirán que son pocos los 5 celulares. Pero estamos hablando, amigos, de celulares que cuestan más de 20 millones de guaraníes. Esos lindos que son esos iPhone. ¿Cuándo era Xiaomi Baratelli? ¿Cuáles los que se están volviendo obsoletos? Ahora que todo el mundo tiene iPhone.
5: ¿Eh?
1: El iPhone.
5: Pero, ¿quién?
1: Y todo el mundo, la gente.
5: Yo no tengo iPhone.
1: Yo tampoco tengo, pero te digo nomás, ¿quién más, quién menos? Vos ves ahora
5: con hay una teoría del tema de, dependiendo de la marca celular. Después te conté.
1: Porque yo veo que todo el mundo tiene. Hace un tiempito atrás venía el reloj este cuadradito y ese re chururú, wow. Y después ya vinieron los truchelis.
5: Una señorita estaba contando cómo saber cuando el hombre es un macho alfa.
1: ¿Por el celular?
5: Sí.
1: ¿Y qué tiene que tener el celular para ver si es macho alfa?
5: Y tiene que ser rústico. Cuanto más rústico, porque no está en el una mala cámara, ¿verdad? Ese iPhone medio...
1: es muy princeso, pico.

0: Y sí, es por eso, Nico, vos ibas a tener un... Vos sos princeso. Ibas a tener un iPhone Pro. Ahora que todo.
1: Yo, pero ¿cuánto te debo, Inanilda? ¿Eh? Yo, por qué te debo mi plata, Inanilda.
0: No, pero vos, Nico, sos finolis.
1: Está muy...
0: Vos sos finolis.
1: Taquilla, ahora te arriesgaste conmigo, Inanilda.
0: No, pero cuando yo volví a mis vacaciones, vos estabas...
1: ¿Qué pasó?
0: Pasaron los días y estoy devolviendo la gentileza.
1: No, no pagué tu porrecito.
0: Eso sonó a amenaza.
1: Ahí sí.
0: Eso sonó a amenaza, ¿eh?
1: No, justo
0: pública.
1: No, pero la pasada estaba viendo justamente en TikTok que estaban diciendo eso, cómo se diferencian los hombres, por ejemplo, con el tipo, dependiendo del tipo celular que tiene.
0: Para mí que vos vas a diferenciar la gente, o sea, no precisamente los hombres, sino la gente en general, el que tiene iPhone, tiene para pagar.
1: Para mí que por
0: ejemplo, yo no me animo a tener un celular tan caro. El que estoy teniendo ahora es de ultra generación, hambre heredera. Tengo porque mi hija me regaló. Yo no te voy a comprar ni te voy a gastar.
1: Yo porque el otro se me fundió, nomás lo tengo en táctil. Antes era tipo perilla mi celular.
0: Y antes de palacio celular,
1: venía. Con el cordón todavía y a disco era mi celular.
0: Yo recuerdo la última vez que me asaltaron cuando estábamos todavía por Canal 13.
1: La viborita.
0: En la ladería. Mi teléfono cachía y así.
1: Nokia.
0: O sea, me tiró otra vez. Sí. Me tiró otra vez mi teléfono.
1: Te dio otra para tu saldo.
0: Llevó mi plata nomás.
1: Bueno, llevaron entonces celulares.
0: Sí, 5 celulares en la Gran 7. Qué pucha. Bueno. Pero ya regalan, ya de la pisan. Tendríamos que poder pues tener exhibido así las mercaderías, pero... No, es la realidad en la que vivimos actualmente.
1: Dice un oyente, tendrían que apresarle directamente a la gente que tiene tapaboca en la calle, pero ellos era madrugada y entraron con... Ahí se pusieron la capucha para que la cámara no le identifique nomás.
0: Claro.
1: La capuchita, ni siquiera pasa montaña.
0: Esto fue en Oviedo. Ahora, buscan a parejita que entró a un motel...
1: A la pucha no me puedo ir a preparar mi mate.
0: Y luego se fueron sin pagar. Y ahora se le está buscando. Ahí está el circuito cerrado. Están tratando de identificarle.
1: Yo iba a
0: preparar. Upa, y te mil oía la... Yo creo que se habrán llevado en todo caso las cosas. Ahí se va la pareja. No. Para ahí.
1: Está bien que se salí disimuladamente.
0: Sí, pero no se corrieron. Las bebidas tomaron. Y las otras cosas que había en el frigobar desaparece. Así que yo calculo que llevaban en la mochila que se ve ahí corriendo.
1: Y atención a la frase abajo. Ayúdenme a encontrar.
0: Shekueray, dijo el encargado del motel. Shekueray, ya de los tortolitos que vienen y no tienen para pagar, dijo el dueño del motel. Y esto fue ayer en Cacupé. Entraron como si fueran dueños del lugar, activaron el modo caruje y comida y todo pidieron. ¿Viste que hay moteles donde tienen promoción de comida y compañía, ¿no? Y tiene con su cartel de comida.
1: Tú
0: no puedo mostrar nomás el cartel, ¿verdad? Bueno, y pidieron la comida, se comieron rica milanesa con puré de papa y el otro con ensalada rusa. Caru, tomaron las bebidas en Heredia y después se rajaron así.
1: Ay, pues la primera persona que conozco que conoce el motel, pero por el menú.
0: Bueno, entraron como si fueran los dueños del lugar. Se activó el modo Caru y después se fueron sin pagar, dice. Vaciaron la heladera hasta las gaseosas que... estaban para ser cargadas porque tenían al costado del frigobar había sido los packs de gaseosita. Y eso y todo se llevaron. El agua sin gas también se llevaron.
1: ¿Cuántos
0: los jaboncitos del baño, hey?
1: Eso se regala. ¿Cómo?
0: Pero bueno, esto entraron para robar nomás.
1: No, pero yo digo, los jaboncitos demás pues se regalan nomás, ¿verdad?
0: ¿Y cómo sabes que se regalan?
1: Y porque así es. Me contó un amigo que estaba en la motel, ¿verdad?
0: Prendieron la tele, le subieron el volumen, al parecer estaban viendo películas, dice, porque el parlante retumbaba más que tambor de desfile, el dueño. Oh, sí. La pieza quedó toda desordenada después. Ah, mira, la chica lo que pidió la milanesa con puré de papa. Y el tipo pidió asado con ensalada rusa. No sé si hicieron el ya tú sabes, pero Chemo Perón y el dueño. Así que hizo la denuncia y la policía consiguió las imágenes de circuito cerrado. Esta es la que pudimos obtener nosotros. Pero parece que, según la chica, lo que pidió la milanesa con puré de papa. Y el tipo pidió asado con ensalada rusa. No sé si hicieron el ya tú sabes, pero Chemo Perón y el dueño. Así que hizo la denuncia y la policía consiguió las imágenes de circuito cerrado. Esta es la que pudimos obtener nosotros. Pero parece que, según me dijeron los de la comisaría primera de Cacupé, ya captaron desde otro ángulo y parece que se le ve a uno de ellos.
1: O sea, antes cuando estaban llegando, si se fueron caminando, llegaron.
0: Porque
1: caminando.
0: No, es bagatelario, ya decía el oficial interviniente.
1: ¿Qué se le hará ocurrido?
0: Ayúdenme a encontrar, ¿eh? ¿Qué se le

Hallaron sin vida a un hombre a metros de una comisaría en Encarnación. La comitiva fiscal y policial se trasladó al sitio tras recibir la denuncia del hallazgo de un cadáver a media cuadra de la comisaría segunda del barrio Buenavista de la ciudad de Encarnación. Es una persona de sexo masculino, aproximadamente entre 25 a 30 años, pero mayores datos no se tiene todavía. No se le pudo identificar hasta el momento y por disposición del fiscal se trasladó el cuerpo hasta la morgue del hospital para la autopsia y tratar de identificar, ¿verdad?, de quién se trata. Esto fue Buenavista, Encarnación. Ahora nos vamos hasta Puente Quejá, porque un trabajador murió electrocutado. Una jornada de trabajo terminó de la peor manera en la jornada del jueves en una granja de la colonia Alborada, en Puente Quejá. La víctima fatal fue Junior da Silva Perondi, 33 años, quien falleció tras recibir una fuerte descarga eléctrica. De acuerdo al informe de la policía, el joven realizaba tareas de limpieza con las manos y la ropa tenía mojada. Habría intentado desconectar un compresor de aire, momento en que recibió la descarga. Fue auxiliado hasta el centro de salud local, pero el médico de guardia confirmó que llegó sin signos de vida. Se trató de un paro cardiorrespiratorio provocado por una descarga eléctrica, es decir, se electrocutó. Al lugar llegaron agentes de criminalística y el médico forense se trasladó hasta el centro de salud para la inspección del cuerpo y el diagnóstico correspondiente. Y esta tragedia vuelve a poner en primer plano la importancia de extremar las medidas de seguridad cuando uno está realizando trabajos que involucren equipos eléctricos. Pero por sobre todas las cosas, ¿verdad? Si vos estás con la ropa mojada, no tenés que tocar pues ningún artefacto eléctrico. Pero la gente no tiene más miedo y hace. Y tristemente este muchacho de 33 años terminó falleciendo electrocutado cuando estaba realizando las tareas en esta fábrica, ¿verdad? En esta empresa. En la colonia Alborada, en Puente Quejá, ocurrió esta tragedia laboral. Nos vamos ahora hasta Presidente Hayes, donde se hizo un allanamiento en busca de avijeos. Una comitiva fiscal y policial allanó el establecimiento El Martillo, ubicado en la localidad de General Brugués, departamento de Presidente Hayes, haciendo seguimiento a una denuncia sobre avijeato y delitos ambientales en la zona. Las autoridades detuvieron a una mujer de 34 años e incautó 26 animales vacunos de distintas categorías, un arma de fuego, teléfonos celulares y cueros de animales silvestres. La detenida fue trasladada hasta la comisaría sexta de José Falcón tras el diagnóstico médico correspondiente en el hospital local, y esta detención se da por disposición del fiscal interviniente. Todo lo incautado quedó a disposición de la fiscalía. Las autoridades presumen de que hay más integrantes de la banda de avijeo y que esta mujer es un miembro nada más.
del grupo, pero en su caso.

casa se encontró las evidencias. Por eso ella está detenida. Ahora nos vamos a Capiatá. Acá lo que se hizo la denuncia, o el encargado del motel hizo la denuncia. Y les voy a contar cómo viene la cuestión. Ocurrió en un motel ubicado en Toledo, Cañada Capiatá. Intervinieron efectivos policiales de la Comisaría 59 Central. Y es que, según la denuncia del administrador del motel, un hombre ingresó a una de las habitaciones simulando ser cliente. Sin embargo, estando dentro, supuestamente lo que hace es mirar películas de contenido triple X y realiza actos obscenos, dejando la habitación totalmente destrozada. Y por esta razón, el encargado decidió formular la denuncia en esta oportunidad, porque las ocasiones anteriores la misma persona habría ya hecho lo mismo, incluso la primera vez habría atropellado el portón y escapó sin pagar. En la segunda oportunidad dejó destrozado el lugar, salió también sin pagar. Y en esta vez, o sea, esta vez que entró, de vuelta hace lo mismo. Y todas las veces va solo. Mira los videos, se masturba. Es como que pierde el control de sí mismo y empieza a destrozar la habitación. La policía llegó al lugar, pero ya una vez más el hombre atropelló el portón y se rajó. Por lo que se está buscando imágenes de circuito cerrado para ver si le pueden identificar. Pero por de pronto hay una orden de captura por su vehículo, que sería un Toyota Allion color negro. Pero no tenía chapa. ¿Qué le pasará por la cabeza a al ñato este? No tiene pico casa. En su casa nomás para masturbarse, ver su video triple X y demás. Pero él se va al mismo motel, tres veces ya, al mismo motel, destroza todo, después de ver su triple X y masturbarse. En fin, vamos a ver si logran identificarlo y detenerlo. Ah, espera, qué capo, ya, impresionante. Gracias a los muchachos de la 59 Central, ya le identificaron. Ya hay orden de captura por el sospechoso Miguel Ángel Silvero, 41 años de edad, de nacionalidad argentina, quien reside en la ciudad de Luque y sería un comerciante. Así que ya hay una orden de captura por este ciudadano argentino y vamos a ver si le encuentran y logran la aprehensión. Agradecida, muchachos de la patrulla de la comisaría 59 Central. Ojendú y Guayna Patrullera estaban pescando a ver si pasábamos el informe de su procedimiento. Bueno, muchas gracias a los muchachos. De Capiatá, ahora vamos hasta Caaguazú, donde asaltaron de manera violenta a una mujer a punta de cuchillo. ¿Qué es lo que refiere el informe? La víctima fue una adolescente de 17 años a quien asaltaron ayer sobre la calle Bernardino Caballero y Cerro Corá en el barrio San Roque, en Caaguazú. De acuerdo a los datos de la policía, los motoasaltantes, digo bien, serían los mismos que habrían perpetrado otro atraco minutos antes en el mismo barrio. La menor se desplazaba en motocicleta junto a su madre con dirección al colegio,
al llegar a al barrio San Roque, fueron interceptadas por dos hombres que circulaban a bordo de otra motocicleta tipo cobrador color negro. Y según la denuncia formulada por la madre de la víctima, uno de los delincuentes de contextura delgada y con campera gris conducía la motocicleta, mientras que su acompañante de contextura mediana, robusta, vestía capucha, una campera tipo canguro, y es el que bajó con el cuchillo en manos y las amenazó. Ante la amenaza, la víctima entregó su teléfono celular y los delincuentes posteriormente huyeron con el botín. Solamente el celular querían, no llevaron la cartera ni la mochila de la chica, solo el celular se llevaron. Y era un celular de los lindos y caros. Así que la seguidilla de asaltos que se está realizando en la misma zona, la policía presume que serían los mismos delincuentes. Vamos a ver si logran atraparlos. De Caguazú nos vamos ahora hasta Pedro Juan Caballero. Botín, solamente el celular querían. No llevaron la cartera ni la mochila de la chica, solo el celular se llevaron. Y era un celular de los lindos y caros. Así que la seguidilla de asaltos que se está realizando en la misma zona, la policía presume que serían los mismos delincuentes. Vamos a ver si logran atraparlos. De Caguazú nos vamos ahora hasta Pedro Juan Caballero, donde un joven de 19 años fue apuñalado. Tiago Martínez, 19 años de edad, resultó con una herida de arma blanca durante un incidente que ocurrió en la fracción Villa Elsa, en el barrio Defensores del Chaco de Pedro Juan Caballero. Logran atraparlos. De Caguazú nos vamos ahora hasta Pedro Juan Caballero, donde un joven de 19 años fue apuñalado. Tiago Martínez, 19 años de edad, resultó con una herida de arma blanca durante un incidente que ocurrió en la fracción Villa Elsa, en el barrio Defensores del Chaco de Pedro Juan Caballero. La víctima se indicó como presunto autor a un hombre identificado como Gregorio Medina. El herido fue auxiliado por los bomberos voluntarios que fueron alertados por vecinos de la zona, quienes vieron la discusión y lo vieron al joven posteriormente ensangrentado. De acuerdo a los datos de la comisaría 14 Villa Industrial, ocurrió sobre la calle República Argentina poco después del mediodía. Tiago Martínez pertenece a una comunidad indígena y la herida la recibió en el tórax. Ahí vemos cuando bomberos le están llevando hacia la ambulancia para trasladarlo hasta el hospital, mientras que Gregorio Medina, el supuesto autor de la puñalada, también sería un indígena, quien se encuentra prófugo. Ahora, el trasfondo de la pelea es lo que la policía desconoce, pero por lo menos podía caminar cuando lo auxiliaron los bomberos a este muchachito. Pelea entre indígenas que termina entonces con uno de 19 años apuñalado en Pedro Juan. Nos vamos ahora a Ciudad del Este, cuando transcurrieron 26 minutos de las 2. Cae presunto microtraficante de cuyo poder incautaron
una réplica de pistola.

9 milímetros, además de bolsitas que contenían dosis de cocaína y crack. El procedimiento fue realizado por efectivos policiales de la Comisaría de Ciudad del Este. El ahora detenido llevaba adherida al cuerpo mediante una, o sea, mediante cinta, una réplica de pistola calibre 9 milímetros. Además, en sus bolsillos encontraron dosis de crack y cocaína. El caso fue comunicado al fiscal Edgar Acosta, de la Unidad Especializada en la Lucha contra el Narcotráfico, quien dispuso el traslado del mismo hasta la Dirección de Policía del Alto Paraná, quedando a disposición de la Fiscalía. Se convocó a agentes antinarcóticos para la prueba de narcotest y el pesaje de las dosis. El detenido contaba con una orden de captura por comercialización de drogas, además de varios antecedentes por el mismo hecho. En un procedimiento anterior, se le había prohibido portar armas, ingerir bebidas alcohólicas, o sea, ya tuvo medidas alternativas a la prisión, pero violó todas las medidas alternativas y se dictó captura contra él a raíz de esa situación. Y ahora lo pescaron de vuelta con drogas y réplica de armas. Esto en Ciudad del Este. Nos vamos ahora hasta San Japutá, donde se produjo el hallazgo de un cadáver en una zona boscosa de la fracción Virgen de Caacupé. Investigan si podría tratarse de un hombre reportado como desaparecido, y sí, ya se confirmó de que el hombre que estaba desaparecido es el que fue encontrado muerto dentro de una bolsa negra tirado entre los matorrales, en un yuyal. El cuerpo sin vida fue hallado ayer en una zona boscosa de la colonia Virgen de Caacupé, distrito de San Japutá. Estaba envuelto en una bolsa plástica negra. El hallazgo se produjo 2 días después de que fuera denunciada la desaparición de Eleuterio Espinosa Borba, 54 años de edad, quien había salido de su casa ubicada en la colonia 24 de agosto y no regresó. La coincidencia de la localidad y el reciente reporte de desaparición hizo sospechar a las autoridades que podría tratarse de la persona que estaba desaparecida. El procedimiento fue comunicado al Ministerio Público, en este caso al fiscal Emilio Álvarez, quien dispuso que una vez terminados los procedimientos de rigor en la zona donde se encontró el cadáver, el cuerpo sea trasladado a la morgue del hospital para la autopsia correspondiente y para que los familiares del hombre que estaba desaparecido fueran a ver si se trataba de la misma persona, y sí, familiares confirmaron que se trataba de Eleuterio Espinosa Borba, 54 años de edad. Lo mataron, hay rastros de tortura, y lo metieron posteriormente en la bolsa negra y tiraron el cuerpo en la zona boscosa. Para completar el primer recorrido, cuando transcurrieron 31 minutos de las 2, nos vamos hasta Itapúa para compartir imágenes del despliegue policial y todo lo que se puede ver en Itapúa en el marco
del Mundial de Rally. ¿Podemos volver acá, Gilbert, y irnos con el otro tema? Ahí estamos viendo la central de monitoreo desde la Dirección de Policía de Itapúa. Las diferentes cámaras que están instaladas en diferentes puntos de la ciudad y en las afueras estaban siendo monitoreadas. Y el comisario general inspector Juan Agüero, director de apoyo táctico de la policía, es el que estuvo encabezando todos los operativos. Ahí estaban fijándose justamente en el incidente que se registró cuando más temprano mostrábamos el caso del hombre que estaba quemando llanta. Estaba haciendo humear su vehículo ahí y demás, y después fue detenido por perturbación de la paz pública. Bueno, todo eso ellos veían en las cámaras. Cualquier cosa sospechosa que pudiera empañar lo que es el evento que se está llevando adelante en Itapúa, entonces hace que intervenga la policía. En principio se habló de 4.000 aproximadamente uniformados que iban a estar desplegados, pero se amplió a 5.000, teniendo en cuenta la cantidad de visitantes que iban a recibir en esa zona del país, porque los hoteles, hospedajes, incluso viviendas particulares estaban albergando a turistas que ya no consiguieron lugar en los hoteles, entonces en casas particulares empezaron a hospedar también a los ralistas. Y bueno, entonces, teniendo en cuenta la cantidad de gente, también se aumentó la cantidad de policías que están haciendo el acompañamiento a este evento tan importante que es la del Rally 2026 en nuestro país. Ojalá que termine sin incidentes, que salga todo bien, de tal manera a que se puedan hacer otros eventos similares, a lo mejor en otros departamentos, y que pueda atraer turistas y por consiguiente también platita para la gente en esa zona. Con estas imágenes y haciendo la actualización de lo del rally, completamos entonces nuestro primer recorrido por las noticias del ámbito de los sucesos. ¡Lucho! Ahí está. Vamos a esperarle a Lucho Martínez que termine de preparar su matecito. Voy a ver si puedo abrir la página de meteorología, porque realmente no sé por qué en esta compu suele tener problemas. ¿Ya es Yami? Ah, milagrosamente abrió hoy. A estas horas, señores, 27 grados 4 la temperatura, pero la sensación térmica es de 28 grados 5. Humedad al 59%, soplando viento del norte a 22 kilómetros por hora. Meteorología anuncia un viernes muy caluroso, cielo parcialmente nublado, vientos moderados del norte, luego del sur. La máxima prevista para hoy, señores, en Asunción y Central es de 36 grados, mientras que la mínima sería de 24 grados. Para el sábado nos espera un día cálido, cielo mayormente nublado, vientos del sur, máxima de 28, mínima de 22. Llegando al día domingo, fresco a cálido, cielo mayormente nublado, vientos del sur y se esperan lluvias dispersas. La máxima prevista 30 grados, la mínima 19. Y en el pronóstico de la próxima semana, 31, último día de agosto, fresco a cálido, cielo mayormente nublado, vientos del sur, lluvias dispersas con ocasionales tormentas eléctricas. La máxima prevista 23 y la mínima 18 para el lunes.
El martes ya no se esperan lluvias, pero sí bajaría más la temperatura. La mínima sería de 16 y la máxima de 24 grados. Ahora sí, Gilberto Fretes, ¿qué hacemos? ¿Compartimos música mientras vamos preparando más informes para ustedes? Y ahí Gilbert desde Planta Canal a cargo ya de la musicalización, y después le hemos pedido a Lucho compartir los temas que estaban solicitando los oyentes vía mensaje. Ya esa es la música de Gilbert.

0: Muchas gracias.
1: Les pudiera interesar que ha presentado al Estudio de Impacto Ambiental. El señor Gerardo José Galeano Zarza, proponente, comunica a quienes pudiera interesar que ha presentado al Ministerio del Ambiente y Desarrollo Sostenible, MADES, el Estudio de Impacto Ambiental, expediente con mesa de entrada SIAM número 3591/2026 del proyecto Loteamiento, a desarrollarse en la propiedad individualizada con finca número 1020, padrón número 1464, ubicada en el distrito de Areguá, departamento central, elaborado por la consultora ambiental ingeniera María Emilia Pecci Oviedo, con registro CTCA número I-1537, conforme a la ley número 294/93 de evaluación de impacto ambiental y su decreto reglamentario número 453/13 y su ampliación y modificación 954/13. El relatorio de impacto ambiental RIMA correspondiente a dicho estudio estará a disposición del público por el plazo de 10 días hábiles en el Ministerio del Ambiente y Desarrollo Sostenible. En general, en su página web www.mades.gov.py y en las oficinas administrativas de la Dirección General de Control de la Calidad Ambiental y de los Recursos Naturales a los efectos de su revisión o consulta. Las observaciones, comentarios, ampliación y modificación 954/13. El relatorio de impacto ambiental RIMA correspondiente a dicho estudio estará a disposición del público por el plazo de 10 días hábiles en el Ministerio del Ambiente y Desarrollo Sostenible. En general, en su página web www.mades.gov.py y en las oficinas administrativas de la Dirección General de Control de la Calidad Ambiental y de los Recursos Naturales a los efectos de su revisión o consulta. Las observaciones, comentarios u objeciones sobre el relatorio de dicho estudio o sobre el proyecto, incluyendo los fundamentos técnicos, científicos y jurídicos que lo sustenten, deberán presentarse por escrito al Ministerio del Ambiente y Desarrollo Sostenible, cito en la avenida Madame Lynch, número 3500 Asunción, en horario de oficina de 7 a 15:30 horas de lunes a viernes, en el plazo de 10 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

0: Estudio de impacto ambiental. La firma Establecimiento Vanguardia S.A. y su representante legal, el señor Daniel Vasconcelos Espesini, proponente, comunica a quienes pudiera interesar que ha presentado al Ministerio del Ambiente y Desarrollo Sostenible MADES el Estudio de Impacto Ambiental, expediente con mesa de entrada SIAM número 5920/2025 del proyecto Explotación Ganadera, Agricultura bajo Inundación y Cultivo de Arroz bajo Riego, Pulverización Aérea, Depósito de Máquinas, Tanques de Combustible para Uso Interno, Estancia Don José, a desarrollarse en la propiedad individualizada con finca 218, padrón número 3538, ubicado en el distrito de 25 de diciembre, departamento de San Pedro, elaborado por la empresa de consultoría ambiental Interagropar and Company S.A., con registro CTSA número E-131, conforme a la ley número 294/93 de evaluación de impacto ambiental y su decreto reglamentario número 453/13 y su ampliación y modificación 954/13. El relatorio de impacto ambiental RIMA correspondiente a dicho estudio estará a disposición del público por el plazo de 10 días hábiles en el Ministerio del Ambiente y Desarrollo Sostenible. En general, en su página web www.mades.gov.py y en las oficinas administrativas de la Dirección General de Control de la Calidad Ambiental y de los Recursos Naturales a los efectos de su revisión o consulta. Las observaciones, comentarios y objeciones sobre el relatorio de dicho estudio o sobre el proyecto, incluyendo los fundamentos técnicos, científicos y jurídicos que lo sustenten, deberán presentarse por escrito al Ministerio del Ambiente y Desarrollo Sostenible, cito en la avenida Madame Lynch, número 3500, Asunción, en horario de oficina de 7 a 15:30 horas de lunes a viernes, en el plazo de 10 días hábiles, a computarse a partir del día siguiente de la última publicación.
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23 minutos pasaron de las 3 de la madrugada. Ya vamos preparando nuestro recorrido con los títulos de este día. ¿Vieron lo que trae la prensa nacional con los títulos de ABC? Última hora y el diario 5 días. Reporte de sintonía a través del 0972-730-730. Estamos con la audiencia compartiendo esta madrugada de viernes. Mucho calor, 27 grados la temperatura actual en Asunción. La actualización, 27 grados, sensación térmica de 28 grados, 60% de humedad, viento del sector noreste a 26 kilómetros por hora. Hoy la máxima de 36 grados, mínima de 25. Corazón de América, orgulloso, estoy de... Muy caluroso, cielo parcialmente nublado, a nublado, vientos moderados del norte, luego del sur. Mañana sábado tenemos un descenso de las extremas, 28 de máxima, 22 de mínima, todavía con tiempo cálido, cielo mayormente nublado, vientos del sector sur. Y el domingo, 19 de mínima, 30 de máxima, fresco a cálido, cielo mayormente nublado, vientos del sur, precipitaciones dispersas. El lunes, extrema de entre 18 a 23 grados, fresco a cálido, mayormente nublado, vientos del sur, precipitaciones dispersas, ocasionales tormentas eléctricas para el lunes 31 de agosto. Iniciamos el mes de septiembre con mínima de 16, máxima de 24. Vientos del sur. Así estamos con el tiempo para los siguientes días en Asunción. Buen día a los compatriotas por el mundo, escuchando de repatriación algo de los ídolos de Pirio de Huy, dice César. Grupo Viedo Acuña, canta para Guadalupe. Era que te pedí por el cumple y no pusiste. Famosa esta fiesta familiar mediante ABC Cardinal con los Ojeda. Dice que linda selección de los Ojeda. Y no, estaba compartiendo Gilberto.

Linda música paraguaya en este viernes. Saludo al compatriota en España. Bendecido viernes, nos dice Lorenzo. Pate con Simeón, vaya y go. Pate con Alexander Hashimoto. Carlito del Puerto de Argentina. Un abrazo para Vivi desde Holanda, Países Bajos.

0: 3:26. Ya querés que se quiera ver, vamos con los títulos a veces. Hugo David, buen día. Gracias a toda la gente que nos acompaña. María Antonia Recalde. Eliseo Vázquez. Delfina, la que le mató a Mateo Gamarra. Nos escuchábamos hace rato, Mateo Gamarra. Bernarda de Barcelona. No, estaban compartiendo los fotos y videos del eclipse de luna. A la 1:12 fue el punto máximo del eclipse. Gregor, buen día. Lluvia presagia la luna de sangre. Cambio de clima. Delfina, la que vendía flores frente a la Recoleta. Gracias a toda la gente, Ignacio Cardoso, Juan Agüero. Se están realizando consultas en IPS. Allá en la huelga de médicos. Luna roja un viernes convierte en lunático a algunos. Dice, tiene influencia en las mareas. Uno se quiso convertir en hombre lobo ya esta madrugada. A tono con el eclipse lunar ya se domina hombre lobo en París. Lo que iba a ir a mitad de día. Qué linda foto me está enviando acá Rodolfo. Del eclipse lunar. Una cantidad inmensa de mensajes. Gracias a toda la gente que nos acompaña. 3:28. Pedro Caí Benítez. Buen día, Añalola de Yaguarón. Ya podamos Añalola. Buen día, Anguirú, viernes, Arsenio Ríos, desde Barcelona. Ya Francis, presidente Franco. INC Vallemí, Gustavo Fernández. César Bogado.
1: Es mi tierra paraguaya, tierra.
0: Desde Polonia. Médicos en huelga ya dimiten y amenazan con renuncias masivas. Título hoy en portada de ABC Color. Senador Cartista plantea aumentar 40% del IRP y 20% del IVA. Mira que no se iban a tocar los impuestos. Ante nuevo fracaso de negociaciones con el gobierno, habría fuga de cerebros con renuncia. Huelga debe concluir hoy para no ser declarada ilegal. Protestas se centrarán en la fecha. Anita Púa, donde el presidente y vice asisten al Mundial de Rally, anuncian cierre de rutas y concentraciones. Lo de sacar gastos superfluos es una gran bola terapia, dijo Beto Velar, y propuso subir tributos. Vamos a pagar todo nomás ya, vale tanto. Lilian plantea salario piso de 7 millones de guaraníes a médicos. Senador Cartista plantea aumentar 40% del IRP y 20% del IVA. Otro grupo variopinto del Senado pide elevar impuesto al tabaco. En Alto Paraná, huelguistas tiraron bata al suelo en repudio a falta de respuestas. Así estamos, ¿eh? Tipo hija pausó, dice el dicho, ¿no? Impuesto la tema. Se viene. 40% del IRP y 20% del IVA. Y Itapúa disfruta con el Mundial de Rally. La cobertura de ABC, la foto en portada con los pilotos de élite del Campeonato del Mundo de Rally, los mejores de nuestro parque automotor. La segunda edición del Rally del Paraguay comenzó a brillar con intensidad desde anoche con la largada simbólica que tuvo como escenario el Sambódromo de Encarnación, que estuvo colmado por aficionados locales y rally y extranjeros. A las 9:03 arranca la primera etapa. 9:03. Sola Núñez plantea dar de baja a la PMT y reemplazarla con tecnología, su primer paso. Ahí vamos a arreglar mucho también con el tema de las famosas coinas y cajas paralelas. La extorsiva Policía Municipal de Tránsito de Asunción. Corte ignora su reglamento en blanqueo de la esposa de ministro. La La Corte pisotea su reglamento para blanquear a esposa Benítez Riera. Funcionaria percibe 22 millones de guaraníes al mes, pese a no contar con título universitario. Vamos a estar hablando de esto ya cuando ampliemos los títulos de ABC Color. Creación de la guarania le dio identidad a la música del Paraguay. Día de la guarania, un recorrido por canciones de nuestra memoria. Para el Paraguay no solo un género musical. Terminó convirtiéndose en una de las expresiones musicales más reconocibles del país. Puntos oscuros en manejo del BCP en caída del dólar. Sectores afectados también alertan graves daños. Leí el reporte, ya precios o nivel prepandemia. El dólar que está ahí en 5.900 y alguito.

0: Tu valor más bajo pre-pandemia, 5.950 al cierre de la jornada ayer en la venta, 5.950. El cambio interbancario, la divisa cotizó 5.929 guaraníes, por debajo de 5.935 que cotizó la jornada anterior, ubicándose de esta manera en su menor valor desde comienzos del 2019, periodo pre-pandemia, 5.935. Ministra Urrera activa fuerte con Camilo Pérez, junto a funcionarios pisotean ley de función pública. Salma Agüero y sus urreros al servicio del candidato Camilo Pérez, funcionarios de la Secretaría de la Juventud hacen la campaña política. Hoy título en portada, lo vamos a estar ampliando en minutos más. Contratapa de nuestro impreso, clasificado, dice el título. Cerro Porteño consiguió una trabajosa victoria 1-0 anoche frente a Resistencia de la división intermedia, con la que se clasificó a los octavos de final de la Copa Paraguay 2026. El equipo azulgrana, dirigido de manera interina por el técnico Nelson Cabrera, con Gustavo Costa en el palco de la Arboleda, mostró una pálida imagen y deja un nuevo entrenador que asumirá, deja el nuevo entrenador que asumirá hoy mucha tarea buscando levantar al ciclón. El estreno de Costa es el domingo contra Libertad en La Olla. Le costó al ciclón ganarle anoche a Resistencia 1-0. Copa Paraguay. La UEFA evalúa una acción penal contra Infantino por mala gestión. San Agustín Cotedía, Santoral, obispo y doctor de la iglesia. Aquí está el bulto que Iyuay Ogechaucaba. No, ¿cómo así? Títulos de ABC, vamos a lo que trae última hora. Buen día a la gente de Carapeguá, presente, dice Will. Mañana el cumple de mi hija Yulexi Yanela Duarte. A ver, 22 años, felicidades para ella. Saludo para Yulexi Yanela Duarte. Desde IPS HC, estamos aquí con familiares, somos Hernandari, Alto Paraná, Hospital Central. Lidio Mendoza, también San Lorenzo. Buen día, Cristina Colucci. Un abrazo a todos los compatriotas por el mundo. Fiesta a nivel mundial en Itapúa, dice la foto en portada de última hora. Mundial de Rally. Encarnación, Paraguay dio oficialmente la bienvenida anoche con una largada simbólica a la undécima fecha del Campeonato Mundial de Rally. 60 tripulaciones son parte de esta edición que irá hasta el domingo. Médicos emplazan a Salud y advierten con renuncia masiva. Ayer hubo reunión en el Senado sin ningún resultado. Sube presión, cirujanos pediátricos esperan que Ejecutivo ceda al pedido de reajuste. Si no hay respuesta, presentarán una dimisión colectiva. Enojo, hubo protestas en Encarnación, donde se desarrolla el rally, con fuertes críticas a Peña. En el Congreso suman fórmulas para buscar una salida. Médicos emplazan a Salud y advierten con renuncia masiva. Título en portada del diario Última Hora. Lluvia de propuestas en el Congreso para fondear el sistema de salud. Renta personal. El senador cartista Silvio Velar plantea aumentar el impuesto a la renta personal. El oficialismo se opone nuevamente a la idea de aumentar impuestos a tabacaleras. Sugieren aumento del 10% para el impuesto selectivo al consumo. Si no le quieren sacar plata a Cartes, pues saquen de otro lugar, dijo Yolanda Paredes. No puede haber una posición cerrada y decir no hay plata, fue lo que dijo Lilian Samaniego. A mí no me gustaría hablar de suba de impuestos, fue lo que mencionó Natalicio Chase. Médicos fueron hasta Encarnación en plena inauguración del rally. gremio médico llegó hasta Encarnación, donde el mandatario inauguraba Mundial de Rally. Los profesionales de blanco cuestionan la falta de respuesta del gobierno a sus reclamos. Peña de espalda da espalda a huelga y destaca Alegría del Rally. Estuvo como copiloto con el sueco Oliver Solberg. La foto, Santiago Peña de copiloto. Estados Unidos habilita cuota temporal y beneficia a la carne paraguaya sin el arancel del 26%. Estados Unidos habilita cuota temporal y beneficia a la carne paraguaya. Paraguay competirá por cupo de 100.000 toneladas al mes sin aranceles con Brasil. 300.000 toneladas de carne magra para hamburguesa ingresarán sin aranceles por 90 días a territorio estadounidense. Dólar en descenso, reportan un ingreso inusual de divisas. Cede frente al guaraní. Reportan un ingreso inusual de divisas. Mafia del asfalto, fiscalía imputa 5 y daño sería de 100 millones de guaraníes. Mafia del asfalto, estamos hablando de la municipalidad de Asunción. 100 millones de guaraníes sería el perjuicio con la denominada mafia del asfalto. Imputan a 5 y calculan daño de 100 millones de guaraníes. Esquema, funcionario municipal, presupuesto, obra. Y esposa habría cobrado, según testimonio. Fiscalía registró uso de maquinaria de la comuna en estacionamiento de Cóndor. La imputación apunta a peones. 160.000 guaraníes por metro cuadrado habría ofertado Antonio Prieto por asfalto en Cóndor. 81 millones de guaraníes cobró Lilian Ramona Benítez por medio de cheques, según imputación. Ponen la foto, obreros y maquinarias de la municipalidad en el estacionamiento de Cóndor. Camión de vialidad se retira también del mismo predio y pavimentación también se hizo en el lavadero. La fortuna de Messer quedó para el Estado, dice hoy Última Hora, en otro de los títulos, en su portada de la fecha. El Estado paraguayo se queda con la fortuna de Messer. Un juez ejecutó el comiso autónomo de todos los activos en el país de Darío Messer. Pasó a controlar así el Estado paraguayo formalmente el patrimonio de 150 millones de dólares que pertenecía al doleiro Darío Messer y a su hijo Dan Wolf Messer, tras una histórica orden judicial que ejecutó el comiso autónomo de todos sus activos en el país. Contratapa de Última Hora, acelera la pasión, emoción, con música, tradición y el rugido de los motores. Encarnación dio la bienvenida al Campeonato Mundial de Rally del Paraguay 2026, que tendrá en total a 60 tripulaciones en carrera desde hoy. Arranca hoy la carrera a las 9 de la mañana. Mundial de Rally. Y vamos a cerrando los títulos ya con lo que trae el diario 5 días en portada. Advierten sobre acelerado crecimiento del endeudamiento familiar. La digitalización facilitó el acceso a líneas de financiamiento, tanto mediante créditos personales como a través de tarjetas, lo que impulsó a la cartera de consumo a crecer a un ritmo cercano al 20% por encima de la capacidad de la economía para generar nuevos ingresos. Analistas del sistema financiero advierten que esta expansión ya muestra señales de alerta reflejadas en el aumento de la morosidad. La situación es especialmente preocupante entre las personas de menores ingresos, donde la mora en tarjeta de crédito se acerca al 8%. Advierten sobre acelerado crecimiento del endeudamiento familiar, principalmente tarjeta de créditos, especialmente entre las personas de menores ingresos. Estiman que Paraguay podría duplicar su comercio con Estados Unidos. En los últimos 5 años, el intercambio comercial entre Paraguay y Estados Unidos alcanzó un promedio anual de 1.411 millones de dólares, impulsado principalmente por las exportaciones paraguayas de alimentos y las importaciones de combustibles estadounidenses. Desde la Cámara de Comercio Paraguayo-Americana consideran que este flujo podría duplicarse mediante una gestión diplomática más orientada a los negocios y el aprovechamiento de las estrechas relaciones políticas entre ambos países. Es lo que dice Cinco Días. Así estamos con los títulos de la prensa nacional hoy viernes, ya en este recorrido, el viernes 28 de agosto. A partir de las 4 de la mañana ampliamos los títulos de ABC, recorrido por las páginas interiores y el resumen noche madrugada con el compañero José Heit, Móvil Mías Láser Import. Más noticias del ámbito policial, señora Nidavera.
1: 43 minutos pasaron de las 3, momento de ir a otro recuento de noticias, esta vez ya para hacer un recorrido, primeramente por Central. Y arrancamos por San Lorenzo, donde cae presuntamente una estafadora. Imágenes de circuito cerrado del estacionamiento de un conocido shopping en San Lorenzo ayudó a la policía a poder detener a la supuesta estafadora. Ahí estamos viendo el momento en que, en compañía de un hombre, bajan de un automóvil, posteriormente ingresan al shopping y habría ido hasta un local. La mujer en sí habría ido a un local denominado Vitamina Shop, que está ubicado sobre Ruta Mariscal Estigarribia, dentro del shopping. La ahora detenida, Idalia Castillo de Espínola, 52 años de edad, fue denunciada por una de las vendedoras de este local de haberla estafado realizando una compra y pagando supuestamente con una transferencia que jamás envió. Ahí estamos viendo el momento en que ingresan al centro comercial y posteriormente con esta imagen la policía la identifica, la detienen y se encuentra en la comisaría primera central, según informaba el comisario Alexander Méndez, jefe de esa sede policial. La aprehensión se dio en las últimas horas de la tarde de ayer en el barrio San José Obrero de Capiata. De acá vamos, nos mantenemos por San Lorenzo, pero para hablar de otro procedimiento donde detuvieron a un presunto microtraficante. Efectivos de la comisaría primera central detuvieron esta madrugada en el predio de una estación de servicio ubicada sobre Mariscal López y 5 de septiembre en San Lorenzo a Philip Alves Domingo Farías, de nacionalidad brasileña. Él mismo se encontraba a bordo de la camioneta de alta gama que veíamos recién en imágenes, una camioneta Ford color blanco, y en poder del mismo la policía encontró sustancias estupefacientes. Le incautaron además dinero en efectivo, producto ya de la comercialización supuestamente, y la plata que tenía aparentemente quiso o le ofreció a los efectivos policiales para tratar de que no lo lleven a la comisaría o no lo pongan a disposición de la fiscalía. Intentó sobornar al personal policial para evitar su arresto. El informe refiere que encontraron en su poder marihuana, habría realizado una maniobra peligrosa ingresando a la estación de servicio con una alta velocidad. Por esa razón la policía hizo la intervención por exposición al peligro y al final, durante el cateo, encuentran marihuana en su poder. Así que por disposición del fiscal de turno, el fiscal Ranulfo Benialgo, de la unidad penal de San Lorenzo. Entonces detienen al brasileño, incautan el vehículo, la marihuana, y ahora queda a cargo de la fiscalía. Detenido en la comisaría primera central. De acá nos vamos ahora hasta Limpio, donde agentes de la comisaría novena central recuperaron varios objetos robados tras la aprehensión de dos presuntos ladrones. Estamos viendo, a ver, 3, 6, 7 teléfonos celulares, dinero, una mochila, varias tarjetas, entre otras evidencias incautadas. El procedimiento derivó en la detención de Miguel Ángel Caballero, 34 años de edad, y Elías Fabián Benítez Ojeda, de 24. Según el informe de la comisaría novena, y de acuerdo a lo que nos comentaba el comisario Celso Celaya, jefe de esa sede policial, la aprehensión se dio sobre la ruta 3 General Lizardo Aquino, en la parada de buses, frente mismo al Abasto Norte, luego de que la víctima, una mujer de 39 años, formulara la denuncia del robo de su tableta, además de sus teléfonos celulares y una billetera. La descripción que dio la mujer de los sospechosos, más el circuito cerrado de la empresa, de una empresa cercana a la parada de buses, ayudó a que la policía lograra identificar a los dos presuntos ladrones. Se hace un rastrillaje por la zona y se le localiza a ambos en las inmediaciones del Abasto Norte, logrando la aprehensión de los mismos y la recuperación de lo robado. Aparte, encontraron más celulares, lo que hace presumir a la policía que antes del robo del que fue víctima la señora, otras personas más fueron víctimas también, porque la señora denunció el robo de su billetera más dos teléfonos celulares, y estamos viendo 7. Entonces, evidentemente estaban bastante activos estos delincuentes, que finalmente fueron detenidos y se encuentran en la comisaría novena central de Limpio. Nos trasladamos ahora hasta Fernando de la Mora, donde dos delincuentes fueron sacados de circulación por efectivos de la comisaría segunda central. De acuerdo a lo explicado por el comisario comisario José Acosta, jefe de la comisaría de Fernando, el procedimiento se habría dado poco después de la medianoche en zona sur de Fernando de la Mora, con la detención de Eduardo Sebastián Martínez, 24 años de edad. Él mismo contaba con una orden de captura por incumplimiento del deber legal alimentario. Los agentes estaban realizando una patrulla preventiva, y este hombre, al percatarse de que la patrullera iba hacia donde él se encontraba, empezó a correr, y él solo se delató. Los agentes estaban haciendo nomás un recorrido rutinario cuando se toparon con él, y tras una breve persecución fue detenido. Y al verificar sus datos en el departamento informático, la policía salta de que él tenía orden de captura, motivo por el cual queda detenido a cargo de la fiscalía. Horas más tarde, este era aproximadamente 15 minutos pasada la medianoche, ya cerca de la una de esta madrugada, detuvieron a Lucas Santiago Gallardo, 22 años de edad, con orden de captura también por incumplimiento del deber legal alimentario. Tiene dos órdenes de captura por incumplimiento del deber legal alimentario. Así que a cargo de la fiscalía también, detenido en la comisaría segunda central. Momento de ir ahora hasta Luque, donde la policía, durante los operativos de seguridad incautaron una motocicleta, detuvieron a un hombre e incautaron también un camión utilitario. El primer procedimiento se dio 50 minutos pasada la medianoche sobre la calle o sobre la avenida Corrales, casi Camboriú, en Luque, la incautación de una motocicleta Taiga, 200 cilindradas y el camión Mercedes-Benz modelo Gore color blanco. ¿Por qué intervino la policía? Intervino tras un accidente de tránsito donde el motociclista obviamente se llevó la peor parte. Según testigos, el camión no respetó la señal de pare y se llevó por delante al motoqueiro. En este caso resultó herido y fue trasladado, Vidal Caballero fue trasladado hasta el Hospital General de Luque. Y el conductor del camión, identificado como Johnny Estigarribia, dio positivo al Alcotest, 0,566 de alcohol en sangre le marcó, motivo por el cual quedó a cargo de la Fiscalía, detenido en la Comisaría Tercera Central, según informaba el comisario Gabriel Rivas, quien de paso comentó que en otro procedimiento detuvieron a una persona quien intentó salir de un comercio llevándose carnes envasadas al vacío sin pagar por ellas. Jorge Bruno Acosta, 36 años, sobrepasa ampliamente lo bagatelario porque en los paquetes de carnes envasadas, estamos hablando de colita cuadril, tapa cuadril, entre otros, y en los 4 paquetes que se llevó, alcanza casi 700.000 guaraníes. Así que sobrepasó lo bagatelario y está a cargo de la fiscalía. Y el cómplice que lo esperaba en el estacionamiento estaba con una motocicleta en marcha, aguardando la salida del socio, pero la motocicleta era de dudosa procedencia, por lo que se le descubrió también. Todos los detenidos a cargo de la Fiscalía de Luque. 55 de las 3, nos trasladamos ahora hasta Capiatá, donde anoche, en el barrio Wenceslao de la ciudad de Capiatá, 45 minutos pasada la medianoche, o sea, madrugada ya de hoy viernes, lo detuvieron a Brian Agustín Montiel, 21 años de edad, tras el robo de una motocicleta. La víctima lo reconoció plenamente, lo denunció y con imágenes de circuito cerrado la policía pudo cotejar de que efectivamente se trataba del sospechoso. Lo detuvieron, está a cargo de la fiscalía, detenido en la comisaría octava central, según informaba el comisario Arturo Enciso, jefe de la comisaría octava de Capiatá. Nos vamos ahora hasta Luque, donde 3 delincuentes fueron sacados de circulación en 2 procedimientos diferentes. De acuerdo a los datos, el primer caso se da con la incautación de una camioneta. Nos vamos a a Mariano Roque Alonso, Gilbert. La incautación de una camioneta, al igual que la detención del chofer, porque la policía estaba realizando controles de personas y vehículos. Y el conductor no tenía la documentación de la camioneta. Al verificar la numeración, encuentran que estaba adulterada, motivo por el cual se comunica el caso a control de automotores para el cotejo de datos y el vehículo estaba denunciado como robado. En otro caso, un hombre que cayó por robo domiciliario, pero que se frustró, se daba a las 22:10 en el barrio Sol de América de la ciudad de Mariano Roque Alonso. Según informaba el comisario Pedro Espínola, el tercer procedimiento permitió la aprehensión de una persona con orden de captura con fines de extradición y se trata de Julio Rafael Dávalos Argüello, 33 años de edad. La orden de captura con fines de extradición a la Argentina sería por un caso de abuso sexual en niños. De Mariano Roque Alonso, para completar el recorrido por Central, nos vamos hasta Posta Ibicuaca Piatá, donde esta madrugada a la 1:05 detuvieron a Freddy Alberto Pereira Trinidad, de cuyo poder la policía incautó cobre que habría sido extraído de un acondicionador de aire que habría sido robado de la planta alta de un domicilio. La policía lo pescó cuando estaba bajando por una muralla, lo detuvieron y lo pusieron a disposición de la fiscalía. El robo se habría registrado en la jurisdicción de la comisaría 31 de Reducto, pero la aprehensión se dio en la zona de Posta Ibicuá, en Capiatá. Cuenta con varios antecedentes por hurto, robo y reducción, Freddy Alberto Pereira, según explicaba el comisario Alfonso Caballero, y ahora está a cargo del fiscal Benjamín Maricevich, recluido en el calabozo de la 32 Central. 59 minutos de las 3, ahora venimos ya para Asunción y hablar de los temas que resaltaron en las últimas horas. Tal es así de que primeramente nos centramos en esta imagen. Hay una imagen espectacular cuando el personal de patrulla está haciendo su recorrido y se cruza con una motocarro. Y el policía abre la puerta, les relato porque no puedo compartir la imagen porque resulta que es un menor de edad el detenido. Abre la puerta y le dice que se detenga al de la motocarro y en eso se tira al mitaí de la carrocería y el policía se tira sobre él. Lo detienen y posteriormente este jovencito lleva a la policía a mostrar dónde escondió la motocicleta que había sido robada. La policía estaba en busca de la motocicleta, alcanzó a sacarle incluso el GPS y lo escondió en una zona boscosa. Pero gracias a la rápida reacción de los agentes, lograron la aprehensión de este adolescente de 17 años. En las últimas horas de la tarde de ayer, según informaba el comisario Francisco Ábalos, director de Policía de Asunción, y fue en el predio del vertedero Cateura donde lo agarraron. Recuperaron una motocicleta Kenton modelo Dakar, color blanco con negro, año 2025, que fue la denunciada como robada. El detenido está en la comisaría 24 Metropolitana por disposición del fiscal de turno. Cuenta con varios antecedentes, ya es imputable y el fiscal dijo se queda a cargo de la fiscalía. Y estamos viendo entonces el lugar donde se recuperó la moto y lo que fue la aprehensión de este adolescente. Aparte de esta aprehensión, fueron 3 más los delincuentes detenidos anoche en diferentes procedimientos. Uno, que veíamos recién en imágenes, cayó tras un fallido robo domiciliario, mientras este otro, en las inmediaciones de la estación de buses de Asunción, fue detenido y, de acuerdo al reporte de la policía, violó su arresto domiciliario para salir a delinquir. sobre la avenida Tabutera del barrio San Pablo. Fue detenido y se encuentra en la comisaría 15 Metropolitana a cargo de la Fiscalía. Este otro, que está con el torso desnudo, fue detenido por efectivos de la comisaría cuarta de Asunción. Lo detuvieron sobre la calle Yegros, entre 22 y 23, proyectada en Barrio Obrero. De su poder se recuperó evidencias importantes relacionadas a un caso de asalto a mano armada e incautaron dos teléfonos celulares, y justamente los dos teléfonos habrían sido producto de asaltos. Las víctimas formularon denuncia, una de ellas lo reconoció plenamente. Así que detenido en la comisaría cuarta metropolitana a cargo de la Fiscalía. Son los temas más resaltantes en Asunción en las últimas horas, de acuerdo al reporte que tenemos. 4 minutos pasaron de las 4. Volvemos ahora junto a Lucho Martínez.
2: Estudio de impacto ambiental. El señor Dirceu Pagno, proponente, comunica a quienes pudiera interesar que ha presentado al Ministerio del Ambiente y Desarrollo Sostenible, MADES, el estudio de impacto ambiental, expediente con mesa de entrada SIAM número 6945/2026 del proyecto Loteamiento, a desarrollarse en la propiedad individualizada con matrícula número K11/1870 y padrón número 2166, ubicada en el distrito de Santa Rita, departamento de Alto Paraná, elaborado por la consultora ambiental Laura Andrea Fernández Castillo, con registro CTCA número I-1570, conforme a la ley número 294/93 de evaluación de impacto ambiental y su decreto reglamentario número 453/13 y su ampliación y modificación 954/13. El relatorio de impacto ambiental RIMA correspondiente a dicho estudio estará a disposición del público por el plazo de 10 días hábiles en el Ministerio del Ambiente y Desarrollo Sostenible. En general, en su página web www.mades.gov.py y en las oficinas administrativas de la Dirección General de Control de la Calidad Ambiental y de los Recursos Naturales, a los efectos de su revisión o consulta. Las observaciones, comentarios y objeciones sobre el relatorio de dicho estudio o sobre el proyecto, incluyendo los fundamentos técnicos, científicos y jurídicos que lo sustenten, deberán presentarse por escrito al Ministerio del Ambiente y Desarrollo Sostenible, cito en la avenida Madame Lynch, número 3500, Asunción, en horario de oficina de 7 a 15:30 horas de lunes a viernes, en el plazo de 10 días hábiles, a computarse a partir del día siguiente de la última publicación. Asunción, 24 de agosto de 2026.
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5: -26°, 4° la temperatura en Asunción, cielo parcialmente nublado, 64% de humedad, viento del noreste a 20 kilómetros por hora, 25 de mínima lo que se espera para el amanecer, la máxima de 36°. Día muy caluroso, cielo parcialmente nublado, nublado, vientos moderados del norte, luego del sector sur. Mañana sábado, 22 de mínima, 28 de máxima, cálido, cielo mayormente nublado, vientos del sur. El domingo con precipitaciones dispersas, fresco a cálido, cielo mayormente nublado, vientos del sector sur, mínima de 19, máxima de 30. Para el lunes, 31 de agosto, con precipitaciones dispersas, ocasionales tormentas eléctricas, fresco a cálido, 18 de mínima, 23° de máxima. Y el martes, ya inicio del mes de septiembre, 16 de mínima, 24° de máxima. Fresco a cálido, cielo nublado, parcialmente nublado, vientos del sector sur. Temperatura actual en Ciudad del Este, 24°, 6°, cielo escasamente nublado. Mínima de 23, máxima de 36, con cielo nublado para esta jornada de viernes. En Encarnación, pronóstico para este día viernes, precipitaciones dispersas al final de la jornada, máxima de 34, mínima de 24. Mañana sábado, cálido, cielo mayormente nublado, vientos del sur, precipitaciones dispersas, 20 de mínima, 23 de máxima. Y el domingo, en la capital de Itapúa, fresco y cálido, cielo mayormente nublado, vientos del sureste, lluvias con ocasionales tormentas eléctricas, 17 de mínima, 23° de máxima.
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Viernes 28 de agosto, año 2026, es momento de compartir los títulos del diario más importante de la República del Paraguay, ABC Color, un diario joven con fe en la patria. Estos son los temas en portada. Médicos en huelga ya dimiten y amenazan con renuncias masivas. Senador Gartista plantea aumentar 40% el IRP y 20% el IVA. Ante nuevo fracaso de negociaciones con el gobierno, habría fuga de cerebros con renuncias. Huelga debe concluir hoy para no ser declarada ilegal. Protestas se centrarán en la fecha en Itapúa, donde el presidente y el vicepresidente asisten al Mundial de Rally. Anuncian cierre de rutas y concentraciones. Lo de sacar gastos superfluos es una gran bola terapia, dijo Beto Velar, y propuso subir tributos. Lilian plantea salario piso de 7 millones de guaraníes a médicos. Otro grupo, Vario Pinto, del Senado, pide elevar impuesto al tabaco. En Alto Paraná, huelguistas tiraron batas al suelo en repudio a falta de respuestas. Desarrollo de los títulos. Vamos a las páginas de nuestro impreso. Beto sugiere subir 40% IRP y 20% IVA antes que recortar gastos superfluos. Senador Cartista se niega a reducir groseros privilegios estatales. El senador Cartista Silvio Beto Velar sugirió subir 40% el impuesto a la renta personal IRP del 10 al 14% y el impuesto al valor agregado IVA elevar 20% del 10 al 12% para cubrir la demanda de los médicos. Lo de sacar de los gastos superfluos es una gran bola terapia, defendió el legislador que percibe 37.900.000 guaraníes como dieta y su esposa gana 103 millones de guaraníes en Itaipú. Culpan a ministros de la crisis. La senadora Yolanda Paredes de Cruzada Nacional responsabilizó a los ministros de Salud Pública María Teresa Barán y de Economía y Finanzas Oscar Lovera de la profunda crisis sanitaria por no saber negociar para que los médicos concluyan la huelga. El ministerio tiene como función principal garantizar la atención médica a la población y usted está al frente. Esta crisis es responsabilidad suya, dijo Paredes a Barán. Ustedes dos deberían resolver este conflicto, ustedes son los expertos y deberían dar una solución. Sin embargo, se muestran indolentes ante las necesidades de la población y los políticos ahora

Independiente cuestionó la respuesta del gobierno de Santiago Peña a Enrique Artista, los reclamos salariales de los médicos que realizan hoy su última manifestación como parte de la huelga de una semana. Dicen que no hay plata, pero gastan millones en catering para las empanaditas. Si hay plata, se quejó. Leyendo la cantidad de dinero que el Estado gasta en servicio de catering y que le niega un aumento salarial a los médicos, en catering gastamos 20 millones de dólares. Si hay plata para comprar empanaditas, anda a recorrer esos ministerios que no sirven para nada y se ve cómo gastan para catering, criticó el diputado opositor. Senadora propone un piso salarial de 7 millones de guaraníes. Página 3, ABC. Samaniego plantea un punto intermedio al reclamo médico. La senadora Lilian Samaniego, ANR Causa Republicana, planteó como piso salarial para los profesionales médicos 7 millones de guaraníes como un punto intermedio entre el salario actual y lo que proponen los médicos en huelga. Según su propuesta, el incremento no se aplicará de una sola vez, sino de manera progresiva como parte de las reivindicaciones. Consultada sobre esta propuesta, la doctora Rosana González, presidenta del Sindicato Nacional de Médicos, SINAMED, indicó que se enteró en la mesa de diálogo con los senadores, pero que no está enterada del alcance en sí. Agregó que hasta ahora es una propuesta de una senadora. Manifestó que cuando se haga la presentación formal y oficial al gobierno se tomará el tiempo para analizar y llevar a la Asamblea de Médicos. Hoy concluye la huelga de 5 días. En los próximos días harán una nueva asamblea. La gobernadora de Concepción, Nismesa, ANR Cartista, conocida por gastar 600 millones de guaraníes en la fiesta de 15 años de su hija, afirmó durante una entrevista radial que hoy los médicos no tenemos por qué quejarnos. Fue al ser consultada qué opina de la huelga de 5 días del personal de blanco de hospitales públicos que concluye hoy. La gobernadora Cartista, quien es médica, durante una entrevista en Radio Norte, Comunicaciones 94.5, aseguró que sus colegas no tienen nada por qué quejarse. Yo creo que hoy los médicos no tenemos por qué quejarnos. Se está trabajando y apoyando en salud, aquí en Concepción sobre todo. Y ojalá que los colegas de acá no se unan, porque la verdad que me voy a sentir re mal, dijo la gobernadora Liz Mesa. Los médicos no tenemos por qué quejarnos, fue lo que dijo. El gobernador de Central y aspirante presidencial Ricardo Estigarribia, PLRA, salió en apoyo de la huelga de médicos y sostuvo que dicho reclamo desnuda la realidad del sistema de salud sin medicamentos y con personal de blanco que debe cubrir falencias. Sin medicamentos no hay salud de calidad, fue lo que dijo Ricardo Estigarribia.

Seguimos nuestro recorrido, vamos a la página 14 y 15. Último día de huelga con seria amenaza de fuga de talentos. El cuarto día de la huelga de los médicos del Ministerio de Salud Pública terminó ayer sin acuerdos y con mucha tensión. La reunión entre senadores, ministros y representantes de los médicos no resultó positiva y los profesionales de la salud coparon las calles de todo el país para exponer sus reivindicaciones. Ya hubo renuncias y si hoy, en el último día de la protesta, no hay soluciones, habrá más. La lista de médicos que ya renunciaron también hoy publicada en página 14 y las especialidades de cada uno. La intermediación de Bachi, un fracaso. Los ministros de Salud y Economía, al lado del titular del Congreso, no aportaron soluciones. En medio de la mesa de diálogo convocada ayer por el titular del Congreso, Basilio Bachi Núñez, de los ministros María Teresa Barán y Oscar Lovera, con los sindicalistas médicos, se anunció la renuncia masiva de profesionales.

No quiero que tomen como presión, pero muchos médicos están renunciando porque ya no ganamos, estamos empatando. Muchos nos dicen, ¿por qué no renunciamos y nos vamos al privado? Pero eso también significa bajar la calidad del servicio en el sistema de salud pública, recalcó Rosana González, secretaria general del Sindicato Nacional de Médicos, SINAMED. Santi y Aliana prefieren ser copiloto en pleno cuarto día de huelga nacional de médicos y sin ninguna propuesta real de solución por parte del gobierno. El presidente de la República, Santiago Peña, y el vicepresidente, Pedro Aliana, se pasearon como copilotos en el rally mundial en Itapúa, mientras el país está en piloto automático y sin dirección. Mientras ambos disfrutan de la adrenalina del deporte motor, las negociaciones para el levantamiento de la huelga de médicos, que exigen mejores condiciones salariales, se encuentran en un bache y sin avances. Si hoy no hay solución, 39 cirujanos pediátricos se van, que conforman el staff del Ministerio de Salud en Asunción y el Interior. Advirtieron que dejarán sus cargos este lunes si no se destraba la crisis, a lo sumo el día de hoy, en la última jornada de la huelga de SINAMED. Desde Ciudad del Este, informe de la compañera Teresa Freites, corresponsal. Médicos arrojan batas al suelo ante la falta de respuesta del gobierno. Página 18, el momento de la protesta en la que los médicos arrojaron sus batas al suelo. Cuarto día de huelga en Alto Paraná. Los médicos del Alto Paraná arrojaron sus batas al suelo en repudio a la falta de respuesta por parte del gobierno a los reclamos que realizan durante la huelga nacional que se desarrolla esta semana. Pacientes con cáncer piden intervención del presidente de la República. Se sumaron también trabajadores municipales. El personal de blanco de los dispensarios médicos municipales de Ciudad del Este también se sumó a la movilización de ayer jueves. Si bien no depende del gobierno central, decidió apoyar la medida de fuerza en solidaridad con sus colegas. Anuncian corte de ruta y protesta en Itapúa. Desde Encarnación, Sergio González con este reporte. Dirigentes regionales del Sindicato Nacional de Médicos anunciaron que para hoy, viernes 28 de agosto, se prevé el arribo de médicos desde distintos puntos del país para reforzar la movilización en Encarnación. Programan cortes de ruta y concentración frente a hospitales. Seguridad del evento, el comisario general Juan Agüero refirió que en el marco del operativo de seguridad del Mundial de Rally se destina una dotación policial para acompañar a los manifestantes que ejercen su legítimo derecho. Indicó que la Policía Nacional acompañará siempre y cuando la manifestación sea legítima. Recordemos que en Itapúa están desplegados contingentes de 4.500 efectivos de la Policía Nacional y 2.500 de las Fuerzas Armadas para el resguardo del evento. 4:23 minutos. El director de seguridad del comité organizador, Julio Müller, manifestó que el tramo de la ruta PI-06, afectado por el corte de ruta, estaría afectando el retorno de los corredores una vez terminadas las pruebas. Anuncian corte de ruta y protesta en Itapúa. Seguimos con más títulos, foto en portada. Itapúa disfruta con el Mundial de Rally, con los pilotos de élite del Campeonato del Mundo de Rally y los mejores de nuestro parque automotor. La segunda edición del Rally del Paraguay comenzó a brillar con intensidad desde anoche, con la largada simbólica que tuvo como escenario el Sambódromo de Encarnación, que estuvo colmado por aficionados locales y extranjeros. A las 9:03 arranca la primera etapa. Ya vamos a compartir en nuestro segmento Páginas Deportivas de ABC más sobre el Mundial de Rally. La foto en portada de hoy, los corredores, los pilotos de esta fecha del Mundial de Rally en nuestro país. Sole Núñez plantea dar de baja a la PMT y reemplazarla con tecnología. Su primer paso. Página 6.
Soledad Núñez promete cerrar la policía de tránsito. Anunció rigurosa inspección vehicular. La candidata a la intendencia por la Alianza Juntos por Asunción, Soledad Núñez, prometió cerrar la policía municipal de tránsito para implementar un sistema automatizado de movilidad urbana transparente, tecnológico y sin discrecionalidad funcionaria. El anuncio forma parte de su programa de gobierno. Con asistencialismo, ANR busca votos. El candidato de la intendencia de Asunción por el Partido Colorado, Camilo Pérez, llevó asistencialismo a pobladores de Viñas Cue como atención médica, odontológica y asistencia veterinaria a mascotas como parte de su campaña electoral. Este mes realizó la misma actividad en otros barrios más postergados de la capital, como Los Bañados y Ceballos Cue. Los pobladores de estos barrios son considerados los más postergados de la capital en cuanto a servicios básicos. En estas zonas, los candidatos de turno se acuerdan de la gente solamente en cada elección. Página 6, ABC. Corte ignora su reglamento en blanqueo de la esposa de ministro. La Corte pisotea su reglamento para blanquear a esposa de Benítez Riera. Funcionaria percibe 22 millones de guaraníes al mes, pese a no contar con título universitario. Para justificar y mantener a la esposa del ministro Luis María Benítez Riera, María Verónica Lina Sierra, en el cargo de directora general de Garantías Constitucionales, la propia Corte Suprema de Justicia pasó por alto varias disposiciones internas del Poder Judicial. La funcionaria percibe un salario mensual de 22 millones de guaraníes sin tener título universitario.

Fue publicado los principios rectores, página 16. Los principios rectores que regirán las actuaciones dentro del proceso de evaluación del desempeño en el Poder Judicial. Y trae los diferentes puntos. A tener en cuenta. La Dirección de Asuntos Jurídicos ninguneó el propio reglamento interno del Poder Judicial para blanquear el caso de la funcionaria en cuyo legajo la Corte Suprema consignó que su grado académico es universitario, pero por un error involuntario, según respondieron desde el máximo tribunal a un pedido de información pública. Creación de la guaraní le dio identidad a la música del Paraguay. Página 22, título en portada, Día de la Guaraní, un recorrido por canciones de nuestra memoria. Para el Paraguay no es solo un género musical. Cada 27 de agosto Paraguay recuerda el nacimiento de José Asunción Flores y celebra el Día Nacional de la Guaraní, un género que nació hace un siglo y terminó convirtiéndose en una de las expresiones musicales más reconocibles del país.

siguen los homenajes hoy por la semana de la Guaraní, el día de la Guaraní que fue ayer, con una variada agenda publicado esto en página 22, artes y espectáculos de nuestro impreso. Puntos oscuros en manejo del BCP en caída del dólar. Sectores afectados también alertan graves daños. Vamos a recorrido sobre este tema, páginas 10, 11, 13, ABC. Inmobiliarios alertan por la pérdida de previsibilidad y riesgo para inversiones. Cotización del dólar en picada. Desde la Capadei siguen de cerca la situación de la baja del dólar y cuestionan el actuar del Banco Central del Paraguay ante el escenario cambiario de la moneda extranjera. Aseguran que está generando un problema de previsibilidad para una actividad que requiere planificar proyectos con varios años de anticipación. Freno a las inversiones, dice Capadei. Piden que el país se desempeñe dentro de la previsibilidad en el marco de una estabilidad macroeconómica. Crece incertidumbre entre los sectores productivos y piden respuestas al Banco Central del Paraguay. Desplome del dólar desnuda un escenario incierto sobre el rumbo de varios rubros. La nueva baja del dólar vuelve a poner al tipo de cambio en el centro de la discusión entre los productores agrícolas, micro, pequeñas y medianas empresas e industriales. Los gremios exponen sus preocupaciones ante un escenario de incertidumbre sobre el rumbo de la actividad y las decisiones que deberán tomar los distintos sectores. Efecto en los pequeños productores, el mercado interno y el consumo, apalancar la diferencia con precios locales y la preocupación que llega a la industria. Desde la Cámara de Industria Sustentable del Paraguay exigieron al Banco Central del Paraguay acciones reales, concretas y urgentes. Paraguay entre los fundamentos de una apreciación excepcional. BCP intervino ante depreciación de 2025, pero no ante fortalecimiento. También un análisis en página 13 de nuestro impreso. El dólar cae en su valor más bajo desde prepandemia. La cotización de la divisa estadounidense sigue en descenso frente a la moneda local y se ubica en su menor valor desde antes de la pandemia 2019. Desde distintos segmentos cuestionan asimetría y falta de previsibilidad e insisten en la necesidad de una intervención por parte del Banco Central del Paraguay. El dólar volvió a ceder en su cotización frente al guaraní en el mercado local, incrementando su devaluación y consecuente apreciación de nuestra moneda. El mercado de cambio de este jueves registró una nueva baja de 10 puntos en la comercialización de efectivo, cotizando al cierre de la jornada en 5.950 guaraníes en la venta. En lo que respecta al cambio interbancario, la divisa se cotizó en 5.929 guaraníes, por debajo de 5.935 que cotizó en la jornada anterior, ubicándose de esta manera en su menor valor desde comienzos del 2019, periodo prepandemia. El dólar cae en su valor más bajo desde prepandemia. Material también en nuestro digital con relación a la caída del dólar. Ministra Urrera activa fuerte con Camilo Pérez, página 7. Junto a funcionarios pisotean ley de función pública. Cerrando nuestro recorrido con los títulos en portada de ese color, vamos a la página 7. Salma Agüero y sus burreros al servicio del candidato Camilo Pérez. Funcionarios de la Secretaría de la Juventud hacen la campaña política. La ministra de la Juventud, Salma Agüero, está siempre presente en las actividades de la campaña del intendentable colorado por Asunción, Camilo Pérez Cartista. En varias de estas jornadas participan funcionarios de dicha secretaría, pese a que la ley de la función pública exige neutralidad política y prohíbe usar la autoridad o la jornada laboral para otros fines. Están ahí en la foto. Autoridades del gobierno realizando abierta campaña por Camilo Pérez todos los días. Salma Agüero es la coordinadora joven de la campaña de Pérez y funcionarios de la Secretaría de la Juventud en plena campaña.
El lunes 17 de agosto, Agüero difundió un video en el que aparece en una reunión de la lista 1 con integrantes del equipo de campaña de Pérez, a la que asistieron el presidente de la Cámara de Diputados, Raúl Latorre, el secretario privado de la presidencia, Jorge Turi Capello, y el presidente de la ASAP, Luis Bernal. Días después, el propio Pérez agradeció públicamente a Agüero por sacar adelante actividades de Camilo en tu barrio cada sábado. Es decir, esos encuentros no son excepcionales, pues las publicaciones de la ministra muestran una participación sostenida en actividades proselitistas del candidato mientras continúa al frente de la Secretaría Nacional de la Juventud. También los funcionarios de esta secretaría siempre presentes. También proselitismo en SINAFOCAL, Sistema Nacional de Formación y Capacitación Laboral. Campaña abierta por la lista 1, recibiendo a candidatos cartistas todos los días, compartiendo fotos en las redes sociales. Son los títulos, páginas de portada de ese color. Vamos a hacer el recorrido por las páginas también, con otros temas destacados. Obras atrasadas en el hecho provocan éxodo de un barrio. Vecinos de Santo Domingo sufren el desinterés municipal. Bajo la administración de Luis Bello se mantiene el abandono de los trabajos, denuncian vecinos. Sin feriado aprueban día de la Iglesia Evangélica. El Senado aprobó con modificaciones y remitió a la Cámara de Diputados el proyecto de ley que tiene por objetivo crear el Día Nacional de la Iglesia Evangélica en el Paraguay. Los cambios incluyeron aspectos sobre la fecha puntual y su promoción en el calendario escolar del Ministerio de Educación y Ciencias.

4 de la mañana con 35 minutos. Atom me propone tarifa escalonada de hasta $37 a Ande y planta solar. Refiere que nunca pidió un precio fijo por 15 años. La multinacional Atom me confirmó a ABC que el pasado 20 de julio presentó una nueva propuesta tarifaria a la Ande para su planta de fertilizantes verdes en Villeta, entre $35 y $37 por megavatio hora en los primeros 10 años. La empresa estatal, sin embargo, señaló en sendas entrevistas que no cierran los números. La firma británica salió al cruce de uno de los principales cuestionamientos que rodean la negociación hace meses. Atom nunca ha solicitado tarifa fija por 15 años, dijo la empresa, tras dichos del titular de Ande de que números no cierran.

Imputan a funcionarios por la mafia del asfalto. Los fiscales Luis Piñán y Cristian Benítez imputaron a funcionarios de la Municipalidad de Asunción y a la esposa de uno de ellos por el uso indebido de maquinaria para trabajos privados de pavimentación en el predio de una firma, por los cuales habrían recibido la suma de 100 millones de guaraníes. Denuncian al fiscal Cantero por prevaricato y persecución. La demanda fue recepcionada en el Ministerio Público. El fiscal Aldo Cantero fue denunciado ayer ante la Unidad Especializada de Derechos Humanos del Ministerio Público por los supuestos hechos de prevaricato, persecución de inocentes y otros. El agente cuenta con numerosas denuncias, tanto a nivel judicial como público, por varias causas. Incluso el mismo hombre ya lo denunció recientemente por otra causa. La historia, página 17, Judiciales Policiales, ABC.

Vamos a la contratapa de las noticias deportivas. Clasificado, Cerro Porteño consiguió una trabajosa victoria 1-0 anoche frente a Resistencia de la división intermedia, con la que se clasificó a los octavos de final de la Copa Paraguay 2026. El equipo azulgrana, dirigido de manera interina por el técnico Nelson Cabrera, con Gustavo Costas en el palco de la Arboleda, mostró una pálida imagen y deja al nuevo entrenador, que asumirá hoy mucha tarea buscando levantar al ciclón. El estreno de Costas es el domingo contra Libertad en La Olla. Le costó al ciclón ganar la noche a Resistencia. Clasificado, dice la contratapa, pasa así a los octavos de final de la Copa Paraguay Cerro Porteño. La UEFA evalúa una acción penal contra Infantino por mala gestión.

0: A 22 años de la gran gesta en los Olímpicos de Atenas, medalla de plata para el fútbol masculino paraguayo. Hoy en Página 43 la recordación. Julio Mansur, Julio César Enciso, José Cardoso y Carlos Gamarra, integrantes de la selección paraguaya medallista en Atenas 2004. Los 18 jugadores medallistas. La lista, la historia. 22 años de la gran gesta en los Olímpicos de Atenas. Paraguay, medalla de plata en Atenas 2004. Se largó el rally del Paraguay con un maravilloso espectáculo. La foto, página 44-45. Toda la fiesta en el sur del país. El Sambódromo de Encarnación estuvo colmado de público que disfrutó de un gran show de los pilotos. Un espectáculo de primer nivel fue el que ofreció anoche la organización de la segunda edición del Rally del Paraguay en el Sambódromo de Encarnación, donde el público se conectó con las tripulaciones y juntos disfrutaron de una partida ceremonial que abrió la carrera en la Tierra Roja. A octavo de final, con pálida imagen, Copa Paraguay, el resumen de lo que fue el partido entre Cerro Porteño y Resistencia, y ya los cruces de la otra fase. Se cerró así la tercera etapa del torneo de integración. Los partidos de octavo: Cerro Porteño versus Rubio Ñu, Sportivo San Lorenzo versus 4 de mayo, Atlético Tempestarí versus Sportivo Iteño, 2 de mayo de Pedro Juan Caballero ante Sol de América, en una de las rutas hacia la final. Por el otro lado, se enfrentarán Olimpia Sportivo Luqueño, Recoleta Guaireña, Fernando de la Mora Libertad, Independiente Nacional. El campeón de la Copa Paraguay 2026 obtendrá un premio en efectivo de 1.000 millones de guaraníes y un cupo directo a la fase 1 de la Copa Libertadores del próximo año. Así está el resumen también de la Copa Paraguay. Torneo Clausura, en ruta un par de partidos. Hoy Luqueño Rubio Ñu a las 16 en el Luis Salinas y a las 18:30 San Lorenzo Nacional. Mañana Trinidense 2 de mayo, Martín Torres, 16 horas y a las 18:30 Recoleta Olimpia en el Luis Salinas. El domingo Cerro Porteño Libertad en Barrio Obrero y el domingo también a las 18:30 Guaraní Ameliano en la Arboleda, cerrando la séptima fecha del torneo Clausura.
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0: El Estado no es un botín familiar. La Corte Suprema de Justicia, a través de un dictamen de su Dirección de Asuntos Jurídicos, terminó por blanquear dos casos que ponen en evidencia, una vez más, los vicios estructurales que corroen a las instituciones paraguayas. Por un lado, la esposa del ministro Luis María Benítez Riera, María Verónica Sienra Bertón, ocupa el cargo de directora general de garantías constitucionales y percibe unos 22 millones de guaraníes mensuales sin título universitario. Por el otro, la nuera del ministro Alberto Martínez Simón, Analía Belén Carrillo Servín, disfruta de un permiso con goce de sueldo alrededor de 11 millones de guaraníes para capacitarse en Europa. El dictamen sostiene que la idoneidad no se identifica necesariamente con un título universitario y que la trayectoria de la funcionaria, iniciada en 1998, justifica su ascenso. En el caso de la nuera, se argumenta que el permiso es un instituto general regulado por acordadas, no un privilegio reservado a allegados. Técnicamente, las resoluciones pueden aferrarse a vacíos normativos, pero la sociedad no se conforma con tecnicismos. Exige responsabilidad ética y también legal, porque como dice el viejo adagio, no solo hay que ser, también hay que parecer.
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0: Página 9, Economía de ese color. Petropar dio a conocer a su socio, pero persisten dudas sobre la alianza. Combustible de aviación. Petropar finalmente reveló quién será el socio privado en su nuevo negocio de combustibles de aviación. Sin embargo, la petrolera estatal sigue sin responder varios puntos sobre la alianza, desde la forma en que fue elegido el operador hasta los plazos y las condiciones del acuerdo, mientras ya prevé utilizar millonarios recursos públicos para la compra de los carburantes.
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4: Estudio de Impacto Ambiental. 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individualizada con matrícula número L09/12594. Cuentas corrientes catastrales número 27-1074-17/18/19, ubicada en el distrito de Mariano Roque Alonso, departamento central, elaborado por la consultora ambiental Camila María Avente Ramírez, con registro CTCA número I-1082, conforme a la ley número 294/93 de evaluación de impacto ambiental y su decreto reglamentario número 453/13 y su ampliación y modificación 954/13. 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por escrito al Ministerio del Ambiente y Desarrollo Sostenible, cito en la avenida Madame Lynch, número 3500, Asunción, en horario de oficina de 7 a 15:30 horas de lunes a viernes, en el plazo de 10 días hábiles, a computarse a partir del día siguiente de la última publicación. 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
5: Pasaron de las 4 de esta madrugada y ya está con nosotros el compañero José Hey, quien estuvo recorriendo por distintos puntos de Asunción y Central en busca de noticias y ya está con nosotros para contar lo que aconteció. ¿Qué tal, José? Buen día.
6: ¿Qué tal, Nilda? Buen día para vos, para Luis, para toda la audiencia. Por fin llegamos a viernes. Sí. Lastimosamente no es viernes fin de mes, pero ya falta poquitito, así que hay que aguantar. Hay que aguantar.
5: Totalmente.
6: Tenemos varios temas para mencionar, así que rápidamente vamos a ir. Primero, haciendo seguimiento a un caso que venimos ya desde el lunes que venimos contando, el tema de los vecinos que se quejaban por los chespis que habían en Toledo Cañada. Uno de ellos le apodaron Cacaroto, el otro era Sebas I. Y bueno, después
5: Cacaroto era el que
6: dejaba su marca,
5: el que dejaba sus desechos en cada casa.
6: En cada casa, cuando entraban a robar. Y le entraban a robar a todo el mundo. Hasta una señora que vive en una casa de chapa le llevaban su placa.
5: Sí.
6: Entonces, indignado, hicieron una manifestación. Después de eso, la policía empezó, a las horas le agarró ya a los dos. Y ya parecía que se cerraba el círculo, ¿verdad? Bueno, por fin ellos tranquilos.
5: La policía lo puso a disposición.
6: Ya no vamos a pasar nada, por fin vamos a estar tranquilos. ¿Qué pasó? 24 horas después, bueno, ni menos 24 horas después, el fiscal Benjamín Maricevich de Capiatá decidió liberarle a los dos.
5: ¿Y por qué, supuestamente?
6: Y no hay un porqué.
5: Dijo, libérenlo.
6: Y encima, no te imaginarás cómo están los vecinos.
5: Pero vos sabés que no me sorprende, porque no es la primera vez que el fiscal Benjamín Maricevich dispone liberar así delincuentes a pesar de las evidencias, a pesar de todos los antecedentes y las denuncias ciudadanas. Entonces, sería tan interesante poder preguntarle un poco, ¿verdad?, con qué argumento, teniendo en cuenta todos los hechos delictivos que ya cometió, principalmente este Kakaroto, ¿verdad?, de que más encima, no contento con robarle a sus víctimas, le deja otra vez su regalito en la casa.
6: Realmente, los vecinos no quieren más saber. Se van a ir a manifestar.
5: Lamentable. Y más vale que se vayan y...
6: Bueno, se están planeando manifestarse frente a la
5: fiscalía. Y le pregunten un poco al fiscal de paso por qué. ¿Cuál fue el argumento para liberarle?
6: Benjamín Maricevich, de la unidad penal número 3 de Capeta. Bueno. En Toledo Cañada también la aprehensión de un hombre que estaba entró a robar y estaba en el techo de una casa. Y los vecinos escuchaban ruido en el techo, salieron y le vieron ahí arriba que estaba llevando, sacando herramientas de una casa. Llamaron a la policía y cuando llegó la policía, el hombre intentó huir por los techos y empezó a recorrer los techos de las casas.
5: Saltando de techo en techo.
6: Hasta que los policías le rodearon y ya no tenía más techo para irse y se tuvo que bajar entonces de allí. Y bueno, terminaron aprendiendo. 5 antecedentes tenía el hombre y se recuperó todas las herramientas también que habían robado.
5: ¿Y que los techos eran de chapa o...?
6: No, de material.
5: De material. Habrá roto algunas cuantas tejas,
6: sí, ¿verdad? Unas cuantas tejas. Le llaman el hombre araña de Capiatá, pero que se fue al lado oscuro, ¿verdad?
5: Se pasó al lado oscuro.
6: Después, aquí, tuvimos una denuncia por estafa, para tener mucho cuidado en cuenta de esto, a través de redes sociales, una estafa con alquileres. Uno busca un alquiler y encuentra un perfil, o sea, en los grupos de alquileres luego, donde se ofrece, están todos los datos, ubicación, todo lo de la casa. Uno contacta con ellos y tiene un link para WhatsApp, habla y empieza a hablar la negociación supuestamente con el propietario. Y después no te presiona al comienzo, ¿verdad? Te da la vuelta, te endulza, te convence, te dice, y después de 1 o 2 días te dice, bueno, ¿sabes qué? Yo ya tengo otro gente que estaba buscando, ya gente que está interesada, entonces... si me enseñas 2 millones, yo ya te reservo ese y ya te hoy mismo ya te voy a llevar, te llevo a los papeles, firmamos todo y ya tenés la casa. Y la gente en la desesperación y en
5: le todo gustó eso, demasiado las casas,
6: la casa alquilar. Le da una oportunidad y bueno y demás, seña. Y después cuando transfieren la plata, desaparece. Y al hacer la denuncia en la comisaría, se dan cuenta que el número de bancario al cual se remitió el dinero está a nombre de una mujer que fue víctima de robo domiciliario en la cual habían robado sus documentos. Y entonces, ¿qué hicieron? Usurparon su identidad, abrieron cuentas en otros bancos y a través de eso van recibiendo la plata. Y la denuncia ya está en la fiscalía, en la policía de delitos económicos. Y bueno, y se usan, al parecer son todos perfiles falsos los que van usando.
5: Y este mismo esquema se había utilizado, pero para los Airbnb. ¿Te acuerdas que cuando los turistas querían alquilar de repente un Airbnb o alquilar un local X, les hacían esto, o sea, les hacían pagar las transferencias y resulta que iban a parar a cuentas que eran de repente de gente que había sido víctima de robo? Y ahora están aplicando para los alquileres.
6: Y hay muchos casos iguales. También esta medianoche salió otro grupo de médicos rumbo a Encarnación. Otro bus salió aquí a Asunción y eso va a ir recorriendo distintas ciudades. A las 7 de la mañana va a ser el acto principal allí en Encarnación del Sindicato de Médicos, la manifestación. Y por último, esta madrugada tuvimos el eclipse lunar.
5: Sí, estábamos haciendo el seguimiento nosotros, la luna de sangre.
6: La luna de sangre. Estuvimos en la costanera, cientos de personas en la costanera, porque el MUSI puso telescopios. Y estuvieron ahí la cantidad de gente con los telescopios, esos grandotes. Pero aparte también muy lindo, porque la gente particulares llevaban sus telescopios. Y habían así grupitos.
5: Mucha
6: así,
5: gente que tenía.
6: Muchos telescopios estaban en toda la playa de la costanera y la gente siguiendo el eclipse lunar.
5: Pero faltó alguien importante.
6: ¿Quién faltó?
5: El profesor Blaser. Lo extrañamos mucho. ¿Verdad? Sí. Lo extrañamos muchísimo porque él te enseñaba, te explicaba con cada detalle. Así que siempre lo recordamos con cariño cuando ocurren este tipo de
6: Y qué lindo que todo lo que él intentó, insistió por tantos años, ahora
5: Estamos viendo los frutos, porque todos esos jóvenes, por la mayoría son jóvenes, sí, que fueron con sus telescopios, son gente que le siguió desde chiquito.
6: Que en algún momento le vio por la tele, las redes, leyó algo de él y fue aprendiendo como todos nosotros, gracias a él.
5: Así mismo. ¿Algo más, José?
6: Y es todo, hace un resumen rápido.
5: Cerramos, Gilbert.
0: Buen fin de...
5: Cerramos con unas imágenes. Tengo unos minutitos porque
6: tranquilo.
5: Gilberto, los 5 detenidos que llegó reciencito de paquete, porque los equipos de seguridad ciudadana siguen en Asunción. Así que para la gente que está de repente en buses o dirigiéndose para algún lado, tengan consigo sus documentos de identidad porque se están haciendo la verificación de personas y vehículos. Así no pasan mal los ratos. Y por ahí, si es que extraviaron el documento, igual si ustedes conocen de memoria el número, le pasan y a través del sistema informático la policía va a poder verificar y continúan tranquilamente sin mayores inconvenientes su trayecto. Y con esto estamos cerrando Madrugada ABC Cardinal. Esperamos tengan un excelente fin de semana y nosotros nos estamos reencontrando el próximo lunes. Nos vamos, Luis, José y Gilbert.
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0: 3 minutos con 26 grados de temperatura en Asunción. Señoras y señores, bienvenidos a la primera mañana en este...
1: Viernes,
0: señoras y señores, viernes 28 de agosto, barbaridad, pero ¿saben qué? No se va todavía agosto. El lunes cuando ustedes vuelvan a estos lares va a ser todavía agosto, así es que esperen nomás, tranqui. Así estamos empezando esta jornada y que sea un viernes por ahí, como decimos por estos lares, Javier Panza, así ya hiciste, te agarraste en la cabeza.
2: No pavé, agosto, Sara, no pavé.
0: No se va, agosto, no se va.
2: Demasiado le queremos a agosto.
0: Agosto, potú, agosto.
2: Tal, no sé ¿cómo qué estás, Sara? Sí, está largo el mes, sí, hay que reconocer.
0: Sí. Y el bolsillo lo sabe.
2: O sea que ayer ante el noticiero le dije a Rosana, la maquilladora, llevaré a checane 11 so güey.
0: Agosto.
2: Bueno, pero unos días más no vamos a resistir, sí, gente.
0: Ya está, resistiré. Sí. Este fin de semana hay que aguantar, hacemos el estirón y el lunes, bueno, ahí sí, estamos.
2: Este no voy a comprar todavía, la otra semana recién.
0: Encima hay shopping day. Que agosto lindo.
3: Nosotros queremos plata. No sé de dónde, pero plata.
0: Muy bien, doctor. Así mismo. Ey, justamente los médicos.
2: En el ojo.
0: En el ojo, doctor. ¿Y dónde está Cecilia, doctor? Cecilia.
2: Cecilia. Ay, bueno, ayer estuvo hablando Cecilia, dando muchas explicaciones.
0: Sí. No, guapa.
2: Y llevó finalmente el doctor su silla.
0: Llevó, por supuesto. Interesante todo lo que está pasando allí en IPS. Interesante también, hoy llegamos, creo que este gobierno no tuvo una huelga como esta, la de los médicos.
2: No, anoche justamente Sara estaba debatiendo con Jorge Gini y con Vale Candia. Hay un gobierno, no recuerdo cuál, en el que se registró renuncias de esta manera y amenazas de esta manera. No estoy seguro si fue en el de Nicanor o en el de quién, pero sí hubo uno muy fuerte.
0: Muy fuerte, pero en este gobierno una huelga como esta no hubo.
2: No hubo.
0: Esta es sin precedentes para este gobierno de Santiago Peña.
2: Una movilización así tan dura no están teniendo.
0: Y la extensión de días, ¿verdad? 5 días tampoco.
2: Sí, que a propósito hoy termina. Después tienen que hacer de vuelta una asamblea, comunicar. O sea, hay un procedimiento legal que seguir cuando se va a hacer huelga.
0: No se destrabó todavía esto. No. Así que obviamente va a ser uno de los temas en esta jornada.
2: Exacto.
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0: Mira qué linda la luna, Javier.
2: Allá está la luna.
0: Bellísima. Comiendo la tuna. Le pedí un poquitito y no me quiso dar.
2: Traje mi sillita y me puse a llorar. La infancia,
0: luna,
2: Sara.
0: Y luna ñañashra. El eclipse parcial de luna se vio en diferentes países. La luna de sangre fue vista en algunos territorios de América, de Europa. Te estuvieron contando, Luis, esta madrugada. Enviaron fotos los oyentes. Qué lindo se pasó esta madrugada con el eclipse parcial de luna. La Tierra que se interpuso entre el Sol y la Luna y queda como parte de la superficie de nuestro satélite, entró en la sombra terrestre, provocó que la Luna adquiera un tono rojizo, por eso es que se le conoce como Luna de Sangre. Hermosas postales se están teniendo a través del mundo entero con lo que se vivió. En Texas, Estados Unidos, se vio muy bien. En el Alto Bolivia también. También se tuvo muy lindas imágenes. En San Diego, California, en Chihuahua, México, en Polonia. No, hay fotos bellísimas de este eclipse de luna.
2: Ahí Gilberto, nuestro compañero en ABC TV y en el stream, nos comparte lo que significa un poco este fenómeno natural. Uh-huh. 26 grados de temperatura a estas horas, pero la sensación térmica ya es de 27. Está soplando un poco de viento del noreste en 22 kilómetros por hora. Meteorología dice que en la mañana vamos a alcanzar 32 grados, en la tarde 36 grados, con vientos moderados del sector norte.
0: Te dicen que en el de Lugo, con en esperanza. El de Lugo, sí.
2: En el de Lugo. Hay, por eso ahí te fue. Decía, había uno muy fuerte.
0: Y ahí fue que fuerte. Se dio el aumento de, creo que fueron 56 millones de dólares. Sí. 30% creo que fue, algo así. Fue, algo así recuerdo.
2: Fue así, no, y si no me equivoco, una más fuerte sí. probablemente. Sí.
0: El 30% fue el aumento general que hizo Lugo. Sí. Pero para los médicos creo que fue 56 millones de dólares. Algo así, el ajuste que se tuvo en aquel tiempo. Sí. Seguimos viendo datos del tiempo, perdón por ese paréntesis. Mañana sábado 29, con mínima de 22, máxima de 28, vientos del sur. ¿Qué hacemos? ¿Comemos ñoqui mañana? Y...
2: Sí, cobramos.
0: A la pucha.
2: Y esto, está el agosto, amiga.
0: Es posible.
2: No, y en acá tú esteñan de comida allá.
0: Sí. Y por supuesto.
2: Bueno, siempre, para siempre el domingo 30, Sara, la corrida. Sí, mucha sí. gente se está preparando.
0: La Maratón Internacional de Asunción, que tiene una expo espectacular, lindísima.
2: Sí. Bueno, para ese domingo la temperatura mínima 19, máxima de 30. Hay un poco fresco al amanecer, es cierto, con un poco de viento sur. Y según meteorología podrían registrarse algunas lluvias dispersas.
0: El lunes 31, con mínima de 18. Mira cómo baja la temperatura, máxima de 23 solamente. Fresco, vientos del sur, lluvias dispersas con ocasionales tormentas eléctricas.
2: Y el martes 1 de septiembre, temperatura mínima 16 grados, máxima de 24 con viento sur.
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0: Vamos saludando al este del país. 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
2: Arriba, arriba, esteños, esteñas. Está bien relajado el tránsito sobre el Puente de la Amistad. La temperatura actual en la capital del Alto Paraná es de 25 grados. Sensación térmica la misma, un poco de viento norte en 22 kilómetros por hora, un poco nublado va a estar, dice meteorología, pero con máxima de 36 grados. Mañana pronóstico de lluvias también con 36 y domingo también con pronóstico de lluvias con una máxima de 32 grados.
0: Ya la gente está comunicándose con nosotros a través del WhatsApp de la radio 0972-730-730. Desde tempranito estoy viendo... Ya conectados con nosotros, buen día, Sarita, bendecido viernes, dice Blanca López, ¿sabes qué nos cuenta?
2: ¿Qué nos cuenta?
0: Que mañana se casa su hijo. Epa. ¡Qué lindo! A ver, fiesta este fin de semana, ¿eh?
2: Y está la familia.
0: Sí, llegó el viernes bien y el cuerpo lo sabe, dice Alejandro Iral, así mismo, desde Alto Paraguay, Juan Pereira en sintonía, qué gusto, saliendo de Tigre, Buenos Aires con destino a Paraguay. Después de estar 35 días varado en Chile por las nevadas, nos cuenta Santino. Mira un poco, qué bárbaro, Santino.
2: Hace unas semanas creo que estaban... Estuvieron. La información daba cuenta que estaban varados los camiones.
0: Bueno, fuerza, buen viaje y bienvenido en ese retorno, por supuesto. El profe Rubén también nos recuerda el jueves 27, día de la Guarania, 30 de agosto, día de la gente de policía, así mismo, el domingo. Arturo saludando, desde Ñembucú, Mari, desde Concepción también saludando el 520, el profe Denis. Dice el capitán Cantero que te queda bien tu peluqueada.
2: Por fin es a mí la peluquería, porque siempre yo nomás me cortaba.
0: Y te fuiste.
2: Y me fui, encontré bien. Un lugar donde llamás y llegás y ya enseguida te atiende.
0: Qué bueno, sí. Así, directo. Hugo el portero, desde Yaguarón.
2: Ya Lola, buen día.
0: Por supuesto, desde la terminal, buen día, dice Iris también, saludando desde Pirayú, Edgar, Estelita Dobando, un beso grande para vos, saludos a don Estelo, saludos, agosto, dice Juan José también, decía mi abuela, largo, decía así, así mismo. Manuel también saludando, haciendo ya nuestro reparto, le encontré ayer a Vargas Peña en un local... Tipazo nos saludó correctamente, estábamos haciendo nuestro reparto, dice Manuel.
2: Ah, muy bien.
0: Sí, muy bien. Mario Ramírez también saludando, Edgar Brito, Enzo, todos, muchísima gente, nos lleva a todos, pero muchísimas gracias.
2: Bueno, y saludo a la gente que está en el canal de YouTube, ABC TV Paraguay nos buscan, el stream de la primera mañana, Daniel Duarte, Julia Zamudio, Infaltables, FC, dice, yo llegué tercero, dice hoy.
0: Es posible, sí. ¿No? Hiciste pole hoy.
2: Me hiciste hoy.
0: Pole position.
2: Pero ahí siempre atento nuestro ídolo. También, a ver, un poco más abajo, ya le vi recién a José Maciel, está ya Sandra también. ¿Quién es el profesor Rubén al que le saludas? El profesor Rubén Zacarías.
0: Rubén Zacarías, sí. Sí.
2: Pablino también, buen día, un gusto. Miguel Ángel. Juana María Cañete, no, hace semanas
0: no ella está.
2: No está. No.
0: ¿En serio?
2: María del Carmen también, ¿cómo estás? Buen día, un gusto. Mm. Edgar Britos, José Maciel, ya le saludé, ¿verdad? Bueno, hoy bye.
0: Están todos.
2: De socio fuera. Saludos, saludos.
0: Nos pregunta Marcos de Areguá si es que viene la tormenta de Santa Rosa. Y no sé si el domingo, pero baja la temperatura el lunes. No sé si va a ser tormenta tampoco.
2: Y tampoco.
0: Están previstas precipitaciones.
2: Y por lo menos hasta ahora no hay un aviso de meteorología, aunque todavía faltan unos días para Santa Rosa.
0: Sí, ¿y el domingo?
2: 31.
0: No, el domingo 30.
2: 31 sí, es San Ramón.
0: Domingo 30 ya sí. Es Santa Rosa, día Santa de la gente Rosa. De policía.
2: Y San Ramón.

0: Una cremita.
1: Agua así, nada.
0: Ah, eso es lo mismo. Es espectacular.
1: Hasta que cicatrice.
2: Mariela Flete está tirada ya en el sofá. Estás cansada. Venimos arrastrando 2 semanas de muchas actividades.
0: Muy intenso.
2: Todo muy intenso. Sí. Y no es solamente la... O sea, las horas de trabajo, sino estar pendiente incluso fuera del trabajo, del horario.
0: Y hay mucha tensión también en el ambiente, ¿verdad?
2: Sí.
1: A mí eso no me importa. ¿Qué tal?
0: No, pero no digas. Impacta.
1: No, impacta.
0: Claro. Es tuya la tensión y la lucha, pero claro, uno está en medio del trajín, ¿verdad? Sí,
2: tiene su carga.
0: Sí, por supuesto.
1: Carga emocional.
0: Así sí. Exactamente.
2: Sobre todo en nuestro caso, estar pendiente todo el tiempo que ocurre, porque minuto a minuto nos debemos un poco a la audiencia, ¿verdad?
0: Y vos sabes que de repente se nos pasan algunos temas internacionales que son muy importantes.
1: Sara está hace 3 días queriendo hablar del tema meta. Y yo estoy totalmente de acuerdo con ella, porque tiene muchas implicancias.
0: El caso Rusia, que amenaza que va a atacar un país de la OTAN. Viste que pasan, pues.
1: Yo te voy a hacer una pregunta retórica. Pero para que la gente se introduzca al debate. Sí. ¿Vos crees lo que dicen estos payasos, Sara?
0: Y hay que estar atento nomás.
1: Rusia no tiene ninguna intención de atacar a ningún país de la OTAN. Los países de la OTAN quieren que Rusia les ataque. ¿Por qué? Porque la guerra está entrando en su fase decisiva. Eso nomás es. La razón por la cual Radcliffe, el director de la CIA, viajó a Moscú ahora, esta semana, es porque la guerra está en su fase decisiva. ¿Y por qué sabemos que está en su fase decisiva? Porque Ucrania no puede exportar más ni un alfiler, porque el puerto de Odessa está bloqueado. Porque toda la línea de defensa de Ucrania en el Donbass se está derrumbando. Y porque no tienen más defensa aérea, cero. Rusia entra al espacio aéreo ucraniano como Juan por su casa. Y eso nomás es.
2: Y además, agregar lo que ocurrió en Nepal, se eleva a 477 las víctimas fatales. Terrible. Cientos de desaparecidos. Y una noticia, murió el rey Harald de Noruega.
0: Harald V.
2: Sí.
0: Sí. Gracias, Monte. Y 89 años tenía.
1: ¿Cuánto?
0: 89.
1: Pero estaba enfermo.
0: Sí,
2: o sea, estaba hospitalizado.
1: Porque 89 años, convengamos que a esta altura del campeonato no es que... Sí.
0: Pero lo venían anunciando.
1: Pero estaba enfermo.
2: Y el otro punto también, las idas y vueltas que están teniendo en estos días Canadá y Estados Unidos.
1: El lago Ontario no se llama más lago Ontario.
2: ¿Cómo es? Lago de América.
1: Lago América. Y
0: los canadienses están...
1: On
0: fire. ¿Por qué viene a meterse Donald Trump en nuestra soberanía? Quiere cambiar todo de nosotros.
1: Quiero plantear un poquito. El río Trisuli en Nepal es el principal río del país, ¿verdad? La tragedia comenzó en un glaciar que no está en el Trisuli, sino en un afluente, digamos, ¿no? En un río afluente. Pero papito conoce el Trisuli, porque hizo rafting en el Trisuli.
0: Entonces nos contás así, in situ la noticia.
1: In situ, pues, no, es un río muy hondo, transcurre totalmente todo entre montañas, helado de río es.
0: Y claro, porque cae el hielo directo.
1: Yo te estoy hablando que nosotros hicimos el rafting en verano, ¿verdad? O sea, no. Y efectivamente... lo que quiero, la razón de la pedantera es que una parte importante de todo el flujo turístico de Nepal se hace por el Trisuli, porque por eso vos te vas a Nepal, para hacer rafting o para o el Everest o el rafting, ¿verdad? O sea, esos son los dos. Y hay una hoteles y pueblos que están construidos sobre el río.
2: O sea que ayer vi un video con inteligencia artificial de cómo se dio este fenómeno, ¿verdad? Y cómo termina arrasando todo lo que encontró a su paso del cauce.
1: Javi, increíble.
2: Que es como tomó de sorpresa a los turistas.
1: 9 metros tuvo la ola.
2: ¿En cuántos minutos? ¿En media hora?
1: No, algo así, pero 9 metros la ola.
2: En media hora subió 9 metros el nivel mismo también, Enrique.
1: Sí. O sea... Y hay videos que donde se ve que efectivamente

0: Todos los pueblos del costado se... Bueno, pero
1: Sí.
0: la cifra de muertos que acabas de dar es cortísima,
1: No,
0: hay mucho más
1: tremendo.
0: muertos ahí.
1: Claro,
0: Exagerado.
1: y por eso estaban todavía ahí con en el debate con respecto a la cifra oficial.

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0: 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Mala actividad, los amigos taxistas, veina, y me vaya a escapar, veina. Así mismo, Maite y me van a entrevistar, amigo, andante. 0981-138-527, 0981-138-527, ubicando mensaje, enviando mensaje, enviando audio, y el oreja, enviando pedido musical. Ahora a ver si ningún problema, niño, con la Z. Así mismo, mira, mañana ya puse acá, imagina, a través de la página de la radio, tira acá, a través del aplicativo de la radio, que está viña, ¿dónde? Sí, a través de la PP. Ya en el celular, ¿ves? Apaguilla en Yanduco a las 24 horas sin ninguna interrupción. Ya veré como persona de línea y también en el don Pedro Ayala Arena. Hola, buen día.
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0: A pay ponan, va por ejemplo, ya no me interesa en el don Pedro.
1: Ya, ya se domina por las héroes, ponan, y a las temas con fin de semana, ya anda culpa con ese ababé.
0: Da culpa y con ese ababé.
1: Así mismo, compañerazo.
0: Este mañana, no te hace aquí, no es mamá.
1: Ok, gracias. Fin de semana.
0: Igualmente. Ahí está el amigo don Pedro Ayala, ya pues acabando ese tifla mini oremi. Ya andemos creyendo, ahí. Da culpa y cocha, babe. Ahí te bañaron, da. Bueno, y tenemos que ver, coño, le estaba Pedro Juan Caballero con 22 grados la Ascunde. Cero probabilidad de precipitaciones, 70% de. Ya veré, coinan. 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

0: Acogida y de Sabina, hoy celebramos a San Agustín, doctor de la iglesia y patrono de los que buscan a Dios. Cada 28 de agosto, la iglesia católica celebra a San Agustín de Hipona, allá de Beisán, 354 y 430, el célebre obispo de la antigüedad, que encaminó la filosofía y la teología por la ruta de la cooperación, de tal manera que quedaron sentada la estructura y el modo de desarrollo de la doctrina cristiana como depositaria de la verdad, aquella que inquieta el corazón del ser humano y que se revela en última instancia en el encuentro con lo divino. San Agustín, patrono de los que buscan a Dios, y en Debeis, entonces 28 de agosto. Saludalo, amigo y santo Arago este viernes, Agustín, Agustina, San Agustín, 28 de agosto. Ahí está. Ñan de Santo Araco de día Ginanda. Hola, buen día.
1: Buen día, buen día, feliz. Venía en Duma, colonia Pitrina, ya que igual, ya que se acabó la vacación.
0: A pay por allá en un embate, ¿cómo viene?
1: Tiempo, la colonia Pitrina, tomaba tiempo, ¿sabes? Que ya, si no le dejo, ya, se destapé.
0: A pay por allá, te llama que doña de Jacu por allá, ayúdame.
1: Comandante, ya vengo, ya voy a aguantarla, a dejar de irme,
0: A pay,
1: que es una vez.
0: a pay, ¿no? Va por ahí, peña, no hay desayuno.
1: Nadie ve chillenita misión, mira, venga, no más. El sitio donde trabajo es feliz, viene, mantén
0: A William de desayuno.
1: ven, chau.
0: Chao, chao. Ahí está la amiga Belino. Este baño de la pedido, ¿no? Trigueñita misionera, yo. Ya voy a coger persona de línea. Hola, buen día.
2: Buen día.
0: Buen día, Maíz.
2: También, también.
0: Ahí por a mí está bien.
2: Ah, pues gracias a Dios. Vamos a el tiempo y ponerme este.
0: Apea, ahí nada.
2: Atrañando la música de Julio César.
0: Julio César, va, ya voy por ahí peñando también. Julio César, ahí nada. Che, muñeca ahí. En este
2: Y
0: mañana.
2: saludo a toda la gente merendú en la colonia Victoria Guazú, segunda zona. Colonia Vista Alegre, Primero de Mayo, Nerendo Paité, mujer que gente cuera mi amor de otro lado, saludos, yo cuero un vapo, oye, amigo, iba a cabo, castime y cuena, o sea, vamos a corajear ustedes en guay.
0: A pay por a hoy comienza veo y yo ya también se acuerda que va a venir.
2: Oye, este verano no me está mal, se la y con alguien en tiempo, ya no me voy a
0: Así
2: bendecido
0: mismo.
2: día para todos y a ustedes también. Feliz fin de semana.
0: Igualmente a Wille,
2: Chao,
0: chao,
2: chao.
0: chao. Ahí está la mía Nancy. Vaya para coinar, voy a ver. El amigo Cristino, vaya del amigo Cristino.
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0: Ahí está el amigo Cristino. Va a comer el amigo Cristino. Espectacular. 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

Ahí está. Pato. Estaban entonces con baño, ¿eh? Ya enseguida mañana duda, ya enseguida, enseguida camina con la grabación de Iván de Lucas y su grupo Pasión. Ahí están, sí. Ya 4,5 de la mañana con 38 minutos, sí. Vaya por el coinaru y a veina. En la página de la radio Villa de Seina, Marandura de Guajañán, promueven la salud busco dental en escolares mediante el programa Caries Cero. En el marco del programa Caries Cero, las unidades de salud de la familia USF María Victoria y San José de Obrero, San Ramón, desarrollaron jornadas de promoción y prevención de la salud bucodental dirigidas a estudiantes de instituciones educativas de sus respectivas comunidades. Durante las actividades se brindaron charlas educativas sobre la importancia de una adecuada higiene bucal y la prevención de la caries dental, además de realizar la entrega de kit de salud bucodental a los escolares, fortaleciendo desde temprana edad hábitos saludables para el cuidado de la boca y los dientes. Seguían de BCS, entonces, Ina, ahí en la página de la radio. Espectacular. Con Aishawa, charla ya sobre cojina ñan de Escuela Jare. A ver, Ina, espectacular. Sí. Por otra parte, belleza, Ina, Junta Municipal de Pontaponas promueve el debate sobre los diferentes tipos de violencia contra las mujeres para ir más allá de las estadísticas y actuar directamente sobre la raíz social de la agresión. El Ayuntamiento de Pontaponas celebró la mañana del día jueves 27 un círculo de conversación para debatir los diferentes tipos de violencia contra las mujeres. El círculo de conversación fue mediado por la concejala Ani Espínola, presidenta del Consejo Municipal de Derechos de la Mujer, con la participación del presidente del concejal Gelson Bernabé y otros concejales en la plataforma con una agenda específica, elaborando una guía para los debates estructurados en cuatro ejes centrales de concienciación. Al círculo de conversación asistieron autoridades destacadas, entre ellas la abogada y secretaria de gobierno Paula Consalter, así como la directora de la Escuela Legislativa, Edilene Bernabé, la profesora doctora María de Fátima Josgri, ay, la gracia de la y apellido con Josgriver, sí, Gabriela Bampi Paixón, el estudiante Felipe da Silva Brites, presidente del Consejo para Combatir la Violencia contra la Mujer en la Escuela João Brembati Cardoso. Esa es entonces una veína. Ya veré cómo es 5 de la mañana con 42 minutos.

0: De la mañana con 54 minutos. 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Vaya bareco audio mañana veina.
1: Buen día, Bali. Buen día, Lidia. Mariana. Se va a venir con Andrew. ¿Va a venir con Andrew? ¿Cómo va? Andrew, en la programación. Nunca cuida de verón en duda. Se prepara. Y va a venir a la va a poder. Castellos también la música. De cuadro se trae más por Japón y más por la gente. Música será ña sangre con él. Nunca te cuidaba a mañana y no corrija. Bueno, ahora legalmente la ña sangre con él. Natura de la cebolla, la rega, la llanda de allá. Se editaron de una pali. Don Sebastián Ibarra, le saluda.
0: Ya se indicó, bate con Sebastián Ibarra. Espectacular, vio. Baila el día, ¿entendés? Ahí está, ya se indicó, Edu Vargas Saldívar. Sí, señor. Ya ayer por acá, ni al de Anguero, yo lo grabé con Yanda. En este mañana de la ya se indicó. Así mismo, me llevo a recoger vía BI. El enemigo Luis Ovelar. ¿Va de cómo lo es el amigo Luis?
2: Buen día, Patrí. Gastonía, no es de música. Adiós, bella Rubita.
0: Adiós, bella Rubita. ¿Ya en duda? Más problema ya ahora con Ana. Buen día, amigo Valía, Lidia, Mariana, Rodríguez. Ojendú, Ginaje. El amigo Rodríguez. Bate conmigo, el amigo Rodríguez. Espectacular, vio. El amigo Silvio. Ya pizza acá. La vez, señora, se irá ginando. Ahí está mañana, ¿no? Sin ningún problema.

0: Vayan de ver, escuela básica número 3695, Niño Jesús, barrio San Juan Neumann de nuestra ciudad. Primera parte de la obra en donde ya fue oficialmente inaugurada. Demolición de un bloque de aulas de madera y construcción de cuatro salas de aulas con base para planta alta. Hoy día esta segunda parte del proyecto está casi concluida y en breve será inaugurada más un pabellón con cuatro salas de aulas en planta alta, señal de Bella. Qué espectacular, ¿verdad? Escuela Niño Jesús. Maite, cerca de la terminal, Inacua. Sí. Espectacular, ¿no? La trabajo avena, sí. Y ahora, como una vez, 5 de la mañana con 58 minutos. 22 grados la temperatura. Y ahora, como otra mañana estaba Pedro Juan Caballero. Yolanda Paredes no descarta encabezar chapa presidencial en 2028. La senadora de Cruzada Nacional afirmó que no descarta encabezar una fórmula presidencial para las elecciones generales de 2028, aunque también se mostró abierta a integrar una dupla opositora. La senadora Yolanda Paredes, del Partido Cruzada Nacional, no descartó la posibilidad de postularse a la presidencia de la República en las elecciones de 2028. Y la legisladora sostuvo que tras las elecciones municipales, la oposición podría presentar varias fórmulas electorales, aunque consideró que lo ideal sería alcanzar una candidatura unificada. Lo ideal sería que sea una sola unificada, pero seguramente no será así. Y yo misma puedo ser una más del montón, formar dupla con alguien, manifestó. Entre otro partido Guandia Veina, sí. Vaya por el Veina de audio, vaya del amigo.
1: Buen día, Palí, Lía Mariana, y Catuigo, Sañas, en Dumí. 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Puedo escapar este día, sí. Y nada, ya, pues, acá vendré, Reina.
0: Ahí está el amigo Wilson. Va, ¿dónde quedó mañana? ¿Dónde? Se cambiar esa yayay. Ya, tú estás aquí, no, sin ningún problema. Ahí está mañana. Ahí nada, ya se ve acá tu mi. Por otra parte, belleza, en la página de la radio, www.amambay570.com.py, donde belleza, cirujanos pediátricos anuncian renuncias masivas para mañana. Sería para el día de hoy, pues ya no, sí. Los cirujanos pediátricos que prestan servicio en el sistema público, adoptarán la medida si el gobierno no da una respuesta a los reclamos de los médicos. El plazo vence mañana. Esa noticia fue de ayer, entonces, este día. Escalada cumplida, cumplido el cuarto día de la huelga nacional de médicos. El conflicto va andándose con el anuncio de renuncias masivas. La medida será llevada adelante por los cirujanos pediátricos, quienes dieron plazo hasta mañana. Pues este día, pues en la día viernes. La gran siete. 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Algunos en 10 años, en dos periodos ya se jubilan. 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De cual se cuñan de ahí, me ve, que. 6 de la mañana con 4 niñas presentaban el rezo de Ángel Luna. Sí.
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3: El ángel del Señor anunció a María
4: y concibió por obra del Espíritu Santo.
3: Dios te salve María, llena eres de gracia. El Señor es contigo. Bendita tú entre las mujeres y bendito el fruto de tu vientre, Jesús.
4: Santa María, Madre de Dios, ruega por nosotros los pecadores, ahora y en la hora de nuestra muerte. Amén.
3: He aquí la esclava del Señor.
4: Hágase en mí según tu palabra.
3: Dios te salve María, llena eres de gracia. El Señor es contigo. Bendita tú entre las mujeres y bendito el fruto de tu vientre, Jesús.
4: Santa María, Madre de Dios, ruega por nosotros los pecadores, ahora y en la hora de nuestra muerte. Amén.
3: Y el Verbo se hizo carne
4: y habitó entre nosotros.
3: Dios te salve María, llena eres de gracia. El Señor es contigo. Bendita tú entre las mujeres y bendito el fruto de tu vientre, Jesús.
4: Santa María, Madre de Dios, ruega por nosotros los pecadores, ahora y en la hora de nuestra muerte. Amén.
3: Ruega por nosotros, Santa Madre de Dios,
4: para que seamos dignos de alcanzar las promesas de nuestro Señor Jesucristo. Amén.
3: Infunde, Señor, tu gracia a nuestras almas, a fin de que, habiendo conocido por la voz del ángel el misterio de la encarnación de tu divino Hijo, podamos, por los méritos de tu pasión y de su cruz, alcanzar la gloria de la resurrección. Por Cristo nuestro Señor. Amén. Gloria al Padre, y al Hijo, y al Espíritu Santo, como era en un principio, ahora y siempre, por los siglos de los siglos. Amén.
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6 de la mañana con 20 minutos, salas y medidas. Ahí salen los amigos de Villagua, full, los Yahuas acá y Guinan, sí. Ya, bueno, es como a 6 de la mañana con 20, ya jamarán, sí. Para mañana sábado, 33 la máxima, 22 la mínima. Cero probabilidad de precipitaciones para mañana sábado, ¿sí? El día domingo, bueno, ya es a mí, 33 la máxima, 22 la mínima, 15% de probabilidad de precipitaciones. Para el día lunes, probabilidad de precipitaciones ya está con 75%, 32 la máxima, 17 la mínima, ahí antes de una vez a inicio de semana, ¿eh? Marcan de mamá, así mismo, ya echan de lo que te va llevando, una vez que vayas dando cría, lleva. Ya, agua ya entre ustedes, buenas tardes, buenas tardes, buen fin de semana, ya yo te pato domingo en Paraguay, por ahí. Agua ya, chau.

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Hasta aquí el programa Coetillave. Por la atención dispensada, muchas gracias. Y Dios mediante, nos encontraremos de nuevo mañana en este mismo punto del dial 570 AM.

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0: Evangelio de hoy, viernes 28 de agosto del 2026.
1: Proclamación del Santo Evangelio según San Mateo. En aquel tiempo, Jesús dijo a sus discípulos esta parábola: El reino de los cielos es semejante a 10 jóvenes que tomando sus lámparas salieron al encuentro del esposo. 5 de ellas eran descuidadas y 5 previsoras. Las descuidadas llevaron sus lámparas, pero no llevaron aceite para llenarlas de nuevo. Las previsoras, en cambio, llevaron cada una un frasco de aceite junto con su lámpara. Como el esposo tardaba, les entró sueño a todas y se durmieron. A medianoche se oyó un grito: «Ya viene el esposo, salgan a su encuentro». Se levantaron entonces todas aquellas jóvenes y se pusieron a preparar sus lámparas. Y las descuidadas dijeron a las previsoras: «Denos un poco de su aceite, porque nuestras lámparas se están apagando». Las previsoras les contestaron: «No, porque no va a alcanzar para ustedes y para nosotras. Vayan mejor a donde lo venden y cómprenlo». Mientras aquellas iban a comprarlo, llegó el esposo. Y las que estaban listas entraron con él al banquete de bodas y se cerró la puerta. Más tarde llegaron las otras jóvenes y dijeron: «Señor, Señor, ábrenos». Pero él les respondió: «Yo les aseguro que no las conozco. Estén pues preparados, porque no saben ni el día ni la hora». Palabra del Señor. Gloria a ti, Señor Jesús.
0: Apreciados hermanos en Cristo, pidamos al Espíritu Santo que nos ilumine en este día y así enriquecer nuestra fe con los siguientes 4 puntos de reflexión. En el primer momento de la reflexión, meditemos en esta frase: 5 de ellas eran descuidadas y 5 previsoras. La parábola nos muestra cómo la atención, la responsabilidad y la apertura al Espíritu fortalecen el camino de fe. En relación con la vida eterna, cada persona tiene la libertad de orientar sus pasos según lo que considera valioso. Algunos eligen permanecer atentos a lo esencial, alimentando su relación con Dios, mientras que otros pueden verse distraídos por preocupaciones pasajeras. No se trata de juzgar esas decisiones, sino de reconocer que el amor de Dios es tan grande que nos concede la libertad de elegir nuestro propio camino, siempre acompañado de su paciencia y su gracia. Esta parábola, por tanto, es un llamado amoroso a caminar con conciencia, a cultivar una fe viva y a dejarnos transformar por el Espíritu. Elegir vivir con prudencia es optar por la seguridad que viene de Dios, que nos enseña a cuidar nuestros pasos, a valorar cada día como una oportunidad para crecer en el amor y estar disponibles para los encuentros que Él tiene preparados para nosotros. En este segundo punto de la reflexión, meditemos sobre la frase: las descuidadas llevaron sus lámparas, pero no llevaron aceite para llenarlas de nuevo. El aceite del que habla la parábola puede representar todas aquellas virtudes que nos sostienen: la fe, la esperanza, la paciencia y especialmente el amor. A veces nos puede faltar precisamente ese amor profundo y constante que nos impulsa a seguir a Jesús con alegría. Y es en esos momentos cuando podemos pedir al Espíritu Santo que nos llene con su luz, que nos dé lo necesario para continuar nuestro camino con paz y firmeza. El amor es sin duda el corazón de toda la vida cristiana. Cuando cultivamos el amor en nuestras decisiones, palabras y gestos, estamos caminando con Dios. Si el amor se debilita, también nuestra fuerza interior puede disminuir. Por eso es importante nutrir nuestro corazón cada día, pedir con humildad la gracia de amar más y mejor, y dejarnos acompañar por la luz divina. En el tercer punto de la reflexión, analicemos el caso de las vírgenes prudentes que llenaron sus frascos de aceite. A lo largo del camino del Evangelio, hay quienes han iniciado con entusiasmo, pero con el paso del tiempo han descuidado lo esencial que alimenta el alma. Al llegar los momentos importantes de la vida, su luz se ha debilitado por no haberse nutrido con lo necesario. En cambio, nosotros, al conocer esta enseñanza, estamos invitados a prepararnos con sabiduría, cultivando en nuestro interior el amor divino, que es como un aceite precioso que da fuerza, claridad y serenidad para afrontar las situaciones difíciles. Este aceite del amor divino no es algo lejano ni inaccesible. Se encuentra en la vida de gracia que nos ofrecen los sacramentos, esos momentos sagrados en los que el corazón se fortalece, se limpia, se enciende nuevamente. Como el aceite que suaviza y protege las piezas de un mecanismo, así la gracia actúa en lo profundo del alma, ayudándonos a caminar con mayor paz y alegría. Que cada vez que sintamos que la llama de la fe se reduce, podamos acudir a la fuente de la gracia para que su luz ilumine nuestro sendero y también el de quienes caminan a nuestro lado. Así, con serenidad y entrega, avanzaremos con la certeza de no estar solos, sino acompañados por la ternura constante de Dios. Y en el cuarto momento de la reflexión, meditemos en la preparación espiritual que debemos tener para entrar al cielo. Sabemos que vivir según el Evangelio no siempre es sencillo. Requiere constancia, discernimiento y una entrega generosa, tal como en otros aspectos de la vida en los que nos preparamos para cumplir una meta, asumir una responsabilidad o alcanzar un logro. Así también en el camino espiritual necesitamos formarnos, fortalecernos y permanecer vigilantes para enfrentar con serenidad las pruebas que puedan surgir. Este pasaje del Evangelio nos invita a vivir con prudencia, sin distracciones que nos alejen del propósito esencial de nuestra fe. El corazón atento y la lámpara encendida simbolizan esa disposición interior que desea encontrarse con Cristo. Que el Señor nos conceda la gracia de ser como aquellas vírgenes sabias, vigilantes, perseverantes y abiertas a su llamada, para que cuando Él venga podamos caminar con alegría a su encuentro y entrar con gozo en su reino. Ahora, queridos hermanos en Cristo, en base a esto podemos preguntarnos concretamente: ¿estoy cuidando mi vida espiritual con constancia? ¿Mantengo encendida la luz de mi fe cada día? ¿Me preparo con responsabilidad para el encuentro con el Señor? ¿Valoro el tiempo que Dios me da para crecer en santidad? Oremos. Jesús amigo, enséñanos a vivir con el corazón vigilante y lleno de tu luz. Ayúdanos a perseverar en la fe, a ser prudentes en nuestras decisiones y a prepararnos cada día para tu encuentro. Que nunca falte en nosotros el aceite de la oración, la caridad y la fidelidad a tu palabra. Te lo pedimos a ti, que vives y reinas con el Padre en la unidad del Espíritu Santo y eres Dios por los siglos de los siglos. Amén. Que el Señor te bendiga abundantemente en este día, en el nombre del Padre, del Hijo y del Espíritu Santo. Amén.
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6 de la mañana, 57 minutos. 6 de la mañana, 57 minutos. ¿Qué tal? ¿Cómo estamos? Bienvenidos. Buen día, señor. Buen día, señora. Bienvenidos a la 570 Radio Mbay, la 100.1 FM Radio Ciudad. Hoy viernes, 28 del 8 del 26. ¿Cómo están? Espectacular. Espero que estén de lo mejor. Estamos empezando nosotros nuestra programación del día de la fecha. Muy, pero muy buenos días.

Y con esta selección vamos empezando nosotros la jornada, agradeciendo al Señor, agradeciendo al Todopoderoso esta nueva oportunidad que el Señor nos da, este nuevo día que el Señor nos regala a esta hora de la mañana. Que tengamos un día de bendiciones para todos ustedes quienes están al otro lado del sector, todos los que se van a ir sumando con el correr de las horas. Que el Señor nos pueda acompañar en este día, que el Señor nos pueda brindar esa mano que estamos necesitando. Usted que está necesitando, quiere agradecer este momento, vamos a aprovechar, pedir al Señor con mucha fe, con mucha devoción en estos momentos. Vamos a pedir que el Señor nos pueda acompañar en este momento. Bendiciones sobre bendiciones. Pidamos al Señor en estos momentos que el Señor nos pueda acompañar entonces.

Y nos dice este mensaje del día y la fecha. Te pedimos, Señor, que en este nuevo día me des tu mano y me ayudes a caminar con fe, que tu amor me impulse a ser mejor y que con tu guía este sea un viernes lleno de paz, bienestar, prosperidad y milagros. Este es el mensaje que nos da el Señor a esta hora de la mañana para todos ustedes que están ahí del otro lado del receptor, todos los que se van a ir sumando con el correo de las horas. Bienvenidos a todos. Buen día, buen día, buen día.

0: Una temperatura de 22 grados, estamos empezando la jornada el día de hoy. La máxima para hoy, sí, se prevé una máxima de 34 grados para el día de hoy en Pedro Juan Caballero. 22 grados ahora, la sensación térmica de 25 ya. Y bueno, entonces podríamos llegar fácilmente hoy con la sensación térmica a los 36 grados, así como están las cosas. Pues como les digo, ahora tenemos ya 22, la sensación térmica más 3, que es de 25. Entonces podíamos hoy, nos indica una máxima de 33, entonces podíamos llegar a los 36 en la jornada de hoy con la sensación térmica. Para mañana tenemos una mínima de 22, una máxima de 33. Para el domingo, 23, la mínima, 33, la máxima, es lo que se tiene entonces para el día de mañana en esta jornada. Bueno, nosotros empezando la jornada 0981-138-527, podés comunicarte con nosotros, podés ahí estar interactuando con nosotros ya a partir de ahora. También ya nuestros números de teléfonos habilitados 2707-70, 272537, para que ustedes puedan interactuar con nosotros. Vamos hasta el señor Ronald Ledesma, Móvil Francia Americana. ¿Qué tal, Ronald? ¿Cómo estás? Buen día.
1: Buen día, Julio Valenzuela, buen día a los demás compañeros, a la audiencia de Rayo Bambay. Y pasaba yo acá por L Motos, acá sobre la calle General Lugués y Alberdi, tengo entendido, perdón, Iturbe, perdón, y he visto la comitiva del licenciado Ronald Acevedo, que están todito acá visitando este comercio que, dicho sea de paso, creció muchísimo en los últimos años, ¿verdad? Y vamos a escuchar un poco una reunión de visita en esta empresa, ¿verdad? Leemos a la licenciada Carolina Yunis, Rita Pérez. Tenemos el internet al licenciado Ronald.
2: A él, otro respuesta a la tienda. Realmente muy contento de estar nuevamente con ustedes, ¿verdad? Las veces que vinimos a visitarles, siempre tuvimos suerte, entonces esta vez no podemos dejar pasar de visitarles también. Ojalá podamos llegar a todos los comercios, ¿verdad? Entonces agradecerles a todos ustedes, ¿verdad? Y que nos escuchen 5 minutos. Acá me acompañan los candidatos a concejales, ¿verdad? Carolina, hasta Robert, Rita, Manuel Ovelar, Zulma. Son 12 candidatos, ¿verdad? Y todos están en la lucha también, el voto a voto. Como le digo, por cualquiera que ustedes voten, eso va a sumar para nosotros y así vamos a tener la mayor cantidad de candidatos de la lista 2. Entonces, eso ya queda criterio a ustedes. Al final nosotros le vamos a dar un tríptico donde van a estar todos los candidatos, donde de todo lo que hicimos en nuestra comunidad, de lo que vamos a hacer. Como me conocen, soy una persona de bien, una persona que salgo a trabajar así como ustedes, y también mi deseo es tener una ciudad de Pedro Juan Caballero progresista, y ese es el desafío que tenemos todo el equipo aquí, ¿verdad? Todos estamos en la misma, en el mismo deseo, en el mismo objetivo. Todos los candidatos a concejales tienen su proyecto, entonces juntando todos creo que vamos a hacer un lindo gobierno, un gobierno para todos. Y entonces ese es el motivo de nuestra visita a tempranas horas. Disculpadle, ¿verdad? Que seguramente se levantaron más temprano, a las 7 lo entran. Ah, entonces está bien. Entonces, le agradezco a todos ustedes. La admiro mucho a la familia, a la empresa, ¿verdad? Porque también veo tienen su local en el centro y vemos que a cada día está aumentando. Ahí viene nuestro amigo Juan Ramón, nuestro propietario, el propietario también, nuestro amigo, ¿verdad? que persona de bien, ¿verdad? Que nos conocemos desde que en la línea internacional cuando crecí en la línea, ¿verdad? Y le conozco a él, ¿verdad? Y a toda su familia. Entonces, decirles que tienen un gran patrón, una gran patrona, y tienen que agradecer por el trabajo, ¿verdad? Eso es lo que queremos, ¿verdad? Ese progreso de Pedro Juan Caballero, ¿verdad? Hoy día vemos que Pedro Juan Caballero ya, antes decía, vamos al centro, ¿verdad? Y vemos hoy día, tal vez ustedes viven en distintos barrios y ven que hay centro en María Victoria, en General Genes, Barrio Obrero, todos tienen su centro comercial, digamos, donde tenemos supermercados, así tiendas de venta de repuestos de moto. Entonces, eso es lo que queremos, ¿verdad? Llegar con progreso al rincón más alejado de la ciudad. Para que tengan una idea, nos falta mucho, ¿verdad? Pero así a grandes rasgos le voy a contar, ¿verdad? Hicimos 1,000 cuadras de integrados, hicimos 100 cuadras de asfaltado, podrán ver 48 escuelas que pudimos hacer. Y eso redunda en beneficio para nuestros hijos, para nuestra familia, de que estamos trabajando, ¿verdad? Como le digo, siempre nos falta, hicimos mucho, pero nos falta muchísimo. Eso no lo podemos negar. No somos un país de primer mundo, somos un país en desarrollo, donde estamos estamos desarrollando nuestra ciudad, nuestro país, no como otros países que ya tienen una cultura de pago de impuestos, ¿verdad? Donde pagar el impuesto es sagrado más o menos, y donde, ¿verdad? A nosotros, y también, ¿verdad? Eso no es porque ustedes nos quieren o porque nosotros no queremos, ¿verdad? Muchas veces también la parte económica nos afecta muchísimo, ¿verdad? No todos podemos pagar impuestos, no todos podemos pagar, pero lo que podemos, lo que recaudamos, nosotros estamos invirtiendo en la ciudad. También me acompaña el actual intendente Ever Salinas, ¿verdad? Es una persona del equipo también, donde ustedes pueden ver, está siguiendo la misma línea de trabajo, un trabajo impecable en la ciudad también, haciendo obras, continuando todas las obras que he dejado, y bueno, esa característica nos, a nosotros nos identifica, esta lista 2. Entonces decirles que el 4 de octubre les esperamos a todos ustedes, ¿verdad? Que esta reunión, ¿verdad? Es difícil llegar a todos los hogares, ¿verdad? Yo sé que los concejales a diario están caminando, llegando a las casas, pero no es suficiente, ¿verdad? Entonces dijimos, vamos a salir por los comercios, ¿verdad? Todas las personas que nos abren sus puertas, a llegar a ustedes, ¿verdad? Que ustedes sean ese agente multiplicador de decir, en una rueda de tereré, en una rueda de amigos, de visitar Uri Ronald Acevedo, de visitar Ñazurma, Ovelar, el intendente, Rita, Robert, Carolina, Roña Monguetaje en Diecuera. Y ahí si les gusta, a Botata CST, a Botata por fulano, fulana. Entonces, eso es lo que queremos, ¿verdad? Que esta reunión, pequeña reunión, más una vez agradeciendo a la familia de AL Motos y darnos esta oportunidad, ¿verdad? Tal vez no nos vemos todos los días, pero sí le tenemos el respeto a la familia, a la empresa, a ustedes, porque vemos que dan mucha mano de obra. Y a esta clase de comerciante hay que cuidarle, hay que protegerle. Como siempre decía mi hermano Robert y José Carlos, que cuando hay injusticia con el comerciante, cuando hay injusticia con la gente, hay que salir a defender, hay que salir a darle esa ayuda cuando ocurren injusticias con los comerciantes, porque vemos que no es fácil mantener un equipo de funcionarios. Fin de mes llega rápido, todos queremos cobrar, todos queremos, y sabemos lo que, yo vengo de la parte privada también y sé lo que es fin de mes, ¿verdad? Que tenemos que cumplir, ¿verdad? Entonces sabemos los altibajos del comercio, papá, ya cuidar a la gente del puesto de trabajo, ya cuidar a la gente del patrón fuera de, porque es importante, ¿verdad? Si el patrón crece, si el patrón gana, le puedo asegurar que el día de mañana sus hijos pueden estar trabajando en otra sucursal, en otro lugar donde la empresa de don Juan y su señora estén invirtiendo, ¿verdad? Entonces,

0: digamos, acá todo el equipo venimos con la frente en alto, decirle que pedimos el apoyo a usted y que todo ese apoyo que nos dan a nosotros, nosotros le vamos a redundar en beneficio. Ya lo hicimos, venimos de una trayectoria política de más de 20 años con Robert Acevedo y Zulma, después se acopló José Carlos, ahora estoy yo. Entonces queremos esa continuar esa línea de trabajo, este desafío, ¿verdad? Porque es un desafío realmente nuestra ciudad. Siempre decía José Carlos, me gusta el desafío y por eso me estoy candidatando otra vez, ¿verdad? Y a mí también, ¿verdad? Quiero dejar un legado para mis hijos, para mi familia, y yo sé que todos los candidatos de aquí, hay concejales ya que están ejerciendo, Ever es concejal o intendente, hay candidatos que están ejerciendo y hay candidatos nuevos que de la misma línea que tienen toda la voluntad de hacer bien las cosas también. Entonces, es un equipo dinámico, un equipo fuerte que creemos que vamos a llegar. Creemos que si confiamos en la gente que vamos a llegar bien y va a depender de ustedes que el día 4 de octubre miren a su vecino y dejate ya votar, digamos, por nuestra ciudad, ¿verdad? Como le digo, tal vez el progreso no llegó aún a su barrio, pero tenemos totalmente identificado los problemas, ¿verdad? Es cuestión de tiempo, de presupuesto, y llegaremos, ¿verdad? Pero Juan Caballero, como ustedes pueden ver, cómo crecimos, ¿verdad? Antes era solamente hasta Fernando de la Mora, ¿verdad? Recuerdo José Carlos decía, mi objetivo es Fernando de la Mora. Él pensaba que la ciudad llegaba a Fernando de la Mora. Fernando de la Mora iba a ser la circunvalación, ¿verdad? Y después, en el 2010, cuando se hizo Fernando de la Mora, la ciudad se extendió acá, al oeste, al sur, al norte. Y bueno, digamos, todo progreso, todo crecimiento también trae sus problemas, consecuencias muchas veces, pero para eso estamos, para eso está este equipo grande, este equipo fuerte que vamos a enfrentar, ¿verdad? Los problemas estamos preparados para enfrentar con la ayuda de ustedes. Si ustedes nos dan esta oportunidad nuevamente de que podamos estar, les puedo asegurar que le van a tener a un Ronald Acevedo ahí para pelear, ¿verdad? Por la ciudad, las injusticias que tenemos y, digamos, con todo lo que me pasó en la vida, estoy aquí. Ante tantas dificultades, pruebas que tuve en la vida, estoy aquí porque seguramente Dios quiere que esté aquí peleando, ¿verdad? Muchos me dicen, ¿para qué ya te metes en esto, verdad? Pero seguramente Dios tiene un propósito para mí y bueno, hasta donde el día basta, ahí vamos a estar peleando por todos ustedes, ¿verdad? Somos pasajeros, pero si tenemos un objetivo y tenían de Yara, dice, putaste bebé, se putaron allá. Entonces, para eso estamos, le agradezco, le robé 10 minutos, así que muchas gracias a Juan Ramón, a su señora y a todo el equipo. Y un fuerte aplauso para todos.
1: Muy bien, ahí está entonces Julio, esta visita del licenciado Ronald Acevedo y todo su equipo aquí en el local de AL Moto Repuesto y Ferretería hoy en día, compañero.
2: Bueno, si podemos después hablamos con el propietario también. Quiero escuchar a los propietarios, deben escucharle
1: con
2: los propietarios.
1: Con Juan Ramón. Bueno, está ya la caja junto a él. ¿Qué tal? ¿Cómo se va?
3: Buen día, Ronnie, toda la media audiencia. Aquí estamos conversando, ¿verdad?, con AL Motos. Y la receptividad es buenísima y gracias a los propietarios que siempre nos abren sus puertas.
1: Empezó chiquitito y ahora una gigantesca empresa.
3: Así mismo, les felicito, eso estaba observando. Cada vez más está creciendo. Y eso es lo que queremos, ¿verdad?

0: para que todos los comerciantes crezcan, como decía Ronald, así también los funcionarios crecen y la ciudad, por supuesto, es porque está creciendo que los negocios están creciendo. Y felicitarles a ellos y desear un buen día a todos, Ronald.
1: Oye, ahí está la señora Zulma Icazati, también está por acá el intendente actual, el señor Salinas, los dos Salinas. Ever, ¿cómo estás? Buen día.
2: Sí, buen día a los oyentes de la radio Amambay. Sí, estamos acá, estamos apoyando a nuestro candidato a intendente municipal, a Ronald Acevedo. Estamos llamando a la gente, eso es importante, y el seguimiento de la gente es lo que nos hace esa alegría, esa pasión de estar otra vez en la política. Y como dijo Ronald, la ciudad ha crecido mucho, ¿verdad? Pero todos los problemas, tenemos que buscar una solución, y eso, la vida sigue, como él dice, y vamos hasta finales con esto, y vamos a llegar a la victoria final el 4 de octubre.
1: Bien, ahí está. Van a sacar una pues, ha tocado a otro lado, Juan Julio, y son muchos funcionarios y ha sido esta empresa. De la Yapuyapu, era 30 funcionarios grandes, y yo suelo venir de vez en cuando acá, todo un poco se encuentra. Cuando empezó, me acuerdo que eran solamente motos repuestos, y hoy en día ya es ferretería, todo. ¿Qué tal, licenciada Carolina? ¿Cómo está?
3: Buen día para ti, buen día para Radio Amambay.
1: Decía Zulma, empezó chiquitito la empresa, hoy en día gigante ya.
3: Sí, mil de perfumería, ¿verdad? Y ahora hay motos. Y es prácticamente una tienda de multimarcas, ¿verdad? De todo un poco.
1: Oye, ahí para la...
3: La atención también buenísima, y apoyando siempre a todas nuestras empresas locales, ¿verdad?
1: Bueno, vamos a darnos sacar una foto general, Julio, y tratar de escribir, ¿verdad? Y tratar de sacar uno también, vamos a acercarnos junto de los fotógrafos oficiales, reiterándole a la gente que están escuchando y no están empapados de dónde estamos, sobre la calle General Brugués, casi en la esquina de la calle Iturbe, tengo entendido, en donde estamos en este momento. Ahí vamos a sacar una toma fotográfica, ya vamos a enviar ya esto para el grupo, ya está. Y voy a acercarme ahora al propietario, Julio, para ya ponerle el retorno, para saludarle un poco al señor Juan Ramón. Juan Ramón, ¿cómo está? Buen día para Radio Amambay.
4: Bien, ahí, para...
1: ¿Cómo estamos? ¿Qué puede manifestarnos esta visita del equipo de la lista 2?
4: Y gracias por la visita, por la candidatura de toda la ciudad. Y tenemos muchos funcionarios, ¿verdad?
1: Ushauka, ¿cuál año la empresa?
4: Ushauka, ¿cuál?
1: Sí, pero antes era L Motos. Batería, perfumería, de todo.
4: Hoy me hice completo, hoy le comité la necesidad, y le comité ferretería, ropa, repuesto, hoy me hice
1: una especie de multimarca,
4: hoy me hice. Y a la empresa, ojo por ahí, se le va a ir.
1: ¿Vos un funcionario de cuál actualmente?
4: Y más o menos, estoy en total de 60, para mí la empresa.
1: 60 funcionarios. Bueno, pues mira, cuál pues, a ver, ese compañero, ¿dónde está el lugar de mí?
5: ¿Qué tal? Sí, muy buen día a la amable audiencia de ZP15 Radio Amambay.
1: Acá voy a pasarle acá el retorno al gerente de la empresa. ¿El nombre es?
5: Alberto Esteban Martínez.
1: Alberto Esteban Martínez, ya pues acá de Reina, Julio.
6: Va a te cubrir, Julio,
5: o sea, ni hay esperanza que lo ayudaría a veces.
6: Ah, pero la ñan, tú van a hacer.
5: Pillayo.
6: A pilite, ya tú vas a. Espíritu de Atena.
5: Espíritu, cementerio, fuerza.
6: No, eso es importante, importantísimo, Alberto, ese contacto que tienen con los candidatos, ¿verdad? De hablar un poquito, de charlar, de escuchar, y bueno, y con esa buena onda, esa buena predisposición también de escuchar, lógicamente, las propuestas de ellos.
5: Así mismo, Julio, o sea, y acá la gente, los funcionarios están alegres, todos fortalecidos con la presencia del señor intendente y su equipo. Y el equipo actual que está en Salinas, hoy a los instancias, están súper acá.
6: Ya. Después, ¿cómo estamos por creciendo? Vos estás ahí como gerente llevando adelante esto, Alberto, ¿eh?
5: Y estamos creciendo, ¿para qué vamos a decir de a poco? Estamos creciendo de a poco. No está nada fácil la situación, pero estamos trabajando a full con los compañeros. O sea, hay un equipo 100 también acá que fortalece la empresa y están trabajando a diario.
6: Sí, totalmente. Apaguen importante. La petirayo ya apaguen importante. Ja, de fácil en la emisión, a ver, Alberto.
5: Sí, así mismo, estira y afloje, o sea,
6: Sí.
5: sí, pero Juan Caballero, tú y llama, y hay
6: Eso.
5: mucha competencia, hay mucha competencia, vos sí que sabes también, Julio Allende, hay mucha competencia también que tenemos que estar acá, allá y luchar y ver qué podemos hacer.
6: Correcto, Alberto. Te agradezco mucho por hablar con nosotros. Vamos a estar en sintonía. Gracias, hermano.
5: Sí, gracias hermano, que tengan un bendecido día.
6: Gracias,
5: Viernes.
6: Alberto. Ahí está el
5: Me
6: amigo.
5: quedé corto, Julio.
6: ¿Por qué?
5: Hace 30, más o menos a calcular, 60 funcionarios. Es mucho, ¿eh? Y es una empresa de la gran 7, así, la forma de decir era, para mantener, hay que vender, pero tiene una clientela formada y hace años, y es muy lindo de ver, de cómo ha crecido. Pues yo me acuerdo cuando empezó, era chiquitito, era solamente una puertita, al lado había un taller mecánico, se vendía piezas y se cambiaba piezas de moto al lado. Esto hablamos más o menos de 20 años atrás. Y hoy en día sí, cuando te toca ver una ferretería, repuesto, venta de ropa,
6: Ay,
5: venta
6: totalmente.
5: de todo, y también al lado está la perfumería. Y todo esto es una empresa nomás. Es realmente para aplaudir.
6: Así es como estás creciendo justamente. Gracias, Ronald. Ronald además estuvo con el móvil Farmacia Americana. El señor intendente va a estar por Casa Chaco. Enseguida va a estar por Casa Chaco. No sé si quién va a estar por ahí acompañándole. Bueno, en la jefatura de policía de la Mambay, hoy a tempranas horas estuvimos acompañando la presencia policial, formación, ¿verdad? Hoy a tempranas horas estuvimos ahí acompañando cuando venía justamente hoy, entonces queriendo conocer más sobre ese detalle, sobre esa formación, queremos ver si está el jefe de prevención con nosotros para que podamos charlar un poquito, hablar con él entonces en esta mañana, ¿está? Y algo pasó, no sé si pasó o ha pasado, que, porque estaban, como te digo, gran cantidad, hoy a las 6 de la mañana ahí en la jefatura de policía. Pero vamos a acompañar ya, enseguida vamos a saber más. Y no sé si es requisa porque, pero a tempranas, pues como te digo, era 5:30, era 5:30, estaban llegando toditos, de todas las jefaturas estaban llegando ahí. Estaban llegando ahí para poder dar con él. Vamos a ver entonces si podemos. Bueno, ayer un nuevo hecho es de homicidio de esta persona en la zona de, en el distrito, la jurisdicción de. En el distrito de Capitán Bajo, jurisdicción del puesto policial de Virgen de Caacupé. Es lo que tenemos también el reporte, si vamos a ampliar más también eso. Bueno, vamos hasta Elio Acosta Móvil, senador. ¿Qué
7: Sí,
6: tal?
7: gracias, Julio. Días atrás, por la inclemencia del tiempo, se suspendió justamente la jornada de presentación de la campaña de desparasitación de la 13ª Región Sanitaria. Ahora se está organizando justamente para la próxima semana este acompañamiento fundamental que se realiza en la zona para todos los niños, ya con el acompañamiento de las instituciones, la 13ª Región Sanitaria y principalmente los padres. Licenciado Luis López, buen día para la audiencia de Radio Mundial.
8: Sí, muy buenos días para la amable audiencia de la radio. Y nosotros estamos en plena campaña de desparasitación a escolares, como cada año venimos realizando. Este miércoles pasado se tenía previsto el acto de lanzamiento de esta campaña aquí a nivel departamental, pero por inclemencia del tiempo se suspendió y pasa para este día miércoles en la escuela Niño Jesús a las 9 de la mañana, a las 8:30 de la mañana. Entonces, esta campaña está dirigida a todos los niños, adolescentes, todos los estudiantes y también a los docentes.
7: Justamente los números hablan por sí solos, la desparasitación y funciona, licenciado.
8: Exactamente, nosotros el año pasado hemos llegado a una cobertura del 98%, eso significa que hemos administrado prácticamente una cantidad de más de 40.000 antiparasitarios a los escolares y así también a los profesores. Es importante nomás resaltar, ¿verdad?, que todas las, a partir de esta semana, entre la próxima semana, todas las escuelas estarán realizando esta desparasitación, ¿verdad? Entonces hacemos un llamado aquí desde la región sanitaria a los padres de familia que estarán recibiendo, como cada año, recibiendo un aviso en donde deberán realizar la autorización correspondiente. Esta es una profilaxis, en realidad no es un tratamiento completo de la desparasitación, ¿verdad? Que se le administra una dosis, un comprimido a los niños mayores y a los menores, niños de nivel inicial y preescolar, se le estará administrando la ampolla bebible, ¿verdad? No tiene ninguna contraindicación. Entonces, lo que pretendemos con esta campaña es mejorar realmente y evitar esta patología, en realidad, ¿verdad? Entonces, este evento. Entonces, eso es importante, avisar a los padres que estarán recibiendo a partir de esta semana los avisos para las autorizaciones correspondientes.
7: Y todas clases de parásitos, ¿verdad? Anquilostomiasis, yardia.
8: Exactamente. Nosotros, lo que más prevalece aquí en Paraguay, en realidad, y aquí en nuestra región, es el tema de la de yardia, ¿verdad? O sea, que hay todo tipo de parásitos, ¿verdad? Entonces, muchas de las veces la gente no le da importancia, ¿verdad? Entonces, eso tiene también su fuente, ¿verdad? Eso, hay que trabajar un poco lo que es el tema de, y mucho en realidad, lo que es el tema de la higiene, ¿verdad? Los hábitos higiénicos, principalmente también el tema de saneamiento, ¿verdad? El tema de condiciones de nuestro baño, condiciones de repente de la parte de preparación de los alimentos, cómo vamos a consumir también. Entonces, el lavado de manos es siempre importante, el tema de la, aparte del lavado de manos, mantener las uñas limpias, cortas. Por eso justamente estamos trabajando en todas las instituciones educativas a través de nuestro Departamento de Promoción de la Salud y así también en las unidades de salud de la familia. Aquí en el departamento nosotros tenemos ya, gracias a Dios, una cobertura mayor en cuanto a lo que es el tema de las unidades de salud de la familia. Entonces, prácticamente aquí en Pedro Juan tenemos casi la totalidad ya de los barrios que tienen puestos de salud, ¿verdad?, las unidades de salud de la familia, y que este equipo de salud de la familia están visitando las escuelas, inclusive las casas, ¿verdad? Entonces, eso es importante para nosotros aquí en nuestro departamento, en nuestro país, ¿verdad? Entonces, hacerle un llamado otra vez a los padres. Estamos trabajando con nuestros odontólogos en cuanto a lo que es el tema de caries cero dentro del programa Hambre Cero, ¿verdad? Ustedes saben que tenemos el tema de las escuelas, gracias a Dios también tenemos el tema de la alimentación, ¿verdad? El tema de la provisión de alimentos. Entonces, se está trabajando muy de cerca con ellos.
7: Decía los números porque difícilmente uno ya ve por ahí, por los barrios, por cualquier sector, el Kelmita y el Kelyanemita Riegu y lo va para ahí. ¿Quiere decir que se está realizando un...?
8: Exactamente, o sea que varias, está la parasitosis, el tema del cebo y la mayoría luego ya sabemos, ¿verdad? O sea que tiene una sintomatología característica, ¿verdad? Pero eso también es importante saber, a veces no hay media importancia ya, pero a veces, ¿por qué trabajamos con los niños escolares también? Por el tema del rendimiento académico, ¿verdad? Porque eso va a dificultar mucho el rendimiento académico del niño, ¿verdad? Ese niño que tiene muchos parásitos, está ahí cebo, y entonces él no estudia, está inquieto, está irritado, ¿verdad? Y cangrepa, no presta atención, entonces difícilmente llega a lo que es el tema del objetivo en el proceso académico allá. Pero eso es importante nomás también resaltar. Entonces, otra vez mencionar, ¿verdad?, que desde nuestro departamento o de nuestra región sanitaria, a través de nuestros programas de salud, estamos llegando a las escuelas. Agradecer el apoyo fundamental aquí de los docentes, ¿verdad?, de los padres de familia, y también agradecer en forma especial a los supervisores, al coordinador departamental de educación, que hace bastante tiempo venimos trabajando en forma conjunta, ¿verdad? Ustedes saben que la salud, indefectiblemente tenemos que trabajar entre instituciones, ¿verdad? Y aquí en el departamento trabajamos bien, ¿verdad?, de manera organizada con todas las instituciones.
7: Gracias, licenciado.
8: Hasta luego, gracias.
7: Licenciado Luis López, de la 13ª Región Sanitaria, compañeros y audiencia.
6: Gracias, Elio. Ahí lo que sí le quiero pedir al que está hablando, tío, que nos hagan participar un poco más a través de invitaciones para que podamos. Esta semana fue justamente, tendría que ser, pero jamás llegó una invitación, jamás llegó un oficio acá en la radio, y tampoco somos adivinos para poder estar cubriendo. Nunca, tanto de la dirección ahí del plantel de ellos, Holguín, creo que no me acuerdo quién es el que estaba hablando nosotros, nunca nos hicieron. ¿Eh? Luis López. Bueno, y que nos hagan llegar un poco una invitación, pues no hace falta invitación, pero que nos hagan llegar por lo menos un comunicado para que podamos estar nosotros al tanto. Tenemos que estar descubriendo ahí qué van a hacer, qué no van a hacer, porque la gente nos invita, después dice, no, la penetración es hindú, gracias a Dios, con confianza en los hendulos, hermanos cuera, los hindú, pero tenemos más en mi gana orela. Es para la bicota en Bajo y Yapota o en otros sectores, bueno, tranquilo, mojé, allá mojé, ya negamos la información. Pues ya cañé, yo he visto que a autoridades se les invitó, a muchos se les invitó invitación, no es invitación, queremos un comunicado que nos hagan participar para que nosotros también podamos hacer esa parte. Entonces, es una crítica constructiva ahí para los amigos ahí del hospital, entonces, y para Helio también, ahí que tengamos que no, o sea, si Helio tenía, te pido disculpas, y que nos haga llegar acá para que nosotros también podamos, porque la gente nos pregunta y nos quedamos cortos en eso, ¿verdad? Yo sé que hablaron, creo que el lunes fue que habló, estuvo hablando, pero por ahí no me quedamos, pedí ya sé, ahora bueno, se suspendió, había sido, y hoy ya es viernes, tenía que ser ayer y hoy, entonces, que nos hagan un poco participar. Pues yo he visto gente que no ayuda, no van a ayudar. Pepe Matu y Cue Matu la oña al frente para la foto, lógicamente. Hacer la foto en la CC y la licenciada Ronald, ahí la foto. O sí, la oyente en Anita. Anita la oyente en ahí en la escuela. Para informarse, yo creo, para informarse como tiene que ser. Va a escuela, va a ahí. Dice este mensaje, están trayendo presos de otro lugar aquí en Perú, Juan. Ahí está entonces. Gracias, Delfina, gracias, ahí está. No, y por eso les digo, hoy a tempranas horas, era 6:45, ya se estaban movimentando acá la cantidad de personales. Buenos días, Julio, y por tu intermedio a todos los oyentes, bendecido día, viernes. Gracias, profesor Rosalino, ahí por traernos, por darnos también esa fuerza. Señor, líbranos de todo mal, de toda envidia, dice el 729. Me sumo contigo, 729, y así estamos justamente pidiendo eso, nuestra oración del día de hoy, justamente hoy a tempranas horas. Bueno, ¿qué dice este? Menor hacía de custodio en campamento narco, donde la Senada destruyó toneladas de marihuana en Capitán Vado, dice Ñanduti. Esto también estaba viendo esto con relación a ayer, este allanamiento que se ha hecho en la zona de Capitán Vado. Y han hecho los aquí de la región, estaban en ese trabajo. Y bueno, y ayer, este hecho que nos conmovió a todo lo que se ha hecho el día de ayer, este hallazgo, macabro hallazgo, por decir, de una persona que hasta eran las 9:30, el día de la noche no se logró identificar, después de unos minutos se logró la identificación, y hay algo que ya se presumía que podía haber sido de una persona que había salido de su casa ese lunes, y se dio esto como una, se hizo como persona desaparecida justamente, y después fue encontrado muerto después de 2 días. específicamente. Fue encontrado muerto, totalmente ahí la situación en que se le encontró a esta persona. Entonces, ya se identificó, totalmente, plenamente identificado, después de un arduo trabajo, porque estaba muy difícil, se le encontró liado en una bolsa negra, se le encontró al mismo. Entonces, eso es lo que, la información que nos llegó ayer, y que ya también está en ambay570.com.pi, para que ustedes puedan ampliar más a esta hora. Estamos más atrás de esta información, ¿verdad?, de qué es lo que se está dando la penitenciaría regional, para que podamos nosotros tener eso. Dice, tenés toda la razón, cualquier cosa ellos dicen, Radio Bambay Ñendú, Radio Bambay Ñendú, no, Ñendú, gracias a Dios, Ñendú, Ñendú, pero se van a hacer con papeles, con documentos, y después la invitación, oicota, yo escuché el lunes, creo que hablaban ahí, gente, vamos a hacer la desparasitación, no sé qué, bueno, vamos a hacer, magnífico, se va a hacer la jornada, jueves, viernes. Pues hoy sí, ni su pendema, ahí andé. Dijo, imbabe. Entonces, eso es lo que nos quedamos con vergüenza otra vez después de nuestros oyentes. Dice este otro mensaje, ¿cómo podemos hacer para que nuestro candidato nos visite? Bueno, le voy a pasar. Le voy a pasar al señor David Ocampos tu número y ellos van a contactar con usted, entonces, sin ningún problema. Le vamos a estar pasando. Dice Julio, ¿qué pasó hoy a tempranas horas? Todas las patrulleras, oye, yo capaz, sí, oye, yo capaz, pero estamos atrás de la información, ya enseguida vamos a ampliar. Más entonces, ya que estamos hablando en el ámbito policial, podemos ir al informe policial, ¿te parece? Ya vamos a conocer entonces las informaciones del ámbito policial. Mientras que tenés el canal libre, si por ahí te atienden.
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0: Comisaría Sexta comunica recepción de denuncia referente a supuesto hecho de robo agravado de motocicleta. Resultó víctima la denunciante Rumilda Soledad Recalde, paraguaya de 25 años, consistente en la moto de la marca Leopard, modelo HB 110, año 2023, color gris. Supuesto autor de dos personas de sexo masculino, desconocidos, quienes se desplazaban a bordo de una moto para dama de color rojo, cuyos demás datos se desconocen, según las informaciones. Comisaría 7, Jardín Aurora, menor que no regresa a su hogar, realizado el día de ayer a las 8 de la mañana sobre la calle 45 y calle 22. Se trata de María Angélica Ayala Velázquez, menor de 16 años, domiciliada en la fracción Parque del Sur. En fecha de señalada, el personal interviniente, en compañía de la tía, la menor, se constituyó en el lugar indicado, logrando localizarla. La misma fue trasladada hasta el Hospital Regional para su evaluación médica, donde la doctora Julia Valdés diagnosticó que no se constataron signos de abuso sexual ni lesiones recientes. Se comunicó al fiscal, a la defensoría. La defensoría dispuso durante que la menor permanezca bajo el cuidado y responsabilidad de su tía, retirándose ambas posteriormente a su domicilio. Comisaría 18, San Juan Neumann, comunica intervención policial referente a supuesto hecho de lesión por quemaduras presuntamente ocasionadas por material inflamable, alcohol. Ocurrió el día ya a las 22:20 en el interior de un inquilinato ubicado sobre las calles Charagua, casi Estrella, del barrio San Juan Neumann. Resultaron víctimas de JBN, menor de 8 años, hijo de Basilia Núñez Florentín, paraguaya soltera de 33 años. Ambos fueron trasladados a la ciudad de Asunción para recibir atención médica especializada. Ah, se quemaba la criatura debido al peligro. Alcohol por cerca. Rosana Mariela de León Dávalos es la tercera, quien permanece internada en el hospital regional de nuestra ciudad en estado de observación. Al tener conocimiento del hecho, personal de esta se retiró. Comisario Sergio Sosa está con nosotros. Vamos aprovechando. Comisario Sergio Sosa, jefe de Seguridad Ciudadana. ¿Qué tal, comisario? ¿Cómo estamos? Buen día para la audiencia de Radio Ambay.
1: Buenos días a usted, a la audiencia, a sus compañeros de estudio. Un gusto siempre atenderle y tratar de evacuar las inquietudes.
0: Gracias por atendernos, comisario. Bueno, estuve viendo a tempranas horas movimiento por sede policial, por la jefatura de policía. ¿Qué tenemos, comisario?
1: Estamos acompañándole a la gente, a los agentes penitenciarios, para una requisa administrativa que solicitaron anoche, especialmente en los pabellones ocupados por miembros del PCC, teniendo en cuenta de que se aproxima, estos días, justamente ellos lo denominan, entre comillas, fundación, ¿verdad?, del PCC. Entonces, teniendo en cuenta esa situación, se está llevando a cabo, la Policía Nacional está dando garantía a los agentes para que ellos puedan realizar la requisa administrativa.
0: Ah, ya. Entonces, en base a eso, ese pedido vino de la capital del ministerio, comisario.
1: Sí, nosotros anoche recibimos el pedido del director de aquí, de la penitenciaría de Pedro Juan. Seguramente ellos tienen alguna instrucción para el efecto del ministerio, ¿verdad? Pero nosotros, como órgano de seguridad, le estamos acompañando. Los que están realizando precisamente la requisa son ellos.
0: Ya, ustedes solamente acompañan entonces. ¿Con cuántos hombres, comisario?
1: Tenemos dos pelotones de antidisturbio, un equipo del Grupo Lobo, y también tenemos 30 efectivos de prevención y seguridad.
0: Ya. ¿Qué hora empezó este procedimiento de trabajo?
1: Y comenzamos a las 7, pasadito comenzamos. Con las 7 y 4. Ahora están revisando cada pabellón. Lo que estamos encontrando hago la aclaración, bebida alcohólica, especialmente caña, después esos comúnmente que tienen palos, estoque, también es lo que están ellos sacando de ambos pabellones.
0: Ya, pero todo dentro de la normalidad, ya eso.
1: Y afortunadamente todo dentro de la normalidad.
0: Ya. Comisario, ¿qué podemos adelantar un poquito? Voy a hablar más tarde con los intervinientes también con relación a este hallazgo de cadáver el día de ayer.
1: Y bueno, ayer nosotros a la tardecita noche recibió el jefe de la comisaría jurisdiccional, el jefe de cada CUPE, el puesto policial número 14, de que una persona aparentemente envuelta, con una carpa negra estaba debajo de o en la planta de un mango. Digo aparentemente porque la persona que dio aviso solamente dijo de que había un olor nauseabundo ya muy fuerte que provenía de hacia ahí. Es una chacra donde, por lo que se nota, fue un lugar de cultivo de chía. Y en la punta de la chacra está una planta de mango enorme y debajo de ese estaba envuelto. Cuando llegaron los agentes, la agente fiscal y también el médico forense, pudo abrir y encontramos que era de verdad el cuerpo, ya sin signo de vida, por supuesto, de aquella persona denunciada como desaparecida el día lunes en el puesto policial número 14. Yo había enviado dos días atrás, un contingente del grupo GEO, también de investigaciones, para la búsqueda de esa persona. Y eso es lo que tenemos hasta el momento. Y ahora la investigación lo está llevando a cabo la gente de investigaciones, para la redundancia, y es convenido por el jefe de la comisaría jurisdiccional.
0: Sí, solamente supuestamente esta persona, yo estuve viendo también, ¿verdad? La esposa había hecho una denuncia de que salió de casa y no volvió. Más o menos así fue la historia.
1: De eso se originó. La esposa, este fallecido, fue la que denunció que él el día lunes, pasado el mediodía, salió de su casa buscando supuestamente un lugar donde tenga buena señal en su teléfono. Ahí en ese lugar prácticamente no hay señal de celular. Y él salió de su casa, pero para darte un ejemplo, él salió hacia el norte, por darte un ejemplo, y el cuerpo fue encontrado hacia la zona sur, por decir así, ¿verdad? Entonces es llamativo de que él haya ido a buscar señal y aparezca, ¿verdad?, en otro lugar. Bueno, todas esas cosas vamos a estar, o se va a estar investigando con el transcurso de los días.
0: Sí, posiblemente hoy cuál, no hay que superar uno, no hay que superar al comisario. Andas ahí, se la joga, ya eso.
1: Probablemente que sí, ya son, vamos a decirle así, especulaciones que podamos hacer.
0: Exactamente.
1: Tanto se pueda obtener una información precisa.
0: Comisario Sosa, ¿otras indicaciones que tenemos para fin de semana?
1: Y bueno, también tuvimos un hecho, una situación desagradable para una familia que sufrió una quemadura.
0: Sí, justamente
1: estaba, está. No sé si es que manipulando, es el término correcto, pero explotó por ello, parece que es una botella de alcohol, y le produjeron serias quemaduras, tanto a la madre como a la criatura de 6, 7 años que tiene. La policía no intervino en ese momento, pero sí cuando llegaron al hospital, y de ahí fueron trasladadas ambas, madre e hija, al hospital del quemado, seguramente por la gravedad. De ahí nosotros nos enteramos por mensaje que le llegó al director sobre esa situación. Estamos averiguando también ahora las circunstancias, y ese hecho es lo que también es un poco desagradable, sí. Por esa niña y su mamá.
0: Justamente ahora estaba, cuando estábamos para entrar, estuve leyendo el informe policial eso, y justamente me golpeó y estaba dando unos consejos del alcohol, ¿verdad? Y así de una primera supuestamente estaban manipulando, y una criatura ahí cerca del fuego, lo que supuestamente era. Pero ya sea como sea, pero el alcohol cerca del fuego es un peligro.
1: Totalmente de acuerdo, totalmente de acuerdo. La criatura creo que es la que se llevó la peor parte. Lamentamos, no sé, ¿verdad?, que una niña esté así en esta situación. Y eso es lo que ayer, ya después de lo ocurrido, tuvo conocimiento la policía. Esperemos que este fin de semana se desarrolle por lo menos de la actividad de manera normal, teniendo en cuenta que la temperatura está subiendo y apenas hay una buena temperatura, y la gente parece que es totalmente de acuerdo. La criatura creo que es la que se llevó la peor parte. Lamentamos, no sé, ¿verdad?, que una niña esté así en esta situación. Y eso es lo que ayer, ya después de lo ocurrido, tuvo conocimiento la policía. Esperemos que este fin de semana se desarrolle por lo menos de la actividad de manera normal, teniendo en cuenta que la temperatura está subiendo y apenas hay una buena temperatura, y la gente parece que enloquece todo por la calle.
0: Así mismo, no pensé reírme, pero así como estaba diciendo. Sube la bilirrubina, me hizo un mensaje acá. Exactamente, comisario, te agradezco por el momento y vamos a estar charlando no más adelante. Quiero molestarte no para saber el resultado de esta requisa.
1: No, no hay ninguna molestia, solamente estábamos conversando, por eso no me puedo tener de buenas a primeras.
0: Sin problema.
1: Y le
0: Bueno,
1: devolví la llamada.
0: gracias, vamos a estar otra vez. Hasta luego, comisario.
1: Gracias a ustedes.
0: Comisario Sergio Sosa, jefe de Seguridad Ciudadana, hablando con nosotros. Entonces, lo que me estaban preguntando, bueno, también ya acá don Chaparro me decía, puede ser una requisa, ya estábamos bastante en eso, es porque llamaba la atención la cantidad de uniformados hoy a tempranas horas en la sede policial. Y le Costa Móvil a Senor.
2: Sí, acompañando al licenciado Ronald Enrique Acevedo, esta semana que va culminando satisfactoriamente y ahora con la presentación de las ideas en Casa Chaco con una gran cantidad de funcionarios también y esa aceptación, licenciado.
3: Sí, buenos días para ti, Elio, para Julio, para Ale que está en estudio, a la amable audiencia de Radio Mambay. Asimismo, nuestro recorrido a primera hora desde las 6 de la mañana, ya estamos por la calle. A las 7 estuvimos por AL Motorrepuesto, ahora estamos en Casa Chaco. Y bueno, una aceptación muy buena por parte de los propietarios, de los funcionarios. Y como les digo, es un agente multiplicador de todo lo que estamos haciendo. Muchas veces es difícil llegar a todos los hogares. Y bueno, a través de las distintas comercios, ojalá podamos llegar a la mayor cantidad de comercios. De verdad, estamos con una agenda bastante cargada, pero bueno, el espíritu, la voluntad que tenemos de trabajar por Pedro Juan Caballero,

0: es importante y bueno, decirles que estamos ahí firmes con todo lo que estamos haciendo, el equipo que me acompaña, el equipo de candidatos a concejales, trabajando intensamente también por todo lo que estamos haciendo y bueno, esperamos que el 4 de octubre la gente vaya a votar, vaya a elegir y pueda elegir a sus candidatos a concejales, pueda elegir al intendente. Lo importante es que todos participemos de esa fiesta cívica para dar a estas elecciones nuevamente el brillo, como siempre Pedro Juan se mereció.
1: Justamente, y acá esta gente, este recibimiento que observamos acá en Casachaco y también en los otros sectores, es todo por el semblante de cada candidato concejal, y a usted mismo se le da más fuerza porque se nota que hay esa esperanza depositada en ellos.
0: Sí, así mismo, los candidatos a concejales, tanto los que están actualmente como los nuevos candidatos, con nuevas ideas innovadoras, hace que, digamos, podamos tener un plan de gobierno muy importante, muy de acuerdo a todas las necesidades que tenemos en nuestra ciudad. Y solamente con las elecciones que tenemos vamos a elegir a esos candidatos y ahí, a partir de ahí, trabajar.
1: Acá no es una promesa de que el licenciado Ronald Acevedo va a apoyar a los empresarios, sino va a seguir apoyando.
0: Y sí, eso es lo que todos los comerciantes, empresarios dicen, ¿verdad? Que las veces que recurrieron a nosotros, siempre estuvimos del lado de ellos. Ante las injusticias, muchas veces, siempre estuvimos reclamando a favor de los empresarios, ¿verdad? Y lo interesante, Elio, como estás viendo, mucha mano de obra de gente joven en todo este recorrido, ¿verdad? Nos llena de satisfacción, digamos, en el sentido de que mucha gente joven está trabajando en los distintos comercios. Me están diciendo los comerciantes, hay un importante repunte de las ventas de todo, y entonces se están animando a la contratación de funcionarios, ¿verdad? Y eso es una señal buena, y cómo no apoyar a los empresarios, a los comerciantes, porque es el camino que queremos, ¿verdad? Siempre hablamos que queremos fuente de trabajo, y bueno, tenemos a los empresarios, los comerciantes que tenemos que cuidar, apoyar, y para eso estamos, ¿verdad? Por eso el recibimiento de todos ellos me llena de alegría también, porque se nota que son agradecidos también por todo lo que hicimos y confían nuevamente en nosotros para que estemos al frente de la municipalidad.
1: Hay seguridad.
0: Esa credibilidad de parte de la gente, ¿verdad? Y entonces nosotros les transmitimos esa seguridad también a ellos de que nuestra lucha continúa a pesar de todo. Muchas veces nuestra lucha continúa intacta desde hace más de 20 años cuando iniciamos con Robert Acevedo.
1: Julio, le está escuchando atentamente el licenciado.
2: Sí, ¿qué tal, licenciado? Bueno, antes de saludarlo, estuve escuchando su primera locución justamente acá en AL, y como le estaba diciendo en estos días, también la participación, ¿verdad? Y la gente que lo recibe, recién justamente preguntan a la gente cómo llegar hasta ustedes para escuchar justamente la propuesta, y eso creo que es bastante importante.
0: Y sí, Julio, estamos abiertos a todos, la gente, los distintos comercios, nos hace llegar su invitación, estamos agendando todo, era prácticamente una agenda llena, que esto se irá hasta el día antes de las elecciones, de tratar de llegar a la mayor cantidad de personas en nuestra ciudad y que todos sean agentes multiplicadores, digamos, en el sentido de que la gente pueda también decir que tuvo ese contacto con el candidato, habló con el candidato. Entonces, una forma de que podamos diseminar más nuestra propuesta es llegar a los distintos comercios, ¿verdad?, donde vemos gente de todos los barrios, y así poder hacer llegar nuestra propuesta, qué hicimos y qué queremos hacer por Pedro Juan.
2: Ya, licenciado, hoy, ¿qué tienen de resto de jornada? ¿Qué más tenemos hoy para realizar? Mañana también tienen visitas también.
0: Y sí, estamos por el microcentro, estamos por los barrios, revisando las obras, seguimos nuestro trabajo, ese contacto con la gente y ese es nuestro día a día, ¿verdad?
2: Ya, licenciado, en el día a día, como dice usted, que viene realizando, que se está haciendo el trabajo, ustedes también ya con el, me imagino que con el grupo, con el comando también realizando algunos, buscando también algunas encuestas, ¿están haciendo ya, licenciado?
0: Sí, estamos muy bien, o sea que manejamos una encuesta que, digamos, no hace falta difundir, ¿verdad? Eso se puede sentir en la calle, ¿verdad? Entonces, siempre con humildad, se siente que la gente hacia dónde se está inclinando, ¿verdad? Entonces, no hace falta decir estoy adelante, estoy atrás, sino que ese cariño, esa aceptación de la gente se nota, ¿verdad? Entonces, esa es la mejor encuesta que tenemos.
2: Sí, me imagino que es justamente eso. Bueno, licenciado, ¿algo más que podemos decir a los que nos están escuchando?
0: Y nada, más que un feliz fin de semana a todos, a cuidarnos, ¿verdad? Ante también muchos accidentes de tránsito, a cuidarnos, ¿verdad? Eso es lo que pedimos, ¿verdad? A todas las personas, y que un feliz fin de semana, que Dios nos bendiga a todos.
2: Así mismo, licenciado, te agradezco por compartir con nosotros. Elio, ¿podemos hablar un poco también con la gente ahí, con los, pueden ser los candidatos, pero también pero con los dueños de casa, así como hicimos con Don Marcos, así como hicimos recién con el amigo acá, Alberto, también aquí? Hablamos con los dueños, con los propietarios, con los que escuchan, ¿qué dicen ellos también? Sería importante, Elio, aprovechando tu visita por ahí.
1: Los candidatos ya se retiraron, Julio. Ya los candidatos a concejales, mientras la entrevista con el licenciado Ronald, creo que estoy con la señora, con la propietaria, para hablar un poco acerca de esta importante visita y ese apoyo también que reciben de las personas que quieren estar al frente de la comuna, apoyando a los empresarios que dan fuente de trabajo. ¿Qué tal, señor?
3: Hola, ¿qué tal? ¿Cómo está? Buenos días. Magdalena.
1: ¿Qué le pareció esta visita?
3: Súper linda, muy bien, muy, nos pusimos muy contentos por su visita, por toda la gente que vinieron, ¿verdad? Y a presentar sus proyectos, todas esas cosas muy interesantes.
1: Y ese apoyo que se le da al empresario y viceversa también a los funcionarios, ¿verdad?
3: Sí, claro que sí, el apoyo es muy grande de ambos, de toda la gente que vinieron, ¿verdad? Y estamos muy contentos con eso, con todo eso. Y estamos 15, 16 más o menos. Sí, exactamente.
1: Gracias, señor.
3: Nada, adiós.
1: Ahí está Julio, la propietaria, hablando con nosotros después de esta importante visita acá en Casa Chaco.
2: Sí, la señora Magdalena, entonces ahí charlando también entonces con ella. Bueno, vamos a hablar contigo, señora, gracias, Elio Acosta, móvil Asenora 02 del Norte, trayéndonos. Bueno, y nosotros vamos a completar nuestro informe policial, don Chaparro. Ustedes estábamos hablando de este menor y su mamá que fueron trasladados a la capital del país tras este hecho de fuego, ¿verdad? Es que lesión por quemaduras, presumiblemente ocasionada por material alcohólico. La tercera persona, Rosana Mariel, está acá en el hospital regional en estado de observación. personal de esta se constituyó en el hospital, donde dialogó con el médico de guardia, que manifestó que alrededor de las 19:30 ingresaron tres personas con quemaduras aparentemente producidas por alcohol. Debido a la gravedad de las lesiones, el menor y su madre fueron trasladados a la ciudad de Asunción para una atención médica especializada, mientras que Rosana Mariela de León Dávalos permanece internada en el hospital. Las averiguaciones recabadas, supuestamente los afectados se encontraban presentes en el momento en que se disponían a prender fuego con carbón, utilizando alcohol que fue derramado sobre el fuego, lo que provocó una explosión afectando con quemadura a los mencionados heridos. Todos los antecedentes eran llevados al Ministerio Público por sí. Bueno, ahí está el peligro de querer prender el fuego justamente con el alcohol y la inconsciencia a veces. Puesto policial 14, Virgen de Cacupé, comunica hallazgos de cadáver con presunción de homicidio envuelto en una carpa de color negro, confirmándose que se trata de una persona denunciada como desaparecida. Ocurrió ayer a las 19 horas en la zona boscosa de la colonia Virgen de Cacupé 204. Se trata de Eleuterio Espinosa Borba, paraguay soltero, 54 años, quien en fecha 25 fue denunciado por su concubina Cristina Mendoza como persona que no regresaba a su hogar. Así como nos dijo ya el director, el jefe de seguridad, la persona, sus vecinos han hecho llegar esto a la comisaría, constatando justamente lo sucedido. Luego el doctor Marcos Prieto inspeccionó el occiso, encontrando heridas punto cortantes en varias partes del cuerpo y el tórax diagnosticando como causa de muerte shock hipovolémico grave en estado de descomposición con 4 días de evolución. Terminadas las diligencias, el cuerpo fue entregado a su concubina Cristina Mendoza Medina. Bueno, completo informe de la Policía Nacional que acabamos de compartir con ustedes, pero ante allanamiento también, corte, destrucción e incineración controlada de plantaciones supuestas marihuana, campamentos precarios, fue realizado ya a las 8 de la mañana hasta las 17 horas en establecimiento denominado Colo-O, en la ciudad de Capitán Vado. Evidencias encontradas en el lugar: destruidas 3 hectáreas de supuesta marihuana en etapa de crecimiento, 3 hectáreas de supuesta marihuana en etapa de cosecha, 648 kilos de supuesta marihuana picada en 36 bolsas arpilleras, 35 kilos de supuesta semilla de marihuana, 4 campamentos en seres varios. Fiscal interviniente, abogado Celso Morales, del agente fiscal de turno de la unidad especializada de lucha contra el narcotráfico. Ahora sí, completo informe de la Policía Nacional que acabamos de compartir con todos ustedes a esta hora de la mañana. Nosotros marcamos, le ponemos ritmo a esta mañana, a este viernes. Sí, espectacular el pedido de la audiencia. Ya venimos con más de Frente a la Mañana.

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0: Bueno, seguimos nosotros siendo 8 de la mañana, 35 minutos, seguimos nosotros, vamos hasta Ronald Esma, Móvil, Farmacia Americana.
1: En estos momentos se están retirando los agentes policiales acá de la penitenciaría regional, al menos un primer comando, así por decir, ya se han retirado una cantidad importante de efectivos policiales. Le he preguntado al subcomisario Ángel Maldonado de la Sexta, vinieron todas las unidades, están acá, le pregunté qué encontraron, qué se ha requisado. Y me ha manifestado, Julio, cualquier cantidad de armas punzantes, cualquier cantidad de drogas, cocaína, marihuana, crack, de todo. Se han encontrado celulares, proyectiles de arma de fuego, pero arma de fuego en sí no se ha encontrado. Se especuló en un momento, ¿verdad? Pero eso no se confirmó, de que supuestamente se había encontrado una escopeta, ¿verdad? Pero eso no se ha confirmado. Pero de que hay cualquier cantidad de evidencias, eso sí, sin sombra de duda. En este momento veo que se está retirando el comisario Sergio Sosa. Una vez que sale acá, le vamos a abordar acá con los demás colegas que estamos para hacer la entrevista correspondiente, ¿verdad? Sobre el resultado ya de esta requisa, que así como estuvo adelantando, empezó a las 7. Y en este momento ya culminó prácticamente, no fue así muy extendido, así por decir, ¿verdad? Vamos a acercarnos. Comisario Sergio Sosa, acá para los medios, ¿cómo estás? Buen día.
2: Ya nuevamente realizando una requisa administrativa que ha solicitado el propio director de la penitenciaría aquí local. Se ha requisado bastante bebida alcohólica, también estupefacientes, moñitos, esto que un centenar prácticamente, cartuchos vivos, y ahora mismo están procesando la cantidad. El personal de la comisaría jurisdiccional se ha convocado también a agentes del departamento antinarcótico para hacer el análisis primario.
3: Ahora, ¿armas de fuego no se encontró, comisaría?
2: Armas de fuego no. Desconozco el calibre, pero ahora va a ser examinado ya con el personal de la comisaría jurisdiccional. También esto se ha realizado a pedido del director, teniendo en cuenta la fecha que está llegando, de donde ellos, me refiero a los integrantes del PCC, dicen de que su día de fundación o su aniversario es el 31 de este mes. Entonces, tratando de calentar cualquier intención de esta gente, el señor director de la penitenciaría ha solicitado
3: que la gente policial de la
2: penitenciaría siguiente, ellos consideran que es su día.
4: ¿El pabellón allanado por el PCC nada más?
2: Sí, dos pabellones del PCC donde están alojados los internos.
4: ¿En las otras penitenciarías, por ejemplo, fueron hallados polvos que podían tratarse de exclusivos de Nación Ciudadana?
2: Eso yo desconozco. Lo que estamos haciendo aquí es solamente esto que mencioné recientemente, la registro de estos elementos.
3: ¿Tenés conocimiento que me dice cuánto más o menos el supuesto miembro del PCC se encuentra aquí?
2: Y en cada pabellón tendría que estar unos 50 a 60.
3: Son bastantes.
4: ¿Números tendrían planeado para tu cumpleaños, por ejemplo?
2: No tengo yo esa información. Solamente el director solicitó como una forma administrativa. Ellos fueron los que hicieron la requisa y la Policía Nacional le garantizó ese trabajo.
4: ¿Para hacer la seguridad de las personas de este?
2: Por supuesto. Ustedes seguramente van a fijarse ahora, cuando hagan una conferencia de prensa con el director, la cantidad de esto que se ha sacado, armas blancas, que ellos mismos seguramente fabrican ahí. Es impresionante la cantidad.
5: ¿Bebida alcohólica también?
2: También bebida alcohólica, en especial caña.
3: Ahora, llama la atención, comisario, que cada vez que se hace esta requisición del penitenciario, como estaba manifestando, centenares de armas constantes de este requisito, comisario.
2: Y bueno, y eso ya es una cuestión administrativa de ellos. Y las veces que intervenir y realizar alguna requisa, hemos encontrado a este hermano. Entonces, yo creo que alguna cosa está fallando ahí en la cuestión de seguridad interna de la penitenciaría.
3: Y también la droga.
2: Por supuesto.
1: Bueno, ahí está el comisario Sergio Sosa hablando acá con los medios, Julio Alonso. ¿Escuchaste? Cualquier cantidad de Y lo que siempre solemos comentar, Valenzuela, ¿cómo entró la bebida alcohólica? Esa veticaña de Monjez y de Puebe. Lógicamente que hay complicidad de guardia de guardia cárcel. Va a decir que la droga, va a decir que la... ¿Qué veiteo? ¿Cómo encontraron cartuchos y más cartuchos de proyectil? Y si se encontró proyectil es porque hay arma de fuego ahí adentro, compañero.
6: Claro.
1: Voy con mi arma, doña Mondá, güey. Dicen que está todo adentro todavía. Claro, este claro, famoso claro. Dice que... Claro. Pero infelizmente tengo que decirte que el director no va a hablar con nosotros. Infelizmente, es una triste realidad.
0: Bueno, ahí está entonces. ¿Y ya se retiró el comisario, Sergio Sosa?
1: Están en una formación ahora. Están en formación.
0: Me falta saber cuántos pabellones fueron en la requisa.
1: Y dos pabellones, dijo.
0: Dos.
1: Dos pabellones, los dos son del PCC. Ahora culmina la formación, a ver que cada uno aborda su vehículo para retirarse. Y lo que él ha manifestado también es de que ahí el colega Marciano le ha preguntado de cuántos son en cada pabellón, y él hizo un cálculo de aproximadamente 50 miembros del PCC en cada pabellón. Muchísimos son, había sido. Y coincidentemente el 31 de agosto es la fecha fundacional de esa facción criminal, y se cree de que iban a realizar algo en las penitenciarías. El compañero, el colega Marciano Cambia, ha consultado, justamente estábamos observando su publicación, que está en última hora, de que una requisa similar a esta, Julio, se hizo ayer en Encarnación y también en Ciudad del Este, también ambos, en ambas ciudades, en los pabellones del PCC, compañero.
0: Ya. Ya vamos a ver entonces ahí. Puede ser eso también. ¿Cuándo dijiste la fecha?
1: 31 de agosto, dijo, de que es el día de la fecha fundacional del primer comando de la capital, según dijo el comisario Sosa, que coincidentemente un día después parece del día de la Policía Nacional, ¿verdad? Que es 30 de agosto. Medio que coincide.
0: Bueno. Vamos a ver, gracias Ronald, Ledesma Móvil Farmacia Americana. Ahí estuvo entonces el compañero Ronald trayendo el móvil. Bueno, está Elio Acosta, estábamos un marinero, pero hoy está desaparecido en el río Paraná, y se vamos a ampliar más allá. Está Elio Acosta Móvil, senador.
7: Sí, señor, muchas gracias, mi estimado Julio Valenzuela. Ahora para hablar ya con el nuevo director del Departamento de Tránsito de la Municipalidad, el señor Agustín Torres, que está acá en la Secretaría adyacente, donde están atendiendo a los contribuyentes. Vamos a traerle acá en su sala para entablar este diálogo. Sin mucho trabajo y hablando con la gente, un sitio en un balcón.
8: Sí, ese es. Buen día, Julio, a él y a la audiencia. Efectivamente, nosotros tenemos la directiva del señor intendente de hacer mucho trabajo, ¿verdad? Y la gente, la ciudadanía está muy contento, contestes al trabajo del señor intendente en cuanto a la limpieza, barrido de las calles, mejora de las plazas, señalizaciones viales, horizontales y verticales, razón por la cual tiene muchos pedidos en varios sectores. Y esto necesita de recursos. Y a través del Departamento de Tránsito se percibe canon para el cuerpo de bomberos, se percibe canon para mejorar las plazas, para el centro de salud, para el hospital, en fin. Y si la mayoría que transita, o una gran mayoría que transitan por las vías públicas de Pedro Juan Caballero, sin abonar nada y exigir, y nosotros los que pagamos nuestro impuesto en Pedro Juan, le servimos, es injusto. Entonces, vamos a ser conscientes y volver a abonar en Pedro Juan Caballero por la habilitación de rodado. Esa es nuestra misión principal y ordenar el tránsito. Los estacionamientos en las esquinas, en las bocas calles, pues ya están señalizadas, están con señales verticales y o horizontales. Entonces, eso nos obliga o le obliga al conductor a respetar. Y si no consigue respetar, nosotros vamos a tener que traerle al corralón.
7: Por otro lado, tributariamente hablando, ¿hay esa flexibilidad?
8: Bueno, estamos, usted me vio acá en el balcón atendiendo, era caso por caso. Esa es la instrucción del intendente y de que el contribuyente abone aquí, pues, por una diferencia de 30, 40 mil guaraníes o 50 mil guaraníes para que no se vaya, ¿verdad? Y nosotros hacemos la flexibilización y que vuelva a pagar nuevamente aquí en Pedro.
7: Para todo tipo de rodajos, para todo. Camiones, hasta motocicletas.
8: Le digo, esos motos usados, 10 años de uso, es 170 mil guaraníes. Los vehículos chileré, como conocí, a partir de 2015, 212 mil. Camioneta, camioncito, 230. Camión, 240, 245. Entonces, y baratísimo allá. Entonces, es un monto muy considerable. Ya, ella lo necesita prácticamente gratis.
7: Compañero Julio, le está escuchando atentamente el señor Agustín Torres.
0: Sí, ¿qué tal, Agustín? Bueno, y eso es importante, eso de recuperar también, ¿verdad? Por más que ahora no sea ya, muchos ya han pagado otra vez fuera, fuera de la ciudad, si es que lo hicieron, pero de volver a recuperar va a ser importante esa campaña, Agustín.
8: Nosotros vamos a estar haciendo algún boletín, una operación, una volanteada con la comunidad. Vamos haciendo, recorriendo la acera y donde ve que el vehículo en la chapa y tiene ese de otro municipio, le vamos a dejar ese distintivo del valor y vamos a anotar la chapa para que muy pronto le vamos a darle seguimiento. Le quiero decirle a la audiencia de que la agencia vial ha unificado la expedición de la licencia de conducir. Ha unificado los montos, los valores. La diferencia, le quiero decir, que es poco, que nosotros aquí se abona para el cuerpo de bombero. El cuerpo de bombero está haciendo un trabajo espectacular. En el hospital, primer auxilio se ha hecho con recursos propios de la municipalidad, que se está, mira, atendiendo a la gente de la forma que pueda. El director del hospital reclama mucho la cantidad de accidentados, que los insumos personales, todos están, digamos, dedicados más al accidentado. También esas ambulancias que están en el hospital, un accidentado grave que necesita ser evacuado a otro centro asistencial, esas ambulancias son mantenidos con recursos de la municipalidad que se le da al Consejo de Salud. Aproximadamente 350 millones de guaraníes al año. Debe ser así. Pues una ambulancia, un vehículo que se va a un móvil hasta Asunción, a lo mejor son 1000 kilómetros. En 5 viajes son 5000. Se necesita cambiar aceite, filtro, otro mantenimiento, cubierta. Entonces el costo de mantenimiento es muy elevado. Y tenemos mucho accidentado. Entonces, es mejor hacer los trabajos preventivos y decirle a la ciudadanía, el hospital necesita más de recursos. El hospital necesita más recursos. Alguno dice que falta esto, falta aquello. Entonces, a través de la municipalidad le estamos dando la mano para la alimentación, para la fumigación, mantenimiento de otros artefactos, algunas compras. Entonces, la plata de diferencia y útil al propio contribuyente, porque va a tener un familiar, un amigo, un vecino, o ese propio contribuyente va a necesitar los servicios en el hospital, va a necesitar los servicios alguna vez, verá, alguna vez, y va a tener las comodidades bien para que sea atendido conforme, verá. Esa es nuestra misión. Ah, le estaba diciendo, la unificación de el carnet de habilitación de rodado, de patente de vehículo. Usted va a en todos los municipios, igualito está como la licencia de conducir, un mismo modelo para todos. Y muy pronto entrará en vigencia la pérdida de puntos, mi pasame semáforo en luz roja, se va a insistir que todos los vehículos deben tener chapa, debe estar registrado. Entonces, es un trabajo lento pero seguro, y nosotros vamos a acompañar ese trabajo de la agencia vial y vamos a estar en nuestra ciudad haciendo los trabajos preventivos.
0: Así mismo, don Agustín, esta rotonda, acá te recibo dos mensajes, esta rotonda que está acá a media cuadra de la calle, ¿eso va a quedar? ¿Qué se tiene en vista? Esto ya estoy hablando con la concejal también, pero acá estoy recibiendo mensajes, a muchas personas le está preocupando esta rotonda nueva que se colocó acá sobre, acá a media cuadra, o sea, una cuadra del semáforo, acá 14 de mayo.
8: Dos partes, Carlos Antonio López, 14 de mayo, ¿verdad? Y Perpetuo Socorro, Cerro León. Esto vamos a estar señalizando, muy pronto ya hemos solicitado las señalizaciones de esas rotondas. En día de feria hay varios automovilistas que transitan en alta velocidad, en vista que hay muchas personas que están haciendo compras y a pie, ¿verdad? Entonces es peligroso. Entonces, a solicitud de los feriantes, se ha instalado, según el intendente me ha informado, ¿verdad? Y la otra parte, para agilizar el giro en Carlos Antonio López, 14 de mayo y viceversa, en esa parte. Vamos a estar señalizando muy pronto, horizontal y verticalmente. Eso es lo que no falta poco para completar.
0: Bueno, vamos a ver, acá me dice otro, no hay caso, no se va a resolver nada, dice un mensaje. Otro mensaje me dice, don Agustín, preguntarle a don Agustín, también queremos saber los que estacionan en los semáforos, ¿a cuántos metros se puede estacionar en esa zona? Están al lado estacionables y Ariestea ahí, don Agustín, un metro, Javi, que estoy ya vos.
8: Ah, pues vengo a oír las señales no estacionar. Añemos, hijo, pues ya de que estoy en el semáforo, voy a estacionar porque de que tomé girar, ¿verdad? Porque nuestro semáforo para girar a la derecha y a la izquierda. Y si vos tenés todo estacionado, es imposible, ¿verdad? Pero nosotros eso vamos a estar en la vía pública con los inspectores, avisando que unos días prudencial y después ya vamos a traer el corralón. Ayer trajimos un corralón, una persona se fue a estacionar frente a una entrada y salida de vehículo y los vecinos reclamaron, la persona que estaba dentro de la casa no podía salir y con grúa, guincho, tuvimos que traerle, ¿verdad? Y le cobramos solamente el servicio de grúa porque ese no es de la municipalidad, es tercerizado. Y vamos a seguir haciendo eso hasta un determinado momento, hasta está más jugado de falta, ¿verdad?
0: En el cajero en la esquina del hospital de Sacha, cuando se cobra ahí, Pepe, otro punto ahí.
8: Sí, señor, Pepe, y tú tenés esta parte del hospital estacionado ahí, y no solo ahí, en varias partes. Entonces, nosotros estamos hablando con la gente del Ministerio Público y con la Policía Nacional para que nos ayudes en el día de cobro frente al Banco de Fomento, frente a los cajeros que se tienen, porque la gente, o sea, los automovilistas o motociclistas estacionan en cualquier forma y tiene que respetar.
0: Buen día, Julio. Mi idea es decirle un poco qué se puede hacer de desviar los camiones de José Verge a Cincuentenario, dice otro mensaje.
8: Y bueno, nosotros, José Verge, ese sí, falta la señalización, ya se me dio las instrucciones para hacer. Y nosotros ahora estamos solicitando las señalizaciones para que podamos instalar en varios puntos de la ciudad. El intendente creo que va a estar adquiriendo unos 500 postes para que se pueda hacer la señalización de varios tipos, ¿verdad? Entonces, para el año importante, pese a participar la audiencia, es la idea para que se pueda llevar en consideración y la aplicación pertinente.
0: Otro mensaje también dice, va a ser difícil acá sobre Teniente Rey, Poija y Hospital y Poivela Cruz, la calle, dice. Bueno, son los mensajes que están llegando aquí a nuestra mesa de trabajo. Don Agustín, ¿algo más que podemos decir a la audiencia?
6: Entendiente Herrero Colomita, como a pista.
0: Ah, disculpamos la tía. Antes, se haga eso de don Agustín. Oyente en línea, buen día.
9: Hola, buen día, Julito, ¿cómo estás?
0: Hola, Narcisa, disculpame, te hice olvidar, esperar.
9: Normal, afuera, te entiendo. Yo tengo una consulta, don Agustín. Primeramente, mi saludo y mi respeto al señor Agustín, y un gusto tenerle nuevamente en el... ¿Dónde le está en su puesto?
6: Narcisa, buenos días, ¿cómo está? Muchas gracias, igualmente.
9: Una consulta para mucha gente, lleva leche de... don Agustín, andai cuando para correr con ciudad ya bebé. La chala ya de coa y acogido José Carlos antes. Hoy está más selva la ñal de ciudad en ciertos puntos y lugares. Vehículo mucho en el lugar de comercial, facultad, moto, auto. Es un por Dios que estamos viviendo. No sé si ustedes están, no voy a ni nombrar, día y noche. Va a tener mucho trabajo ahora. Si van a hacer trabajo, va a ser un trabajo bastante duro. Pero veo, y muchas vecindarios también estacionan vehículos nuestros, en frente de nuestras casas. No podemos salir, deja la esquina. Y así por delante. Y eso no es mi consulta. Que Dios le bendiga a todos ustedes. Y la respuesta se queda a ustedes para que los oyentes escuchen. Gracias.
6: Narcisa. Por ejemplo, frente a la Universidad Pacífico, es una vía principal. Y los alumnos estacionan en doble sentido en esa arteria. Y la facultad tiene estacionamiento para 400 vehículos. Y ya se le solicitó a los alumnos para estaciones en el patio. Aquí en el barrio General Díaz también la facultad tiene un patio muy grande para que ellos puedan estacionar. Y si no llegan a estacionar en el patio de la facultad, nosotros vamos a tener que traerlo que estacione en la Boca Calle. Aquí enfrente a la municipalidad hay una universidad, hay el tribunal, y estacionan sobre en la Boca Calle, cualquier forma. Y nosotros vamos a tener que traerlo al corralón municipal, esos vehículos.
9: Varios casos de cambio que dificulta muchísimo de ayuda para el personal, depende de ayuda de ganso, hay pucu,
6: tenés toda la razón. Y por eso
9: muchos casos de comercio, señor Agustín, ustedes van a dar cuenta, van a ver luego.
6: Por eso lo que se ha pintado los pasos peatonales, entonces el vehículo no puede estacionar frente, o sea, encima de esa señalización de paso peatonal. Antes tiene que estacionar. Y que toma guayan de Yereta, no deje ya la con tranquilidad, porque ocasiona inconveniente a los que estacionan en las esquinas, en la Boca Calle. Por eso se está pintando, y la intención es pintar casi toda la ciudad.
9: Y esperamos, señor Agustín, su excelente trabajo como anteriormente hiciste. Y que la gente, toda la gente esté con tranquilidad, ¿verdad? Y que le respeten, ¿verdad? Eso también le queda a cada persona, ¿verdad? Porque no hay cuenta, le pintamos en baja, no cuando más, deje manejar cada uno por el vehículo, ¿ya? A toda la gente que se ayude, ¿verdad? A respetar. Pero
6: principalmente la área. Entre los veteranos, a gente de tránsito. A mí no entiende, se iba a pe, ya bueno, tamante, ya procede, tamante ese de cuera, ya ruta la corralón municipal, pero no hay caso, porque ya ruma entrará y Catujanguancha ya muy orden, allá porque oña invertir esta plata, esto no es gratis, y como te digo, el hospital necesita de más ayuda para compra de insumos, heredera, ande gastar y nada, señales de tránsito, ajá, va, vendo, va, lo respetamos, ahí no, va el hipotra, entonces. Los respetables señales de tránsito y con los accidentes a hospital, ¿verdad? A ver, alguno de mañana hay vehículos, chocaja, hoy otro municipio va a ser distintivo, hoy con APE o APO APE. Entonces, de razón, Narcisa, y a la gente que te ha dado esta sugerencia para hacerlo, y vamos a estar muy pronto ya haciendo ese trabajo. Yo creo que la otra semana ya vamos a estar insistiendo, estamos hablando con la gente de las comisarías, primera, segunda, tercera, y aquí de Barrio Guaraní, para que podamos trabajar en conjunto en los horas picos y cuando haya mucha aglomeración, pago de en los, cuando haya pago, para que frente a los cajeros se despeje.
0: Correcto, ahí estuvo Narciso hablando con el señor. Gracias, don Agustín, gracias por el momento.
6: Gracias.
0: Ahí estuvo Elio Costa con el móvil Acenor Aceros del Norte. Bueno, respiramos un poquito, don Chaparro, respiramos un poquito, vamos al corte, vamos a marcar. Si ya vamos a venir con más de frente a la mañana.
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0: O sea, exactamente 9 de la mañana, 25 minutos. Nosotros seguimos aquí en De Frente a la Mañana a través de la 530 Radio Ambay y la 102.1 FM Radio Ciudad. ¿Podemos, señor, a través tuyo ahí ir un poco al otro canal? Quiero saber, todos los ojos están hacia Encarnación, ¿verdad? Todos los ojos están hacia Encarnación. En estos momentos también ahí se están haciendo los de la huelga de los médicos. Y aquí, a nivel local, ¿cómo estamos? ¿Cómo están las cosas? Estoy procurando acá hacer algunos contactos para poder ampliar más, porque hoy sería el quinto día, o es el quinto día, ¿verdad? Y hay una fuerte presión de parte de cirujanos pediátricos que, según si no se llega a un acuerdo, van a renunciar en su totalidad, dice la información que llega desde la capital del país en estos momentos, ¿verdad? Eso es lo que, con el silencio, es que está demostrando el Estado en estos momentos. Vamos a ver si no tenemos contacto con la gente de la capital del país también, ahí a través de Cardinal. Vamos a ver, estoy viendo tener un poco unos contactos acá para que podamos ampliar. Bueno, si la señora, ¿alguien le conoce? Jenny Valquiria Ocampos Martínez. Jenny Valquiria Ocampos Martínez perdió sus documentos de identidad. Está acá en la Secretaría de la Radio. Y no sé si es su hijo. Me imagino que va a ser su hijo. César Alejandro Martínez Ocampos. César Alejandro Martínez Ocampos. También su cédula de identidad. Y otros documentos, ¿verdad? Si alguien le conoce y le puede avisar de que sus documentos están aquí en la Secretaría de la Radio, le vamos a agradecer mucho para que pueda venir, porque es bastante difícil. Bueno, esto que le llevaron su carterita, su monedero, por decir, según lo que pudimos ver aquí nosotros, entonces, nuestra mesa de trabajo. Vamos a los buenos días, Julio Agustín, al costado del Colegio Cerro Corá, difícil de transitar por ahí también, dice. Bueno, exactamente, Toledo creo que es esa calle. Vamos al audio.
1: Buen día, Radio Mumbai. Qué bien. Éxito, don Agustín, yo soy tu amigo, familia amarilla, yo soy tu amigo. Vengo de Japón y te ir a la casita porque se ve cuando me comprende Carlos, me con educación oficial. Pues el iPhone ahí te digo, vender a Japón ahí te digo, anteriormente a Japón a Beta, porque vende con el mitán hija amistosamente, te ha la de la ley hoy.
0: Ahí está el mensaje del oyente para el señor Agustín, que dice el amigo Gerardo aquí. Vamos a escuchar el audio.
2: Julio, buen día. Para Agustín o a quien correspondiera, las rotondas de Pedro Juan Caballero. Las rotondas de Pedro Juan se diseñaron en épocas anteriores, ya hace décadas, y en forma muy mala. O sea que las rotondas en realidad no son rotondas, son meras divisorias de Paseo Central, como una extensión del Paseo Central de las avenidas. Principalmente José Berque, Carlos Domínguez, y esas son las principales. Pues están otras que ahora se me escapan. Bueno, ¿cuál sería una solución? ¿Cuál sería una solución? Copiar, barato. Tito, te vas y miras lo que están en Punta Pona y venís a copiar. ¿En qué sentido? Las rotondas tienen que tener una circunferencia mayor, más grande que el carril de la avenida, a los efectos de que vos te vayas, te obligue a frenar y tenga que hacer una media luna y después continuar. Porque si no, no es una rotonda, es una mera divisoria y está ahí la placa pare. Solo que el que viene y generalmente no conoce o se olvida, viene por la avenida a toda velocidad, o no, a velocidad normal. Y el que está haciendo la rotonda está en su derecho, pero no ve eso, entonces, en plan. Yo que vivía a media cuadra y todos los días veía accidentado auto con auto, moto con moto, moto con auto. En todas las rotondas de Pedro Juan, ese es un problema. Y es una solución tan sencilla, tan fácil y barata, que no hace falta traer a ningún ingeniero vial. Te va a observar en Punta Pona cuánto tiene el diámetro de una rotonda, cuánto tiene su calle proporcionalmente. Es cosa básica y rápido de hacer. Con eso se va a solucionar muchos problemas de tránsito en esas arterias.
0: Ahí está una linda recomendación de parte de Gerardo, y como dice Rotonda, es una media luna. Exactamente, veía Gerardo. A peor otra cosa, Gerardo, no, la gente no respeta esto, yo. A ver, ya, Brasil, después ahora sirve una vez y puto se pone ahí, el primero que entra, no sé, tenemos más o menos esa regla, ¿verdad? Y respetamos, pero a ver, ni brasileño ni paraguayo. Brasileño, pero como ando repetir, acá un peligro entrar en la rotonda, en lo que ya están y en estos otros que están ahora con más razón, ¿verdad? Es un peligro porque no se respeta, ahorita juego atropellando, de Icuaimba, esa va a receta. Acá rotonda, acá en el Paraguay, infelizmente es así como estás diciendo. Dice otro mensaje también acá. Se necesita policía de tránsito frente al Banco de Fomento. Y justamente de eso también habló el señor Agustín hoy. De eso también estuvo hablando, de que se va a poner, se va a reforzar ahí, principalmente en los días de cobro, nos estaba diciendo, donde hay mucha gente en estos días, justamente están utilizando mucho. Porque la gente no respeta, esa es la verdad de las cosas. La gente no respeta. La gente hoy, ¿quién te movilan en donde debe? Sin ningún respeto, sin nada, sino que ya oye, po, te movilan de donde debe. Apear la verdad de las cosas, ¿verdad? Infelizmente, ¿verdad? De realidad. Otro mensaje dice. Espectacular profesión, me gusta en las músicas que están tocando, dice. Bueno, ahí estamos. Otro mensaje. Hoy le he visto a mi futuro intendente ahí hablando en AL, muy ovacionado estuvo, y sí, estuvimos nosotros también acompañando justamente ahí lo que estaba manifestando. ¿No están los señores? No están los muchachos, Helio. Quería. Bueno, poner un poco de música en toda esta mañana, mientras que hago acá unos contactos. Hoy también, ¿podemos hablar con el licenciado Aníbal Sacha Cardona? Entonces, oh, sí, por favor, vamos a hablar con él entonces, porque hoy recordamos también un día muy especial, un día que es el libro de la lectura en Paraguay. Estamos recordando eso y. Entonces, vamos. Y hoy recordamos dos días. Hoy recordamos el día de San Agustín, que es el doctor de la iglesia y patrono de los que buscan a Dios, dice. También recordamos el Día Nacional de la Lectura. Estamos recordando el 28 de agosto, se celebra en Paraguay el Día Nacional de la Lectura, oficializado tras la promulgación de la Ley 7140 del año 23 de Fomento de la Lectura y el Libro. Quiero saber un poco cómo estamos con la lectura. La mencionada ley busca el diseño de políticas públicas para fomentar la lectura y la difusión de libros en los dos idiomas oficiales de Paraguay, guaraní y castellano. Además de la promulgación, se firmó el decreto presidencial que declara el Día Nacional de la Lectura cada 28 de agosto en conmemoración a la promulgación de esta ley. La ministra, cuando eso, o sea, que sigue siendo Adriana Ortiz, la ministra de Cultura. Destacó que esta es la primera vez y la primera ley que se promulga en forma bilingüe, en castellano y guaraní, y resume las inquietudes y propuestas de la mesa técnica, con la participación de diversas entidades del ámbito del libro y la literatura. Dice justamente es la información que estamos recibiendo. Ya una consejera del sector del libro, del Consejo Nacional de Cultura. Destacó que luego de muchos años de trabajo se cuenta con una ley promulgada, un paso decisivo para cambiar la estadística de comprensión lectora en el país. Entonces hoy, y me pregunto, ¿cómo estamos con la lectura? Antes nosotros, recuerdo, y ahí la profesora Idalina, que suele escuchar la programación, me va a dar la razón o me va a desmentir. Antes no, íbamos a la biblioteca, ella, señora bibliotecaria, íbamos a la biblioteca para leer, justamente, agarrabas cualquier libro, pero para leer justamente, para conocer, y hoy en día, ¿cómo estamos con nuestra lectura en casa, en las instituciones educativas? ¿Cómo estamos? Está con nosotros el licenciado Aníbal Sacha Cardona, jefe de cultura de la Municipalidad de Pedro Juan Caballero. ¿Qué tal, licenciado? ¿Cómo estamos? Buen día para la Dice Radio Ambay.
3: Sí, buenos días a toda la audiencia de la radio.
0: Bueno, gracias por atendernos. Bueno, este mes de agosto que nos está despidiendo con muchas actividades en el ámbito cultural. Tuvimos lo que fue justamente fiesta del folclore. En estos días tuvimos también lo que es el día del idioma guaraní. Ayer anteayer día de la guarani, ¿no? Unos días que marcan la cultura paraguaya, licenciado.
3: Sí, así mismo es un mes que trae muchos recuerdos, ¿verdad? También la Fundación de Asunción, el Día de la Bandera, la celebración por el Día de los Niños, o sea, la Batalla de Acostañú. El mes de agosto es un mes muy, muy marcante dentro de nuestra historia y en el calendario también cultural.
0: Así mismo es. Bueno, se la consulta a usted ahí como mirando también y viendo cómo estamos con la lectura, cómo estás viendo usted, va a la gente, busca, porque justamente está haciendo un recuerdo, decían que anteriormente uno buscaba las bibliotecas municipales, bibliotecas de los colegios para leer algo, licenciado. ¿Cómo ves hoy en día?
3: Nosotros tenemos en el Centro Cultural una biblioteca pública, la Biblioteca Municipal, una institución ya que lleva varias décadas, e incluso cuando visitaron técnicos desde la capital siempre elogiaron nuestra biblioteca porque dicen que de las que ellos recorren y conocen del interior es una de las más completas porque tenemos textos incluso universitarios, hay muchos libros que consultan alumnos, estudiantes de carreras como Derecho, Medicina, pero siempre es bueno trabajar en eso, en desarrollar la lectura. Hoy sabemos que toda la información tenemos en la palma de la mano, o sea, en un aparato celular. Nunca vivimos una época en que tantas informaciones y tantas noticias, tantas cosas se pueden acceder de forma tan fácil, tan rápida. Pero al mismo tiempo yo veo que el mundo en el que vivimos, cuando todo parece que pasa tan rápido, no destinamos ese tiempo que la lectura exige. Porque la lectura exige un tiempo para detenerte, sentarte, parar un instante para poder de esa forma leer un libro o investigar un tema. Y eso es algo que se tiene que fomentar, que no se pierda. Si bien que es una época en que se lee bastante, veo en ese sentido, pero todo es informaciones rápidas, cosas que nos llegan al celular, noticias, o muchas veces la gente en esa prisa ya va girando pantalla, pasando informaciones, buscando otras cosas, y es como que nuestra mente ha perdido un poco eso del tiempo necesario, y que es lo bueno para el desarrollo. Allí que hay distintas políticas públicas que buscan implementar eso, ¿verdad? La importancia del libro desde la infancia. Siempre estoy siendo invitado a instituciones educativas para justamente hablar sobre eso, la importancia del libro, la importancia de la lectura, desde mi rol como historiador, escritor, y hacerle llegar a los jóvenes que no tengan miedo de los libros, de las páginas, y que se sumerjan en ese mundo fantástico que se nos revela al abrir un libro. Porque, como digo, todos están muy hoy día prendidos en el tema solamente de los celulares, si bien que allí también se pueden leer textos, pero es siempre bueno seleccionar aquello que vamos a estar leyendo.
0: Ya, ahora también, y eso no escapa, ¿verdad? Lo que es las redes sociales hoy en día, y muchas veces ya nos vamos a propios estudiantes de universidades hoy en día que van y estiran nomás ya las informaciones, ya no se lee. Ya era luego un tiempo, ya vivíamos con folletos, licenciado, y usted como docente, como sabe bien, entonces ya no eran los libros, ya eran folletos, resumen de resumen, y hoy en día ya solamente uno busca en los celulares.
3: En los celulares, y ahora estamos otra vez con otra herramienta que es la inteligencia artificial,
0: también, la IA, cierto,
3: que a cualquier pregunta, cualquier cosa te contesta, va filtrando todas las informaciones que están en red, pero siempre tiene que tener mucho mucho cuidado porque es una herramienta que busca no dejar sin respuesta al que esté consultando, pero ni todo lo que te ofrece, si no es chequeado, se corre ciertos riesgos. La otra vez estuve viendo un reportaje de un profesor universitario donde justamente él le pedía a sus alumnos un tema y les entregó una hoja, y en esa hoja como que puso una palabra que a simple vista no se veía, pero que él sabía muy bien que si los alumnos tiraban a la inteligencia artificial, hacía una captura de pantalla, pasaban eso, iría a ser leído esa palabra. Y con eso él pudo constatar que los alumnos le entregaban los trabajos sin leer ni siquiera lo que estaban investigando a través de la guía, porque era un disparate lo que él pedía que se coloque en el medio del texto, sin que los alumnos sepan, ¿verdad? Y eso fue una experiencia que se hizo justamente para alertar con relación a eso. Es algo que ya no vamos a lograr detener, o sea, eso ya no se va a detener, pero se tiene que saber utilizar, ¿verdad? Son herramientas que llegaron ya para quedarse y que van a ir desarrollándose cada vez más, pero que se tiene que saber utilizar, ya sean las instituciones educativas, las escuelas, los colegios y también en las universidades, porque va a ser una ilusión creer que se va a poder exigir trabajos donde ya no se va a poder consultar o estar estrictamente prohibido el uso de la inteligencia artificial, pero sí buscar los medios para que eso pueda ser de una forma provechosa. Y eso solamente es a través de la lectura crítica, o sea, leer los textos, comparar, pedir una reflexión, analizar, y eso solamente se logra fomentando, ¿verdad? Trabajando bastante. Es un desafío, no es fácil. Existen localidades que incluso han cerrado sus bibliotecas municipales, han perdido esos espacios. Una de ellas es nuestra vecina ciudad de Punta Porá, donde la biblioteca municipal desapareció. Muchos recuerdan que esa biblioteca originalmente estaba en la línea internacional. Muchos tienen recuerdos de su infancia, de esa biblioteca que quedaba allí en la plaza, bien en la línea. Posteriormente esa biblioteca se trasladó a lo que son hoy los jardines de la prefectura municipal, se le construyó un edificio propio que tiene el formato de un libro. Era una política de Estado que todas las bibliotecas tenían esas características, pero algunos años atrás la biblioteca simplemente fue cerrada, sus libros encajonados, y no se sabe qué destino tuvo, ¿verdad? Se perdió. Algo que siempre se quejan las personas que entienden, ¿verdad?, el valor que tienen los libros, la cultura, y que resaltan justamente que en Paraguay nosotros todavía conservamos y que valoramos esos espacios, que tenemos una biblioteca municipal abierta al público, algo que nuestros vecinos de la ciudad brasileña perdieron. Allí que nuestra biblioteca también tiene textos en portugués.
0: Sí, así mismo como lo está diciendo. Licenciado, ¿algo más que podamos decir en este día tan importante que es el Día de la Lectura aquí a nivel nacional?
3: Y que le quiten un poco el celular, la pantalla del celular a los niños, y que vuelvan también a regalarle los libros de colorir, de pintar, los libros de cuentos, porque esa es la única forma en que puede despertar en ellos el interés por la lectura, ¿verdad? Empezar de esa manera, con los juegos lúdicos. Hay muchos textos de distintos temas que también pueden agradar al público infanto-juvenil, a los adolescentes. Hay novelas, historias de ficción, para que de esa forma puedan iniciarse en lo que es la lectura. Y después, claro, cada uno por sus gustos, por lo que interesa, va a ir ya con el tiempo también leyendo o buscando textos un poco más difíciles o académicos. Pero siempre es bueno ir por la literatura, las novelas, porque es una forma mágica de trasladarnos en el tiempo, de conocer personajes. Yo tengo unas cuantas novelas publicadas, y me es muy halagador cuando llegan al Centro Cultural alumnos, que las profesoras le desarrollan, trabajan con ellos esos textos, ¿verdad? Vienen, hacen preguntas, nos hacen dramatizaciones, trabajos prácticos, y se nota que leyeron luego el libro. Entonces están de parabienes distintas docentes que desarrollan eso en sus clases, el conocimiento de los autores locales. Nosotros desde la municipalidad, el intendente municipal ha venido, ya ha adquirido varios libros de autores locales. Ya estamos con un número interesante de material, que vamos a estar programando, organizando un encuentro en el Centro Cultural, un desayuno, llamando los profesores, directores de instituciones educativas, justamente para hacerle entrega de estos materiales. Eso vamos a estar ya trabajando dentro de las propuestas que arrancan por la celebración del aniversario de la ciudad, ya que tenemos varios materiales que fueron adquiridos a lo largo del año. Entonces va a ser posible entregar nuevamente esos lotes de libros, así como ya vinimos haciendo en ocasiones anteriores, para enriquecer la biblioteca de las instituciones y que para que ellos puedan tener un material también de trabajo. Porque sabemos que eso es otro factor, ¿verdad?, que muchas veces complica el costo que en nuestro país todavía tienen los libros. No es algo tan barato, ¿verdad? Son caros, en nuestra ciudad tenemos pocas librerías, entonces eso es algo que dificulta todavía el acceso a ese material.
0: Ahí dijiste, ya te iba a despedir, pero ahí dijiste un punto es muy importante, es lógico, va a ser caro, yo escritor, vos escritor, queremos también, ¿verdad? Pero uno ve en otros puntos también, hay esa flexibilidad, licenciado, y hay una cosa, al escritor hoy en día, como estábamos hablando recién, de todas las redes sociales, de todo esto, ya también no le vienen bien también esto, porque muchas veces ahí ya te tiene todos los escritos.
3: Y sí, ¿verdad? Porque son hay libros que van perdiendo, por ejemplo, con el tiempo sus derechos, autores, los libros clásicos, por ejemplo, las editoriales pueden imprimir y reimprimir varias veces sin la necesidad de buscar descendientes o herederos de esos derechos autorales. Entonces son libros que muchas veces pueden acceder a un costo más bajo, o de, claro, pero depende de la edición, de la encuadernación, del tipo de presentación, eso va variando. Pero como decir, una competencia sin duda con lo que ya está todo en línea o está todo colocado, pero siempre el libro físico tiene su encanto, su valor. Pero en nuestra ciudad, lastimosamente, tenemos pocos espacios que ofrecen esos materiales. Uno puede ir en otras localidades y ver las personas que concurren, que están, que adquieren. En Pedro Juan Caballero suelen venir, ahora estaban llamándonos la otra vez, que quieren organizar esas ferias, que se quedan algunos días los vendedores, y ellos dicen que venden muy bien sus libros todas las veces que vienen. El Departamento de Cultura, el Centro Cultural, le abre las puertas, ellos se instalan allí y tienen una buena afluencia de público. Quiere decir que hay gente interesada, gente que busca, porque de lo contrario no le sería rentable venir desde la capital del país, quedarse algunos días para ofrecer esos materiales. Y siempre comentan que hay personas que le escriben, les piden, y esa es la razón por la cual suelen venir a nuestra ciudad. Entonces, hay muchos aspectos positivos en medio a todo esto que uno va viviendo o va percibiendo. Hay mucha luz, entonces creo que la lectura no va a morir, tiene que, pero necesita ese aliento constante. De ahí la importancia de la fecha de hoy, que fue creada por el gobierno nacional como una fecha para fomentar la lectura, destacar la importancia de la lectura en nuestro país.
0: Bueno, correcto. Licenciado Aníbal Sacha Carona, te agradezco mucho por compartir con nosotros.
3: Gracias a ustedes por el espacio. Un saludo a todos y no olvidar entonces en el día de hoy abrir un libro, leer algo o regalar también, obsequiar. Y si no es posible el libro físico, al menos también buscar un texto interesante, una poesía o algo en internet y vivir de esa forma la magia de la lectura.
0: Excelente, me gusta esa frase. Gracias, licenciado Aníbal Sacha Cardona, hablando con nosotros hoy, que estamos recordando, así como ya estábamos diciendo, el Día Nacional de la Lectura, que fue oficializado tras promulgación en el año 2023, entonces hace 3 años la ley que fomenta la lectura y el libro. Vamos a quién está primero, Ronald. ¿Elio Acosta Móvil, senador?
4: Sí, señor, acá estoy con las autoras Karen Trinidad y Nair Peralta para brindarnos detalles acerca de esta medida de fuerza que sigue más firme que nunca, Julio, y audiencia. Ahora en coordinación con sus compañeros y también con el comisario hace instantes de cómo va a seguir acá en Pedro Juan Caballero, ya que no se tienen resultados alentadores desde el Congreso Nacional ni en la capital del país. Doctora Karen Trinidad, buen día para Radio Mambay.
5: Muy buenos días para la amable audiencia de Radio Mambay. Como ya es de público conocimiento, en la reunión en la Cámara Alta ayer no obtuvimos una respuesta favorable a nuestra petición de nuestra huelga, motivo por el cual la huelga continúa y más firme que nunca y más fuerte que nunca, teniendo en cuenta también que nuestros representantes en la capital de Asunción se juntaron y están ahora mismo en Encarnación haciendo la huelga allá con una medida de fuerza, teniendo en cuenta que en plena crisis sanitaria nuestro presidente se encuentra en rally, como así en términos comunes, como están jodiendo así, diciendo que están jugando de autito chocador, ¿verdad? Entonces, a través del motivo por el cual nuestros representantes a nivel de la capital y otros departamentos se juntaron en colectivo, salieron en la medianoche y ahora mismo están todos allá haciendo medidas de fuerza, tratando de hacernos sentir para que nuestro presidente nos escuchen y que puedan darnos una respuesta a estas cuatro peticiones que tenemos, que estamos solicitando.
4: Ayer una larga reunión donde se les escuchó a ustedes, pero no tuvieron respuesta.
5: Exactamente, una larga reunión de prácticamente toda una tarde y no se obtuvo una respuesta favorable que pueda hacer con que los médicos a nivel nacional podamos cesar esta huelga.
4: La ministra que continúa con la tesitura de que se tiene que seguir así como estaba con relación a las 12 horas.
5: Sí, y la verdad que es un tema que nosotros nos estamos cuestionando, ¿verdad? Los horarios universales es algo que nosotros nos estamos cuestionando, solamente estamos cuestionando lo que es nuestro reajuste salarial, ¿verdad? Que teniendo en cuenta, como ya saben de público conocimiento, que no se reajusta de 2012. Y eso fue algo que no corresponde, ¿verdad? Por eso lo que nosotros, dice que él trabajamos poco, pero trabajamos 12 horas, pero en 12 horas nosotros ingresamos pacientes a terapia, reanimamos pacientes, a que no puede comparar nuestras horas de trabajo con las horas de trabajo de los demás, respetando siempre el trabajo y la labor de los demás, ¿verdad? Nosotros tenemos preparación, nuestros colegas muchos son especialistas, subespecialistas, mucha inversión para nuestra formación. Entonces, desde mi punto de vista y el punto de vista de todos nosotros los profesionales, no hay una comparación de nuestros... Exactamente, a eso me refiero, ¿verdad? Que nuestra responsabilidad en estas 12 horas es mucho más de lo que las personas...
4: Esta medida de fuerza, doctora, con relación a lo que se viene llevando a cabo y la organización de ustedes acá en Ubuyahú y lo que va a significar esto hasta que tengan un resultado positivo.
6: Sí, nosotros estamos con nuestra medida de fuerza que es legalmente constituida, ¿verdad? Todos tenemos derecho a manifestarnos, ¿verdad? A hacernos sentir y más hacer el sentir de todo el gremio médico el descontento que tenemos, ¿verdad?, con la administración, ¿verdad?, sobre la salud pública, ¿verdad?, que para nosotros tiene que ser prioridad, ¿verdad? Entonces, lo que nosotros ahora mismo estamos reclamando y con lo que estamos ya hartos, ¿verdad?, de trabajar así, tenemos muchísima vocación, ¿verdad?, tenemos el espíritu de servicio. Yo les puedo contar a ustedes cómo nosotros trabajamos con los estudiantes, con los internos, hacemos vaquita, ¿verdad?, colecta para comprar medicamentos, para comprar sábanas, para comprarle comida a los familiares de que están internados. Generalmente se organizan los estudiantes, traen regalos en los días del niño, traen ropitas para los bebés recién nacidos que no tienen, ¿verdad? Entonces, ese espíritu de servicio tenemos de sobra, pero ya estamos hartos que tengamos que poner todo de nosotros
4: en consideración.
6: Y no hay una respuesta. La gente que se beneficia cada vez engorda más su cuenta bancaria. En lo que nosotros estamos hartos realmente de la corrupción, y ahora mismo estamos en una situación que nos hicieron un descuento con la disculpa de que es para nuestra jubilación. Ni siquiera sabemos si nos vamos a jubilar, ni siquiera sabemos qué van a hacer con ese dinero. Nosotros pensamos que es para la campaña política, ¿verdad? Que una recaudación para eso. Y con eso también, ese nos afectó muchísimo. Ya ganamos menos, ya ganamos mal. Ya no nos aumentaron nuestro sueldo desde el 2012. Y ahora otra vez con este descuento que nos afectó al bolsillo así de golpe, ¿verdad? Más o menos casi un millón por cada vínculo. Entonces estamos totalmente en descontento, estamos tristes. Yo ayer cuando hicimos la caminata, yo quería llorar porque es triste que nosotros tengamos que salir a luchar por nuestros derechos cuando eso es función de nuestros representantes, la ministra, el viceministro que es nuestro compueblano, las autoridades de Amambay. Es trabajo de ellos luchar por nosotros y no ponerse en contra y ponerse a favor del gobierno, que lo único que está haciendo ahora nuestro presidente es súper churro. Está, como dice, posando su belleza en el rally. Y como si fuera que este país está de maravillas, ¿verdad? Él está en su burbuja. Entonces nuestro objetivo es hacernos escuchar, hacernos notar. Estamos luchando por nosotros, estamos luchando por la salud pública, estamos luchando por nuestros pacientes. Y mis pacientes, la gente que consulta conmigo, sabe todo lo que nosotros hacemos en la guardia, y las 12 horas universales, gente, es un derecho adquirido, es un derecho logrado. El ministerio mucho tiempo nos hizo trabajar 12 horas gratis, dominicales gratis. O sea, nosotros realmente trabajamos por vocación, pero la vocación no paga, no paga la comida, no paga el estudio, no paga nuestro alquiler, porque la mayoría vivimos de alquiler, ¿verdad? Todavía no conseguimos comprar una estabilidad de casa, ¿verdad? Entonces, todo eso nosotros estamos reclamando, y por nuestra gente. Para terminar, le pido disculpas y le agradezco muchísimo a esta gente que nos apoya, que nos aplaude cuando hacemos nuestra caminata, esta gente que nos trajo el desayuno, que nos traen agua, que están con nosotros. Ellos saben lo que nosotros pasamos en cada guardia. Gracias a la radio por escucharnos, por estar también con nosotros, porque ustedes saben que la prensa es el cuarto poder y la única forma de que se sepa realmente lo que estamos pasando a través de ustedes. Muchísimas gracias.
4: Presiones de la doctora Anaís Peralta, nuevamente con Karen Trinidad. Doctora.
7: Nada más quería comentar nomás, no sé si la gente sabe, ¿verdad? Nosotros somos médicos contratados del Ministerio de Salud. Siendo médicos contratados del Ministerio de Salud, saben que nosotros no tenemos seguro médico. Si nosotros nos enfermamos, literalmente nos vamos a la vez. O sea, que tenemos que depender de favores de colega que nos haga más barato, que nos consiga algo. O sea, no tenemos seguro. Los que son nombrados cobran un valor X, no sé decirte exactamente el monto, pero un aproximado de 300.000, pero ¿con qué seguro vos pagás por 300.000? Nosotros los médicos contratados al Ministerio de Salud no cobramos insalubridad, y a todo lo que nosotros estamos expuestos en nuestro trabajo, en el momento en que trabajamos, a todas las enfermedades que estamos expuestos, y no cobramos esas veces. Y que teniendo en cuenta que nuestros parlamentarios tienen seguro VIP, cobran insalubridad, y a qué ellos están expuestos, por ejemplo, ¿sabes? O sea que es indignante que nos tenga a nosotros. Nosotros somos la clase estudiosa, nosotros somos profesionales, nosotros tenemos cargos que nosotros nos merecemos porque nos preparamos para estar acá, independientes, y no se nos yo, por ejemplo, como mamá, ¿cómo yo voy a incentivarle a mi hija que estudie medicina de aquí a unos años, teniendo en cuenta todas estas falencias dentro? De hecho, que como dijo la doctora Nair, vocación nos sobra, pero la vocación no nos da una estabilidad de vida, ¿verdad? Entonces,
4: ahí está, Julio, esto es nuevo, ¿eh? No tienen seguro médico los médicos del Ministerio de Salud, y todas estas reivindicaciones que se solicitan. Le sigue escuchando la doctora Karen Trinidad.
0: ¿Qué tal, doctora? ¿Cómo estamos? Sí, estamos escuchando, acompañando justamente toda esta lucha de ustedes. Estoy viendo acá también a través de la pantalla chica, estamos con permanentemente, y bueno, se endurecen las medidas. Ahora yo quiero saber un poquito, ¿qué ustedes tienen, qué parámetros tienen, qué van a cumplir ustedes van a endurecerse más también acá? ¿Qué son las directrices que están recibiendo, doctora?
7: Hola, muy buenos días. Sí, nosotros seguimos las directrices de Asunción, ¿verdad? De la SINAMED Asunción. Por en cuanto seguimos con la medida, en el transcurso de la tarde nuestra representante nos va a estar informando si esta huelga va a continuar la semana que viene o no, pero por en cuanto es hasta hoy, ¿verdad? En Pedro Juan, nosotros ahora a las 10, junto con nuestro representante, el doctor Lizando, vamos a entrar a una asamblea porque tenemos como plan hacer una medida de fuerza en Ubuyaú, que denominamos como Médicos del Norte, donde nos vamos a encontrar todos allá los médicos de Pedro Juan, Capitán Vado, Bellavista, Concepción, Orqueta y las ciudades por cerca de ahí, ¿verdad?
0: ¿Dónde va a ser, doctora?
7: En Ubuyaú.
0: ¿A qué? ¿Hoy va a ser eso?
7: Y como te dije, nosotros ahora a las 10 le estamos esperando al doctor Lisandro, que es nuestro representante de Amambay, de Pedro Juan Caballero, para decidir eso. Pero hasta el momento ese es nuestro itinerario del día. Entre el mediodía y a las 13 horas nos reunimos, las 13 horas salir, llegar en Nuevo Yaú entre 14:30 y hacer la medida de fuerza, que es el cierre de ruta intermitente en aquella rotonda, teniendo en cuenta que es un lugar estratégico, ¿verdad?, donde se transita mucho.
0: Ya, bueno, entonces eso es lo que se está previendo aquí a nivel regional, vamos a decir, departamental, a nivel departamental acá.
7: Como te dije, vamos enseguida a decidir si nos vamos o no.
0: Bueno, y vamos a estar expectantes, ahí el compañero se va a quedar también con ustedes ahí más, para que podamos conocer y dar a entender, dar a conocer eso, ¿verdad? Pues como te digo,
7: cabe resaltar también que nuestros representantes a nivel capital ahora mismo están en Encarnación, tratando de llamar la atención de nuestro presidente, que en plena crisis sanitaria se está divirtiendo.
0: No, y te cuento que acá lo que estoy viendo es que ya hay manifestación, también policía también, que están queriendo frenar justamente esa marcha que está teniendo. Estamos acompañando acá directamente también nosotros. Bueno, doctora, te agradezco y vamos a estar enseguida nuevo con usted. Gracias por un momento.
7: Más una vez quiero pedir disculpa a la comunidad por esa huelga, ¿verdad? Pero es la única forma que nosotros encontrarnos para hacernos sentir y que el gobierno nos escuche. Y mismo así no nos están escuchando, o sea que no les importa luego, ¿verdad? Entonces, por esto, disculpa a la comunidad y muchas gracias a ustedes por estar acompañando también y apoyándonos en esta causa.
0: Así estamos, gracias, Elio Acosta Móvil, Asenor.
8: Julio,
0: Elio, te pido si podés.
8: Acá la doctora Nair quiere expresar también algunas palabras para despedirse, dice Nair Peralta. ¿Está escuchando?
9: ¿Puedo hablar?
8: Sí, hablando.
9: Buenos días a la amable audiencia otra vez y quiero pedir disculpas una vez más y agradecerle a toda la gente que nos están apoyando, a cada uno de los que están con nosotros, y le pedimos al resto de la población que nos apoye. Nuestra lucha es por nosotros, por ellos y por cada uno de nuestros pacientes que tienen que pasar un calvario cuando se enferman. Y sabemos nosotros que la etapa más vulnerable del ser humano es cuando padece una enfermedad, ¿verdad? Y por lo menos brindarle un poquito de dignidad en ese momento es lo que nosotros estamos peleando, ¿verdad? Tener insumos, tener tecnología, tener medicamentos, profesionales tenemos, y que se les valore a esos profesionales. Ahora mismo yo les cuento que muchos colegas, y esa es la siguiente medida de fuerza, si es que no conseguimos, es una renuncia masiva. Y ahí se queda la salud pública sin profesionales.
8: Renuncia masiva si no conseguimos.
9: Si no conseguimos. Pero tenemos colegas ya, los terapistas, los cirujanos pediátricos, los anestesistas ya están presentando sus renuncias. Más o menos ya tenemos unos 100 médicos que ya renunciaron a nivel central, ¿verdad? Y esa medida, como fue en el 2012, cuando luchamos por el aumento del salario, cuando era en otra administración, nosotros tomamos esa medida de la renuncia masiva y de esa forma conseguimos esa vez, y desde esa vez, otra vez, no nos subieron más ni un centavo nuestro sueldo, y estamos, ¿verdad?, está congelado. Y esa es nuestra lucha, gente, y espero que nos apoye y que tengamos una salud pública realmente digna de todo su ciudadano paraguayo. Gracias. Muchísimas gracias de corazón.
8: Muchas gracias, doctora.
9: Gracias.
8: La doctora Nair Peralta, que acaba de recibir este informe, que ya se está presentando la renuncia masiva, si es que no se consigue este propósito, Julio. Ahí ahora está, calentito ya. Para Radio Mambay.
0: No, médicos cirujanos ya de pediatría de ayer ya lanzaron esa información de que van a estar renunciantes, médicos pediatras, cirujanos pediatras. Ahora bien, esta encarnación, quiero escuchar vos lo que está diciendo. Quiero que te quedes en línea, él, y nos podamos interactuar ahí, porque se nos está... Estamos ahí para poder hacer una estar interactuando contigo ahí a través del mensajero. Vamos un rato hasta Encarnación, por favor. Estuvo Elio Acosta con el móvil a Senora Ceros del Norte.
10: En el Rally Mundial 2026. Esto es lo que sucede en estos momentos aquí en la capital departamental. Están exigiendo la presencia al menos de algún representante del gobierno quienes les pueda brindar la solución a la problemática que están exigiendo, según ellos, hace ya prácticamente 14 años, Pato.
11: Si ellos quieren avanzar, Cristian, ¿hasta dónde le permiten o solamente en esa zona le van a permitir la policía estar? Por ejemplo, decir que pueden ir más hacia el centro de Encarnación va a ser inviable.
10: Estamos realmente distantes a unos 8 a 10 kilómetros de la zona urbana o de la zona céntrica de la ciudad de Encarnación. Este sería prácticamente el límite entre Camburetá y Encarnación. Aquí ellos están apostados bloqueando lo que sería este acceso. Ahora ya están liberando nuevamente, pero estuvieron marchando desde este punto hasta el acceso al barrio Arroyo Poná por la ruta Paraguay 06, por supuesto, siempre custodiados por este contingente policial, y posteriormente volvieron hasta este lugar. Hablamos de una marcha al menos de 1.500 metros que acaban de realizar los médicos, y ya posteriormente procedieron a cerrar la media calzada por 15 minutos. Es un acuerdo con el que han llegado con las fuerzas de seguridad aquí en la ciudad de Encarnación. Y recalcar que llegaron los componentes de la comisión de médicos justamente aquí en la ciudad de Encarnación para de alguna forma fortalecer lo que sería este grupo y esta movilización aquí en la capital departamental, y esperando por supuesto que algún representante del gobierno pueda conversar con ellos y brindarles lo que sería una solución a la repetitiva petición que ellos están haciendo, Pato.
11: Gracias, Cristian, vamos a seguir atento a lo que puedas reportar desde...
0: Bueno, ahí está las últimas posición entonces de los médicos que marchan en Encarnación. Policía les rodea en todo momento, si no pueden dar un paso, que le están ahí justamente controlando, y están ellos esperando que alguien del gobierno se acerque para ver qué se puede hacer. Pero como escucharon ustedes, están a 18 kilómetros del centro. Bueno, son exactamente 10 de la mañana, 9 minutos, nosotros marcamos, ya venimos con más de Frente a la Mañana.
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0: 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Porque nosotros aquí, cirujanos pediátricos, anuncian renuncia masiva. Sí, así estamos. Presión, presión, vete. Pero el gobierno, nada, nada todavía. Estamos atentos a lo que puede ir pasando con el correr de las horas. Ronald Ledesma, Móvil Francia Americana.
1: Gracias, compañero Julio Valenzuela. Estamos acá sobre Ruta Quinta, frente a un taller mecánico de camiones y colectivos, que el lunes pasado una comitiva fiscal...

0: clausuró este local, ¿verdad? Y estamos con los propietarios y la parte jurídica de los propietarios que quieren hablar con los medios de prensa y contar su verdad, ¿verdad? Estamos con Baldomiro Meirelles, ¿verdad? ¿Qué tal, Baldomiro? ¿Cómo está? Buen día para la audiencia de Radio Amambay. Buen día.
1: Estamos aquí esperando a liberação do nosso caminhão aqui dentro. Questão de documentação, não falta nada, está tudo certinho. Tem parque automotores, inspeção veicular do Mercosul, caminhão cadastrado no Brasil, Paraguai, Mercosul. E estamos aguardando a liberação aqui para poder retirar nosso caminhão aqui. É uma fonte nossa aqui de trabalho, que a gente depende, e já quase 8 dias estamos aqui já com o caminhão trancado.
0: Hay unos cuantos camiones y colectivos acá afuera, están trabajando acá en la calle. Están trabajando aquí en la rua.
1: Sí, sí, están haciendo servicio aquí en la frente mesmo, porque el portón está fechado, todo cadeado aquí. Ahí están haciendo servicio en la rua mesmo, aquí, de camión.
0: ¿Y por qué el fiscal cerró el local? ¿Por qué que fecharon el local?
1: Entonces, señor, ya que tuvieron una denuncia aquí, ¿no? En la oficina. Mas pelo que eu estou vendo aqui, meu caminhão está aqui dentro também. Não tem nada de errado aqui. Está tudo normal. Documentação está tudo apresentado aí. E estamos esperando vamos dizer assim, a boa vontade do pessoal para poder liberar a gente daqui.
0: Quer levar de outro caminhão daqui?
1: Sim, precisa, né? Já estamos com quase 8 dias aqui, o caminhão aqui dentro. Vim fazer uma manutenção aqui. Sou aqui da fronteira. Moro aqui já faz desde criança. Trabalho aqui. Trabalho no Paraguai. E para puxar muito arroz aqui do Paraguai para o Brasil, e então não sei o que está acontecendo, né?
0: Você é sócio da oficina também?
1: Não, senhor. Eu sou cliente aqui, cliente.
0: É, graças, meu amigo.
1: Por nada, senhor.
0: Olha, acá com ele, me apresentaram como um dos sócios. Que tal, amigo? Como está? Buen día.
2: Buen día.
0: Como podemos que está acá? Representante propietário de Cosma Scania, coméntenos.
2: Sí, ya ve que yo soy el hijo del propietario y cuido acá de la sucursal de Pedro Juan.
0: ¿Tiene una red entonces de...?
2: Sí, tenemos una matriz que está ubicada en San Alberto, Alto Paraná. Y nosotros estamos acá en Pedro Juan, estamos a creo que 5 a 6 años que estamos acá. Y operando en Paraguay a más de 25 años ya.
0: ¿Y qué pasó el lunes pasado que vino una comitiva fiscal policial y clausuraron el local? Hasta la fecha por lo menos está con candado y también no se puede ingresar.
2: Así mismo. Ellos hicieron el operativo ahí lunes a la tarde con varios vehículos que llegaron, tipo, llegaron a la mañana con intuito de salir a la tarde ya para ya hacer su debido trabajo y quedaron presos ahí sin poder sacar y terminar sus servicios que supuestamente tenía marcado. Tengo caso de colectivo que estaban fletados para el martes y los dueños tuvieron que devolver toda la plata a los pasajeros. Imagínate el impacto económico que se generó eso para ellos, también para nuestra empresa, que no podemos entregar el servicio, no podemos cobrar a nuestros clientes, que la mayoría son de acá de Pedro Juan mismo y Punta Pora. Hoy tenemos más vehículos brasileros por el comercio que tenemos en la frontera.
0: Y el costo seguramente que acá debe ser más barato que en el Brasil.
2: Exactamente, atractivo. Sí.
0: Bueno, y acá vemos una cantidad importante de camiones y colectivos que están dentro y otro acá afuera que se está trabajando acá afuera.
2: Sí, como ellos cerraron nuestro patio y tenemos que continuar trabajando. Tenemos cuentas que pagar, proveedores, funcionarios. Acá estamos entre 12 funcionarios en esta sucursal y ellos necesitan su plata. Entonces, ¿cómo no podemos parar el operativo? Estamos trabajando acá en la calle, como vos mismo podés contactar visiblemente. Limitado, sí, sobre el sol, en la sierra. Y así es, y vamos a continuar así hasta que no liberen ahí, porque no hay ninguna cosa ilícita y nosotros somos simplemente un taller mecánico, no somos desarmadero, es visible. Con los propios ojos puede contratar que no es un desarmadero acá.
0: Bueno, pero ¿y qué el fiscal le dijo a ustedes en aquel día lunes del por qué cerraron y si no constataron nada? ¿No se ha incautado ningún camión o no, ninguna persona detenida, nada por el...?
2: No detenieron ningún personal ni a los propietarios que estaban ahí. Ellos vinieron con la orden de investigar, de la denuncia de que éramos un desarmadero, pero no sé por qué ellos atacaron todos los vehículos allá adentro y solicitaron sus documentos, y hizo que hice al momento que él me que vimos que no podíamos poder más mover porque por ese tema ya reuní todos los llamé a todos los clientes y ellos rápidamente me enviaron todos los documentos. Al día siguiente ya tenía todo listo, ya los documentos de los vehículos.
0: ¿Ya presentaste esto en el Ministerio Público, los documentos?
2: Sí, yo ya presenté todo. Estoy haciendo todo eso para agilizar para mis clientes, ¿sí? Para que ellos ya puedan volver. Y están esperando, pero seguro que ellos propios también están reclamando por sus vehículos, ¿sí?
0: ¿Tu nombre completo cuál es?
2: Eliabe Aguiar da Silva.
0: Eliabe
2: Aguiar da Silva.
0: Eliabe Aguiar da Silva es el hijo del propietario, el encargado acá del depósito taller Cosme Scania, Cosma Scania, Julio Valenzuela.
3: Sí, estoy escuchando, y bueno, me llamó mucho la atención, porque yo conozco esta empresa, una empresa que trabaja a nivel nacional, así como está diciendo el señor, ¿verdad? Supuestamente, pero llevaron camiones de ahí, ¿llevaron a llegar o no?
0: No llevaron nada, Julio.
2: No, ellos no llevaron ningún vehículo, quedó todo dentro del patio,
3: ¿eh? Y eso es lo que, porque no hay nada sí. Que sea, pues, como te digo, yo conozco el nombre, ustedes atienden, trabajan con colectivos, con empresas de colectivos, sí. Santaniana, otros que van ahí, eso me consta, y bueno, y por eso me llama la atención. Y ahora, solamente clausuraron, y ustedes también pueden trabajar allá afuera, en medio, ahora sí llevaron algo, si encontraron otra cosa. Pero...
2: Imagínate, vamos a pensar así, si hubiera algo mal en un camión, también es responsabilidad del propietario del vehículo, no nosotros, porque nosotros estamos solo prestando servicio a ese vehículo. Yo no sé... no podemos verificar, eso no cabe a nuestra empresa verificar el vehículo, eso es cuestión del propietario, ¿sí? Nosotros no adquirimos vehículos, nosotros reparamos vehículos.
3: Si ustedes no venden, no hacen compra y venta ahí.
2: Exactamente.
3: Eso justamente también estaba pensando. Y bueno, ¿y qué dicen su voz de estos abogados?
0: Sí. Elio, por favor, vamos a pasarle Julio acá el retorno. Escucha que el abogado Elio Arce.
3: ¿Qué tal, abogado? ¿Cómo estamos?
4: Sí, muy bien. ¿Y usted?
3: Bien, también. ¿Para cuál, doctor? Elimínense, doctor. Va en la Oicuana, bebé.
4: Y un procedimiento, ¿verdad? Que se realizó acá, un procedimiento fiscal, un allanamiento, que se constituyeron los efectos de certificar si se cometen algún hecho punible de reducción. No se han encontrado ningún elemento o indicio que hagan suponer la existencia de esos hechos punibles en este local. No obstante, el representante del Ministerio Público ordenó la clausura del depósito donde funciona el taller con los vehículos que se encontraban en su interior. Bueno, esta orden, esta decisión fiscal sigue causando un perjuicio demasiado grande a la empresa que presta este servicio de venta de autopartes y de asistencia mecánica, y a los propietarios. Son, como él mismo había manifestado, son vehículos, son tractocamiones, son colectivos que ya tenían viajes programados, que están perdiendo fletes, y como no se han encontrado indicios de los hechos punibles investigados, no había razón para que se lo clausure y se ordene que los mismos se queden varados aquí.
3: Ya, ¿y usted qué solicita al Ministerio Público para que como defensa?
4: Sí, nosotros hemos presentado ayer la solicitud de devolución de estos automotores y que se levante esa orden de clausura, apuntando todos los documentos respaldatorios que demuestran la titularidad de los automotores, de los paraguayos hemos adjuntado las copias autenticadas de sus documentos, y de los brasileños hemos adjuntado la traducción de los documentos de titularidad de los automotores, perdón.
3: Y bueno, vamos a esperar, ¿verdad? Porque así como está diciéndote, no hay nada de lo que se está investigando, hasta ahora tampoco entiendo bien lo que qué es lo que se quería investigar, qué es lo que se estaba investigando, y ahora siguiendo esto, vamos a ver, ¿verdad? Ojalá que, pues, como está diciendo, ellos están perdiendo, imagínate, ahora están trabajando de afuera, no quiere decir que no hay nada contra el trabajo, ellos siguen trabajando tranquilas en una forma de decir, ¿verdad? Pero con la pérdida para los que tenían su vehículo ahí, lo que pérdida, lo que tenían que hacer.
4: Y el tiempo es un enemigo nuestro porque a medida que pasan las horas y a medida que pasan los días, es un perjuicio, ¿verdad? Es fácil esperar para ellos porque los informes pueden tardar días, pueden tardar semanas, pero acá cada día que pasa es un día menos de trabajo para el transportista, un día de trabajo menos para el colectivo. Y eso es un perjuicio tremendo que se podría haber evitado con un análisis objetivo de la situación, ¿verdad? Nosotros no somos ajenos a las investigaciones, pero las investigaciones se tienen que hacer con líneas lógicas de investigación y con elementos que hagan suponer. Si se supuso y no se encontró, muy bien, ¿verdad? Nosotros no estamos ajenos, al contrario, queremos luego que se investigue porque yo represento a una empresa legalmente constituida que se dedica al rubro y al ramo de la venta de piezas para maquinarias pesadas, no obstante cuántas empresas hay irregulares y que trabajan sin tributar, sin contratar personas, sin dar trabajo. Entonces es un perjuicio. Parece fácil a veces decir porque yo creo, yo ya veo que la fiscalía lo primero que hace es, no, vamos a pedir informes. Y pues los informes tardan días. Además se tiene que pedir a otro país, tiene que pasar por consulado. Yo como defensor y como abogado de esta empresa ya hago toda la diligencia de por ahora. Acabé de venir del consulado donde ya ellos mismos he llevado la nota para solicitar esos informes.
3: Y ahí lo dijiste todito, lo dijiste todo, y yo me fui a hacer, y sabemos cómo es nuestra justicia, yo me fui a hacer el trabajo, y bueno, y voy a procurar poner, porque yo para mí está bien lo que hice, por más que no haya encontrado nada, pero voy a procurar buscar así como dice el informe, voy a buscar tal cosa. De aquí a la luna se nota que no hay nada, porque como te digo, clausurar por clausurar, y continúan, pues no hay, no se llevó nada, no sé, sinceramente le digo.
4: Y sí, ¿verdad? Llama mucho la atención, ¿verdad? Yo creo que cada uno va a quitar su conclusión sobre eso. Más
3: Sí.
4: una vez digo, ¿verdad? Somos nosotros ciudadanos, todos de bien, hablo como ciudadanos, queremos que se investiguen los hechos punibles, porque el hecho punible, cualquier hecho punible perjudica directa o indirectamente al que se dedica de manera legal a una actividad, ¿verdad? Pero si este allanamiento se hizo con el representante del Ministerio Público y con representante del Departamento de Automotores, ¿esto acaso, hago yo la pregunta, estos acaso no son los primeros que deben de saber y que deben de tener, hacer presentar los informes o dar la línea de investigación hacia dónde apuntar para estos hechos punibles, ¿verdad? Que es una realidad acá en la frontera.
3: Y así tenía que haber sido, tenía que haber sido así como lo estás manifestando, pero infelizmente no, ¿verdad? Infelizmente no. Respuesta entonces, hay que esperar, ¿te ha mandado ya notado?
4: Y bueno, no queda otra, vamos a esperar, pero no vamos a esperar tampoco de brazos cruzados. Nosotros estamos buscando, por eso estamos hablando con ustedes, porque a través de ustedes llegamos a la sociedad, la prensa es un gran aliado, y nosotros queremos, no quiero decir presión, pero queremos que se nos escuche y que se sepa esta realidad, porque a veces esto se hace, se viene, se hace un procedimiento aparatoso, se expone a una empresa, porque es una mala imagen, es una mala noticia que sale contra la empresa, pero nadie después se hace responsable, nadie vuelve a dar la cara y a decir, no, acá no pasó nada, acá no, acá fue un error, difícil, nos equivocamos, somos seres humanos, podemos equivocarnos, yo me equivoco, Ronald se equivoca, cualquier persona se equivoca, pero hay que saber también en su momento reconocer o tomar las decisiones en base al error, ¿verdad?
3: Y claro, tiene que ser por acá, como te digo, ahora sí, ya estaba, sí, ya estábamos con esto, se estaba haciendo ya, hay un elemento, bueno, manillo, pero querer buscar otra vez va a ser medio difícil, y el tiempo que no perdona. Nosotros te agradezco por compartir con nosotros, gracias por el momento.
4: El agradecido soy yo. Un saludo a todos.
3: Gracias. Algo más por ahí, Ronald, y otro
4: Sí, queda
3: propietario.
4: pendiente de hablar con el fiscal Santiago Martínez. Yo le busqué en el transcurso de esta semana, después que hizo el procedimiento, que fue el lunes a la tarde. El martes ya no le he ubicado, pero él va a entrar de turno el lunes.
0: Entonces, eso va. Y hacerme recordar ahora, por favor, te pido, Julio, para no que no nos olvidemos, porque queda una materia pendiente. Y también el subcomisario Fran Aquino, ¿verdad? Que él hizo el procedimiento, pero el día martes ya salió de Franco porque tiene su semana libre, entonces vuelve también el lunes. Y con los dos tenemos que preguntarle de por qué quedó, que yo mismo te digo que cuando me enteré de esto ya el martes, no entendí bien la cuestión, ¿verdad? De clausurar el taller de depósito. Se entiende si de repente vienen, encuentran un montón de camiones robados, desarmados, y que hay algunos aprendidos, y que se pueda demostrar que realmente es un desarmadero de vehículos, de camiones, de colectivos, lo que sea, ¿verdad? Pero resulta ser que no se llegó a ese resultado. Entonces, medio que no se entiende el proceso. El fiscal solamente ordenó la clausura del local. Está candadeado acá. Está todos los camiones acá adentro, algunos nuevos clientes acá. O cabe más, pues, que ya. O cabe. No se puede porque está... ellos así como dijo acá el hijo del propietario, el señor acá, y también acá el abogado Elio Arce, ellos respetan la decisión de la justicia, porque si quieren o van a abrir. ¿Cómo se llama? Alicate de Guazú.
3: Está lacrado,
0: bueno, no puede, pues ellos... hay con la forma de entrar y abrir, pero solo que ahí van a cometer un... ¿cómo se dice, Elio, cuando uno...
3: Y ahí es todo lo que...
0: uno desacata una orden judicial. No puede desacatar una orden judicial, porque el fiscal ordenó que se clausure y sigue clausurado.
3: Y bueno, y porque ahí va a estar, ahí va a tener motivos. Porque hasta ahora, supuestamente, no hay, ¿verdad?
0: Exactamente.
3: Pero como te digo, esto ya vamos a dejar, hermanos ministros. Gracias, Ronald, ahí desde la Ruta Quinta, donde estuvo. Vuelta a ver también, Ronald, con la gente de investigaciones. ¿Por qué le mataron a este señor ayer con arma blanca en la zona de 204? Enseguida vamos a conocer más detalles con relación a eso. ¿Es hora de vender, señor? Sí, 10, 42 minutos.
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0: Y bueno, así recordando los años 89-90. Sí. Sí, con RPM a esta hora de la mañana. Bueno, yo estaba haciendo acá unas averiguaciones y ¿sabes? Hay un grupo justamente de jóvenes ya que hace un buen tiempo trabajan también siempre visitando a las colonias indígenas, principalmente Día del Niño, fin de año, suelen ir a visitar, ¿verdad? Y esta vez vamos a ver a quién le va a corresponder, quién va a ser este grupo, pero antes está con nosotros la señora Elaine Valenzuela. ¿Qué tal, Elaine? ¿Cómo estás? Buen día para la audiencia de Radio Mambay.
1: Buen día, Julio. Buen día para toda la audiencia de Radio Mambay. ¿Cómo están? ¿Cuánto tiempo, verdad? Por fin me llamaste.
0: Sí, te olvidaste, parece, de Radio Mambay, de la dirección de Radio Mambay.
1: ¿Qué? Pucha. Ay, ahora, siempre estamos atentos a la Radio Mambay.
0: Qué bueno, qué gusto eso. Elaine, comentanos, ¿cómo se llama realmente el grupo a la que representás, a la que están representando ustedes?
1: Y nosotros ahora ya somos ONG Sonrisa para un Niño.
0: Ya llegaron a ser ONG, ¿verdad?
1: Sí, ya.
0: Bueno, comentanos un poquito, justamente eso estaba diciendo la audiencia, ustedes empezaron chicos este proyecto, a veces queriendo llevar una sonrisa a fin de año, Navidad, también Día del Niño, y esto que prosigue y ya, como decía, ya siendo una organización hoy en día.
1: Sí, gracias a Dios. Hace 9 años que estamos trabajando para algo que no pensábamos que llevaríamos mucho tiempo. Año que viene completamos 10 años de ayuda.
0: Imagínate lo que es, parecía tan chico, así como decías, una vez nomás, esta vez vamos a hacer, pues después ya vino el segundo, después ya vino el tercero, y hoy ya onda toda una organización.
1: Sí, así mismo. Yo la verdad que ni me imaginaba, porque cuando empezamos yo tenía 18 años nomás, imagínate. Estaba saliendo prácticamente de mi adolescencia, ni me imaginé que esto se iba a quedar algo tan serio y que la gente, la ciudadanía también apoya, ayuda, espera. Sabes que tenemos padrinos que están en Australia, en España, y de ahí ellos mandan giros. Parece que ya esperan todo luego que nosotros hagamos algo y ellos ya están todos atentos ya.
0: Qué bueno eso, che, y aparte ahí te das cuenta la seriedad, ¿verdad? La seriedad con que trabajan para que estas personas también puedan ayudarlo a ustedes.
1: Sí, así mismo. Viste que nosotros todos luego nos vamos postando en el Instagram, absolutamente todo. Y la bendición de este año es que vamos a llevar 70 cestas básicas. Sí. Imagínate, cosa que mucha autoridad a veces no hace, nosotros conseguimos hacer gracias a la ciudadanía.
0: Sí, totalmente, totalmente. Así como se ganaron la confianza. Y bueno, esta vez, ¿a dónde irán y cuándo?
1: Nosotros nos vamos este domingo a la comunidad indígena Tacuagugué, más conocido como Tacuara, ahí en el pasando Cerro Coraí, creo que ya es Nueva Aquidabán ya. Lo que sí que pasamos al río Aquidabán, queda a 25 kilómetros de la ciudad sobre camino de tierra.
0: Sí.
1: 1 hora prácticamente según el GPS, y son lugares donde difícilmente tienen acceso en todo, ¿verdad?
0: Y aparte de eso,
1: lastimosamente, ¿cómo?
0: Aparte de eso, me contaron también que ahí se tiene un puente también bastante complicado.
1: Sí, un puente, un portón que entrar, todo un tema para llegar a esa comunidad. Infelizmente este año, te comento, Julio, y gracias a esa, no sería, o sea, gracias a esa trágica historia, nosotros decidimos llevar la cesta. En enero de este año, 2026, que estamos viviendo, murió una niña por desnutrición de 3 años en esa comunidad, imagínate.
0: Sí, recuerdo, eso creo que fue el año pasado, ¿verdad? ¿Cuánto pasado?
1: No, este año fue, en el 2026,
0: sí,
1: pues.
0: Sí, cierto. Al inicio,
1: sí, en enero,
0: al inicio del año, exactamente.
1: Sí.
0: Infelizmente.
1: Ahí yo decidí, así, bueno, el hambre de todos no vamos a poder opacar con una cesta, ¿verdad? Pero por lo menos imagínate, justo ese día le faltaba 1 kilo de arroz o un paquete de fideos y nosotros estamos llevando. Y eso es netamente gracias a la ciudadanía que nos ayudó.
0: Y eso es muy bueno. Bueno, entonces 70 cestas básicas, también unos golosinas, juguetitos para los chicos también.
1: Sí, tenemos 500 panchos que vamos a preparar. En total tenemos 30 packs de gaseosa de 12, la botellita con 12. Después tenemos 70 sorpresitas. Todo se va a más, porque para llevar nosotros le pedimos luego al líder su censo. para que no luego falte nada, porque ya te vas lo lejos, imagínate que te falte todo, y eso es algo que nuestro grupo se caracteriza por llevar siempre a más, que nadie se quede sin nada.
0: Sí, y todo esto ya organizado con la propia gente de allá, con el propio líder, lideresa de la zona.
1: Sí, así mismo. Yo ya, antiguamente Roberto nos ayudaba en esa, gracias a él realmente nosotros sabemos lo que es ayudar a la comunidad indígena, pero hoy en día él creo que ya no está más en esa parte. Y ahora directamente nosotros ya nos comunicamos con los líderes.
0: Ya, excelente. Entonces, bueno, Laina, ¿qué más podemos decir a lo que nos están escuchando? Señor de amigos, ¿qué hasta cuara de va a venir? Nada, no tenemos son domingo, Bujarebe.
1: Sí, ahora no, pata mágica y güey. Y nada, Julio, la verdad que la única misión que siempre nosotros tenemos es llevar alegría a los niños, ¿verdad? Y invitamos a la gente que quiera unirse, si se quiere ir con nosotros, están todos invitados. Invitamos también a más gente si quiere hacer esta actividad, que se sume, que haga, que conozca. La verdad que vos conocer comunidades indígenas ya es luego un gran recorrido por por nuestro país, ¿verdad? Porque como sabes, nosotros en varias comunidades ya nos fuimos en varios departamentos. Entonces, si les gusta aventurarse, váyanse, porque es una experiencia única trabajar con ellos. Son agradecidos, son educados y aparte, como te dije, ya es de difícil acceso. Imagínate vos irte a un lugar que vos no sabés si el día de mañana le vas a ver otra vez a esa persona, porque hay comunidades que nosotros hace, en esta comunidad después de 2 años estamos volviendo. Vamos a ir a encontrarle a niños que cuando nos fuimos eran chicos, ahora ya están todos grandes. Entonces es algo que deben conocer, deben ser partícipes y también, claro, a nuestros gobernantes, a los nuevos concejales que se están candidatando. Suelo ver las propagandas y en ninguna de ellos todavía no vi qué ellos proponen para las comunidades indígenas. Entonces, como se dice, entonces no se olviden también de las comunidades indígenas. Yo particularmente me siento una defensora de ellos. Si es por mí, siempre debe ser la necesidad de ellos en primer lugar y después la nuestra, ¿verdad? Entonces, váyanse, conozcan, no solamente hagan su política acá, váyanse también en las comunidades indígenas a ver qué necesidad pasa ese pueblo.
0: O sea, es que me estiraste la palabra lengua, pero hace poco usted en las internas y tuve vergüenza de uno de los líderes acá que está en la en Casa Pay nomás, el señor Catalino. Todo el día, joder, no, y todo el día, no, yo juré la gente, un boy, a su escuela, a esa bollota. Digo, esta vez, esta vez, apellido está con que los endúa. Jamás este ando, joder. A ver, vos solamente, oye, vos, mi hija, esa bobotana. A ver, vos, ahí plenamente de acuerdo en el día de la INE.
1: Sí, a veces ya vi mucho, Yajina, que nuestro intendente recorrió acá varios comercios. Le invito un poco si se quiere ir a conocer las comunidades indígenas, que se vaya, porque claro, los votos, el voto de ellos también suma. Entonces, ayudarle a ellos también es algo, no solamente por el puesto, ¿verdad? Que ellos van a ejercer, sino por la solidaridad humana que uno debe tener con ellos, ¿verdad?
0: Bueno, volvés a decir acá, me mandó la mensaje, está Cuaraguaba, entonces ya, domingo, ahora BJ.
1: Y domingo para el mediodía, por ahí ya vamos a irnos.
0: Entonces a los amigos de Tacuara, eso venden a la nota, o sea, domingo, venden a la nota, que estaba son ahí pendiente 10. Elaine, ¿algo más que quieras decir a la ciudadanía, a los que nos están escuchando?
1: Y solamente agradecer, Julio, ese desde ayer estoy así agradeciendo, agradeciendo y mil veces agradeciendo porque 70 cestas fue una misión que para mí estaba siendo imposible, pero al final es una realidad. Porque, ¿sabes lo? Que nuestro grupo no suele llevar tantas cestas, más de para los niños y en la Navidad. Entonces, este logro que estamos consiguiendo este año es fantástico, es algo que Dios obró con su divina providencia para nosotros.
0: No es fácil. Gracias, Lainer.
1: Gracias a vos, Julio, por el espacio.
0: Bueno, ahí está, mira, Lainer, entonces, llamando, participando nosotros, ONG Sonrisa para un Niño, va a estar en la comunidad Tacuara, comunidad indígena, a 25 kilómetros de acá, parece esa pista, más de una hora por el camino, que tiene, se cruza el Aquidabán también, ahí, es bastante, es bueno, y el esfuerzo que es para llegar justamente a hacer. ¿Vamos aquí? Elio Acosta, móvil, senador.
2: Sí, señor, acá frente a la explanada del hospital regional, en la carpa justamente donde están los médicos. Ahora un poco más de lo que se estuvo hace rato, Julio, también se van acercando otros nuevos y otros que se van a elaborar en IPS y viceversa, y también en algunos otros centros de atención, pero están unidos acá más de 300 médicos en la zona de la Mambay. Acá le colocó el sistema de retorno, ya le escucha atentamente a el querido amigo el doctor Lisandro Rivero Reyes, Julio.
0: ¿Qué tal, doctor? ¿Cómo está? Buen día.
3: Buen día, buen día.
0: Habla Porteña. Bien, bueno. Estoy acompañando en Encarnación la marcha, policía de por medio, quieren representantes del presidente, hasta el momento nada. ¿Qué manejás, qué directrices tenés, Lisandro?
3: Y las noticias que recibimos, Julio, son una ninguneada general.
0: No te quise decir.
3: Eso es lo que decís.
0: No te quise decir así, pero te pinté el panorama.
3: No, mana, pues ya es apucuta, hermano. Bajaná ya es apucuta.
0: Para que no, que vayan a por no que venga cangre, no te conté, te dije nomás así, que la policía no está dejando esta cosa, es lo que estoy acompañando acá. Entonces, así se está llevando, Lisandro, y por te pregunto, ¿y qué es las instrucciones que estás recibiendo vos como cabeza acá?
3: Y las instrucciones que recibimos es estar fuertes, aguantar, resistir. Hoy es el quinto día de la huelga, ¿verdad? Y a partir de aquí nosotros vamos a estar esperando las directrices del SINAMED de Asunción para ver qué hacemos, ¿verdad? Pero estamos todavía acá, estamos en la carpa de la resistencia. Te cuento, Julio, que a las 12:30 sale un colectivo con varios vehículos de nuestros colegas que vamos a estar yendo a Villaú, al cruce de Villaú. Ahí nos vamos a encontrar con los colegas de Concepción, de Orqueta, los de Villaú, y vamos a hacer una manifestación importante ahí, y Julio.
0: Ya, porque estoy viendo en distintos puntos ya cierre de ruta, ayer creo que fue en Paraguarí, hoy también en el departamento de San Pedro también que se prepara. Entonces, eso ya se confirma, Lisandro, esa ida, ¿para qué hora sería el cierre en Villaú?
3: Nosotros estaremos saliendo acá a las 12:30. A las 12:30 sale acá los colectivos, los vehículos. Vamos a ir en caravana y ponerle que llegamos 1:30 a más tardar. Y ahí vamos a juntarnos con la gente, los compañeros, los colegas de allá. Y vemos ya cómo hacemos.
0: Bueno, esto de regional ya pasa a ser algo interdepartamental.
3: Así mismo, nos vamos a denominar médicos del norte, ya no es más médicos de la Mambay, van a ser médicos del norte.
0: Ya, bueno, y me imagino que están ya en gran número también como para ir, ¿verdad?
3: Acá la gente se está organizando a compañeros y compañeras que tienen sus hijos, que tienen ya almuerzo, esas cosas, todo lo que es la cosa doméstica, ¿verdad? Porque al fin y al cabo no somos solamente médicos. Muchos son papás, mamás, hijos que cuidan sus padres, entonces tenemos otras responsabilidades también, entonces nos vamos a organizar y la mayor parte, los que puedan se van a estar acoplando a este viaje.
0: Ya, con esta presión también que están ejerciendo los médicos en la capital, los cirujanos y que es de pediatría principalmente, ¿cómo ves esto? Porque esto tiende así, ¿cómo está? A crecer más, a colapsar prácticamente, Lisandro.
3: Y eso es lo que el gobierno tiene que tener, ¿verdad? Imagínate un poco si todos renunciamos, ¿verdad? Va a boicotar ya. Imagínate un poco la cantidad de gente, de niños que no van a recibir atención especializada, de cirujanos súper especializados, aquellas cirugías cardíacas, aquellas cirugías abdominales, ¿verdad? Importantes. No estamos hablando de pique, no estamos hablando de placebo, y estamos hablando de enfermedades graves que son atendidos por especialistas que se prepararon más de 10 años para eso. Y ya les tienen harto. Va a adelantar yo el carajico y bueno, y cuenta beta, ya jamba, pobre team privado. Ya, evita tranquilo allá, en vez que allí arriesgas y nada, y se dejen negligentes, ¿ah? Porque muchas veces se trabaja como en una situación de guerra. Dentro de los hospitales muchas veces falta todo, ¿verdad? Entonces tiene que estar improvisando las cosas. Y después si muere alguien, no dicen que, no, el gobierno como le dio todo algo estaba goteando todo, algo no había luz, no. La médico la inútil, la médico la negligente.
0: Sí, así como estaba diciendo Besite. Bueno, Lisandro, entonces, irían ustedes trasladándose entonces para dar más fuerza en la ciudad de Uyahú, hacer el cierre de ruta ahí.
3: Así mismo, Julio, así mismo, Julio. Y estamos muy contentos desde un sentido, desde un punto de vista también en nuestras marchas. Ayer especialmente cuando estuvimos marchando por el centro de la ciudad, cómo la gente aplaudía, se quedaba a escuchar banderas, remeras de la Ley Roja, y también el apoyo que estamos recibiendo de gente de con pueblanos que vienen y nos traen agua, nos traen coquito, vienen y hablan y dicen fuerza chicos, porque acá yo soy usuario, sea el curuco, a hay cuamba, ella va a gracias porque pepe yerure orejina. Entonces es muy satisfactorio también escuchar todo esto.
0: Sí, también yo me estoy dando cuenta por los propios oyentes, ¿verdad? Al inicio medio reacio, pero no hubo esa reacción negativa de un comienzo, y no hablo solamente de los oyentes, estoy viendo a nivel nacional también, porque esta es una cosa grande, se está tocando acá un avispero muy grande, y lo dije de un comienzo, si eran solamente a lo mejor ustedes, bueno, no, pero acá se está tocando también, y en la preocupación de ustedes, por nosotros, asegurados de IPS, por nosotros que utilizamos hospital, que no tenemos medicamentos, eso también, y eso se agrandó más esto, Lisandro.
3: Así mismo, Julio, así mismo, el descontento es nacional, y por suerte, ustedes, los miembros de la prensa, tanto local como nacional, nosotros decimos que tenemos 99% de apoyo de la prensa. Solamente aquellos que tienen una conexión con el gobierno, ya sea con tal o cual empresario. Pero ellos son los que no tienen tanto...

0: hasta lo que son, así como dijiste, hay medios que tampoco no están a favor de lo que está pasando con el caso de la ninguneada. Está molestando a muchos. Y hablamos ahí en medio de lo que dijiste, que responden al cartismo directamente. Así mismo está, te digo, porque por anoche estuve en una reunión virtual ahí y estaba, te vuelvo a decir, muchos están indignados con esto, a favor de ustedes.
1: Qué bien, qué bueno escuchar eso, Julio, qué bueno escuchar eso, porque eso quiere decir que nuestros compatriotas, tanto los que son periodistas y como los que no lo son, entienden la importancia de esta causa. Como yo estoy ronco de decir, y lo dije toda esta semana, la educación y la salud, la educación y la salud tienen que ser prioridad para nuestras públicas. Cualquier gobierno tiene que tener a su pueblo educado y saludable, y solamente puede así progresar. Y si el gobierno no lo hace, es porque está haciendo mal las cosas, está administrando mal la plata del pueblo.
0: Sí, así mismo es como está diciendo. Bueno, Lisandro, entonces ahora volver a reiterar también esto porque muchos me están preguntando, también transportistas, cómo van a hacer eso. Lógicamente ya allá van a, porque saben, ustedes van a ir a sumarse con otros, nos va a poder decir si vamos a cerrar a la una, si vamos a cerrar a las dos, si vamos, eso ya con ellos, ustedes iban a ir a dar su apoyo, a sumarse a sus compañeros entonces, Lisandro.
1: Así mismo, no tenemos un horario específico, Julio. Nosotros vamos a salir de acá a la 1:30 y calcularle que llegamos, o sea que 12:30, llegamos allá a las 2. Y entre organizarnos todos 12:30, 2:30, 3, estaríamos haciendo la manifestación.
0: Así mismo. Bueno, doctor Lisandro, ¿algo más que podamos decir a la audiencia?
1: Solamente agradecer a todos ustedes, Julio, a todos ustedes y a toda la población pedrojuanina, amambayense, Capitán Vado, Bellavista, a todos los colegas que apoyan esta causa. Hasta ahora vemos que el gobierno, como estamos diciendo, no nos está ninguneando, pero esta lucha no va a terminar, Julio. Si ahora no conseguimos lo que se está pidiendo, esta lucha va a continuar, de cualquier forma va a continuar. Entonces, nosotros vamos a hacer todo de forma legal. Entonces, si hay que dar una pausa, vamos a tener que dar una pausa, pero esto va a continuar.
0: Lisandro, ¿ya se llegó a pensar en esto? Porque después van a entrar las leyes de trabajo, que no sé qué, no sé qué. También, ¿cómo ella se llegó a pensar esto de continuar, de ser indefinido?
1: Y nosotros tenemos, el SINAMED tiene todo un equipo jurídico que trabaja en esto. A principio, lo que se había solicitado eran 5 días de huelga. Entonces, teóricamente, nosotros tenemos que acatar esos 5 días. Pero la Constitución Nacional ampara al trabajador en su pedido de reivindicaciones, de manifestaciones como huelgas. Entonces nosotros, nuestro equipo jurídico va a hacer todo lo posible para que, como te digo, esta lucha continúe.
0: Sí, por eso te pregunto. Bueno, nosotros te agradezco y te doy un hasta luego porque vamos a estar en contacto permanente con ustedes. Gracias por el momento.
1: Gracias, Julio, un abrazo para todos.
0: Gracias, Elia Costa Móvil, Acenor. Entonces, escucharon ustedes, ¿eh? Escucharon ustedes ahí que se van para sumarse y todo. Vamos a dejar la ruta, ¿eh? Pero me están comentando también que ya en San Pedro también se está cerrando. Ustedes también me preguntan, ¿te vas a viajar? Están así, dice. Tenemos audio de Chino y María Otilia. ¿Qué nos dicen los amigos? Vamos a escuchar ahí entonces. ¿Qué nos dicen los compañeros también? Nuestros parsas de la mañana, nuestros parceros. ¿Qué dice el amigo chino? ¿Qué dice María Otilia ahí?
2: Buenos días, Julio. Qué triste tener que llegar a este extremo, porque son derechos que le pertenecen a tantos sacrificios, cuántos años quemándonos en la pestaña y cómo es que no se tenga consideración. Los únicos que merecen beneficios son los nuestros parlamentarios.

0: los acaguazú después sí que el resto que se dé, vea, porque no es más cana, caramba, el sacrificio no de, de los médicos, cuántos años de estudio, cuánta penitencia de ellos, de su familia, y que tenga que vivir mendigando, porque es absurdo, el salario ya no da ni para 15 días, ¿no? Según se informa, ¿verdad? Es una calamidad, una vergüenza, es un cinismo, ¿no? Puro cinismo de los que manejan los intereses del país. Porque prioridad debería de ser, no hacía falta ni pedir, ya automáticamente se tenía que solucionar esta cosa, según mi parecer, ¿verdad? Pero no hay plata, no hay plata, y como para ellos, todo tiene que ser para ellos, pero los que trabajan realmente sí que apenas no siente mucho esta sinvergüenza gubernamental. ¿Cómo es, Julio? Duele el alma que nuestros compatriotas tengan que estar mendigando por lo que les pertenece, por lo que se sacrifican. Los únicos que merecen, parece, comer y vivir bien son ellos. Después se vive como un mendigo muchas veces, porque no hace falta mendigar lo que te corresponde realmente, por derecho.
1: ¿Otro audio? El amigo Chino, ¿dónde tenemos ahí? ¿Qué nos dice Chino?
2: Julio, la yo clausurado, donde ya estoy en Vapo, allá me hospital los baños y unos cuantos farmacias yo clausurado, que cuidan conmigo, con Vapo, tranquila, me estoy
1: entendiendo. Eso he visto también yo en estos días. Pero creo que es la venta, por eso, venta de medicamentos, esto para adelgazar, vamos a decir, a ver, Chino, la volvamos a hacer, que yo coge, vea. 22-3, sustante, eso, con relación a eso. Bueno, 11 de la mañana, 28 minutos. Ya estamos llegando a la parte final en De Frente a la Mañana. Nosotros ya se viene Cornelio con muchos premios para todos los oyentes, sí. Porque mañana el Gallo Norteño juega mañana. El Gallo Norteño juega mañana. Y usted lo va a vivir todo aquí a través de la 530 Radio Ambaila 102.1 FM Radio Ciudad. A partir de las 15 vamos a estar con la previa correspondiente ya para hacerle llegar todo lo que va a ser el partido entre 2 de mayo y Trinidense, un partido difícil para Gallo Norteño, quiere mantener los primeros lugares, Trinidense está tercero, le está peleando, pero el Gallo tiene lo suyo y va a ir con todo hasta Santísima Trinidad el día de mañana, entonces para el partido que está marcado para las 16 horas, y hoy se abre la fecha con dos partidos, a las 16 juegan Luqueño y Rubio Ñu. Luqueño y Rubio Ñu. Y acá esto me hace recordar cuando la gente dice, qué mala hora, 2 de mayo juega viernes a las 4. Por eso siempre les digo, es para todos. Imagínense, Luqueño va a jugar a las 4 de la tarde hoy. Contra Rubio Ñu. A las 4 de la todo le alcanza. A las 18:30 juegan San Lorenzo Nacional. Para mañana, a las 16 horas, Trinidense va a recibir al 2 de mayo. Será árbitro Carlos Pablo Benítez, Eduardo Cardoso y Derlis González. Cuarto árbitro Juan López. Recoleta juega a las 18:30 mañana ante Olimpia. Qué partido. Y eso también nosotros vamos a acompañar mañana. Para el domingo, partidazo a las 4. Cerro Porteño Libertad. Y van a cerrar la fecha Guaraní Esportivo Ameliano. Y lógicamente usted todo esto lo va a tener en la cartelera aquí a través del Cardinal. Con nosotros también entonces acompañándonos en esta fecha 7 del Campeonato Paraguayo. Esperando que el 2 de mayo pueda traer los puntos de Santísima Trinidad para poder seguir ahí enfrente. Otro, ¿qué nos dice? Tenemos dos mensajes. Gendú dice Don Cristino. Pues sí, te va a Cristino Gendú. ¿Qué nos dice ya ña Ángela?
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1: Bueno, ahí está enviando su mensaje también. Bueno, y acá le invito a leer también una reflexión del amigo del profesor Salinas Jiménez. Conflicto en salud pública, la urgencia de un pacto fiscal sanitario, dice. La reciente huelga de médicos del sistema público saca a luz una vez más la fragilidad estructural de nuestro modelo de atención sanitaria. Cuando los pasillos de los hospitales públicos se vacían de consultas externas y cirugías programadas, la discusión trasciende al plano laboral y el plano laboral se convierte en un dilema de supervivencia social. La población más vulnerable es la que termina pagando el costo del desacuerdo entre el Estado y los profesionales de la salud. Le invito a leer, esto está en amambay530.com.pi también, entonces para poder acompañarnos y poder acompañarlos. Nosotros tenemos que irnos, don Chaparro. ¿Ya tenemos más mensajes o no? Sonó acá. Baltasar dice, ahora tenemos que salir también nosotros como ciudadanos a hacer nuestro pedido para que se bajen los salarios escandalosos sin sentido. O sea, esta huelga movió a víspero. Nos vamos, un gusto haber compartido con todos ustedes. Dios mediante será hasta mañana, hasta las 16. Mañana estamos con el 2 de mayo. Parte un gusto. Chao, chao, chao, chao.

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0: 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Jañi pruma origina ñene mandu a copujare betebo y el intendente Ever Salino Moinucuri al precandidato a la intendencia Ronald Acevedo y la lista 2 un recorrido visitando Motorrepuestos AL. Hoy viernes de tempranas horas, el equipo político liderado por el candidato a intendente de la Isla 2, Ronald Acevedo, acompañado por el actual intendente municipal, licenciado Ever Salinas, continuó cumpliendo su hoja de ruta de acercamiento al sector comercial. Ah, ya se la estaban ganando, Sí, la primera parada de esta jornada fue la prestigiosa casa comercial AL Motorrepuestos S.A., donde la comitiva fue recibida por su propietario, el empresario Juan Ramón López, su esposa la señora Nidian Riquelme y todo el plantel de funcionarios. El intendente agradeció sinceramente la cálida recepción y el tiempo brindado para presentar la propuesta de trabajo a este equipo que tiene proyectada para el futuro de la ciudad, de cara a la elección el próximo 4 de octubre. Esta es la vista a todo lo que este equipo ha hecho por nuestra ciudad, la transformación y el crecimiento que logramos en todos los aspectos son impresionantes, pero no estamos conformes, queremos seguir haciendo más, por eso venimos a poner la cara y pedirle su apoyo, expresó el señor Ronald. Como parte de la actividad se entregó a los presentes material informático, trípticos, detallando las obras y logros alcanzados durante su gestión anterior, así como los nuevos proyectos planificados para un próximo mandato. Y los candidatos que acompañamos en Huacuecuaco visitas a Ejina Carolina Junior opción 1, Zulma y Casati opción 4, Robert Benítez opción 5, Germán Casanova opción 8, Rita Pérez opción 9 y Manuel Ovelar opción número 11. ¿Ando pay, bebé? No, no pay. Copujare, bebé, ojo, llegué a Moite, Casa Chaco. Ronald Acevedo y su equipo visitan la tradicional Casa Chaco. Cumpliendo su agenda de actividad en esta jornada del viernes, el candidato a intendente por la lista 2, Ronald Acevedo, llegó hasta la prestigiosa Casa Comercial Casa Chaco, un establecimiento que atesora más de 50 años de trayectoria sirviendo a la ciudadanía. Cumpliendo su agenda de actividad en esta jornada del viernes, el candidato a intendente por la lista 2 llegó hasta la prestigiosa Casa Comercial Casa Chaco, un establecimiento que está más de 50 años de trayectoria sirviendo a la ciudadanía. Ofrece artículos de primera necesidad, ferretería, insumos para el trabajo en el campo y abrió sus puertas cordialmente al equipo político. Ronald Acevedo estuvo acompañado del actual intendente municipal, licenciado Ever Salinas, los candidatos a concejales y todo su equipo. Agradeció sinceramente la apertura y dio a conocer sus planes de gobierno futuro, pensando para seguir beneficiando y dando progreso al pueblo pedrojuanino. La comitiva fue recibida por la señora Magdalena Quevedo y todo el plantel de funcionarios del local. Con convicción, el candidato manifestó: aún tenemos muchísimas cosas por hacer por nuestra ciudad. Le agradezco a todos por su atención y contamos con ustedes el próximo 4 de octubre, dijo. Al finalizar el encuentro se hizo entrega del material informático, el trítico, que detalla los logros de las obras de la anterior gestión y también de los nuevos proyectos que van a ser realizados si va a ser nuevamente reelegido. Candidato a concejal presente: Carolina Junior opción 1, César Leme opción 2, Germán Casamón opción 8, Rita Pera opción 9 y Manuel Ovelar opción 11. 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

0: Alégrate llena de gracia. El Señor está contigo. 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
1: El ángel del Señor anunció a María
2: y concibió por obra del Espíritu Santo.
1: Dios te salve María, llena eres de gracia. El Señor es contigo. Bendita tú entre las mujeres y bendito el fruto de tu vientre, Jesús.
2: Santa María, Madre de Dios, ruega por nosotros los pecadores, ahora y en la hora de nuestra muerte. Amén.
1: He aquí la esclava del Señor.
2: Hágase en mí según tu palabra.
1: Dios te salve María, llena eres de gracia, el Señor es contigo, bendita tú entre las mujeres, y bendito el fruto de tu vientre, Jesús.
2: Santa María, Madre de Dios, ruega por nosotros los pecadores, ahora y en la hora de nuestra muerte. Amén.
1: Y el Verbo se hizo carne,
2: y habitó entre nosotros.
1: Dios te salve María, llena eres de gracia. El Señor es contigo, bendita tú entre las mujeres, y bendito el fruto de tu vientre, Jesús.
2: Santa María, Madre de Dios, ruega por nosotros los pecadores, ahora y en la hora de nuestra muerte. Amén.
1: Ruega por nosotros, Santa Madre de Dios,
2: para que seamos dignos de alcanzar las promesas de nuestro Señor Jesucristo. Amén.
1: Infunde, Señor, tu gracia a nuestras almas, a fin de que, habiendo conocido por la voz del ángel el misterio de la encarnación de tu divino Hijo, podamos, por los méritos de tu pasión y de su cruz, alcanzar la gloria de la resurrección. Por Cristo nuestro Señor. Amén. Gloria al Padre, y al Hijo, y al Espíritu Santo, como era en un principio, ahora y siempre, por los siglos de los siglos. Amén.
0: Esto fue el rezo del Ángelus.
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0: 12:04, mediodía con 4 minutos. 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Se realizó una jornada clave de conciencia en el Hospital Regional del Instituto de Prevención Social de nuestra ciudad sobre el accidente cerebrovascular más conocido como ACV y la activación del código UTUS para brindar un tratamiento oportuno. Una jornada clave sobre la concienciación de la ACV en el Hospital Regional Instituto de Previsión Social y la activación del código UTUS para brindar el tratamiento oportuno. Queremos que nuestra comunidad sepa que contamos con una unidad para atención del ACV, el fármaco específico para tratar a los pacientes dentro de las primeras 4 horas y media, tiempo vital para reducir secuelas. Además, abordamos el impacto del estrés como un factor de riesgo clave en enfermedades de cardiovasculares y cerebrales. Agradecemos profundamente a los asegurados y colaboradores por ser parte de una actividad. Seguimos creciendo juntos para cuidar tu salud. Y pechajina en la página del IPS ñamoñejina pecha marandu. Añiñemo que tabiojina sobre tema de salud. Promueven la salud bucodental en escolares mediante el programa Caries Cero. En el marco del programa Caries Cero, las unidades de salud de familia María Victoria y San José desarrollaron jornadas de promoción y prevención de salud dirigidas a estudiantes e instituciones educativas de sus respectivas comunidades. Durante las actividades, brindaron charlas educativas sobre la importancia de una adecuada higiene bucal y la prevención de caries dental, además de realizar la entrega de kits de salud, fortaleciendo desde temprana edad hábitos saludables para el cuidado de la boca y los dientes. En la escuela Dr. Francia, la unidad de salud, María Victoria desarrolló la jornada con alumnos del cuarto al sexto grado, alcanzando a 42 estudiantes. Por su parte, la unidad de salud de San José llevó adelante una actividad en la escuela básica Profesor Ramón Indalecio Cardoso, dirigida a estudiantes de preescolar primero y segundo grado, turno mañana. ABI, el Ministerio de Salud Pública y Bienestar Social, participa en el programa Hambre Cero, brindando un plan de acción centrado en la salud de los estudiantes, ofreciendo atención odontológica, promoción de escuelas saludables, controles de salud ocular y auditiva, y también se impulsa el plan de vacunación contra la varicela, el tétano, así como la campaña nacional de desparasitación masiva, además del sistema de vigilancia alimentaria y nutricional. También Popono, ya pues la unidad de salud familiar de María Victoria Javey, San José Obrero, en Boeja Ope, Ojo Jicuey, Amoite Doctor Francia Javey, en Ramón Indalecio Cardoso. Va, y Gina, ñanemon que estamos en el tema de salud. Y sí, los médicos protestan en Encarnación y denuncia cerco policial. En el quinto día de la huelga nacional, la doctora Rosana González Sinamep lideró las movilizaciones en Itapúa, arremetió contra la ministra María Teresa Barán y advirtió que la renuncia masiva de 39 cirujanos pediátricos dejarán sin atención especializada al país. Cada vez más YouTube, ¿eh? Y en coincidencia con la masiva concurrencia para la fecha paraguaya del Campeonato Mundial de Rally en la ciudad de Encarnación, el gremio médico trasladó el núcleo de su reclamo al departamento de Itapúa en el quinto y último día de la huelga nacional convocada por el Sindicato Nacional de Médicos SINAMEP. Cientos de profesionales instalaron la carpa de la resistencia sobre la ruta sexta, punto del tránsito para las actividades del evento internacional. Sí, pues después haré con la rally, Guri. Y los médicos siguen. 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Hola amigo, buenas tardes. Saludo a toda la gente del barrio Bernardino Caballero. Estoy escuchando. Toca la música, anda ya que es de mi suerte. Soy Mauro Gómez. Dice, gracias Mauro. Ya enseguida. ¿Ya María Otilia?
1: Vaya a jornar. Ya en Lugo. 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Y Catuña. Gracias.
0: 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Saludos a la gente de Cerro Coraí.
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0: 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Lo que no se alinean deberán dejar Concepción. Gobernadora pide a los médicos no quejarse tanto. Pendú, me voy a ir a Marandú. Ya me voy a ir. Mientras los médicos de todo el país completan 4 o 5 días de huelga exigiendo insumos, mejores salarios y el pago de sus feriados, la gobernadora cartista de Concepción, Liz Mesa, salió a ponerle un poco de pimienta al debate. Famosa por haber argumentado en su momento que gastar 600 millones de guaraníes en la fiesta de 15 años de su hija era lo más normal del mundo, la jefa departamental, que también es médica, tiró una frase que dejó más de uno con la boca abierta. Según ella, los profesionales de la salud hoy no tienen absolutamente nada que quejarse. En una entrevista radial, Mesa pidió a sus colegas locales que no se sumen al paro nacional porque, si lo hacen, se va a sentir muy mal. Argumentó que bajo su gestión se está haciendo maravillas por la salud regional y aprovechó para lanzar unos cuantos dardos hacia su propio gremio. Según su particular visión, mientras algunos profesionales trabajan con tanta pasión que se olvidan hasta de almorzar, hay otros que prefieren sentarse a no hacer nada e invitan a los demás a cruzarse de brazos. Para rematar, advirtió que a los médicos que no se alineen en su ritmo de trabajo lo va a invitar cordialmente a retirarse, no solo del hospital, sino directamente de la ciudad de Concepción. Vete, cuave. Ajá, y bebe ya. Pero la perla de la jornada llegó cuando la gobernadora habló sobre su futuro en la medicina pública con el ego por las nubes. Aseguró que cuando deje la gobernación sueña con ser la gran directora del hospital departamental y quedarse en el puesto al más puro estilo dictador Alfredo Stroessner. Gobernando el nosocomio por más de 20 o 30 años hasta que el cuerpo aguante. Con el sueldo congelado de hace años y los hospitales vacíos, los médicos en huelga ahora no deben luchar por sus reivindicaciones, sino también resistir los insólitos consejos de la autoridad departamental. Pero qué vergüenza, ¿eh? Liz Mesa, ahí de Concepción, ¿cómo es el cuaco marando? Ah, entonces la opinión de la audiencia, bien interesante ahí. Sí, Y quiere decir que los médicos no están alineados. 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Y no solo en el hospital, ¿eh? Así lo dice. 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
3: No tenemos salud, no tenemos educación, faltan muchas cosas en el Paraguay. 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

0: Bueno, que yo a ver, ahora.
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1: 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Le apoyamos a los médicos, fuerzas ahí. 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
3: Buenas tardes, Radio Amambay. Muy buenas tardes, amigo Pavón. 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Te alejando usted ahí, amigo Pavón. Se complace mi Ana, saludos, saludos.
1: 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Oyente, hola.
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0: 12:37 minutos y la página, la radio Mambay570.com.py, Marandú, Yareco, Vagina, a nivel local. Cuicope tiene requisa, cuicope jarete, voy a meter cárcel local. Gran despliegue de agentes de la Policía Nacional en nuestra ciudad se ejecutó este viernes en la penitenciaría regional, donde se han realizado requisas en dos pabellones. El procedimiento fue solicitado por el propio director de lo penal como una medida administrativa y preventiva, teniendo en cuenta que los integrantes del PCC señalan el 31 de agosto como fecha de fundación y aniversario de la organización. Y el comisario principal, Sergio Sosa, jefe de prevención y seguridad, explicó que el objetivo es evitar cualquier intento de realizar algún tipo de festejo dentro del recinto. Durante la requisa se encontraba una importante cantidad de bebida alcohólica, estupefaciente, teléfono, estoque, cartucho. La cantidad exacta de los incautados todavía está siendo contabilizada y procesada durante el procedimiento. Y los dos pabellones requisados albergan aproximadamente 50 integrantes del PCC cada uno, debido a la cantidad de internos para garantizar la seguridad. Hola, a Mambay 570. ¿Ñanelia? ¿Sí?
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0: 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Y bueno, Yareco, otro oyente. 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
8: 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Y gracias a la audiencia.
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0: Hola Cornelio, ¿cierto lo que dijo el señor? Que para trabajar en hospitales los médicos deben afiliarse al Colorado. Mi hija se fue a Cuba para estudiar y ahora le dieron que tiene que afiliarse al Colorado. Ya en Domina, vaya para. La Icota, feliz resto de jornada, señor de gracias. 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
0: 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Co quinto día de huelga de médicos a nivel país. Pavón, muchas felicidades. Agustín, soy Elida Amarilla, mucha fuerza, aña Lidia. 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Jaco árabe, San Agustín. Pues Ecuris, Santa Mónica, Coárabe y Membu, San Agustín. Hoy celebramos a San Agustín, doctor de la iglesia y patrono, lo que buscan a Dios. Cada 28 de agosto la iglesia católica celebra a San Agustín de Hipona en el 354 hasta 430. El célebre obispo de la antigüedad que encaminó la filosofía y la teología por la ruta de la cooperación, de tal manera que quedaron sentadas en la estructura y el modo de desarrollo de la doctrina cristiana como depositaria de la verdad, aquella que inquieta el corazón del ser humano y que se revela en última instancia en el encuentro con lo divino. Abombe upaite la historia de San Agustín, patrono los que buscan a Dios. Tarde te amé. San Agustín de Hipona nació el 13 de noviembre del año 354 en Tagaste, ubicado en el norte de África, en territorio que hoy pertenece a Argelia. Sus padres fueron Patricio Aurelio, ciudadano romano, y Mónica, mujer cristiana de probada virtud, que alcanzaría la santidad por su anegación y perseverancia, rezando y luchando por la conversión de su esposo y de su hijo. En su juventud, Agustín se entregó a una vida libertina, dada a los placeres mundanos. Convivió con una mujer durante 14 años, lo que tuvo un hijo de nombre Adeodato, quien moriría muy joven. Y después ya la vida de su mamá, Santa Mónica, que es estado en ese durante 33 años. Jaupeo y Cochuí Petén, gran doctor de la iglesia, Petén, gran obispo. Y por último, la vida de San Agustín. El obispo se enfermó y el día 28 falleció. Su cuerpo fue enterrado en Hipona, pero fue trasladado a Pavia, Italia. Hoy día es San Agustín de Hipona. Hola.
2: Buenas tardes, Juan Medio. Muy buenas tardes a toda la gente de Pedro Juan, especialmente tu oyente.
0: Sí.
2: Yo te voy a decir una cosa. Los que están en el gobierno no son colorados. Porque un colorado de bien no te va a hacer lo que están haciendo ellos. Ellos son batara, porque eran principios. Al principio era liberal y ahora es colorado. ¿Por qué? Porque quiere estar en el mando y entonces se dieron la vuelta. Y por eso en Batara, y simplemente en Batara, hace lo que quieren y punto pelota.
0: Ña Idalia desde Madrid, España.
3: Hola, sí, está por medio. Estoy rezando por todos los médicos que se resuelva el problema de ellos y de los pacientes. En fin, del Paraguay entero. Bendiciones. Del campo y hoy es San Agustín, bendiciones, chao chao, aguche.
0: Agucheña Mirna, sí, día de San Agustín de Hipona. 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Don Cornelio, qué pico esa señora de España, va a saber lo que pasa acá, en Paraguay, el cual mandarango. Fuerza a los médicos, soy ña Elida Amarilla. Dale, ña Elida.
4: Hola, con ellos, se llega con ellos.
0: Sí.
4: Hoy por allá, la concesión, veí.

0: ¿Tú?
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3: Hola, Cornelio.
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0: 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Hola.
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0: 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Impresionante. 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
5: Hola Cornelio,
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5: 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Gracias,
0: ¡Viva!
5: amigo.
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1: Doña María Otilia, voy a buscar el mensaje. Elida te saluda, dice, nosotros acá en Jardín Orfeo alquilamos ahora y vamos a ir también. Y queremos también contar con la presencia de Silvio Martínez. Con ello no adelanta, la gente manda mensaje y no se mueve. Fuerza a los muchachos, a la gente que van a salir en la calle, acá con los médicos. Hola.
2: Mucho más de lo que él cree decirle. Y estoy a disposición de la gente porque lo sé. Por eso digo.
1: Sí.
3: Paraguay. Ana, pues ya ayuda a la médico que a ver. 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Mi salario, pues, ¿qué no va a ayudar? Mi butado, millones van a ser. Ya, para que te ayude, así o qué. O pues, cállate de heavy.
1: Otro mensaje. ¿Vamos a escuchar música o solo plagueos? Este tiré la mensaje al 0981-138-527. Veas genial de WhatsApp. 0981-138-527. Perucato. 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
1: Dale Cornelio, ¿qué está? 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
0: Sí. Con los troveros de América.
2: Hola, hola, Cornelio.
0: Sí.
2: A participar, llegué.
0: Claro que sí.
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2: Infelizmente son todos iguales, ¿eh? Y a brasileros fariñas do mismo saco. Allá. 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Le pido perdón a este tipo que fue infeliz en su comentario.
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0: 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Otro, adelante.
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0: Oyente, no adelanta con ellos, la gente habla a todos. Dice vamos, pero nadie va, dice. Y bueno, La Icastúa, oye, hasta la Icastúa, un vallillo, puta. Elida Amarilla. Hola, quiero escuchar la música Blanca Caballera. Soy de Naranjal. Jazmín dice: gracias, Jazmín. Don Cristino.
7: 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Entonces, un mirupio y leña reflexión en grande con ellos. Fuerza a todos los paraguayos de bien, amigo.
0: Gracias, don Cristino. Aguantame un poquito, buenas tardes, me voy.
8: 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No existe ni un político que te va a gastar de su bolsillo. No sé por qué ellos se van, sacan fotos y dicen que son sus obras. Ellos no te van a gastar ni para papel higiénico. Acuérdate ni curitarando yo vamos a ir. A mí no la político dice, ya ya poca cosa. Va y vengo y cuando ya pues va y ve.
9: Amigos del Radio Amambay, oyente del Paraguay. 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
0: Nelson dice: solo Dios, dice, dale, Nelson, otro. Aguantamos un poquito.
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1: Muy pero muy buenas tardes a toda la audiencia. Estamos en la transmisión del sorteo de juego de bichos Gato Preto, edición diurna de hoy viernes 28 de agosto del 2026. Ya se viene el número para la unidad de este primer premio, es el 9. 9 es la unidad de este primer premio. Ya el número para la decena y así confirmar el grupo de este primer premio es el 009. 09 es la decena que corresponde a Burro Grupo 3 en este primer premio. Se viene ya el número para la centena, es el 8809. 809 es la centena que corresponde a Burro Grupo 3 en este primer premio. Se viene ya el millar y es el 2809. 2809 es el millar que corresponde a Burro Grupo 3 en este primer premio. A continuación el número para la unidad de este segundo premio es el 3. 3 es la unidad de este segundo premio. Se viene ya el número para la decena y así confirmar el grupo es el 333. 33. Es la decena que corresponde a Víbora Grupo 9 en este segundo premio. El número para la centena es el 5533. 533 es la centena que corresponde a Víbora Grupo 9 en este segundo premio. Se viene ya el millar, es el 5533. 5533 es el millar que corresponde a Víbora Grupo 9 en este segundo premio. A continuación el número para la unidad de este tercer premio. Es el 5. 5 es la unidad de este tercer premio. El ya número para la decena y confirmar el grupo es el 5. 55. 55 es la decena que corresponde a Gato Grupo 14 en este tercer premio. Ya se viene el número para la centena, es el 3, 355, 355 es la centena que corresponde a Gato Grupo 14 en este tercer premio. Se viene ya el millar, es el 8, 8355, 8355 es el millar que corresponde a Gato Grupo 14 en este tercer premio. A continuación el número para la unidad de este cuarto premio es el 9, 9 es la unidad de este cuarto premio. Ya el número para la decena y confirmar el grupo es el 1, 19, 19 es la decena que corresponde a Perro Grupo 5 en este cuarto premio. Ya el número para la centena es el 4, 419, 419 es la centena que corresponde a Perro Grupo 5 en este cuarto premio. Se viene ya el millar, es el 3, 3419. 3419 es el millar que corresponde a Perro Grupo 5 en este cuarto premio. A continuación el número para la unidad de este quinto y último premio es el 9. 9 es la unidad de este quinto y último premio. Tenéis ya el número para la decena y confirmar el grupo es el 2. 29. 29 es la decena que corresponde a Camello Grupo 8 en este quinto premio. Ya se viene el número para la centena, es el 9929. 929 es la centena que corresponde a Camello Grupo 8 en este quinto premio. Se viene ya el millar, ya la última bolilla, y es el 99929. 9929 es el millar que corresponde a Camello Grupo 8 en este quinto y último premio. Reiteramos el sorteo de esta tarde, sorteo diurno de hoy viernes 28 de agosto del 2026. Primer premio. Burro Grupo 3, millar 2809. Segundo premio, Víbora Grupo 9, millar 5533. Tercer premio, Gato Grupo 14, millar 8355. Cuarto premio, Perro Grupo 5, millar 3419. Y quinto y último premio, Camello Grupo 8, millar 9999. Por su atención, muchas gracias. Nos volvemos a escuchar esta noche a las 20 horas en otro sorteo de Gato Preto.
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Pirarete con Paiko, a través de Buenas Tardes a Mumbai. La canción que escuchamos con el grupo de rock nacional Paiko, denominado Pirarete, y con relación a lo que se está viviendo a estas horas caldeadas, por cierto, donde ya aparecieron los balines de goma en Encarnación para intentar separar a los médicos que van a protestar en el Mundial de Rally, mientras ellos están intentando hacerles convencer ante tan tamaña situación de despilfarro de dinero que ellos necesitan un incremento salarial que está estancado hace 12 años, la última vez fue durante el gobierno de Fernando Lugo Méndez. Desde ahí nada, absolutamente nada. Hasta ahora solo de promesas en promesas viven estos que trabajan para salvar vidas, sin ni siquiera muchas veces tener ese feriado, ese domingo en familia,

que se enriquecen hasta no poder más de las arcas del Estado y los sanguijuelas de turno, de estos malparidos que están tanto en senadores como en diputados. Pero bien, ahí ellos con la suya, porque ganaron una millonada, tienen seguro médico VIP. Y acá escuchamos hoy a los médicos protestando frente a la explanada del hospital regional, que ni siquiera seguro tienen. Ese es el país que prometió este muñequito de la torta, como dice el amigo Pastor Martínez, a Santiago Peña, como títere, porque el otro es el mandamás. Y lo que deja más en ridículo, y sinceramente hay gente que antes de hablar no piensa dos veces y tal vez no tenga sangre en la cara, como esta gobernadora de Concepción, cartista ella, ahora por conveniencia. Los que no se alinean deberán dejar Concepción. Y gobernadora pide a los médicos que no se quejen tanto, mientras que los médicos de todo el país completan 4 días de huelga exigiendo insumos, mejoras, salarios de pagos y de sus feriados. La gobernadora cartista de Concepción, Liz Mesa, salió a ponerle un poco de pimienta al debate, por ante debate, mientras que los médicos de todo el país completan 4 días de huelga, hoy el quinto, exigiendo justamente insumos, mejores salarios y el pago de feriados. La gobernadora cartista Liz Mesa salió a ponerle un poco de pimienta al debate, famosa por haber argumentado en su momento que gastar 600 millones de guaraníes en la fiesta de 15 años de su hija era lo más normal del mundo. La jefa departamental, que también es médica, tiró una frase que dejó a más de uno con la boca abierta. Según ella, los profesionales de la salud hoy no tienen absolutamente nada de qué quejarse, dice ella. En una entrevista radial, Mesa pidió a sus colegas locales que no se sumen al paro nacional, porque si lo hacen, se van a sentir muy mal. Argumentó que bajo su gestión se está haciendo maravillas para la salud y para la salud regional, hablando de Concepción, obviamente. Y aprovechó para lanzar unos cuantos dardos hacia su propio gremio. Según su particular versión y visión, mientras algunos profesionales trabajan con tanta pasión, se olvidan de hasta de almorzar, hay otros que prefieren sentarse y no hacer absolutamente nada, invitar a los demás a cruzarse de brazos. Para rematar, advirtió a los médicos que no se alineen a su ritmo de trabajo, los que los invitan cordialmente a retirarse, no solo del hospital, sino directamente de la ciudad de Concepción. Pero la perla de la jornada llegó cuando la gobernadora habló sobre su futuro en la medicina pública, con el ego en las nubes. Aseguró que cuando deje la gobernación sueña con ser gran directora del hospital departamental y quedarse en el puesto al más puro estilo del dictador Alfredo Stroessner. Imagínense qué es lo que dice esta impresentable. Gobernando el nosocomio por 20 o 30 años hasta que el cuerpo aguante, con el sueldo congelado desde hace años y los hospitales desabastecidos, los médicos en huelga. Ahora no solo deben luchar por sus reivindicaciones salariales, sino también resentir los insólitos insultos y de estos consejos mediocres de las autoridades departamentales. Bueno, de ese departamento. 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Palabras más, palabras menos de esta impresentable gobernadora de Concepción, Liz Mesa, cartista ahora, por conveniencia. Pero dime con quién andas y te diré quién eres, dice un refrán. Y ahí están los médicos enterándose de lo que dijo esta impresentable mandamás de la Perla del Norte.

0: Pero para quedar menos lejos, el presidente de la Cámara de Senadores, Bachi Núñez, también es médico cirujano. Él es un médico cirujano especialista en cardiología. Y tampoco, por lo menos tiene un poco más de cordura, no dice tantos disparates contra su propio gremio. Pero este se pasó. La prensa capitalina, ABC Cardinal, al conocer justamente lo dicho por esta gobernadora, esto destacaba, vamos a escuchar.
1: De fiesta. La fiesta de su hija duró una semana, 10 días, sí. Porque tuvieron hasta concierto gratis. O sea, ¿cómo pillamos aquella bestialidad de gato? Porque entraron unos camiones desde Brasil trayendo equipamiento para un cumpleaños fastuoso. Y decíamos, ¿el cumpleaños de quién es? ¿De quién será? Y ahí nos enteramos que era el cumpleaños de la hija de la gobernadora. Ella es la médica que dijo que está todo mejor y que los médicos no tienen por qué quejarse hoy día de nada. Recordemos algunos pasajes de este cumpleaños. La previa se hizo ya en varios lugares, con filmaciones en varios lugares, y se imitó a la serie Bridgerton. Se imitó todo, hasta en las tarjetas, de dudoso buen gusto, pero mucho dorado, brocado, como se acostumbra. Un cumpleaños que fue con toda la magnificencia, que en la iglesia usaron grupos de ballet, que se cambió de ropa varias veces, que tuvo una asistencia multitudinaria, que hubo comidas de distintos niveles, que usaron escenarios increíbles al costado de las cataratas del Iguazú para recrear parte del cumpleaños. Bueno, la mamá de esta nena es la que dice que los médicos no tienen por qué quejarse más. Dijo también en una... ¿tenemos el audio? Creo que es... tenemos el audio. Vamos a escuchar el audio y les cuento a quién medio de comunicación le dijo todo esto.
2: Vos le pusiste todas las condiciones a ello. Tecnológicamente es de primera. Todo lo que se tiene. Y más todavía el centro oncológico.
3: Y yo creo que Chile acá también tenemos que volver a... Hay médicos muy, muy muy dedicados, otros médicos que vi. Se notan que no tienen pasión, amor, porque yo me apasiona cuando estoy de guardia. Te olvidas de comer, de sentarte. Pero hay médicos que se sientan y no hacen nada, hay que ser sincero. No son todos, hay que ser. Pero también se copia lo malo. Vos te pones a trabajar y te dices, deja nomás, así veníamos a sentar nomás. Entonces yo creo que hoy los médicos no tenemos por qué quejarnos, se está trabajando y se apoyando en salud, aquí en Concepción sobre todo, y ojalá que tampoco los colegas de acá no se unan acá, porque la verdad que me iba a sentir re mal. ¿Por qué? Porque hoy estamos trabajando por tantas reivindicaciones de salud aquí en el primer departamento que nunca antes nos vieron. Yo creo que hoy nosotros tenemos que tomar otra postura, una postura de conseguir tener nuestro gran hospital funcionando, que se puedan contratar los 1000, porque ese es 1000 personas, acá atrás 1400 que se van a contratar, Ina. Y que no quede todo rae así, porque yo creo...
2: Se reclamó lo de concesión, yo ahora escuché.
3: ¿Qué se reclamó?
2: Y no es el Hospital Nacional. No le gustan los médicos capitalinos. Dice, ¿cómo se va a ir? ¿Ustedes creen que nosotros nos vamos a irnos por migaja?
3: No, pero acá tenemos...
2: Pero en Asunción un médico tiene que recorrer 25 clínicas para ganar lo que gana allá.
3: Así
2: es. En una semana.
3: No, acá tenemos que recorrer. Y acá está todo cerca también, Chila. Ah, acá está todo cerca. Vos te vas y ahí 10 minutos antes salí de tu casa y ya llegas al hospital.
2: ¿El mayor logro tuyo de salud o...?
3: Uno de mis mayores orgullos, yo creo que de salud, y voy a seguir trabajando. Siempre les digo, voy a ser la gran directora del hospital. Yo pienso envejecer ahí y no voy a, y creo que no voy a ser por un periodo. Yo creo que más o menos me quiero ir así tipo Strone, 20, 30 años. Hasta que mi cuerpito diga basta ahí, hasta envejecer.
2: ¿Crees que vas a ser funcionario?
3: Claro que sí, claro que sí. Yo creo que sí, el médico que no se une al sistema de trabajo, vamos a invitarle a que se retire. porque no podemos nosotros hoy seguir padeciendo por culpa de uno o dos que no se adaptan al sistema de trabajo. Yo estoy convencida de eso y le vamos a pedir, solicitarle que se vaya de Concepción. Se tiene que ir de Concepción, no solamente lo de ese hospital, porque este departamento demasiado ya sufrió, este departamento demasiado ya padeció y hoy
4: no, ya no aguanto más
3: todo a mano.
4: No tengo mucha paciencia al día de la fecha. Estas declaraciones fueron al periodista Edgar
5: Chilaver, Radio Norte Comunicaciones 94.5 de la ciudad de Concepción. Y no le quiero corregir al colega, pero el colega decía los médicos capitalinos. No, nosotros acá estamos teniendo contacto con todos los corresponsales de ABC en diferentes puntos y no son solamente los de Asunción los que están protestando. Es más, los que están
4: entrando de todo el país.
5: En Concepción estamos viendo graves falencias, pero enormes falencias.
4: ¿Y ella de qué habla? Se van a contratar 1000, dice. No, es que ahora tengan. Sí. Y ustedes me presentan un médico que trabaje para el sistema de salud, que pueda pagar el 15 años que esta gobernadora le pagó a su hija y que estuvo en la picota y en la lupa y que quiere quedarse como Stroessner no sé cuántos años en el poder del hospital regional de Concepción. Señores, estamos salvados. Si tenemos médicos que pueden tirar el platal que esta señora tiró detrás del 15 años de su hija, que hemos llegado a ver la vajilla dorada, los arreglos dorados, se reconstruyeron salones de Versalles, se reconstruyeron fuentes, la comida, la cristalería, en la previa del 15 años que se hizo a orilla de las cataratas, todo el despliegue que hubo. Si ustedes me muestran un médico que trabaja para el sistema de salud que puede hacer un 15 años de esto, avisen porque le tenemos que meter preso. Avisen si hay un médico del sistema de salud pública de Paraguay que puede pagar esto y le metemos preso. En serio les digo, con 4.100.000 no podés pagar esto, a no ser que la plata esté viniendo de otra parte, tener una herencia, un marido que es multimillonario, tu mamá te dejaron una bóveda, hermanos queridos, no, por favor. Así es como lo que quiero, que sentarme a hacerle las preguntas. 10:02, señoras y señores. La gobernadora, me decís el nombre, por
5: Liz
4: favor.
5: Liz Mesa, colorada cartista, médica de profesión.
4: Espero que les haya dado un buen puaj ahí, porque ahí ella dice que los médicos no tienen por qué quejarse hoy. Claro, la que pagó un 15 años como este es ella, con su salario de médico, seguramente. Hay que ver, ¿qué nos prometía Santiago Peña durante las elecciones?
5: Y cuando Santiago Peña era candidato presidencial, recuerdo que se había reunido con varios gremios médicos. ¿Y qué es lo que decía o qué es lo que le prometía Santiago Peña, candidato en ese entonces, a los médicos? Vamos a ver y escuchar.
6: Entonces yo hoy le vengo a decir a usted, en el gobierno de Santiago Peña, los médicos y los funcionarios van a ganar más, se van a jubilar las jóvenes.
5: Personal de salud, los administrativos también, y quiero ver esto en un titular de un diario. Yo le quiero decir al señor Santiago Peña, señor,
4: no pudimos
5: poner como titular en un diario lo que usted prometió porque nunca se cumplió.
7: Le persiguen 370 kilómetros para recordarle su promesa hasta Encarnación.
4: 370 kilómetros recorrieron los médicos para que les vea
3: y que les reciba, y que les hable, y que les dirija la palabra. Quiero contar dos cositas rápidamente.
0: Ahí está, el archivo que tienen los medios de comunicación, de las promesas, como siempre, de los que quieren acceder a un cupo de poder como la presidencia de la República, y principalmente de este centenario partido político y estos títeres que son muchas veces utilizados por los mandamases de turno como marionetas, prometen, y obviamente los urreros y seguidores, y también la gran cantidad de médicos que estamos mirando en imagen ahí, que le aplaudieron y que con su pañoleta roja vibraron cuando este le prometía, hablamos de Santiago Peña, que le iba a alzar el salario digno, y no solamente a los médicos, sino a los enfermeros y al personal administrativo. Y ahora, en batuta se van hasta Encarnación ellos para protestarle, para exigirle que cumpla con su promesa. Y decía, quiero ver en los medios, en los periódicos, en los titulares, esta promesa cumplida, y ya con el TVD, a ella, y japonés, Sara, si no. Jaño, hoy Santiago Peña, que tú te la diario ya se la promesa ni cumplí, porque ahora están pidiendo los médicos en todo el país un reajuste salarial, y de tan incapaz que sos como mandamás, porque no sos mandamás, sos títere del que gobierna desde su quincho, del personaje este que está ahí sobre calle España. No podés decir otra cosa sino es que escudarte, correr detrás de el amplio despliegue policial que tenés para que no se acerquen a vos a reclamarte los médicos. Mientras tanto, vos te vas hasta Encarnación para el lanzamiento del rally a nivel mundial. El país está en bancarrota. Esto empezó con el déficit fiscal, la protesta de los médicos. Ahora se suma meses atrás con los docentes, la gente de la ANDE, en todos los sectores. Ajá, ojo, disfrutar la inauguración del rally, ja, la yurrola y simpatizante cuera, pucueri. Este es el gobierno del que un día prometió con todos sus secuaces, vamos a estar mejor. Imagínense cómo ellos se sienten mejor, che, de esta manera. Este es el país, el reflejo del que prometió a todos y cayeron, obviamente, en su cuento, y con presiones también para los funcionarios públicos que iban a estar mejor. Y ahora está ahí protestando, marchando, cerrando rutas, trasladándose hasta Encarnación. Los docentes en un momento dado sobre la ruta acá del país, los indígenas, este era lo que ellos querían. Y van a venir otras elecciones, se aproxima dentro de 30 días una elección, pero a nivel municipal, a una partida, pero me llegué también, ¿sabes? Y no me llegué, no estoy lista, uno, don Pastor Martínez. ¿Cómo le va, don Pastor Martínez?
8: Buenas tardes, Elio, va el aporte.
0: Halo, paraguaya, no, buenas tardes, y por ahí, pues, qué vergüenza estos archivos, ¿verdad? Te hace, suerte que hay, que existen los archivos del terror.
8: Resulta que esta gente están perdido. Entonces se escucha por todos lados un representante, un senador, un diputado, dice esto, dice aquello, y eso nada más sirve para confundir a la gente. Pero hay que atender bien nomás. Esto es la senadora Blanca Ovelar del Partido Colorado. Ella tiene un proyecto de ley para aumentar el impuesto al tabaco, que con eso se llegaría a recaudar los 700 millones de dólares, según el cálculo del ministro de Economía y Finanzas, que se necesita eso para poder pagarle a los médicos el salario que ellos se merecen. Eso es un poco difícil, pero sale Beto Velar y dice que hay que aumentar el impuesto, pues, en Guatemala. Y no es decir nomás que se va a aumentar el impuesto, el IRP, el IVA, Eso fue, te hago este que yo tenía en el lomo, Regina.
0: Maidana ayer salió en la reunión, después de la reunión de diputados, dijo que es inadmisible que diputados no va a acompañar los oficialistas, el pedido de la senadora.
8: Sí. Sí, bueno, ¿por qué? Porque su... El enano pues tiene la mayor empresa de tabacalera.
0: Sí.
8: Entonces es como patear la olla del patrón eso. Entonces, no, el pueblo es... El pueblo está, el pueblo acepta todo. Entonces, ya carece su pecuera. Pero hay que recordar que la señora de Tato Apuá, que es Beto Ovelar, gana 156 millones. 3 veces más lo que gana el presidente de la República.
0: Imagínate.
8: Entonces ese ahí demuestra el desorden administrativo de un país. No hay plata ni que aumente el impuesto si no se sabe administrar. No le va a alcanzar a nadie. Entonces acá los médicos tienen que tomar una posición y tratar de esto de endurecerse en eso. No van a aguantar a esta gente. Van a tener que inventar algo, pero tiene que ser algo serio. No es que, yo sé que hasta hoy es la manifestación, pero creo que se inicia otra vez el lunes. Pero tiene que continuar con esto. Y también la ciudadanía tiene que acompañarles. Porque de lo contrario, pues, están ellos solos. Y hay que ser más duro, cerrar la ruta. De Ipori, bebé, todo, el chofer que transporta necesita de salud. Su familia necesita de salud. Entonces, por ende, tiene que aceptar eso, porque es una petición que le conviene y le favorece a la gente. Y esta es una oportunidad que se aproxima para el 4 de octubre. Ciudadano de toda la República, a nivel de el año de voto a este sistema, este es un sistema dictatorial, esta es una dictadura que se nos está imponiendo de a poquito. Entonces nos estamos acostumbrando a eso. Entonces, a Moisés Juárez, ni andén de allá ya pongo ahí más que diferencia. Supuesta democracia, pero es un sistema de dictadura en todos los aspectos. Nos impone, nos obliga, no puede ser porque en un hospital regional que no tenga jeringa, que no tenga gasa, algodón. ¿Y cómo promulgan las farmacias que están alrededor? Próspera farmacia. ¿Por qué? Porque el pueblo, ese ciudadano, ese que gana apenas salario mínimo, oye, ahora me es Pepe la y oye, la y poja. ¿Y dónde está el impuesto que se recauda? Según este Riera, que se roba, y esto también dijo Miguel Prieto en Ciudad del Este, en la aduana se roba 6 millones de dólares por día.
0: Por día, si no es más.
8: Imagínate eso. Pero, y otra cosa, Elio. Hay una manifestación, no es una manifestación es una manifestación de algo tan sensible que es este sector de la salud. Esa es la cosa más sensible porque nosotros necesitamos que que seamos bien atendidos, que el médico esté contento con su trabajo, que el médico esté ahí para atenderle a la gente, esa predisposición, pero en esa situación es difícil que un médico pueda cumplir 100% con su... Imagínate una cirugía delicada.
0: Un neurocirujano, por ejemplo.
8: ¿Qué ocurre, Elio? Es que el médico tiene que, ojo, llegar a Oshanga, otros en Dave. Y que a toda mancha o completar de necesidad. Tiene que ir a, como decimos en la jerga popular, Oshanga, ate a mo y que a toda mancha le hay presupuesto a el fin de mes y que a toda mancha un cubri. Pero, y este, el Yacir está, por ejemplo. Yacir está es un elefante blanco, un elefante, no sé, escondido, porque nadie sabe cómo eso se maneja, si cuánto. Pero ahí, en horas extra, lo que gana 23, 28 millones de Neycoaimba, es tipo bombo, bebé. O ganar 50 millones de guaraníes al mes. Está ahí el primo, yerno, algún parentesco cercano del vicepresidente, que es el director de Yacireta. Ganan millones, millones. ¿Y qué hace? Sin embargo, nosotros, el gobierno le niega un derecho a los profesionales médicos que se quemaron la pestaña para obtener ese título y servirle a la comunidad. Imagínate, anoche le cerraron la calle porque ellos se dirigían hacia la casa del enano. ¿Y quién es Horacio Carte? Llegó a ser presidente, es vicepresidente. Pero tuvieron que poner 7 cordones de policía y cerrar la calle. Y eso es violar la Constitución Nacional. Se dice que se permite la manifestación pacífica. Y eso se entiende, caminar por la calle. No se estaba haciendo ninguna, cometiendo violencia. Ese es, así estamos, Elio y audiencia.
0: ¿Qué te pareció las versiones de la gobernadora de Concepción? La amenaza. Los que no quieran alinearse, que deberán dejar Concepción. Palabras textuales de la gobernadora, pidiendo a los médicos a no quejarse tanto.
9: Julio, hola.
0: Sí, te escucho.
9: No te escucho.
0: Te escucho, te escuchamos bien, pastor.
9: ¿Me podés repetir otra vez, Elio?
0: Las manifestaciones de la gobernadora, ¿qué te pareció? De Concepción.
9: Recién yo dije que eso es, por ejemplo, ya nos están metiendo de a poquito otra vez un sistema dictatorial que me han acostumbrado. Esta ya sale y abre más la boca nomás. Entonces,
0: el amedrentamiento, ¿verdad?
9: Una actitud. Si no reaccionamos como pueblo, ya hayedita y nave en la época de la dictadura.
0: El amedrentamiento, el saque.
9: Sí, porque yo no sé si es verdad que la primera dama manifestó de que si no están de acuerdo con el gobierno de mi marido, que se vaya a vivir en Bolivia. Y ahora no sé por qué dijo eso. Nosotros estamos...
0: Así dijo... Así dijo en un medio de comunicación cartista.
9: Bueno, y ese ya es un atropello a nuestro derecho. Nosotros vivimos en un estado de derecho. Y nadie te puede decir, Elio, vos andate de acá. No, están violentando, están buscando todas las formas.
0: Mira, Elio, mira, un pastor, Elio, andate de acá. Elio, tenés un checo ahí. Yo lo voy a andar, si no, ya y mandé, dejo, vamos. Y ahí, eres un pastor.
8: Y estamos en eso. Y aparte de que hay que entender y hay que diferenciar. Este no es el Partido Colorado que yo conozco. Este no es a los colorados que yo conozco. Hay buenísima gente. Sí. A veces uno dice colorado fuera, no. Este es el cartismo, el narcocartismo que está quedando y agarrando todos los poderes del Estado. Acuerda o manda. Entonces, ellos ya están cantando porque son los cartistas, porque ellos tienen que irse ahora en el 2028 en una interna, pero ellos ya están eligiendo para el candidato a presidente, vicepresidente. Porque ahí está la máquina del fraude. Y yo no sé si nosotros, los colorados del sector, digamos, colorados, disidentes, van a aceptar esa máquina. Porque eso hay que eliminar eso. Hay que eliminar de todas formas. Y allá ya fue en Revolución Karate. Y porque con eso ellos van a permanecer por años.
0: Y sí, porque con esta ley que se tiene actualmente van a permanecer, se tiene que generar o realizar otro proyecto de ley de derogar este para que se pueda ver la forma de cambiar.
8: Y eso es lo que hay que hacer.
0: Y ellos están en mayoría, don pastor. En mayoría están.
8: No, la mayoría ellos tienen ahí dentro del Congreso.
0: Pedro.
8: Bueno, decidí Yandé, Pueblo, Jaice y Gatuña, decidí Calle.
0: Apea, sí.
8: Apea, y se imagina, recién escuché a alguien dijo hay que quemar. Y si hay necesidad, quemar otra vez el Congreso. Se quema, porque está Yandé Plata antes de oído, oye, construir. Entonces se quema y a esta gente hay que correrle. Estos sí pueden ir a vivir, no sé, en Hong Kong, en la China. Pero esta gente ya no merece más estar viviendo entre nosotros, sacrificándole a la gente. Y siempre está con la amenaza de aumentar nuevamente el combustible, de aumentar nuevamente la energía. Tiene que pagar de energía, te manda en Inforcom. Y eso es porque la gente no tiene el poder adquisitivo de la miseria que ganan, ni la luna ya dio para apenas. Y yo no sé si realmente la gente va a tener otra vez coraje de ir a votar otra vez por esta gente, ni en las municipales. Esto hay que comenzar ya a darle a ellos una capete, un castigo ya en estas municipales. Y luego en el 2028 le damos otro sapre más fuerte y le echamos el gobierno a esta gente. No puede ser que estemos viviendo así, de esta forma.
0: No, triste y jodido en nuestra situación, don pastor, sinceramente. Acá, observando la pantalla, chica, Oliga, Ligama, y que es la cachiporra, mi toda encarnación, ve.
8: Ese es volver otra vez, ahí ya te demuestra, eso él solamente se usó en la época de Stroessner.
0: Están pasando de los límites que se lo garantizó, rey.
8: No, con esta gente hay que ser violento también, porque ellos van a, eso es amedrentar, entonces le hace tener miedo a la gente. Pero no hay que tenerle miedo, porque acá está en juego la vida de nuestros hijos, de nuestros nietos. Nosotros tenemos que salir en defensa, tratar de eliminar a esta gente que se empotró en el gobierno. Sabemos que eso es fruto de un fraude y eso no tenemos que permitir más. Eso hay que meternos en la cabeza y no aceptar ni la 100 ni la 200. No hay que aceptar y anapear, hay que votar con la gente contra. Estos son los malignos. Estos son los malignos que están dentro de nuestra sociedad.
0: Jodido el panorama, don Pastor. Sinceramente no se esperaba esto hasta reprimirla de esta manera también. Bueno, ahora calmaron los ánimos, ¿verdad? Pero voto a ti, médico mexicano, pero se pasaron, parece, la raya, en el sentido de que hasta acá no más pudieron llegar y pejasar, entonces, peicuala, peipotaja, más o menos así para que la gente entienda. Ahí está, don Pastor Martínez hablando con nosotros sobre esto que indigna a mucha gente, a la ciudadanía de bien, acá del departamento de Amambay, a todo el país. Y por ende ahora más aún se caldean los ánimos porque varios sectores ya se van acoplando a esta medida de fuerza de los médicos con su indignación y apoyando justamente al personal de blanco que está en las calles queriendo este reajuste. Algo tendrá que hacer Santi Peña porque se le va a ir de las manos. Así es simple.

0: Son las 15 puntualmente, estamos con un oyente al aire. Oyente, buenas tardes.
1: Buenas tardes.
0: ¿Con quién tenemos el gusto?
1: Yo soy Mariano Soria.
0: ¿Qué tal, Marianito? ¿Cómo estamos?
1: Bien, bien.
0: Ya, mi padre, lleva.
1: Estaba escuchando nomás las manifestaciones de los oyentes, ¿no?
0: Indignante, don Marianito, sinceramente.
1: Entonces, yo veo que acá, por ejemplo, yo quiero ir avanzando un poco tocando ya las elecciones generales que se está preparando, ¿no? Así como Aliana, pues, es el candidato oficial del gobierno. Ahora, hace un mes y medio por ahí que salió aquella noticia que la hija de Aliana, la Nepo Baby, renunció y que con eso Aliana se estaba limpiando porque se va a candidatar para presidente.
0: Imagínate.
1: Y resulta que muy poco, yo creo muy poco es lo que hace, si eso nomás, con eso nomás se va a limpiar, porque él que pertenece a esta rosca mafiosa y corrupta que nos gobierna. Entonces, pero sabemos que esta gente son, todos ellos son lobos disfrazados de cordero. Entonces, porque Aliana se va a candidatar y se va a presentar ante el pueblo, prometiendo que va a convertir al Paraguay en una Suiza. Entonces resulta que pasa 5 años y el país va de mal en peor. Y porque acá, solucionar el problema del Paraguay no es cuestión de soplar y hacer botella. Aquí el presidente de la República tiene que tomar el toro por las astas y hacer lo que un presidente de la República tiene que hacer. Pero para eso tiene que mandar a la cárcel a unos cuantos miembros de esa rosca. ¿Y cómo el presidente de la República va a hacer eso si él pertenece a esa rosca mafiosa y justamente esa gente es lo que le ponen a ellos allí como presidente? Entonces, no va a ser nunca. Y vamos a tener otra vez un tito de más. Así se está preparando. Y no veo yo la solución, porque aquí no es solamente los políticos los que son corruptos. Aquí hay también empresarios que le apoyan a ellos que son corruptos. Por ejemplo, esa mafia de los pagarés.
0: Sí, sinceramente.
1: Son personas, digamos, la mayoría de ellos son docentes que no tienen condiciones, por ejemplo, de comprar un electrodoméstico al contado. Entonces se va y el dueño del negocio le hace firmar un pagaré y le da, por ejemplo, supuestamente, pongamos que va a pagar en un año, ¿sí? Entonces cuando paga, cuando se va a reclamar que ya pagó todo, le dice, no, aquí hay un 200 millones de tu pagaré que vos tenés que seguir pagando. Y no es que el interesado diga que ya paga, le descuenta directamente de su sueldo. Y hay 20 mil personas estafada con la mafia de los pagarés. Y estaban diciendo los periodistas de Asunción que el 40% recién se solucionó. Quiere decir que hay todavía unos 12 mil personas que siguen pagando. Y siguen pagando porque de lo contrario tiene que ir a la cárcel. Y también está la mafia del ITS, está la mafia de los títulos falsos. Entonces, pues, amigo, mafia peitemado, y Paraguay. Entonces...
0: Y es un... Esto a raíz de que es un gobierno dirigido por un mafioso, ¿verdad?
1: Y sí.
0: Y si está gobernando y en todas las instancias, en todos los entes e instituciones, obviamente que... Por eso estamos así como estamos.
1: Y porque estamos así y lo que más... lo que más sufren son, son gente, simples trabajadores, y también los campesinos e indígenas. Y pues, los campesinos, por ejemplo, si reclaman tierra, le dan garrote y cárcel. Al indígena le vende toda su tierra. Y quiere decir que los indígenas se convierten como una especie de paria en su propia tierra.
0: Sí.
1: Y nadie hace caso por ello. Andan deambulando de todo, de aquí para allá, pidiendo que se les haga algo, pero nadie hace caso. Y así estamos, compañeros. Y este, se está preparando algo más. Y acá, pues, es, no es cuestión de que, porque acá siempre hicieron que ganen este grupo, por más que gane un opositor, ellos arreglan en la justicia electoral, ellos hacen el resultado.
0: Sí, así es.
1: Entonces, compañero, es difícil de luchar, y yo, así como hay un dicho que dice, no hay mal que dure 100 años, pero resulta que de aquí a 100 años, ninguno de los que estamos hoy vivos sobre la tierra vamos a estar más, ni aún lo que nace hoy. Entonces, va a esperar mucho con la solución para nuestro país, el Paraguay, queridos amigos. Pero antes de hacer la opinión, y muchas gracias.
0: Gracias por llamar, mi estimado don Marianito Soria, por compartir con nosotros tus expresiones, también tu indignación como ciudadano de bien acá de nuestra ciudad. Estamos con otro oyente. Oyente, buenas tardes.
2: Sí, buenas tardes.
0: ¿Tu nombre?
2: Garay.
0: ¿Cómo?
2: Garay.
0: ¿Dónde Garay, dónde tú?
2: Tengo que defender mi caso y nada, pero hoy en día estafador y nada, o corte y nada, o tengo que dar músico ahí.
0: Ay, ¿cómo? ¿Un de nuevo moto, vamos? ¿Ahora anda ta era anda la ni no llevo el moto na?
2: Ahora cómo hay que hacer la moto ahí, pero
0: ah, no llevo el otro.
2: No,
0: impresionante, me hacía con la gente esa.
2: Ahora vamos a la documento la de moto y ahora a la tercera de tirar a Guaja a donde de lugar de ya.
0: ¿Va a ir dónde la intento dónde la hice ahí?
2: Vengo, tengo.
0: Sí. Hoy por ahora no es un marandú, cuadro mi trabajo en tu agua con reina, pero entonces te está a favor. ¿Dónde cuadro? Hoy para otra vez.
2: Pero ahora
0: oigo en
2: noche la radio, hombre,
0: un
2: hombre, porque ojo con la vida y historia.
0: Gracias, Antón. Ahí está, voy a la mitad.
2: Ok.
0: Listo, excelente la parte del oyente sobre el supuesto estafador que está intentando engañar a la gente con documentos de moto, con retirar la moto y pide una suma de dinero a los familiares. Así hay que estar muy atentos y denunciar lo más rápido posible si es que sospecha de algún intento de estafa. Porque en Degoy Cuatro me ha dicho, ¿va a ser página la moto o no? Pero bueno, está observando que algunos médicos en Encarnación están recibiendo los cachiporrazos. Por suerte ya paró un poco. Y las reivindicaciones las cuales están exigiendo estos profesionales de blanco en Iguyaú, que están cerrando la ruta, y en varios otros puntos del país, y luchando por sus reivindicaciones. Y no solamente el sector médico, sino otros sectores como los docentes, como los indígenas, la ANDE también, que estén atentos y que ya no caigan más en esta especie de estafa, porque la candidata de turno, por no perder supuestamente de puesto de trabajo, porque Colorado Jaguere es a una peña inmoína, una peña alineaíno, de puesto de trabajo, pecha pende en Botaverja, pe Boura era la partido Colorado, pecha pejo pa allí, pe botaje se cuera, pe continúa allí, pecha por los siglos de los siglos. Depende de la gente, de la conciencia. Esta penuria me pejasá, mucho malestar, mucha necesidad, mucha zozobra. Ahora se aproximan unas nuevas elecciones, y depende de cada uno de ustedes si van a seguir hurreando o sufriendo. Nos vamos a la pausa con esta canción que preparamos justamente para esta ocasión en especial. Escuchen.
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8: Son las 15:26 minutos en todo el país y como adelantábamos hace instantes, cuando estábamos con don Soria y don Pastor, ocurría justamente este ya una especie de encontronazo y la represión policial a los manifestantes, a los médicos. Vamos con esta nota con los medios de la capital del país.
9: De la huelga nacional de médicos, los del Alto Paraná se juntaron una vez más frente al Hospital Regional de Ciudad del Este, marchando desde esa zona, desde el área 4 hasta la rotonda Oasis de la zona del microcentro de Ciudad del Este, donde hicieron una especie de cordón humano. También los estudiantes en un momento se desprendieron de sus batas blancas y las colocaron sobre el asfalto como una señal de protesta, reclamo a toda la situación que se tiene en el sector de salud pública. En ese lugar ellos intentaron quemar otro muñeco que prepararon o otro judascay que tenían con el rostro del presidente de la República, Santiago Peña. La policía no les permitió hacer eso en la rotonda Oasis, incluso no les quería dejar avanzar hacia el microcentro, hacia la zona comercial propiamente, hasta que los estudiantes principalmente y los demás médicos lograron avanzar tomando la avenida Monseñor Rodríguez para llegar a la rotonda Reloj entre lo que es la ruta internacional y la avenida, las avenidas San Blas y Monseñor Rodríguez en el microcentro. Ahí estuvieron por aproximadamente 30, 40 minutos nuevamente realizando este cordón en todo lo que es la circunferencia de la rotonda propiamente y varios oradores, incluso personas, ciudadanos que se acercaron y que dieron su respaldo a los médicos en esta lucha que están teniendo. Finalmente lograron quemar el muñeco con el rostro.

0: de Santiago Peña, en este lugar, en la avenida, en la rotonda de reloj propiamente, y llegando en ese lugar se dieron algunas escaramuzas con la gente de la policía. Los empujones con los cascos azules, la gente del Grupo Especial de Operaciones, y algunos disparos de las escopetas que son con balín de goma. No hubo heridos, no hubo personas que lograron ser detenidas. Fue por breves segundos esta escaramuza entre la policía y los médicos en este quinto día de la...
1: Sigue las escaramuzas ahí entre los médicos y la Policía Nacional. La tensión en Encarnación, donde están protestando los médicos contra esta situación que se presenta. La imposibilidad de dar a conocer sus reclamos al mandamás de turno, que está disfrutando del rally de la inauguración, hablamos de Santiago Peña. Y bueno, ahora el encontronazo con los policías, que están también cumpliendo con su labor, ¿verdad? Recibimiento ahora en Higüey, pero por operación con los colegas de la capital, con todo el informe, y estamos minuto a minuto también a través de www.mambay570.com.pi, síntesis de una expresión popular al servicio del bien común. Seguimos con nuestra pausa comercial.
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0: Patria soñada con Vocal 2 a través de Buenas tardes Samambay y la policía que intimida con disparos a médicos manifestándose en Ciudad del Este. Esto ocurre en el este del país. La Policía Nacional dispararon balines de goma para intimidar a los médicos que se movilizan en Ciudad del Este. Departamento de Alto Paraná, los manifestantes quisieron avanzar hacia el Puente de la Amistad, pero fueron bloqueados por los uniformados.
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0: Un grupo de médicos que salieron a las calles para pedir reajuste salarial y otros beneficios fueron reprimidos por agentes de la Policía Nacional en el centro mismo de Ciudad del Este. Hechos similares vienen ocurriendo también en la ciudad del Rally Mundial, Encarnación, donde está el mandamás Santiago Peña, donde fueron sorprendidos por los policías que no permitieron avanzar del límite permitido. Con cachiporrazos recibieron a los personales y médicos, personal de blanco y afines, en la Perla del Sur.
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0: Y bueno, esta mañana, siguiendo con el recorrido del licenciado Ronald Enrique Acevedo, acompañando justamente su visita a los comerciantes, a los empresarios, a los funcionarios de las distintas empresas, la aceptación y también para escuchar las promesas, esta oportunidad estuvo dialogando con la gente de AL Motorrepuestos. En esa oportunidad, el licenciado Ronald Enrique Acevedo señaló a los mismos. Vamos a escuchar en esta nota captada.
2: Comercio, ¿verdad? En esta, entonces, agradecerle a todos ustedes, ¿verdad? Y que nos escuchen 5 minutos. Acá me acompañan los candidatos a concejales, ¿verdad? Carolina, está Robert, Rita, Manuelo Velar, Zulma. Son 12 candidatos, ¿verdad? Y todos están en la lucha también, el voto a voto. Como le digo, por cualquiera que ustedes voten, eso va a sumar para nosotros y así vamos a tener la mayor cantidad de candidatos de la lista 2. Entonces, eso ya queda criterio a ustedes. Al final nosotros le vamos a dar un tríptico donde van a estar todos los candidatos, donde de todo lo que hicimos en nuestra comunidad, de lo que vamos a hacer. Como me conocen, soy una persona de bien, una persona que salgo a trabajar así como ustedes, y también mi deseo es tener una ciudad de Pedro Juan Caballero progresista, y ese es el desafío que tenemos todo el equipo aquí, ¿verdad? Todos estamos en la misma en el mismo deseo, en el mismo objetivo. Todos los candidatos a concejales tienen su proyecto, entonces juntando todos creo que vamos a hacer un lindo gobierno, un gobierno para todos. Y entonces ese es el motivo de nuestra visita a tempranas horas. Disculpadle, ¿verdad? Que seguramente se levantaron más temprano, a las 7 lo entran. Ah, entonces está bien. Entonces le agradezco a todos ustedes. Admiro mucho a la familia, a la empresa, ¿verdad? Porque también veo tienen su local en el centro y vemos que a cada día está aumentando. Ahí viene nuestro amigo Juan Ramón, nuestro propietario, el propietario también, nuestro amigo, ¿verdad? Que persona de bien, ¿verdad? Que nos conocemos desde que en la línea internacional cuando crecí en la línea, ¿verdad? Y le conozco a él, ¿verdad? Y a toda su familia. Entonces, decirles que tienen un gran patrón, una gran patrona, y tienen que agradecer por el trabajo, ¿verdad? Eso es lo que queremos, ¿verdad? ese progreso de Pedro Juan Caballero, ¿verdad? Hoy día vemos que Pedro Juan Caballero ya, antes decía, vamos al centro, ¿verdad? Y vemos hoy día, tal vez ustedes viven en distintos barrios y ven que hay centro en María Victoria, General Genes, Barrio Obrero, todos tienen su centro comercial, digamos, donde tenemos supermercados, así tiendas de venta de repuestos de moto. Entonces, eso es lo que queremos, ¿verdad? Llegar con progreso al rincón más alejado de la ciudad. Para que tengan una idea, nos falta mucho, ¿verdad? Pero así a grandes rasgos le voy a contar, ¿verdad? Hicimos 1000 cuadras integrados, hicimos 100 cuadras asfaltados, podrán ver 48 escuelas que pudimos hacer. Y eso redunda en beneficio para nuestros hijos, para nuestra familia, de que estamos trabajando, ¿verdad? Como le digo, siempre nos falta, hicimos mucho, pero nos falta muchísimo. Eso no lo podemos negar. No somos un país de primer mundo, somos un país en desarrollo, donde estamos desarrollando nuestra ciudad, nuestro país, no como otros países que ya tienen una cultura de pago de impuestos, ¿verdad? Donde pagar el impuesto es sagrado más o menos, y donde, ¿verdad? A nosotros, y también, ¿verdad? Eso no es porque ustedes nos quieren o porque nosotros no queremos, ¿verdad? Muchas veces también la parte económica nos afecta muchísimo, ¿verdad? No todos podemos pagar impuestos, no todos podemos pagar, pero lo que podemos, lo que recaudamos, nosotros estamos invirtiendo en la ciudad. También me acompaña el actual intendente Ever Salinas, ¿verdad? Es una persona del equipo también, donde ustedes pueden ver, está siguiendo la misma línea de trabajo, un trabajo impecable en la ciudad también, haciendo obras, continuando todas las obras que he dejado, y bueno, esa característica nos, a nosotros nos identifica. Esta lista 2. Entonces decirles que el 4 de octubre les esperamos a todos ustedes, ¿verdad? Que esta reunión, ¿verdad? Es difícil llegar a todos los hogares, ¿verdad? Yo sé que los concejales a diario están caminando, llegando a las casas, pero no es suficiente, ¿verdad? Entonces dijimos, vamos a salir por los comercios, ¿verdad? Todas las personas que nos abren sus puertas, a llegar a ustedes, ¿verdad? Que ustedes sean ese agente multiplicador de decir, en una rueda de tereré, en una rueda de amigos, se visita Uri Ronald Acevedo, se visita Ñasturma, Ovelar, el intendente, Rita, Robert, Carolina, Roger Monguetaje en Diecuera. Y ahí si les gusta, a Botata CST, a Botata por fulano, fulana. Entonces, eso es lo que queremos, ¿verdad? Que esta reunión, pequeña reunión, más una vez agradeciendo a la familia de L Motos y darnos esta oportunidad, ¿verdad? Tal vez no nos vemos todos los días, pero sí le tenemos el respeto a la familia, a la empresa, a ustedes, porque vemos que dan mucha mano de obra. Y a la clase de comerciante hay que cuidarle, hay que protegerle. Como siempre decía mi hermano Robert y José Carlos, que cuando hay injusticia con el comerciante, cuando hay injusticia con la gente, hay que salir a defender, hay que salir a darle esa ayuda cuando ocurren injusticias con los comerciantes, porque vemos que no es fácil mantener un equipo de funcionarios. Fin de mes llega rápido, todos queremos cobrar, todos queremos, y sabemos lo que yo vengo de la parte privada también, y sé lo que es fin de mes, ¿verdad? que tenemos que cumplir, ¿verdad? Entonces sabemos los altibajos del comercio, papá, ya cuidar a la gente del puesto de trabajo, ya cuidar a la gente del patrón, fuera de, porque es importante, ¿verdad? Si el patrón crece, si el patrón gana, le puedo asegurar que el día de mañana sus hijos pueden estar trabajando en otra sucursal, en otro lugar donde la empresa de don Juan y su señora estén invirtiendo, ¿verdad? Entonces, esa es la finalidad del por qué llegamos a los comercios, ¿verdad? Como les digo, es una forma también alegre de compartir con ustedes, conocernos un poco, mirarnos la cara y decirle, aquí estamos. No tenemos, digamos, acá todo el equipo, venimos con la frente en alto, decirle que pedimos el apoyo a ustedes y que todo ese apoyo que nos dan a nosotros, nosotros le vamos a redundar en beneficio. Ya lo hicimos, venimos de una trayectoria política de más de 20 años con Robert Acevedo y Zulma, después se acopló José Carlos, ahora estoy yo. Entonces queremos esa continuar esa línea de trabajo, este desafío, ¿verdad? Porque es un desafío realmente nuestra ciudad. Siempre decía José Carlos, me gusta el desafío y por eso me estoy candidatando otra vez, ¿verdad? Y a mí también, ¿verdad? Quiero dejar un legado para mis hijos, para mi familia, y yo sé que todos los candidatos de aquí, hay concejales ya que están ejerciendo, Ever es concejal o intendente, hay candidatos que están ejerciendo y hay candidatos nuevos que de la misma línea que tienen toda la voluntad de hacer bien las cosas también. Entonces, un equipo dinámico, un equipo fuerte que creemos que vamos a llegar. Creemos que si confiamos en la gente que vamos a llegar bien y va a depender de ustedes que el día 4 de octubre miren a su vecino y dejate ya votar, digamos, por nuestra ciudad, ¿verdad? Como le digo, tal vez el progreso no llegó aún a su barrio, pero tenemos totalmente identificado los problemas, ¿verdad? Es cuestión de tiempo, de presupuesto, y llegaremos, ¿verdad? Pero Juan Caballero, como ustedes pueden ver, cómo crecimos, ¿verdad? Antes era solamente hasta Fernando de la Mora, ¿verdad? Recuerdo José Carlos decía, mi objetivo es Fernando de la Mora. Él pensaba que la ciudad llegaba a Fernando de la Mora. Fernando de la Mora iba a ser la circunvalación, ¿verdad? Y después, en el 2010, cuando se hizo Fernando de la Mora, la ciudad se extendió acá, al oeste, al sur, al norte, y bueno, digamos, todo progreso, todo crecimiento también trae sus problemas, consecuencias muchas veces, pero para eso estamos, para eso está este equipo grande, este equipo fuerte, que vamos a enfrentar, ¿verdad? Los problemas estamos preparados para enfrentar, con la ayuda de ustedes. Si ustedes nos dan esta oportunidad nuevamente de que podamos estar, les puedo asegurar que le van a tener a un Ronald Acevedo ahí para pelear, ¿verdad? Por la ciudad, las injusticias que tenemos y, digamos, con todo lo que me pasó en la vida, estoy aquí. Ante tantas dificultades, pruebas que tuve en la vida, estoy aquí porque seguramente Dios quiere que esté aquí peleando, ¿verdad? Muchos me dicen, ¿para qué ya te metes en esto, verdad? Pero seguramente Dios tiene un propósito para mí y bueno, hasta donde el día basta, ahí vamos a estar peleando por todos ustedes, ¿verdad? Somos pasajeros, pero si tenemos un objetivo y tenían de Yara, dice, putaste bebé, se putaste nada. Entonces, para eso estamos, le agradezco. Le robé 10 minutos, así que muchas gracias a Juan Ramón, a su señora y a todo el equipo. Y un fuerte aplauso para todos.
0: Lo señalado por el licenciado Ronald Enrique Acevedo en la mañana de hoy en una de las casas comerciales AL Motor Repuestos. Las últimas informaciones que se van destacando en estos momentos. Caso Quirófanos. ¿Se recuerdan el escándalo en el Instituto de Previsión Social? La Fiscalía cita a declarar al expresidente del Instituto de Previsión Social, Jorge Brites. El fiscal Julio Ortiz citó para el próximo 4 de septiembre a las 8 de la mañana al expresidente del Instituto de Previsión Social, Jorge Brites, para prestar declaración indagatoria en la causa en la que se investiga un supuesto perjuicio patrimonial a la previsional por el contrato de quirófanos modulares. Otros directivos también fueron ya convocados a comparecer entre el 7 y el 9 de septiembre. En la información de último momento del caso Quirófanos, que el Ministerio Público está impulsando, ahora se le convoca para el 4 de septiembre próximo al expresidente del Instituto de Previsión Social, Jorge Brites, a las 8 de la mañana. En www.mambay570.com.pi, el Papa León 14 nombró este viernes al salesiano Gabriel Narciso Escobar Ayala como nuevo obispo auxiliar en la Arquidiócesis de Asunción. Tras 13 años al frente del Vicariato Apostólico del Chaco Paraguayo, colaborará con el cardenal Adalberto Martínez en la conducción pastoral. El Papa León XIV nombró este viernes 28 de agosto al Monseñor Gabriel Narciso Escobar Ayala, SDB, como nuevo obispo auxiliar de la Arquidiócesis de la Santísima Asunción. Los detalles en amambay570.com.pi, síntesis de una expresión popular al servicio del bien común. Y con esta información nosotros llegamos lentamente a la parte final de esta edición de Buenas Tardes Amambay hoy viernes. En instantes el compañero Ronald Ledesma con Frontera Seca, edición especial de fin de semana. Nos vamos, será hasta la próxima. Permiso.

0: al señor Alejandro en las piedrucas.
1: Pasado de verga.
2: Gracias.
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0: recordando los enganches, el popurrí del tropi rollo 1992. Aquí en esta parte de programación, hoy viernes, y tu cuerpito lo sabe. ¿Qué tal, amigos, amigas? ¿Cómo están? Buenas tardes. Viernes 29 de agosto del año 2029 o 28, a ver. Estoy sin mi anteojo, 28 de agosto del año 2029. 29, demasiado me estoy adelantando. 2026. Viernes 28 de agosto del año 2026. Estoy sin mi herramienta y me compliqué la vida. A ver cuánto está la temperatura según nuestro pronosticador, porque hace mucho calor a estas horas de la tarde en la capital de la Mambay.
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2: Las 16 horas, 14 minutos.
3: Temperatura, 34 grados. Humedad, 29%.
0: Bueno, no creo que haga 34 grados, pero marca acá 34 grados. Quizás la sensación, pero no lo creo en absoluto. Acá en el otro pronosticador me dice 31 grados. El viento sopla a 55 kilómetros la hora. Eso sí que está bien fuerte. Se siente el viento bastante fuerte. 55 kilómetros la hora. La visibilidad normal 20 kilómetros. La mínima de hoy fue de 20, la máxima de 34 grados. Para mañana algo similar, la mínima de 24, la máxima de 34 grados. Para el domingo una mínima de 22, la máxima de 32 grados. Para el lunes 31, una mínima de 17 y la máxima de 32. El lunes marca 12 milímetros de lluvia. Vamos a tener mucha lluvia. Va a llover muchísimo según el pronóstico el próximo lunes. También el martes 1 de septiembre marca 15 milímetros de lluvia, 90%, un descenso de temperatura. 14 la mínima, 23 la máxima. El miércoles 2 de septiembre, una mínima de 12 y la máxima de 25. Para el jueves 3 de septiembre, una mínima de 17, la máxima de 31 grados. Volverían las lluvias, según el pronosticador del tiempo. Para el viernes 4 de septiembre, una mínima de 15, la máxima de 26 grados. Sábado 5 de septiembre, mínima de 8, la máxima de 19 grados. Para el próximo fin de semana va a ser mucho frío otra vez. Para el domingo 6 de septiembre, una mínima de 9, la máxima de 20 grados. Lunes 7 de septiembre, lluvia, mínima de 14, la máxima de 25 grados, según el pronóstico del tiempo. Martes 8 de septiembre, una mínima de 17, la máxima de 26. El miércoles 9 de septiembre, una mínima de 16, la máxima de 26 grados. Y el jueves 10 de septiembre, una mínima de 13 y la máxima de 25 grados. Y continúa la marcha por la capital del país. Reajuste para médicos no se puede aprobar de la noche a la mañana, asegura Bachi Núñez. El presidente del Congreso Nacional, Basilio Bachi Núñez, sostuvo que 150 millones de dólares al año para cumplir las exigencias de los médicos no se puede aprobar de la noche a la mañana, porque sería irresponsable, ironizó, de subir los impuestos, ni Luis Petengil va a comprar puchero, dice. En el quinto día de la huelga nacional de médicos, el gobierno aún no bajó una propuesta oficial a los profesionales de blanco, que colgaron las batas exigiendo mejores condiciones laborales y la repercusión del valor adquisitivo. O sea que la recuperación del valor adquisitivo, nombramientos y pago doble por feriado, trabajo, etcétera, etcétera. El pedido de los médicos requiere un financiamiento de 150 millones de dólares, el cual ya fue rechazado por el Ejecutivo por ser de cumplimiento imposible. Las posibilidades de aprobar ese monto al Ministerio de Salud tampoco se aseguran en el Poder Legislativo, donde se llevaron adelante dos reuniones. La primera fue la mesa directiva de la Cámara de Diputados y la segunda con los senadores, donde permanecieron 3 horas. ¿Cómo es diferente cuando uno conoce, y por lo menos a través de las redes sociales, ¿verdad? Y también hoy en día, por eso siempre estamos comentando que en esta época, ¿verdad? En estos últimos 10 años, donde se ha incrementado muchísimo la tecnología a través de la internet, hoy en día, desde el año pasado y este año muchísimo, el tema de la inteligencia artificial y las noticias que uno puede acceder a través de los medios masivos de comunicación y también de las plataformas digitales a nivel mundial. Y es realmente irónico de cómo somos pobres en el Paraguay. Pobres así en el sentido de un presupuesto económico. Están pidiendo 150 millones de dólares al año. Y el gobierno dice que no tiene para pagar 150 millones de dólares en concepto de reajuste salarial. Sin embargo, por eso les digo, ¿verdad?, de que uno cuando acompaña ciertas disciplinas deportivas, por ejemplo, y eso es lo que voy a hacer, una odiosa comparación. El piloto de la escudería de Red Bull, Max Verstappen, tetracampeón del mundo, tiene 4 títulos. Él fenece su contrato del último que había renovado en el 2028, pero la escudería austríaca Red Bull, ellos le aceleraron un nuevo contrato y el piloto, que es belga pero tiene una nacionalidad holandesa, él firmó el contrato con su escudería por más 2 años. Y Max Verstappen tiene contrato hasta el año 2031. Y este piloto, a partir del año que viene, estará percibiendo la suma de 150 millones de dólares al año. Una sola persona, un piloto que tiene en la actualidad 28 años, el año que viene va a tener 29 años. Y de la cantidad considerable de plata que ya ha ganado en estos 10 años de Fórmula 1 que tiene. Pero acá el contexto, lo que quiero comparar es de que mientras en otro lugar de este planeta, a una sola persona se le está pagando 150 millones de dólares al año y el Estado paraguayo dice que no tiene 150 millones de dólares para ¿cuántos? 4.500 médicos. Es realmente increíble cómo somos. No sé si somos miserables o si realmente el pueblo paraguayo es demasiado miserable, que no tenemos condiciones económicas. Yo no quiero creer que sea de esa forma. Lógicamente me van a decir, no, pero vos estás hablando de primer mundo, estás hablando de Austria, estás hablando de un equipo británico, que en verdad el equipo, la escudería es británica, pero tiene su sede en Gran Bretaña. Pero escuchen, a una sola persona firmó un contrato por más 2 años y a partir del año que viene va a ganar 150 millones de dólares al año. ¿Y cómo va a decir el gobierno paraguayo de un estado que no tiene esa cantidad para pagarle a 4.500 médicos? No da, yo no creo. Sinceramente no puedo creer. Y eso es lo que acaba de decir en esta nota Bachi Núñez, ¿verdad?, haciendo esa odiosa comparación de cómo es miserable el Estado paraguayo, ¿verdad? Y yo la verdad que no entiendo qué vienen a hacer los brasileños acá en Paraguay. Dice que están corriendo de del programa político o del modelo de izquierda de Luis Ignacio Lula da Silva. Sin embargo, yo no le encuentro a que Paraguay sea...

0: Pero es mejor oportunidad de ver la mía. Realmente no sé, ¿verdad? Así de la parte política, al menos de lo que vemos en la capital del país, es totalmente desalentador, ¿verdad? De que llegue al colmo de que uno de los gremios que no debería nunca de parar, que son los médicos que atiende a la población, sin embargo, están de huelga, están haciendo una medida de fuerza y que están diciendo que no van a volver mientras no tenga un reajuste y que es válido. Por lo que ellos están pidiendo es un reajuste salarial de hace 14 años atrás. Hace 14 años que no les sube el sueldo, están ganando 4.700.000 guaraníes. Y eso empezaron a ganar en el 2012. Y hasta ahora no hay un reajuste salarial para este sector, ¿verdad? Y escuchamos la vez pasada la entrevista de una doctora con Enrique Vargas Peña y le colocó en su lugar a nuestro colega, ¿verdad? Porque tú ya picaneña de socio allá. Uno hay que también aceptar cuando uno se equivoca, ¿verdad? No hay de cómo no admitir esto, ¿verdad? Porque sinceramente es algo inadmisible lo que está pasando en el Paraguay en estos momentos, porque estamos hablando de salud y los que más necesitan de la salud son la gente más vulnerable, los que menos tienen en recursos económicos hablando, ¿verdad? Eso es lo que uno más necesita, son los que más necesitan, ¿verdad? Y en IPS no está tan diferente la situación, pero por lo menos no están parando en este momento los médicos del IPS, ¿verdad? Porque se paga a través de una caja de jubilación, se les descuenta a los que viven del sueldo mínimo y un poquito más, ¿verdad? Entonces, realmente es increíble de cómo son las cosas en el Paraguay, ¿verdad? A ver, ahí vi una manifestación ahora. No, ya cortaron ya la transmisión que estaban realizando recién en la televisión, ¿eh? ¿Qué se ve la embolita? Ahora está entrando. No sé si la gente están escribiendo, están enviando sus audios, ¿verdad? Pero ese es la comparación que estaba haciendo, ¿verdad? Mientras el Estado paraguayo dice que no tiene para pagar 150 millones de dólares al año, en otros países eso es, y como dice el brasilero, es fichinha. Fichinha. Comparando con el sueldo de Lionel Messi, comparando con el sueldo de Cristiano Ronaldo, ahora con este Yamil, ¿cómo es Yamil? Yamal, nunca yo digo Yambay, este español que, bueno, de español para mí no tiene nada, ¿verdad? Porque es, como dijo la senadora Celeste Amarilla, descendiente de cameruneses, ¿verdad? La pinta de esa paitema, pero nació en España, ¿verdad? Después ya puedan ver. Vaya, una de las razones. No puedo yo abrir Facebook acá, terminal 862. Tengo. No tengo la clave. No sé si me explico, es la de González. Sueldo de 37 médicos. ¿Qué dice acá Mirna Graciela? Vamos a escuchar un poco. Si da para escuchar. Anivena, Helio, ya poco, hermanito querido.
1: Buenas tardes, Ronald. Según lo que usted está contando, que una sola persona, creo que en Gran Bretaña, gana 150 a 2 millones de dólares y acá no, para los médicos no hay. Realmente yo creo que somos miserables los paraguayos, miserables.
0: Y eso es lo que yo digo, ¿verdad? Somos realmente miserables, ¿verdad? Ese no es como ahí. ¿Cuánto? Díganme, ¿cuánto es? 4.500 médicos, escuché que dijeron que son 4.500 médicos. Anda y po, y la plata, oye, para Juan, lo mitame. Y una sola persona va a percibir eso a partir del año que viene. Y es uno de los tantos. Uno de los tantos. Que sí que no es la gran cosa, al menos para un estado, ¿verdad? Yo no creo

0: que el Paraguay sea tan pobre. ¿Y qué? ¿Dónde están las famosas? ¿Cómo se llama este fondo del Tesoro Nacional? No sé cuántos mil millones de dólares que se tiene de reserva. Hoy me la hallan de oro cuera, ¿eh? ¿Para qué coño tenemos eso? ¿Para qué? La esposa de Beto Velar gana 156 millones, no, 156 millones de guaraníes. La esposa de Beto Velar. Sí, los famosos consejeros de Itaipú. Hay cosas, se va, epa, la voy a aconsejar. ¿Qué es lo que hace un consejero de Itaipú? Y yo me acuerdo, ya varias veces ya he comentado esto, ¿verdad? Que cuando Luis Quevedo, nuestro ex concejal departamental, y después, por esa ironía del destino, llegó a completar el periodo de Ancho Ramírez, si no me equivoco, en la gobernación de Amambay, y llegó a ser gobernador por unos 10, 11 meses, así como Ricardo Sánchez. No me acuerdo en el periodo de quién era, pero llegó a ser. Completó el periodo de, no sé si fue de, creo que fue de Ancho, ¿verdad? Corríjanme si me equivoco. Y después de eso, Luis Quevedo salió, ¿verdad? De la gobernación y Ancho volvió a ser diputado, senador, algo así. Lo que sí que ya era en el gobierno de Fernando Lugo y le consiguieron el cargo en aquel entonces de consejero de Itaipú. Después me acuerdo que hubo una crítica, que esto, que lo otro, famoso ABC Color y Última Hora, más ABC, ¿verdad?, que hacen las críticas en contra del gobierno. Y saltaron los nombres de los consejeros de Itaipú, y allá estaba brillando el nombre de Luis Quevedo. 108 millones de guaraníes ganaba en aquel entonces. Estamos hablando del año 2010, hace 16 años atrás. Había un alto espacio de calle, justamente acá en la esquina de la radio. Hacho Luis, ¿cierto me voy a ganar esa cantidad de plata? Le dije, tranquilamente, y duro, vio. Y me dijo, ¿y qué voy a hacer? ¿Me quieren pagar eso? ¿Me pagan eso? Yo no pedí para que me paguen esa cantidad, pero me quisieron pagar y me pagan. Consejero de Itaipú. Y quiere decir que ahora subió a 156. Mi cima entonces era 108 millones, era. ¿Qué pucha será? Es realmente demasiado desproporcional. Mientras un grupo de gente, ¿verdad?, se van a estudiar, se sacrifican, estudian medicina por 5, 6 años, 6 si no me equivoco, y sacrifica su juventud, ¿verdad?, porque es difícil uno ser un médico y disfrutar de la vida comúnmente como disfruta un joven, porque no hay sábado, domingo ni feriado, hay que estudiar casi que 24 horas para que sea un profesional digno y que no sea un profesional mediocre en medicina. Y muchos optan y eligen esa vida. Y para eso tienen que ganar un sueldo decente, ¿verdad? Pero que lastimosamente en el Paraguay está demasiado difícil las cosas últimamente. A ver si hay algo ahí. No, ya no. Bueno, 16:32 en todo el Paraguay. Nosotros seguimos acompañándoles con músicas, noticias, entretenimientos aquí a través de Amambay 570 y también desde la 102.1 FM Radio Ciudades. Y una joven anoche, más una vez, fue víctima de hurto. En verdad, esta vez no fue hurto, fue un robo agravado de motocicleta, porque dos jóvenes, y presumiblemente uno de los actores es menor de edad, y como se dice en guaraní, la joven que estudia en una universidad, acá en Pedro Juan Caballero, se fue a estudiar, y eso las 9 de la mañana, las 9 de la noche, pero 21 horas, según me estaba comentando, terminó sus exámenes y salió con una compañera, Iyapuri, una subvecina que vive cerca de su casa. La joven vive en la fracción San José del barrio General Genes, ¿verdad? Acá dice la nota: denuncian robo de motocicleta durante asalto en Pedro Juan Caballero. Una joven denunció el robo de su motocicleta tras ser interceptada por dos hombres desconocidos en la fracción San José del barrio General Génez. La víctima, identificada como Rumilda Soledad Recalde Díaz, de 25 años, relató que circulaba por la calle Carandal, casi Urundel, cuando dos sujetos se les acercó, desplazábanse en otra motocicleta de color rojo y le exigieron la entrega de su biciclo. Ante la amenaza, la mujer accedió sin oponer resistencia porque le han exhibido un arma de fuego. La motocicleta sustraída es una moto de la marca Leopard, modelo HB110 Bus, año 2023, de color gris. Según la denuncia, uno de los presuntos autores vestía saco negro y el otro blanco, ambos con pantalones vaqueros y calzados oscuros, y no tenían casco protector, o sea que a cara descubierta. El caso fue comunicado al Ministerio Público y el personal policial realiza las averiguaciones para identificar los sospechosos y recuperar la motocicleta. Hay una foto que circula en las redes sociales. Acá estamos viendo a dos muchachos en una motocicleta, ¿verdad? Pero así, de la forma que se ve, es al menos un poco difícil de reconocer quién o quiénes podrían ser. Esto nos dijo hoy esta mañana la víctima, Rumilda Recalde Díaz. Nosotros nos acercamos a su casa para escuchar lo ocurrido.
1: Y justamente yo salí de la facultad, rendí todo y vine a acompañar con mi compañera. Y vinimos y no hizo la municipalidad de la hora que estaba pintando la calle, dijo para irnos por esa calle, porque estaba cerrado toda la esquina de Caguazoco también. Entonces vinimos a esa calle y yo no me percaté de ello y ni la compañera. Y cuando iba a volver
2: a la vuelta,
1: ellas se acercaron ellos.
2: ¿Eran dos personas en otra moto?
1: Dos personas.
2: Dos muchachos, dos hombres serían,
1: ¿verdad? Sí, dos muchachos. Uno sería menor, el que se bajó, que tenía el arma.
2: ¿Tenía arma de fuego?
1: Sí.
2: ¿Te apuntó, te amenazó, que te llegó a decir algo?
1: Me dijo asalto, me dijo. Y ahí la compañera se asustó y gritó y se bajó de la moto y yo me quedé en la moto. Y yo no quise dar la moto y después ahí ya me empujaron, ya me echaron ya ellos al suelo.
2: ¿Y no te percataste si en ese momento había alguien por cerca, si había algún vecino?
1: Había muchísimo, pero no se acercaron ellos.
2: ¿Nadie se metió en el...?
1: No.
2: ¿Y la moto estaba en marcha en ese momento cuando...?
1: Sí, porque no pude quitarla. Y ellos ya no me dio tiempo.
2: Susto seguramente también, ¿verdad? Y estos muchachos, ellos estaban a cara descubierta, tenía casco, ¿cómo era?
1: Cara descubierta, dos morenitos.
2: A cara descubierta, jovencito,
1: sí, jovencito. El que manejaba tiene barbita, pero es morenito, hasta ahí lo que vi, el otro sí que es morenito.
2: Y llegaste ahí ya en el departamento de investigaciones, te mostraron algunas fotos para ver si podían identificarle a alguien.
1: No me dijo nada la comisaría Zeta, solo me dijo para que ellos me iban a llamar y eso. Pero me pasaron alguna foto, pero no fueron ellos.
2: No, era ninguno de ellos.
1: No.
2: O sea que estos muchachos jóvenes,
1: no.
2: Al menos la sexta no tiene registrado lo de ellos, ¿verdad?
1: No tiene, solo me pasaron que del Don Bosco que le asaltaron a la señora, pero son los mismos que fueron.
2: Exactamente. ¿Y qué pensás de toda esta inseguridad? Porque vos sos estudiante, todo el día te da y me dijiste que hasta tu anteojo se llevaron, ¿verdad?
1: Sí, principalmente el cuadernillo de la práctica, que sería el examen, y que ahora tengo que comprar uno nuevo para rendir.
2: Estaba en la valijera.
1: Sí.
2: En el portabulto de la motocicleta.
1: Sí.
2: Y ahí también estaba tu anteojo.
1: Sí, con él.
2: ¿La moto no cuenta con rastreo?
1: No.
2: Inteligente no cuenta.
1: No cuenta.
2: ¿La característica de tu moto, cómo es? ¿Qué moto es?
0: Bueno, ahí está entonces lo manifestado por Rumilda Recalde Díaz con relación al hurto de su motocicleta anoche. Y acá me están diciendo de que ocurrió a dos cuadras de la comisaría Sexta. Puede ser una cuadra. Lo que pasa es de que cuando va a ocurrir un hecho de emporio y va ella y apona. Bueno, y hallan cuerpo envuelto en plástico en San Japuita. Hoy estuvimos en dos ocasiones por el departamento de investigaciones, no pudimos más una vez dialogar con el comisario José Delgado, ¿verdad? No le hemos ubicado en su despacho, ¿verdad? Porque está por las calles realizando el trabajo que tiene que hacer, en verdad, de investigar y tratar de aclarar los hechos, ¿verdad? Él siempre suele decir que no soy oficinero, más me quedo por las calles tratando de obtener informaciones. Ella es la manifestaria y que muy raras veces luego se le encuentra en la oficina. Y el otro que tendría que estar de turno esta semana, el comisario Freddy Duarte, él no se encuentra, está como refuerzo en este tema del rally, ¿verdad? Que fue convocado para el rally, entonces tampoco se encuentra. Y así es difícil, ¿verdad? Cuando uno no tiene a quién recurrir, ¿verdad? Queríamos escucharles, ¿verdad? A pesar de que, así como dice el compañero, a la mañana ya hay cuapa, no tengo las hitas allá, pero de igual manera, de oficio nosotros también tenemos que hacer, ¿verdad? Es la regla del juego. Ocurre un hecho y tenemos que escucharle a la jurisdiccional o a la gente de investigaciones. No hay de otra. De esa regla difícilmente salimos. Así como el de la entrevista que recién realizamos, ¿verdad? Raras veces tenemos la oportunidad de escucharle a una víctima, por ejemplo, ¿verdad? No siempre. Ya hubo ya varios casos en varias entrevistas de que pudimos hablar con una víctima de asalto, de tentativa de homicidio y demás hierbas, o de un familiar de una persona que perdió la vida, ¿verdad? Ya pudimos, pero no siempre se puede. La primera fuente siempre va a ser el jefe de la comisaría o el jefe o subjefe de investigaciones. Ellos son la primera fuente, no hay cómo salir de esa regla. Pero cuando uno no le encuentra a los protagonistas, al que te tiene que dar, porque siempre se dice y siempre se pide que uno tiene que recurrir a la fuente, pero cuando recurrís a la fuente y no le encontrás a la fuente para que te dé la información, ahí se nos complica la vida. Entonces, por eso le pedimos disculpas a la audiencia que de repente no conseguimos, y no soy solamente yo le pregunté hoy a los demás colegas y nadie, absolutamente ninguno de los colegas también pudieron obtener ninguna entrevista con la gente de investigaciones en el día de hoy. Una persona cuya identidad y sexo aún no fueron determinados fue hallada sin signos de vida en la zona boscosa de la colonia Virgen de Caacupé, distrito de San Capitán, departamento de Amambay. El hallazgo se produjo alrededor de las 19 horas del 27 de agosto, ayer, luego de que transeúntes alertaran al personal policial sobre la presencia de un cuerpo abandonado entre la maleza, envuelto en una bolsa de plástico de color negro, bolsa de polietileno. Agentes del puesto policial número 14 acudieron al sitio, comunicaron el caso al fiscal de turno, el abogado Emilio Daniel Álvarez. Personal especializado fue convocado para realizar las diligencias correspondientes y establecer la identidad de la víctima, así como las circunstancias del fallecimiento. Pero acabo de todo da a indicar que se trata de un homicidio, ¿verdad? Una persona que fallece de enfermedad no va a estar envuelto en una bolsa de polietileno, ¿verdad? Se me hace seguir al recordado Juan Pelayo Jiménez. Bueno, 16:42 en todo el Paraguay, en tu música en Bella y Playa Arriera. Oye, es viernes y tu cuerpito lo sabe. Temperatura de 32 grados en la capital de la Mambay.

en homenaje a Tony Mora DJ, a Froilán Mora Solís y a Silvestre DJ. Recordando 1993, la Boat Albiceleste. Y por hablar de la Boat Albiceleste, he visto que de vuelta hay una universidad ahí donde estaba el Pacífico. Ahora se mudó Uninter. La Uninter está ahí donde estaba el Pacífico anteriormente. Creo que difícilmente volvería a ser un salón de bailes como fue en los años 80 y 90. Yo no sé si en los 70 ya estaba, ¿verdad? Pero los 80 y 90 sí me consta. Y posteriormente se convirtió en la facultad a mediados del año 2000, creo que en el 2005, si no me equivoco. Y ya hoy en día de vuelta está alquilado, ¿verdad? Por la entidad, que es el Club Deportivo 12 de Mayo. Está como una universidad. Está un entrevisto que está instalado en ese lugar, ¿verdad? Y a nosotros, los nostálgicos, nos resta recordar, ¿verdad?, esa época maravillosa que nunca más volverá. En homenaje a Nucci Son, lo máximo en sonido joven.

0: recordando la Boat Albiceleste. Viernes de mucha alegría, viernes 28 de agosto del año 2026. En homenaje a Rody Paredes, cuando era joven y se iba a bailar en la Boat Albiceleste. Buenas tardes, cierto que el estadio 12 de mayo se vendió una parte, en la esquina se está construyendo. Veo que hay una empresa a construir. La verdad que sí, hay una empresa que está construyendo, pero no manejo los detalles. Pero vamos a consultar. Hubo una época en que se habló de que se iba a abrir un supermercado, que era concesión de 20 años, algo así. De ser cierto, no tenemos que preguntarle al presidente de la entidad. También se habla de que se está construyendo estacionamiento, ¿verdad? Entonces, hay que ver que ya el recordado Ramón Palacio, cualquier cosa, hay que ver. Ahí está. Va y doña María Otilia. Vamos a escucharle.
1: Buenas tardes, maestra
0: Ronald. Por antes.
1: Ronald, no va para escuchar la banda borracha. Lo que pasa es que la banda está borracha.
0: Está borracha, está borracha. Está borracha. Claro que da para escuchar. Hago guaguanco. Pero primero vamos a escuchar todo este de Banda Blanca, Sopa de Caracol, en homenaje a la Boat Albiceleste 2 de mayo. La musicalización de Nut.

0: Cadera,
1: recordando el año 1993 con Banda Blanca de Honduras. Banda Blanca es un grupo musical hondureño que debe su nombre a un famoso programa de televisión llamado Garzas Blancas. Su canción más popular es Sopa de Caracol, en verdad de 1991. Hay una versión también de Wilkins. Sopa de Caracol es una canción interpretada por la banda hondureña Banda Blanca, adaptada a la canción original en Garifuna, del cantante y escritor garinú beliceño Hernán Chico Ramos. En 1991 fue lanzada una versión en español por Banda Blanca, basada en la original, que logró un éxito en todo el continente americano, hasta alcanzar el primer puesto en el Top Latin Songs Billboard de los Estados Unidos. La canción incluye elementos de la música garifuna y punta y se han usado para promover a Honduras gracias a este éxito. Banda Blanca se convirtió en el grupo musical más conocido de Honduras.
0: Si tú quieres bailar, sopa de caracol.
1: Y era un himno musical en la boada albiceleste de la mano de Nuchi Son. Sugerencia musical de Doña María Otilia, porque la banda está borracha.

0: La banda está borracha, la versión de Los Guaguancó. El original es de Miquel Laure, de 1960.
1: Bueno, es que están todos borrachos.
0: Encabezó la lista de popularidad en México en el año 1966. La letra describe la forma jocosa de una agrupación musical que camina sin orden y toca desentonada por estar pasada de copas. Existen otras versiones, el tema también se ha realizado muy famosa con el grupo de música tropical La Lupita y también con esta versión de Los Guaguancó. Va el amigo chino, ¿qué tal? ¿Qué dice el amigo chino?
2: Lona, te agarrete y mal en el negocio ni botella, güey, la ve parte de peón y me da, güey, esto, güey. Te agarrete y más baña que el negocio, pero ahora va a darle más coco a tu hijo, güey. Para el ritmo, para
0: el ritmo. No, y así era que se comentó, ¿verdad? Pero no. No, no, es para esto, es para los, ¿cómo se dice? Y de ese grupo, de los Bielsi. Según se dice, se firmó un contrato de 15 años con Super 6, ahí está, Super 6. Se va a abrir un supermercado, no se vendió, no, y de concesión, yo tengo entendido que son 20 años, pero vamos ahora a tratar de hablar con el presidente el 2 de mayo, ¿verdad? Para que él mismo lo diga, ¿verdad? Porque recién hace como una semana y poquito nomás, de que a la vista se ve la obra, ¿verdad?
3: Hola, Inge, ¿cómo te vas? Es un convenio que firmó el 2 de mayo con el grupo Bielsi. Y allí en el predio de la cancha del 2 de mayo, ahí sobre la calle, derechito vos te vas. De repente de tu casa también te vas derechito y chocás por el 2 de mayo, ¿verdad? Y ahí en esa parte, hasta la esquina con Alberdi, Super 6 va a construir ahí. Creo que va a ser Super 6 o Stop. Para mí que va a ser Super 6 ahí. Por 15 años por ahí van a explotar ahí el local. Y después se le va a quedar al 2 de mayo.
0: Ahí está, una concesión. Eso hacen las grandes entidades, hacen ese tipo de negocios. Son concesiones. Puede ser 15, 20, hasta 30 años. Puede ser inclusive más. Pero una vez que fenece el plazo, ahí ya la estructura se queda para el club. Así es. 17-3 en todo el Paraguay. Claro, dice Boat Albiceleste con animación musical en vivo con los Clangors. Sí, eso fue en los años 80, ¿verdad? Con los Clangors. O sea que no tengo ni una grabación de los Clangors. Lastimosamente, Terminal 360. Me hubiera gustado muchísimo poder compartir. Ni siquiera del otro grupo. ¿Cómo se llama? Zodiac Superstar. Zodiac, solamente la música de la a la Virgen en Perpetuo Socorro. Es la única grabación que se tiene, al menos que yo tengo alcance. No sé si no tenían presupuesto. La verdad que no sé del por qué no llegaron a grabar así como grabó los Tamis, ¿verdad? Porque habían muchos grupos en aquella época aquí en Pedro Juan Caballero, ¿verdad? Los Clangors, Zodiac Superstar, como era Safari Show, grupo Summer, varios grupos. Y los únicos que grabaron fueron los Tamis y sus ramificaciones. ¿Cuáles fueron las ramificaciones de los Tamis? Los Menzies, los Masters y el otro, no me acuerdo el nombre. Que al final eran los Tamillentes y Cuey. Pero los otros, lastimosamente, no han grabado discos para que se quede para la postería. Es una lástima, realmente una pena es. Y esto nosotros bailábamos en los años 90 en la Boat Albiceleste del 2 de mayo.

0: presentamos datos del tiempo, la hora, la temperatura y la humedad.
1: Las 17 horas, 6 minutos.
2: Temperatura, 34 grados. Humedad, 29%.
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4: Hoy la temperatura, 29 grados. Buenas tardes, Ronald. Complaceme con la música de Los Sabanales. A full estamos escuchando tu programación. Qué gusto escuchar estas músicas, dice ya Aurelia. Sí, así es. Ay, chino.
5: Safari Show.
4: Sí, Safari Show. Estaba Los Clangors. Estaba Grupo Summer. Un montón de grupos había en los años 70, 80. Pero solamente los Tammy grabó. Infelizmente. Para mí el que más pecó fue el que estaba acá cerca. Vaya, venían de socio, que era recién como recordé de ellos. Zodiac's Superstar. Yo me acuerdo, pasaba ahí a donde está KL Comercial ahora, ¿verdad? Ahí pueden llevarle la factura a doña Mercedes Villa Mayor, ¿verdad? Yo me acuerdo, pasaba ahí a Saúl Ensayá, Cachopa. Cachopa es nuestro amigo Arnaldo Eliseche. Eso significa que aquí en Pedro Juan, en esa época, había gente, digamos, más capaces con los pocos recursos que se tenía. Había muchos grupos musicales. Y sí, no, pero eso a nivel mundial. A nivel mundial es la decadencia musical, es a nivel mundial, no solamente aquí. Por todo el mundo es. Hay una decadencia, una falta de creatividad impresionante. Con toda la tecnología que se tiene, lo que tenemos es mucha mediocridad. Esa es la gran verdad de las cosas.

se viene el tutá tutá y el malomita. Los auténticos decadentes de Argentina, uno de los pocos temas también que en aquel entonces arrasó con todo, ¿verdad? Vamos a complacer la sugerencia musical con Calixto Ochoa, Los Sabanales. Acá entramos, en otro estilo musical que era de la boata albiceleste cuando era el 2 de mayo, pero en los años 80. Calixto Ochoa, Los Sabanales.

Recordando el año 1980 con los Sabanales, Calixto Ochoa. Calixto Antonio Ochoa Campo nació en Valencia de Jesús, Valledupar, 14 de agosto de 1934. Y falleció en Sucre el 18 de noviembre del año 2015. Fue un cantante, compositor y acordeonero colombiano de música vallenato. Pero este no es vallenato. No sé qué estilo sería, pero de vallenato no tiene absolutamente nada. 17-13 en todo el Paraguay, otra de las grandes referentes de aquella época. Mucha gente se van a recordar. Se llama Lila, la pipiripao.

Recordando el año 1979, la canción se llama La Pipiripau de Lila y su conjunto tropical. El grupo se llama Lila y su tropical Perla del Mar. Se grabó y se popularizó a finales de la década de los 70, en 1979, en algunas ediciones, formato físico y registros del sencillo en Centroamérica, datan en 1985. O sea que hay dos grabaciones, una del 79 y la otra grabación de 1985. El grupo es originario de Monterrey, Nuevo León, México. Comenzó su trayectoria con Lila al frente a partir de 1974 y consolidándose con este éxito tropical años después, dentro de la época dorada de la música grupera. Y tiene otro temazo también que se llama El Muy Muy.

0: Pregunta acá Víctor Amarilla, ¿por qué se le dice cachaca pirú a esas cumbias? Y no sé, una forma de modismo, pienso yo, ¿verdad? De que sería por eso. Y en verdad son cumbias, ¿verdad? Pero la gente le dice cachaca pirú. Acá en Paraguay nomás, es una forma de que la gente identifica este estilo musical de aquella época, ¿verdad? 17:20 en todo el Paraguay, nosotros estamos acompañándoles con músicas, noticias, entretenimientos. Ya hoy viernes de... ¿cómo era que se decía? Viernes de soltero o viernes de sombrero, algo así. ¿Qué dice el 861?
1: Un día, una vez, ya. Suerte, bendiciones.

17:22 en todo el Paraguay. Estamos llegando a la parte final del programa Frontera Seca en esta última media hora, con música tropical como es de costumbre, ¿verdad? Mañana estaremos de vuelta a partir de las 7 minutos. Nos vamos con esta sugerencia musical en la versión de Lalo y los Descalzos, Un Día a la Vez. No es música original de Lalo, es un cover, pero la gente se acostumbró con este estilo, ¿verdad? Este sí que es cachacapirú. Nos vamos, y el lunes de vuelta con el cachaquero number one de la frontera, Gustavo González. Nos vamos, chao.

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0: 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Hola.
1: Ope, con ello.
0: Javi.
1: Tranquilo, padre, ¿no? Veniste a saludar, ponta por la izquierda. Siempre ya puse acá la pena de calle.
0: Sí.
1: Y agendo.
0: Un PCIT y ni nada, veniste.
1: Bate con la situación en el tiempo.
0: A ver, mañana, y en Jacu. Jacu,
1: Hacemos web de canebra, está en allá, pues acá la tenía enviado. Pues. Ah, tú,
0: Sí.
1: Ronald, me va a felicitar. Y es muy tarde.
0: Ah, pero sí, Ronald, ¿en este tejo?
1: Ajá, sí, siempre. Año que está.
0: Qué calidad.
1: Hoy, con ella ando usted es el lirio de
0: Sí,
1: Martín Peralta.
0: originales de sí, ya en duda.
1: Sí, señor. Hoy más con ellos. Suerte, bendiciones.
0: De ahí.
1: Vale,
0: Le o sea, de no ir y no de ponta pona. A pesar de que tú ves ahí, ahora voy a buscar mensaje ahí. 0981-138-527. Vaya, de Andrés Espinosa, ¿no?
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0: Ya en duda. 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Ya, ya la mitad, viernes por interés 28 de agosto, San Agustín, Arago, Arabe. 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Y por ahí te digo viernes. Ahí digo que te dicen y no. Pues mi cumpleaños más bien para acá, ya, ya, ahora. ¿Sí?

0: Alégrate llena de gracia. El Señor está contigo. Seguidamente, Radio La Voz de la Mampay presenta el rezo del Ángelus, síntesis de la plegaria perfecta.
1: El ángel del Señor anunció a María
2: y concibió por obra del Espíritu Santo.
1: Dios te salve María, llena eres de gracia. El Señor es contigo, bendita tú entre las mujeres y bendito el fruto de tu vientre, Jesús.
2: Santa María, Madre de Dios, ruega por nosotros los pecadores, ahora y en la hora de nuestra muerte. Amén.
1: He aquí la esclava del Señor.
2: Hágase en mí según tu palabra.
1: Dios te salve María, llena eres de gracia. El Señor es contigo, bendita tú entre las mujeres y bendito el fruto de tu vientre, Jesús.
2: Santa María, Madre de Dios, ruega por nosotros los pecadores, ahora y en la hora de nuestra muerte. Amén.
1: Y el Verbo se hizo carne
2: y habitó entre nosotros.
1: Dios te salve María, llena eres de gracia. El Señor es contigo, bendita tú entre las mujeres y bendito el fruto de tu vientre, Jesús.
2: Santa María, Madre de Dios, ruega por nosotros los pecadores, ahora y en la hora de nuestra muerte. Amén.
1: Ruega por nosotros, Santa Madre de Dios,
2: para que seamos dignos de alcanzar las promesas de nuestro Señor Jesucristo. Amén.
1: Infunde, Señor, tu gracia a nuestras almas, a fin de que, habiendo conocido por la voz del ángel el misterio de la encarnación de tu divino Hijo, podamos, por los méritos de tu pasión y de su cruz, alcanzar la gloria de la resurrección. Por Cristo nuestro Señor. Amén. Gloria al Padre, y al Hijo, y al Espíritu Santo, como era en un principio, ahora y siempre, por los siglos de los siglos. Amén.
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0: 18 con 30 minutos. La Seika Aruko. 30 minutos. Oyente.
1: Sí.
0: Bateco.
1: Estafador.
0: Estafador. Moigo.
1: A ver. En el mismo caballero de Ocorreña.
0: Malo Ocorreña.
1: Ah, porque el equipo motonero de Ocorreña, Ocuandú, Pamarería, Ocuandú, Jao de Urela, 300.000 guaraní.
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0: donde que tú y dame de la 300.000 de Iguaino
1: sí. Aparte de ese hombre, usted me dice,
0: sí.
1: Mandó a mi abuelo y dame hoy la estafador.
0: Oye. Oye, te mueves, John.
1: Oye, te mueves.
0: Dale. Ya, pues, tú imaginas. Oye, estafador, corría a Barrio Bernardino Caballero. Ya, pues, ¿cuál imagina? A Guillermo de Cota Pichaña, nene, no, ya. 0981-138-527. Hoy en la página de la radio Mambay 570 Marandú. Marandú, ¿dónde estaba Pedro Juan Caballero B? Médicos intensifican las protestas en el quinto día de huelga y cierran la ruta en Ibuyaú. La huelga nacional de médicos llega este viernes a su quinto y último día previsto, sin que hasta el momento se haya alcanzado un acuerdo entre el gremio y el gobierno. La huelga nacional de médicos llega este viernes a su quinto y último día previstos, sin que hasta el momento se haya alcanzado un acuerdo entre el gremio y el gobierno. Los profesionales reclaman su reajuste salarial, mejores condiciones laborales, mayor disponibilidad de medicamentos e insumos, y también la regularización de trabajadores del sector. En el marco de la jornada de protesta médico de Concepción, Orqueta de Ullaú y Pedro Juan Caballero se movilizaron en la zona de Ullaú y cerraron la ruta PI-05 a la altura de Arroyo de Ullaú como medida de presión para visibilizar sus reclamos. La medida genera interrupciones en el tránsito, aunque el paso vehicular se habilita de manera intermitente, permitiendo la circulación por determinados momentos. A nivel nacional, el Sindicato Nacional de Médicos, SINAMEP, mantiene su postura ante la falta de una respuesta concreta del gobierno. Entre los principales reclamos se encuentra un reajuste salarial que, según el gremio, permanece pendiente del año 2012. Además, la necesidad de garantizar medicamentos e insumos en los hospitales y mejorar las condiciones de trabajo. Este viernes también se registraron movilizaciones en distintos puntos del Paraguay, incluyendo Asunción y Itapúa, donde los médicos trasladaron su protesta hacia la zona del Mundial de Rally. Ante la falta de avance, SINAMED anunció que analizará una nueva asamblea la posibilidad de convocar otra medida de fuerza, por la que el conflicto podría continuar después de la jornada prevista inicialmente para este día 28. En Ibuyaú, la protesta reúne a profesionales de diferentes localidades de la región, quien reclaman respuesta concreta para el sector de Ibuyaú. Allá ve la foto. Ombo Hazañan de Vejina, el doctor Lisandro Riveros, allá Vejina, el vocero de los médicos acá de departamento de Amambay. Vaya, y te imaginas y con botella la ruta, ¿no? Sí. Un bote. No es en ducho de cuera. Amaite y tapúa, ve amaite encarnación. 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Sí. A pecha y te, ginapea, gina en la página de la radio Amambay 570. En deportes. Ahora puñe por una fecha número 7. Allí Caru a la 16 Deportivo Luqueño Rubio Ñu. Va eso, Pau. Deportivo Luqueño 2 Rubio Ñu 1. Jaco, Angas y Noja a San Lorenzo Nacional, otro equipo ahí que está en la zona de promedio. San Lorenzo de local ante la visita de Nacional. 0-0, 6 minutos del primer tiempo. Éramos sábado, Sportivo Trinidense y Sportivo 2 de Mayo a las 16 en el Martín Torres, árbitro Carlos Paul Benítez, y Recoleta Olimpia a las 18:30 en el Luis Salinas, árbitro Mario Díaz de Vivar. El domingo a las 16, Cerro Porteño Libertad en la Nueva Olla, árbitro Blas Romero, y Guaraní Sportivo Mellano en la Arboleda, 18:30, Derlis López. Fecha número 7 del campeonato clausura del fútbol paraguayo. Y bueno, ya ella ve mina, ve mensajes, apellida y monqueta de jamás, va a la querida audiencia, cuando sea vejina la pura hey. Saludos, mandé el amigo Carlos. Carlos, oye, pues acá ya en el Cerro Cora, Ibe. 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Ya en duda, Anginu Carlos. Saludos. Otro mensaje.
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0: 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Saludo a la gente hoy ya pues acá. Y no, paro bien de veje. Pecha. Orucayan de Gina le mensaje. Hola.
1: Hola, Canullo.
0: ¿A ver?
1: ¿A te cómo?
0: ¿A full?
1: No, Santiago, yo era una. No.
0: Pelagio ya.
1: Sí, señor.
0: Vaya, no está Pelagio.
1: A mí, qué pintura, así que me dio a mi gusto a.
0: Sí.
1: ¿Y en Estados Unidos?
0: ¿Cuña?
1: Ya, hay que ir a Estados Unidos. ¿Y en Estados Unidos? Ya, otro niño.
0: Sí. Ya, entonces, pues andas ahí para cuñar esas o con ambos es pura gina.
1: Ah, otro. Y que hay que firmar para grabar, vea tu video y yo vea ahí.
0: Sí, a ver ya, güey, imagina la llanta por ahí.
1: Ah, bueno, anda con ellos. Dice, ande.
0: De ahí. Le. Un par de viene de no iba a ir San Gerardo y nada. Ojalá no sé cuñar esa jumi. Habéis ginado y habilitado 0981 138 527. Bye bye, ñan debe Toro Poshu.
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0: 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Bueno, saludo a la gente. Ya pues acá en de reina. 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Mensaje. Silvio Rodríguez. Aupi amigo para este COVID, que tú vienes andando petit por ahí, chica, con mí. 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Ya en duda. Saludos, mande. El amigo Silvio. Mirna Medina de France.
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5: Buenas tardes, amigo David Ocampo. Hoy está David por Invoica. No, la aporte, amigo. Gracias a Endulán de programación. Escapado, ya 24 programas de ella por la programación. Y todo ya, música paraguaya poniendo. Por Capona, más ah, ya anduve por ahí, ya. 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
0: 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Perucato la amenaza de 0981-138-527. Hola.
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0: Debe de ir a ver. Oye, tenemos la pura gira. Veamos a caña de DJ, ve iña que tenemos ya. 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Rafael Barrio Altroba.
7: Buenas tardes, Mateo, con ellos va la puerta.
0: Hola.
8: Hola.
0: Sí.
8: Sí, tengo música con ellos.
0: Sí, claro.
8: Da Yujuy Agüeterije y Upele la Semadúa.
0: Da Yujuy.
8: Da Yujuy Agüeterije.
0: Da Yujuy Agüeterije. ¿Ya entonces pasamos?
8: Bueno, se fue a buscar ya un más nivel de la ñalilla,
0: sí, pero va a topar la pura gea, a ver.
8: Ay, no, ay, no, ay, no.
0: Qué calidad. Sí. Imagina. Fue ahí hoy. Jiménez, ¿usted por ahí, Andrés? Hola.
7: Ni anduve con ellos, ya no, y cañín, ni anduve ya. Siempre ando con la maigura, o sea, la piña ando con la
0: sí, gato. Va, eres pico, no. Y cañumbu. Están de la pura gira en cañumbu, no llegó ahí de mala ñampa puta. No llegó ahí mala ñampa puta y te tiré la pura gira. ¿Y ando con? Sí. Ahora me acuerdo pura gira. Hola. Ese estafador que te hace pregunta de policía en qué partido te afiliaste. Y corre, pero original es estafador. 499. Ese estafador te hace preguntas de policías y en qué partido te afiliaste. Van a pillar en el mensaje. Sí. Ay, ya cae como anda, ¿no? Jaupe Correa, ya embateco. Excelente el programa. Adiós, che, para Jecueñas en Duja y Quique. Dale, Quique. Jala un mensaje a una gente. Sí. Ya le cogí a Marandú. Ya me pasa tú. Cuando tengo una gente con Marandú, cuá. Gracias al compañero David Ocampo. 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El intendable, en el caso el candidato, inició su intervención con palabras de gratitud. Gracias, don Neri Amarilla, por recibirnos en su local, por abrirnos las puertas por este gran recibimiento. Reafirmó su compromiso de seguir apoyando el sector comercial fundamental para el crecimiento de la ciudad. Estoy dispuesta a seguir ayudando en la medida de mis posibilidades a los comerciantes, quienes contribuyen con nuestra ciudad y apuestan por su desarrollo. Cuando fui intendente mantuve siempre esa apertura total con todos. Hoy como candidato nuevamente a ese cargo, venimos junto a los concejales y mi equipo a pedir su respaldo. No lo defraudaremos, porque tenemos una línea de trabajo clara y definida. Finalizó su alocución con una mirada hacia el futuro. Ya hemos concretado obras importantes por nuestra ciudad, pero tenemos proyectado realizar muchísimas más. para beneficio para la población. 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Veamos, investe en la página de la radio Amambay 570. 18:47, verucando la mente mensaje. 0981-138-527.

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19 con 25 minutos, ya en el Paraguay, Peñañando, ya jao pura jejina. Coarape, jaeba, viernes 28 de junio, el 28 de junio, agosto. Ya, opa, llegué, te imaginas con agosto, donde tú matan, oye, cuál es el agosto, a pedir que hemos septiembre. Ahora, potumia, mes de la juventud. Y en la página de la radio Amambay 570. Oño, Pepe Marandújina, y Añante Pepe Isha. Ponta por la municipalidad realiza la vacunación de perro y gato este sábado en el Horto Florestal y Parque Ducervais. La municipalidad de Ponta Poná, a través del Departamento de Sanidad Municipal.

0: Pontapona. Los equipos de salud estarán ambos de las 14:30 hasta las 19 horas, Carúramo, ofreciendo vacunación a perros y gatos a partir de los 3 meses de edad. Yamin Manandú, amambay570.com. Empresa mecánica de nuestra ciudad reclama su derecho a cierre de parte de la fiscalía. Los responsables de la empresa Cosma Scania y también propietarios de vehículos de manutención manifestaron su repudio a la clausura del local que fue ordenada por la fiscalía luego de un allanamiento realizado el pasado lunes. El reclamo por la clausura de la empresa se registró el pasado lunes. El taller que está sobre la ruta quinta en la fracción Cerro Cora, el establecimiento que había sido allanado por el Ministerio Público para investigar supuesto hecho punible de reducción y desmantelamiento de rodados. El dueño del taller, Eliabe Aguiar da Silva, manifestó el fuerte impacto económico generado por la medida. Tanto nosotros como nuestros clientes estábamos sufriendo una tardanza en liberar los vehículos, ya que todo tiene documentos legales. Hubo mucha pérdida financiera porque se cancelaron viajes programados y estábamos trabajando en la calle con dificultades. Y sí. Pero un año en botija. Petein. Uno, dos, 4 días se quedó clausurado. A como no le coimba abrir o perder. O perder allá. En otro Manandú. Arbi. Sí, docentes dan 15 días al gobierno de Peña antes de definir paro. A ver, ¿y los docentes o sea, hay en el paro? ¿Y solo los médicos? ¿Y los médicos? Y bueno, hoy día de San Agustín, cobramos el martirio de San Juan Bautista. 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Mensaje.
1: Cornelio. La porta y castigo, ya tiene humilde, escogía te llega un enguayú, la culonita, carmuy, chacra, y gusto ya en tu cuarto. 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
0: 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Este interés hoy. Oye, este man en uña. ¿Dónde está la pura G? Saludos, mande a la gente de UCP. Oye, Gina, Pepe, ya ve. Bueno, va a ir a ver. Hola.
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0: 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Coaco video.
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0: 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A Radio Mambay, ahorita de Gina Pea, como inuta, Pea Pe, Yetopa, oye, puta Gina Caraí, candidato a intendente, ya donde estaba Pedro Juan Caballero Bemona, licenciado Ronald Acevedo, con los funcionarios. A ver, Gina Catuete, y me mandaron un propietario, a ver, ya. A cliente, por supuesto, cliente, ahorita fue un majeta, oye, que está trabajando, está Gina Pea, ve. Cuando tú ya te la tendría, pues, vamos a irte shopping china. Bueno, gracias al compañero David Ocampo, vas a ver en el Coaco video. Hola. Hola. Sí. A topar, pero. 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
1: Vamos,
0: amigo.
1: Ya digo, va a pedir yo de madrugada, Henry. Esta vez me voy
0: a pero fecha hoy era la pura heavy, ¿o?
1: Esta hoy.
0: ¿Va esa?
1: De San Jumí.
0: ¿Cuñar es San Jumí?
1: De San Jumí.
0: ¿Ser es San Jumí?
1: Sí.
0: Ah, ya. A pijama.
1: Ando, te pongo con el llamo, porque yo estaba yo en el campo de celular.
0: ¿Ah, pero con el de pura heavy hoy?
1: Sí, los puños de cuando
0: sí. Peañas, ¿dónde está? Peato, coño, ahí, a ver.
1: A ver,
0: ya, ya está, ¿eh? Sí, claro que sí.
1: Dale
0: el amigo Pelagio. Ah, copiando y le iba así. De celular de Icos. Con los caballeros del campo. Va a ir la gente.
2: Vea con ellos la de Chitu, los Chejina, la Jera y Teoina. 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
0: Sí.
2: Vea los. Y yo lo de Piribeu y Uraba, güey.
0: A peañan todo pues son peo yureña de ña ni nueve UCP. Saludos a la gente de UCP. No hay ña en 10 y nada ahí. Va a ver, Yareco, 0981-138-527. Ahora poniste viernes. Último programa de Peixo Pura Hitchen está. Pega tu ganas coin lunes. Ya ño en tu yerita de 17:30 a 20 horas. O pues vea tu ña en nueve biocampo ña 20 mañana en 10. Ay, que tú, pues, vamos a ir un de eso, pues. 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Ah, tengo una de mañiquita, juego de bicho, gato preto, apega tú con ABC Cardinal. Con enos pijares, vete, voy. En Ibender de Saiti. Las 6 de la mañana, ni meta imagina con el padre Ronaldo Campos. Denla a conocer. Hola. ¿Aló?
3: Te
0: ¿y por ahí te digan, eh?
3: Ya,
0: tú no tú.
3: Ah.
0: ¿Y por la guarania, vea ya?
3: Ah,
0: ya, yo, ya, tú vete, ni pe ahí nada. Originales, ¿te andas en tu cena, eh?
3: Originales,
0: eso. Sí, ya, ¿no? ¿Tú
3: dale.
0: Dale. Bueno, ya ando puras, digo que ya ando ñenga, tú. ¿Me puedes mensaje? ¿No? Ahí por ahí.

0: 19:50 minutos, ya más ya pues peisa o pura geneta. Vaya a San Lorenzo Nacional. 15 minutos del segundo tiempo, San Lorenzo 0 Nacional 1. Bueno, gente, los últimos mensajes ya Jacueteoma. Hola.
1: Después, amigo, la primera vez que yo. Ya, yo soy Gamba y Josefina, el tanque de Guaré, a otra propuesta y cosiré. Estoy amigo.
0: Estancia Josefina. Sí, a Coro Shire ahí. Bueno, mira, bebé. Gracias, amigo. Un abrazo y Wilson. Gracias, bebé.
2: Buenas tardes, Mike Cornelio y Jay. No hay oye, en Deina Mauro Ojeda, de Barrio Soberanía, y de Cuñares San Amigo, Mino Gómez, los triunfadores carapegüeños, vea. 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Mauro, ¿qué ande? Oye, ande, ven.
0: Sí, Mauro. Ah, este ahí. A topamos ahí la pura jibeña, ¿tú te ves? Gracias, Ninu. 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Acuérdense, pues, Arete, uy, ya no ando, ya está, niña, pues, a las 6 de la mañana, denla a conocer con el padre Ronaldo Campos, o pilla una desde la Mambay con Kiko Mendoza. Ahora, tú, pilla o pura gestión está el próximo lunes de 17:30 a 20 horas. Ahora, yo voy a empezar a poner teco árabe. Buen fin de semana. Peña Gareco, que no vende lleje. A lunes, ya no ando, paite, lleje, agua. Aguille, hasta lunes.

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1: Muy pero muy buenas noches a toda la audiencia. Estamos en la transmisión del sorteo de juego de bichos Gato Preto, edición nocturna de hoy viernes 28 de agosto del 2026. Ya estamos en este primer premio, que es Mariposa Grupo 4, millar 3.913. Primer premio, Mariposa Grupo 4, millar 3.913. Seguidamente ya se une el número para la unidad de este segundo premio, es el 2. 2 es la unidad de este segundo premio. Se une ya el número para la decena y confirmar el grupo, y es el 1. 12. 12 es la decena que corresponde a Burro Grupo 3 en este segundo premio. Ya el número para la centena es el 9-912. 912 es la centena que corresponde a Burro Grupo 3 en este segundo premio. Seguidamente ya se viene el millar y es el 3. 3.912. 3.912 es el millar que corresponde a Burro Grupo 3 en este segundo premio. A continuación el número para la unidad de este tercer premio es el 2. 2 es la unidad de este tercer premio. Bueno, ya el número para la decena y así confirmar el grupo es el 6, 62. 62 es la decena que corresponde a León Grupo 16 en este tercer premio. Seguidamente ya tiene el número para la centena, es el 9, 962. 962 es la centena que corresponde a León Grupo 16 en este tercer premio. Se viene ya el millar y es el 7, 7.962. 7.962 es el millar que corresponde a León Grupo 16 en este tercer premio. A continuación, número para la unidad de este cuarto premio es el 0. 0 es la unidad de este cuarto premio. Tiene ya el número para la decena y confirmar el grupo y es el 5, 50. 50 es la decena que corresponde a Gallo Grupo 13 en este cuarto premio. El número para la centena es el 4, 450. 450 es la centena que corresponde a Gallo Grupo 13 en este cuarto premio. Se viene ya el millar. Es el 3, 3.450. 3.450 es el millar que corresponde a Gallo Grupo 13 en este cuarto premio. A continuación, el número para la unidad de este quinto y último premio es el 4. 4 es la unidad de este quinto y último premio. El número para la decena y confirmar el grupo es el 5, 54. 54 es la decena que corresponde a Gato Grupo 14 en este quinto premio. Ya el número para la centena es el 4, 454. 454 es la centena que corresponde a Gato Grupo 14 en este quinto premio. Se viene ya el millar, ya la última bolilla y es el 4, 4.454. 4.454 es el millar que corresponde a Gato Grupo 14 en este quinto y último premio. Reiteramos el sorteo de esta noche, sorteo nocturno de hoy viernes 28 de agosto del 2026. Primer premio, Mariposa Grupo 4, millar 3.913. Segundo premio, Burro Grupo 3, millar 3.912. Tercer premio, León Grupo 16, millar 7.962. Cuarto premio, Gallo Grupo 13, millar 3.450. Y quinto y último premio, Gato Grupo 14, millar 4.454. Por su atención, muchas gracias. Nos volvemos a escuchar mañana sábado a las 14 horas en otro sorteo de Gato Preto.
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3: Johnny. Dame fútbol, quiero fútbol. ¡Cardenal! Señoras y señores, la fecha número 7, que ya arrancó con la victoria de Luqueño sobre Rubiñu 2-1. Por ahora Nacional, mínima diferencia, le gana San Lorenzo 1-0.
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3: Ahí está Melgarejo, que juega con el protector en la cabeza en el equipo de Nacional. A ver, Gerardo, calificación al rendimiento de Jorgito ayer en el fútbol.
5: Y 7 en la escala de 1 al 10.
3: ¿Es tanto?
5: Sí, porque no jugó todos los partidos. Ah, y juega, tiene condiciones Jorgito. Jugó bien. Creo que no ganó un solo partido nada más. Pero él se volvió bastante bien.
3: Quiere decir que
5: su drama es que no tiene
6: permiso. Invicto sale.
5: No tiene permiso.
6: No hace un partido.
5: No tiene permiso.
3: No tiene permiso.
5: Para
3: hacerse
5: el tiempo.
3: Eso es fundamental. Tenés que tener en tu bolsillo nomás.
6: Pero bueno, además, Gerardo.
3: La pelota para el equipo de Nacional, abra salida para Feliu, tiene el 21, Feliu mete por el medio, el pica, Lucena de primera, tocó para Gaona Lugo, recibiendo el 33, Bailones que le marca, Josu también, va para el número 7, se prepara, perdió mucho tiempo, está lento Bailones, continúa Gaona Lugo para el equipo de Nacional, Jordan pide sobre la derecha, esa pelota que queda para el equipo de Nacional, insiste el conjunto visitante, va Gaona Lugo, sector derecho, quiere limpiar camino, cierran esas zonas fretes, y ya va sacando para la visita, rebote queda para Jordan, de vuelta con el Férico Jordan. Está jodiendo a Ande con la gente. ¿Qué pasa, Ande? Permanente pestañeo en todo el país. Estamos en el país de la energía. Lo que vamos a sufrir en este verano, sí, señores.
5: En lo que va a la tarde y parte de lo que es la noche, porque la noche ya cayó, ¿verdad? Porque yo entré temprano y no sé cómo está. Sí, ya cayó. Sí, varias veces ya se tuvo el pestañeo, ese corte así intempestivo y vuelve de vuelta, como 3 veces ya hubo un pestañeo aquí en la zona donde está.
3: ¿No querés estar en un edificio de 20 pisos, Gerardo?
5: Ah, no.
3: Te va en el ascensor y ¡pum! Apaga el ascensor. No, yo me muero.
5: Terrible, no, esa sensación no. A nadie le deseo.
3: Señoras y señores, Melgarejo, le cometieron falta. 38-14, segundo tiempo.
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3: Josué, que tocó el esférico, va para Bailones, puso el físico en esa zona de Oldán y el arquero se queda con esa pelota Franco, con golpe de mano, ya entrega por un costado, salida para el equipo rayadito. Ya, cabeza levantada, pelota al piso. Viendo, Gerardo, El campo de juego, hay que decir que fue una acertada de San Lorenzo de cambiar de cancha, porque Capiatá, vimos Olimpia, Colón, está muy golpeado ese terreno de juego.
5: En principio esto lo iba a llevar a Capiatá.
3: Sí, señor. Sí. Ayer se cambió.
5: Ah, ya, y el drama este que ya habíamos hablado con el tema del Combe. La cancha del Sportivo San Lorenzo. Se trabajó bastante, por sobre todo el terreno de juego. Y las gradas que están hacia el sector este son nuevas. Ahora, el que está al lado opuesto, el oeste, está en malísimas condiciones y no se puede habilitar así. Y si habilita, que no ingrese nadie ahí en ese sector. Estimo que por ahí vino la intención de cambiar el escenario, porque en lo demás, en la cancha del Rayadito.
3: El campo de juego está en muy buenas condiciones.
5: Sí, pero no deben habilitar esas gradas viejas donde están las cabinitas que de prensa. Entonces, tienen que arreglar urgentemente, derribar todo, porque esas ya tienen sus años. Pero esto ya prácticamente está sentenciado a los Sportivos San Lorenzo. Otra derrota. Y no puede levantar cabeza. Creo que tiene un punto, una cosa. ¿O cuántos puntos tiene San Lorenzo GPL?
7: Está con un punto.
5: Un punto. Y producto de 7 encuentros. Hasta aquí, un solo empate.
3: 20 puntos perdidos en el campeonato. Tiro libre para el equipo Araya. Edito le va a pegar esa pelota a Franco Aragón. La falta fue de Jordan Santa Cruz sobre Álvarez. Se fue Aragón, tocó el esférico para Torres. Aragón, derechazo, rebote, quedó para Tito. Le va a pegar Torres, es en este caso frente centro. Y el arquero, el Kili Rojas, que se queda con esa pelota para la academia.
7: Y además marcó un solo gol y tiene 10 en contra. Solamente marcó en aquel empate 1-1 ante Recoleta en la primera fecha.
3: No decir que mucho la cantidad de goles que recibió. Eso justamente hablábamos con Gerardo, que pierde todos los partidos, pero con pocos goles en contra.
7: El que más recibió, Johnny, Rubiño con 14 y lo sigue Recoleta con 13.
3: Sí, por eso Recoleta recibió muchos goles. Recoleta definitivamente recibió muchos goles. Aquí salida para el equipo de Nacional, levanta el pique de Luzana, rebote queda por allí para el equipo de San Lorenzo. Incita Maximiliano García, levanta Prieto, que ya recupera, ahí está Prieto manejando el esférico. Nacional está protegiendo el resultado, gana 1-0, saca García, intentaba José Colmán, se pierde por un costado sector izquierdo, saque manual, saque lateral para Nacional.
4: El tiempo de juego televisión de Fama de Inverfin, 41 minutos de esta segunda etapa, el marcador Expre Cubiertas, en las mejores tiendas del Paraguay, que indica Johnny.
3: Nacional, con el gol de la primera etapa que ha conseguido Hugo Iván Valdés, Nacional le está ganando al conjunto rayadito San Lorenzo 1-0.
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3: Estamos con información.
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3: El quinto cambio en el rayadito, Jorgito. Ortiz por Ferreira, el cambio en el equipo de San Lorenzo. Aquí habrá tiro libre para Nacional.
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3: Visita el equipo de Nacional. Va a sacar el arquero, el Kili Rojas. Pondrá en movimiento derechazo. Esa pelota que viene cayendo en campo del equipo rayadito. Fretes que baja. El esférico tiene en su campo. Dejado cortita de vuelta. Allí aparece Franco Aragón, abriendo sobre el sector izquierdo. Recibe Tito Torres, se manda el ataque. Intenta eludir a Feliz. Se le queda la pelota al 21 del equipo de Nacional.
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3: Insiste Melgarejo. Melgarejo para Johnny. El equipo de Nacional. Sí, señor.
6: Sí, es que estoy constantemente revisando el celular, recibiendo alguna respuesta. 27 Elías Ortiz, el último cambio en San Lorenzo, se retiró Kevin Ferreira.
3: Muy bien, Elías Ortiz, 27 por Kevin Ferreira. ¿Ya tenés tu candidato o candidatos para la figura Energy, Gerardo Luis?
5: Sí, ya tengo ahí apuntado a un valor, como en cada jornada.
3: Muy bien. Señoras y señores, última parte del encuentro. Gutiérrez que toca, Josué que recibe, juega para el pique Lucena, de vuelta para Josué, se manda el ataque. Atención, continúa con esa brota, le va a pegar, juega para abajo, abriendo para Gaona Lugo, centro por abajo, está gol, Bailones. ¡Gol! ¡Gol! ¡De Nacional! Ignacio Bailones, que tocó muy bien el equipo de Nacional. Josué Colmán manejó el esférico, abrió sobre la derecha y recibe Gaona Lugo, centro así como venía, de primera por abajo. Bailón anticipa su marcador a Benítez, se conecta esa pelota, van al fondo y es el segundo tranquilizador para el equipo de Nacional, que está terminando con esta historia. Lamentablemente rayadito San Lorenzo va con destino a la categoría intermedia, porque otra derrota en el campeonato. Bailones, el segundo para Nacional, que gana 2-0.
8: Cuenta en su visita a la ciudad de San Lorenzo. Cae el rayadito por segunda vez en la noche. Y así como en la primera etapa, cuando se cierra el encuentro en su primera etapa, sobre el minuto 47, Hugo Iván Valdés y el segundo ahora sobre el minuto 44. Ignacio Bailone, el argentino que acababa de ingresar para capitalizar muy bien el servicio de Orlando Gaona Lugo. Previamente limpió el camino, clarificó el juego Josué Colmán y el extremo que se filtra muy bien por el sector derecho, el servicio a ras del piso, el remate fortísimo, imposible para el arquero del Sportivo San Lorenzo. En cada etapa, cuando se cerraba el cotejo, aparece la academia para castigar y gana 2-0 sobre el Sportivo San Lorenzo.
3: El segundo se produjo
4: a los 44 minutos de esta segunda etapa. Otro golazo a Bostala. El entretenimiento orgullosamente paraguayo.
7: Gol 94 de la clausura 2026. Anotación 15 de Ignacio Bailone en liga y el primero en el torneo.
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3: ¡Qué buena definición de Bailone!
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3: Señoras y señores, se va a terminar el partido, va a terminar el encuentro en la cancha del equipo Rayadito. Con los tantos de Valdés y Bailone gana el equipo de Nacional 2-0. Aparece el Kili Rojas, Santiago Rojas. Ha dejado cortita para Melgarejo. Salida sobre la punta derecha para el equipo de la academia. Abriendo esa brota viene recibiendo a Feliu para el equipo de Nacional.
7: Con esto actualizamos la clasificación. Libertad 15. El 2 de mayo 14. Nacional se acerca, tiene 12. Y Trinidense 11.
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3: Y Libertad justamente va a visitar al Cerro Porteño, puntero del campeonato. Dependerá de lo que haga mañana el 2 de mayo ante Trinidense. En el Martín Torres y Libertad ante Cerro Porteño. Aquí imperiosa la necesidad del Ciclón de ganar el partido. Caso contrario, se le va a Libertad. Iría 18 el Humarelo. ¿Le sacaría cuántos puntos a Cerro? Cerro tiene ahora 6. 18. Son 12 puntos.
7: 12 puntos.
3: No. Es un campeonato perdido para Cerro en caso de no ganar mañana el domingo ante el equipo de Libertad. Estaremos justamente en ese partido junto a Chipi, junto a Daniel, todo el equipo de la más potente del país. Después Guaraní Emiliano 18-30.
7: Intermedia fecha 21. Se terminó el partido en Carandí. General Caballero le ganó 2-1 a Capiatá. Con esto trepa 43 y da alcance al 12 de junio.
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3: Tu figura en el Jimmy, querido Gerardo.
8: La figura del partido, Hugo Iván Valdés.
3: Hugo Iván Valdés, el autor del primer tanto, la figura Energy.
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3: Se metía Bailón, cinto ligero, centro, iba sacando un hombre del equipo Rayadito, se perfilaba con su colman lateral, que corresponde a Nacional en ataque.
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3: Gastó Benítez, ¿por quién ingresó, Jorgito? Jorgito. Gastón Benítez, porque ingresó aquí derechazo, golazo, gol, Gastón Benítez, gol de Nacional, golazo, sensacional remate del zurdo que fue para terminar la jugada, pero le acarició esa pelota, le pegó así como venía ese zurdazo. Él cumplió el saque de costado, devolvió Bailone, le pegó también hacia el palo zurdo va esa pelota. Es el tercero para el equipo de la academia, le pegó así como venía, zurdazo al fondo del arco, tercero para la academia. Gastón Benítez, que había ingresado justamente cuando llegaba el segundo tanto, zurdazo. Nacional golea al final. Nacional le ganó a San Lorenzo 3-0.
8: Y es goleada a favor de la academia sobre el Sportivo San Lorenzo. Y ahora sí, se cierra definitivamente la cuenta porque el partido se terminó en la ciudad universitaria. Gastón Benítez hace segundos había ingresado, cumplió un lateral, le devuelve muy bien y desde fuera del área saca un zurdazo colocado para poner la goleada de la Academia Nacional 3-0 sobre Sportivo San Lorenzo.
3: El tercero se produjo
4: a los 49 minutos de esta segunda etapa. Un golazo Mostola en entretenimiento orgullosamente paraguayo.
7: Gol 95 del clausura 2026. Segunda anotación de Gastón Benítez en liga y su primer tanto en la competencia.
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3: Señoras y señores, final del partido en la cancha del Rayadito en San Lorenzo. Ganó Nacional 3-0. Adelante móvil, Midas Lacerín por Jorgito Izquierdo.
6: Gracias, Johnny. A ver, no veo acá un hincha, está con un cartel. A ver, amigo, ¿qué cartel tenés? ¿Qué dice? José Polman, sos mi ídolo y me harías muy feliz si me regalas tu camiseta. ¿Cómo es tu nombre?
9: Daniel Vargas.
6: Ahora, ¿por qué Josué?
9: Porque me gusta cómo juega, es mi ídolo. Siempre lo he seguido en todos los clubes que está jugando. Y me gusta su manera de jugar.
6: ¿Estudió, te vio, te hizo caso? ¿Cómo viene la mano?
9: ¿Eh? No, yo me dijo que sí, pero ahora no sé si...
6: O sea, hubo un mal pelo, una aprobación. Ahora, si viene el tema, ¿eh?
9: Sí. Voy a esperar si viene. Que venga.
6: Vamos a esperar.

0: somos hinchas de Nacional, de nacimiento por mi papá, por herencia y siempre Nacional para todos lados.
1: Mira, ¿cuántos partidos de Nacional vienen cada tanto? ¿Es la primera vez que viene la mano?
0: Venimos cada tanto. Es que estas vacaciones pudimos ver tres partidos ya en este momento, mi señora.
1: ¿Entre cuántos tienen? ¿Usted y la señora?
0: Sí, mi señora.
1: ¿Ustedes dos?
0: Sí.
1: Ah, mira, ¿qué fanatismo?
0: Culepa era la señora.
1: Pero mira, todo con la camiseta. Señora, ¿cómo le va? ¿Cómo envió para ABC Cardinal? Ahora, ¿cómo se da el amor por Nacional?
2: Por él. Porque le acompaño a él a todos lados, siempre.
1: Ahora, qué lindo, ¿no? Se da con un triunfo, goleazo en el final. ¿Cuánto se disfruta esto y hasta cuándo se quedan por Paraguay?
2: Nos quedamos 2 semanas más y se disfruta un montón. Porque
1: ¿van a seguir viendo los partidos?
2: Obvio, venimos siempre.
1: Sí. A ver, imagino que esa campaña, le voy a preguntar, señora, esa campaña del 2014. ¿Fue usted a cancha de San Lorenzo?
0: Horrible, sí. A la cancha de San Lorenzo no conseguí entrada, pero todos los otros partidos. Mira, todavía tengo la bandera, no sé si está funcionando, creo, por radio. Esta bandera la hice para esa Libertadores del 2014. Y todavía tiene la lluvia que me borró las letras del partido de Vélez.
1: Contra Vélez, octavo de final.
0: Día de mucha lluvia y tuve la bendición de estar ese día.
1: Qué grande, los felicito. ¿Su nombre, por favor?
0: Luis Benítez.
1: Muchas gracias, Luis.
0: Y Roxana Polay.
1: Y Roxana, ahí están, la pareja de que han venido desde Argentina directamente para ver a Nacional. Nosotros ya lentamente nos vamos a ir moviendo hacia la zona de conferencia.
3: Perfecto, gracias, Jorgito. Esperamos ese contacto. Lo escuchamos al arquero de San Lorenzo, Luis Franco.
4: ¿Otra fecha de por ahí ser el destacado también había pasado en Copa Paraguay?
5: No, la verdad que me gustaría ganar antes que saliera el destacado.
4: Gracias
5: a ustedes.
3: Bueno, allí está el arquero Franco del equipo de San Lorenzo.
6: Tomamos la última parte, que fue batido en 3 ocasiones el portero Franco, que
3: ahí está el sol lleno.
6: Sí.
3: Sol quemante, está...
6: No, es la luna.
3: Perdón, la luna. Ayer Ariel te preguntaba, llena, si era llena, la luna llena.
6: Sí. Y ahora a través de la TV, el director de cámara nos ofrecía
3: Pero, ¿cómo le vas a dar figura al arquero si el equipo goleó 3-0?
6: Y no entiendo. Pero está bien, ¿no? Cada uno sabe cómo hacer su trabajo.
3: No. Yo me voy, Gerardo. Nos vemos mañana en el Super Sábado. No le pueden dar al arquero como figura si ganó 3-0.
6: Perfecto.
3: Y bueno, hasta mañana, Gerardo.
6: Gracias, señor Johnny González. Y confirmando el favoritismo absoluto que trajo en este partido Nacional sobre el Sportivo San Lorenzo, porque el Sportivo San Lorenzo va colaborando cada vez más en este campeonato, por cómo jugó Nacional la fecha pasada, por cómo viene San Lorenzo en este campeonato, cada vez más raquítico su andar, deshilachado, el término que pueda uno utilizar en la flaca gestión que viene cumpliendo Sportivo San Lorenzo, que irremediablemente irá así con este tranco a la intermedia el año próximo. Y Nacional, que consolida entonces este trabajo que con Bernay es muy bueno definitivamente y toma nuevamente, como solemos decir, la senda del triunfo. Que a propósito del triunfo, se dio en la etapa final del primer tiempo, sobre el minuto 47, Hugo Iván Valdés, una bonita concreción sobre el minuto 47 de la primera etapa y se cerraba entonces con el 1-0 parcial. Y hubo cierta intentona, cierta rebeldía por parte del Sportivo San Lorenzo para empatar, pero le cuesta todo al Sportivo San Lorenzo. Incluso tuvo una pelota que pegó en el travesaño, de un frentazo de el mediocampista Hugo González, el que luce la casaca número 21 en el equipo del Sportivo San Lorenzo. Y no pudieron embocar, por más de que mostraron mucho afán, mucho entusiasmo, hasta que Nacional lo fue cansando, incluso tuvo la posibilidad, Orlando Gaona Lugo, de aumentar el marcador en un mano a

mano con el portero Franco y la muy buena actuación del portero para acallar y echar la pelota a un costado, lo que pudo haber sido el segundo, cuando promediaba el segundo tiempo. Y sobre el cierre, Ignacio Bailone aumenta a 2 el partido tras una muy buena salida de Josué Colmán, quien habilita y mete a espaldas de los defensores de Deportivo San Lorenzo el pase para que se filtre y gane muy bien la banda derecha Gaona Lugo, el servicio de este a ras del piso y como buen centro delantero atropellar en el primer palo, establecer el chutazo para que se convierta en el segundo a través de Ignacio Bailone, el argentino que acababa de ingresar, entonces escribía su nombre entre los goleadores, minuto 44, y sobre el minuto 49, Gaona Lugo, que había dejado el campo de juego para permitir el ingreso de Gastón Benítez, se adelantó para cumplir un lateral, el partido ya se cerraba, le devuelve muy bien justamente Bailone, el argentino, a Gastón Benítez, y este saca un remate colocado desde fuera del área, desde una posición sesgada, pero fue un verdadero golazo. El tanto, otro tanto bonito, porque también los tres fueron de muy buena factura, pero yo particularmente me quedo con el primero de Hugo Iván Valdés, que inauguraba el marcador sobre el minuto 47 de la primera fracción, y después en el segundo tiempo, ya cuando, como mencionaba, se cerraba el partido, cayeron los goles para esta goleada de Nacional 3-0 en cancha del Sportivo San Lorenzo, que cada vez está más cerca de volver a la intermedia. La gratísima compañía de Gerardo Pedro Noguera y Jorgito Izquierdo, que estará ahí en la conferencia de los técnicos por parte de Nacional Bernay y Troadio. No sé si con esto va a tener ganas Troadio de seguir trabajando, pero bueno, si hay un contrato tendrá que cumplirlo, porque no puede levantar cabeza definitivamente el Sportivo San Lorenzo. En la compañía de Gerardo Pedro Noguera, y para ir cerrando también el trabajo de Jorge Izquierdo. De mi parte es todo, será hasta mañana, Dios mediante.

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1: Ataca el equipo de Nacional, primero está, ¡gol! ¡Valdés! ¡Gol! ¡Gol de Nacional! Ahora sí, Valdés definió, tocó Adrián Benítez, protegió el esférico de disparar arco, la devolución para Hugo Iván y este derechazo por abajo imposible para Franco hacia el palo zurdo. Sensacional remate de Valdés para abrir el marcador, para poner el primer tanto, para ir a vestuario como ganador. Valdés, derechazo al fondo, Nacional, la Academia le gana a San Lorenzo 1-0.
2: Excelente la definición de Hugo Iván Valdés. Incluso él mismo fabrica la jugada para conectarse, meter una deliciosa pared con Hugo Benítez, el centro delantero, el número 9 de Nacional. Este se la devuelve redondita y le da todo el tiempo del mundo para elegir el palo izquierdo del golero Luis Franco del Sportivo San Lorenzo. Ese remate colocado y a ras del piso, no pudo llegar nunca el portero de San Lorenzo. Cuando se cierra la primera etapa, la visita golpea, Nacional pasa a ganar 1-0 al Rayadito.
1: El primero se produjo
3: a los 47 minutos de esta primera etapa. Un gol a Potala, el entretenimiento orgullosamente paraguayo.
4: Gol 93 de la clausura 2026. Anotación 24 de Hugo Iván Valdés en Liga. Sexto Nacional y el primero en el torneo.
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1: Señoras y señores, última parte del encuentro. Gutiérrez que toca, Josué que recibe, juega para el pique Lucena, de vuelta para Josué, se manda el ataque. Atención, continúa con ese brote, le va a pegar, juega para abajo, abriendo para Gaona Lugo, centro por abajo, está gol, Bailones. Ignacio Bailones, que tocó muy bien el equipo de Nacional. Josué Colmán Marejón Esférico abrió sobre la derecha y recibe Gaona Lugo, centro así como venía, de primera por abajo. Bailón anticipa su marcador a Benítez, se conecta esa pelota, van al fondo y es el segundo tranquilizador para el equipo de Nacional, que está terminando con esta historia. Lamentablemente Rayadito San Lorenzo va con destino a la categoría intermedia, porque otra derrota en el campeonato. Bailones, el segundo para Nacional, que gana 2-0.
2: Cae el Rayadito por segunda vez en la noche, y así como en la primera etapa, cuando se cierra el encuentro en su primera etapa, sobre el minuto 47, Hugo Iván Valdés. Y el segundo ahora sobre el minuto 44, Ignacio Bailone, el argentino que acababa de ingresar, para capitalizar muy bien el servicio de Orlando Gaona Lugo. Previamente limpió el camino, clarificó el juego Josué Colmán, y el extremo que se filtra muy bien por el sector derecho, el servicio a ras del piso, el remate fortísimo, imposible para el arquero del Sportivo San Lorenzo. En cada etapa, cuando se cerraba el cotejo, aparece la Academia para castigar y gana 2-0 sobre el Sportivo San Lorenzo.
1: El segundo se produjo
3: a los 44 minutos de esta segunda etapa. Otro golazo a Botala, el entretenimiento orgullosamente paraguayo.
4: Gol 94 de la clausura 2026, anotación 15 de Ignacio Bailone en Liga y el primero en el torneo.
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1: Aquí derechazo, golazo. ¡Gol! golazo, sensacional remate del zurdo que fue para terminar la jugada, pero le acarició esa pelota, le pegó así como venía ese zurdazo. Él cumplió el saque de costado, devolvió Bailón, le pegó también hacia el palo zurdo, va esa pelota, es el tercero para el equipo de la Academia, le pegó así como venía, zurdazo al fondo del arco, tercero para la Academia, Gastón Benítez, que había ingresado justamente cuando llegaba el segundo tanto, zurdazo. Nacional golea al final, Nacional le ganó a San Lorenzo 3-0.
2: Y es goleada a favor de la Academia sobre el Sportivo San Lorenzo. Y ahora sí, se cierra definitivamente la cuenta porque el partido se terminó en la ciudad universitaria. Gastón Benítez, hace segundos había ingresado, cumplió un lateral, le devuelve muy bien y desde fuera del área saca un zurdazo colocado para poner la goleada de la Academia Nacional 3-0 sobre Sportivo San Lorenzo.
1: El tercero se produjo.
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4: Gol 95 del clausura 2026, segunda anotación de Gastón Benítez en liga y su primer tanto en la competencia.
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4: Bueno, regresamos hasta la ciudad universitaria Móvil Midas Lacerín porque hay punto sector. Adelante, Jorge Izquierdo.
5: Gracias, Gerardo. Aguardando la presencia de Víctor Bernay, técnico nacional por ser distante, es el que tiene que venir primero para la sala de conferencia. Ya fueron a buscarlo para que venga a dar la conferencia justamente, así que estamos expectantes ya por acá, Gerardo.
4: Y es atrapante realmente, Jorgito. Horas decisivas antes del cierre del libro de pases, que será las 23:59, y la cuestión está en saber qué pasará finalmente con Matías Galarza, Jorgito, ¿eh?
5: Y mira, a estas horas, siendo las 20:42 y faltando ya poquísimas horas para que cierre todo esto, Cerro sigue insistiendo y tratando de llegar a un acuerdo con River Plate. Y a mí me hablan de que se contempla la operación de que sea un préstamo, cosa que realmente está muy complicada para que River lo pueda ceder. Con el jugador hay acuerdo, pero el club argentino es el que no lo quiere ceder así nada más a Matías Galarza.
4: Claro, porque en su momento River invirtió mucho en Matías Galarza. Lo que informaba también sobre el caso Andrés Cubas, que fue ofrecido justamente a Cerro Porteño, pero que no obtuvo respuesta hacia el Ciclón, Jorge, ¿no?
5: Hasta ahora no. También hay que poner un dinero importante por él, que oscila en el mismo monto, en este caso, por el cual también se estaba negociando por Matías Galarza. Más de 3 palos verdes, que también oscilaría el monto para que Andrés Cubas venga a jugar por Cerro. Fue ofrecido, pero por ahora difícil. Pasa que todavía no hay una respuesta certera, porque la opción principal siempre está siendo Matías Galarza. Se está hablando por él, pero hasta acá todavía no hay ningún tipo de acuerdo con River.
4: ¿Cuál es tu percepción de este caso, Jorgito?
5: ¿Crees que se dilata mucho ya todo esto? Corre más por el no que por el sí.
4: Sí, claro. Uno de repente supone que si es que se está por llegar a un acuerdo, que ya esto ya estuviera finiquitado desde hace rato, ¿no? No dilatarse mucho, como bien decís.
5: Bueno, pasa que en las últimas horas también como que vienen, van carpetas, como que ya se acelera bastante todo esto, pero en Cerro Porteño están tratando de llegar a un acuerdo para que Matías Galarza sea el último refuerzo en este mercado de pases.
4: ¿Otro refuerzo más aparte de eso, Jorge, o ya?
5: Solo Matías Galarza.
4: Solamente se espera por Galarza, si es que se da, ¿no?
5: Solamente por él, para completar el cupo de contrataciones, porque han venido Menoya, Ángel Martínez, Iván Ramírez, Agustín Almendra, Ariel Gamarra, Manuel Rofo. Entonces Cerro tiene mucho. Cuando ya lo veo caminar hacia este lado, a Víctor Bernay, el técnico ganador en este partido, así que nosotros vamos a acomodarnos ya también en la sala de conferencia del Sportivo San Lorenzo. Va llegando el profe saludando a todos los presentes también, mucha camaradería ya sobre el final del partido. Entonces, a ver qué pueda declarar también el técnico ganador, en este caso Víctor Bueno, ahí se quedó unos segunditos y nosotros vamos a estar así atentos hasta medianoche cuando cierre el libro de pases, porque hasta entonces puede ocurrir cualquier cosa. Es lo que nos apuntaron también desde el cerro, entonces vamos a ver qué pueda transcurrir en estas pocas horas para ir cerrando lo que es esta jornada de viernes.
4: Repito, el morbo que esto va a generar seguramente en el hincha, tanto en Cerro Porteño como en Olimpia, que ya semanas atrás esto se venía hablando como que ya prácticamente parecía estar cerrado, Corquito, ¿te acordás lo de Galarza Olimpia?
5: Sí, pero siempre fue River el que trabó de cierta manera.
4: Porque ponía el palo a la rueda.
5: Sí, no, nunca dio esa facilidad y lo van a tener a un jugador sin darle chances. Y no sé qué tan fácil le puede ser o qué tan positivo resulte después de haber pagado una muy buena cifra por el pase cuando le compraron en Talleres de Córdoba. Profe, ¿cómo estás? Felicidades. Ahí va llegando Víctor Bernay. Vamos a acomodarnos nosotros. Vamos a dejar el teléfono acá en uno de los parlantes de la sala de conferencia. Así que aguardando lo que hay correspondiente para que el micrófono... Vamos a cerrar la puerta porque hay mucho ruido. A ver, ahí sí. Ahí creo que está mucho mejor porque estaban los camiones acá a un costadito. A ver, cuando indiquen acá, ¿está todo ok? Bueno, lo escuchamos cuando Ariel nos dé el ok correspondiente, el jefe de prensa del Club Nacional. Están probando el sonido, vamos a ver si ahora sí ya logran conectar todo acá, la parte del sonido, los parlantes y el micrófono. Bueno, ahí sería el inconveniente acá, así que vamos a tener un poquito de paciencia. Ahora creo que sí, luz verde para que hable Bernay.
6: Para conocer, hemos venido a la conferencia de prensa del profesor Víctor Bernay.
7: Buenas noches, Víctor, el saludo para todos.
8: Del Paraguay, hoy que 28 de agosto, con fecha jodida. Escuchemos a Bernay.
7: Esa tranquilidad también se encontró con los goles. Y creo que fue clave también para conseguir la victoria el día de hoy. Aparte de eso, en el aspecto futbolístico, ¿qué cosas más se puede rescatar que le dieron también esta victoria nacional el día de hoy?
9: Sí, la verdad que el rival, a mi criterio, es un rival difícil. En los análisis que había realizado del mismo, había perdido solamente 1-0 con varios equipos. Y el equipo que logró hacerle 3 goles, recién en el minuto 80 le hizo el segundo gol. Es un equipo muy combativo el rival, que te expone a un juego que lo hace muy, muy difícil porque continuamente el balón está llegando a área. Creo que el partido se resolvió cuando logramos plasmar posesión de balón, que era lo que buscábamos, cuando dejamos de intercambiar en algún momento ataque por ataque, y tuvimos la paciencia de la tenencia del balón. Y también valoro mucho lo defensivo. Siempre digo que para mí las dos grandes fases que tiene el fútbol son respetadas ambas por nuestro equipo, y tenemos que tener intensidad en ambas, porque uno te permite tener el arco en cero y el otro te permite poder convertir y concretar. Sé que los goles ganan partidos, pero a mi criterio la defensa es lo que te sostiene siempre en posibilidades de ganar ese partido. Así que valoro mucho el trabajo, la dedicación para asumir responsabilidades los futbolistas y la paciencia que tuvieron por un momento para sostener la posición del balón y encontrar los espacios necesarios.
10: ¿Qué tal, profe? Estamos en Barrio Prima Marzo, Deporte Total. Físicamente, ¿cómo está el plantel, profe? Porque tenemos una seguidilla de partidos. ¿Y cómo está Roque? ¿En cuánto tiempo de vuelta estaría disponible?
9: Bueno, el equipo está respondiendo muy bien, desde lo físico tiene buena recuperación post partido, que eso nos da tranquilidad, y estamos manejando las cargas a partir de lo que necesitamos, ¿no? Siempre cuando hay seguidillas de partido hay que apostar mucho a la recuperación de los futbolistas, a no perder el trabajo de fuerza para sostenerlo con preventivo y con fuerza para mejorar la velocidad, y también hay que saber de que la recuperación es tan importante como la sesión de entrenamiento, Por eso la acumulación de trabajo que hemos hecho en la pretemporada es lo que nos garantiza hoy poder tomar una o dos semanas solamente de recuperación y trabajo de fuerza y un táctico leve para poner en situación de partido de lo que vamos a necesitar para el juego. Con respecto a Roque, hoy se hizo una ecografía, resultó ser que un músculo de la planta del pie en el impacto llegó a desgarrarse, no es por contractura sino es por golpe, pero ya está haciendo trabajo de recuperación. Hoy trabajó acá con los kinesiólogos previo al partido para poder evolucionar en muy buena forma, y bueno, eso de para cuánto tiene no lo sé, porque sé que los desgarros por contractura llevan más tiempo que los desgarros por golpe, pero no soy médico y no quiero faltar el respeto al cuerpo médico en dar un diagnóstico y un tiempo de posibilidad de regreso, pero sé que está en evolución y está trabajando con la parte kinesiológica.
11: Víctor, buenas noches para Fútbol a lo Grande. Hoy te viste obligado a cambiar el fondo porque Coronel estuvo con la sub-20. ¿Cómo lo viste a Rodrigo Melgarejo y la solidez defensiva con esa conformación de Melgarejo que hoy volvió a jugar 90 minutos?
9: Sí, Rodrigo tiene otra característica con respecto a Mauro. Es un futbolista de un gran juego aéreo, lo conozco de hace tiempo ya. El desafío de él era volver a jugar después de tanto tiempo, pero ya lo había hecho en Copa Paraguay, que tuvimos la posibilidad de también darle 90 minutos. Y como siempre les digo a los futbolistas que estén preparados, porque uno no sabe nunca cuándo nos va a tocar el momento de incorporarlo al primer equipo. En este caso Rodrigo respondió en muy buena forma en este partido, y considero que se ensamblan bien, trabajan durante toda la semana en forma coordinada con los compañeros y intentamos nosotros asistir a todo y no dedicarnos solamente a trabajar con el equipo titular. Así que le damos importancia a todo en la medida que se puede y son muy responsables a la hora de trabajar, así que eso me da tranquilidad porque no hay un futbolista que no quiera hacer una sesión intensa, una sesión de trabajo. Y para nosotros es muy importante porque el que tiene que saltar al campo de juego tiene que estar en óptimas condiciones y en un gran nivel deportivo para poder desenvolverse.
12: Profe, buenas noches, felicitaciones por el triunfo. Jorge, quiero para ver si Cardinal. Profe, ¿cuán importante pasa a ser este triunfo en el cual se da una serie de partidos entre Copa Paraguay y Torneo Clausura en un momento en el cual el campeonato va entrando entre los que despegan, los que se van frenando un poco? ¿Cómo ve a su Nacional? ¿Parece que definitivamente ya puede despegar con este triunfo?
9: Nosotros nos propusimos ir fecha a fecha, nos propusimos tener la oportunidad de competir con mucha firmeza, sea el rival que sea. Yo siempre digo que este torneo es muy difícil, es muy muy difícil, y no da ninguna fecha para relajarse y creer que ya los puntos están ganados. Hay que respetar a los rivales, porque así como nosotros tenemos virtudes y defectos, los rivales también tienen sus virtudes, y no podemos omitir esa posibilidad que tienen los rivales de poder lastimarte. Siempre digo que con máxima responsabilidad, con máxima entrega, con un protagonismo que debemos ser protagonistas a la hora de atacar y protagonistas a la hora de defender, no desestimar ninguna fase, pero la entrega tiene que ser total. Yo le digo los metros de la gloria y los hablo mucho sobre eso, porque a veces estamos acostumbrados en la vida también, ¿no?, a vivir con la ley del mínimo esfuerzo, y a veces esa ley del mínimo esfuerzo podés pagarlo con un gol. Entonces le llamo los metros de la gloria, redoblo y digo, el metro que haga es un metro que te va a ir acercando a esa gloria que buscamos. Pero no debemos marearnos, no debemos dejar de tomar con la gran responsabilidad la fecha que sigue. Nos ocupamos mucho de este San Lorenzo y ahora que terminó el partido nos empezaremos a ocupar mucho de lo que será Libertad. Pero por eso, para mí es trabajar, pensar en el rival que viene, no pensar en 4 o 5 fechas seguidas, sino en el rival que viene, y establecernos con una fijación de objetivo para cumplir con un partido y poder ganar los 3 puntos.
13: Buenas noches, profesor. Saludo para todos los presentes. También Matías Cuevas para Versus Sport Universo 970M. El momento de las variantes, profe, en materia ofensiva sobre todo. ¿Por qué? ¿Cuál fue el análisis del momento en el que realizó las variantes ofensivas de Nacional? Porque el partido iba yendo por un momento en el que se sentía que Nacional podía llegar a realmente lastimar a San Lorenzo minutos antes inclusive de que se realicen las variantes. Gracias.
14: Las variantes fueron principalmente para poner intensidad y frescura al partido. El trajinar del juego fue cansador, fue muy intenso, y tenía que describir porque no había un futbolista que no estaba en buena presentación, sino que había que buscar el futbolista que mostraba una pequeña fatiga y no estaba en su condición física real para poder mantener y sostener intensidad. Como siempre les digo a los jugadores, yo no quiero un jugador que resista 90 minutos, sino un jugador que compita los minutos que esté dentro del campo de juego. Y por eso cuando vemos que hay una merma desde lo físico, buscamos recambiar y poner un futbolista que esté con la misma jerarquía que el que está saliendo y con una frescura de no haber iniciado el partido en juego. Así que principalmente fue para darle la intensidad que no queríamos que decaiga, para poder llegar a los últimos minutos con una intensidad muy buena de partido.
15: De esta manera finaliza la conferencia. Muchas gracias.
4: Pasó la conferencia de prensa de Víctor Bernay, Jorgito. Jorgito, sí. Izquierdo, móvil Midas Lazer Import.
16: Sí, a ver, ¿me escuchas allí, claro?
4: Ahí está, Jorge, sí.
16: Sí, muchas gracias. Se retiró Víctor Bernay, así que ahora guardamos la presencia del técnico de San Lorenzo, Trovadio Duarte. Ni bien esté por acá, te pego llamado.
4: Muy bien, correcto. Ahora, muchas gracias, Jorgito. ¿Sí?
16: Justamente saludándose con Víctor Bernay.
4: Sí.
16: Saludándose allí, estrechándose las manos en este caso, y ahora ya llega el profe Trovadio Duarte. Profe, ahora sí se va a acomodar. Se va a acomodar el profe ya en la silla que está acá en el club, entonces ya vamos a acomodarnos también nosotros para poder escuchar las palabras del entrenador del Sportivo San Lorenzo. A ver, acá el OK nuevamente para el sonido. No funcionó realmente. Ahora sí.
17: Buenas noches, Trovadio, saludo a todos. Una vez, si ahora que se viene el partido, pues la falta de eficacia de San Lorenzo, me parece que jugó también un papel importante, porque de lo que le iba a hacer el grupo del partido totalmente
18: porque de lo contrario iba a ser el rumbo del partido totalmente dentro de todo otra cosa, y asumo también ese golpazo anímico por no poder conseguir los goles principalmente y por no poder conseguir la victoria. ¿Cómo está el vestuario de San Lorenzo?
19: Buenas noches. Sí, hoy sufrimos nuevamente esa falta de eficacia, tratar de aprovechar las ocasiones claras de gol, porque creo que en todos los partidos, solamente contra Trinidense, lo que no pudimos crear tantas ocasiones de gol, después en todos los partidos tuvimos muchísimas chances, y nos está faltando esa eficacia, y en contrapartida los rivales aprovechan esos errores nuestros, y bueno, nos quedamos con las manos vacías. Hoy día creo que pienso yo que el resultado fue un poco abultado, porque esa diferencia se marcó prácticamente al final, como el otro día contra el Trinidense. Después los partidos son muy parejos, el equipo nuestro creo yo que es bastante competitivo, juega de igual a igual a todos los rivales. Lastimosamente esos pequeños errores, esa falta de eficacia y muchas veces esas desconcentraciones, tal vez por la ansiedad de buscar esa paridad y de buscar la victoria, dejamos algunos espacios que nos cuestan los partidos. Pero me voy tranquilo nuevamente, porque el equipo fue competitivo, peleó, jugó con las armas que tenemos, y bueno, lastimosamente nos vamos con las manos vacías, y bueno, el margen de error cada vez se acorta más.
18: Trovadio, buenas noches para Punto de lo Grande. Sobre el tema de las contrataciones finales, te pregunto, ¿cómo se termina dando lo de Sasa? ¿En qué momento aparece la posibilidad de incorporar a Sasa, el caso de Fernando Román, más aún atendiendo la situación en la que está actualmente desde lo numérico San Lorenzo?
19: Lo de Fernando habíamos hablado, yo le pasé, habíamos hablado con el presidente de la posibilidad de que venga Román, porque necesitamos, ahora hoy día lo hizo Ángel por una necesidad, por la suspensión de Luis, por la También por la lesión de Teo Paredes. Lo de Santiago fue, me manifestaron yo esta tarde, fue de última la contratación de él. Bien, porque justamente por ahí el déficit que tenemos es la falta de goles, creo que tenemos solamente 15 en todo el año. Entonces eso habla un poquitito de nuestro momento, ¿verdad? Entonces feliz porque sumamos, es lo que más estábamos necesitando, de que se acoplen futbolistas a lo que necesitamos en esta etapa final del torneo. Y bueno, a seguir trabajando. El próximo martes tenemos una final porque es un rival directo, y bueno, tratar de llegar de la mejor manera para ese partido contra Rubio Ñu.
10: Buenas noches, para el 1 de marzo, Deporte Total 780 AM. El equipo jugó bien hoy, hizo un buen partido, pero la falta de gol le preocupa, profe. ¿Y usted cree que con Sasa, usted lo vio o ya practicó con usted, ya entrenó con el equipo? ¿Usted cree que con Sasa puede llegar San Lorenzo a marcar goles?
19: No, lo de Santiago fue una contratación que lo hicieron la dirigencia a última hora. Sasa es un goleador histórico, yo ya lo tuve en Guaireña, ya habíamos trabajado en su momento, y es el déficit que tenemos. El otro día hicimos un partidazo también contra Libertad, pero no nos alcanzó. Entonces trataremos de trabajar en esos errores, en lo que nos falta para poder tratar de conseguir las victorias que es lo que necesitamos.
12: Profe, buenas noches, Jorge Quiero para Vice Cardenal. Profe, ¿qué más puede insistir hacer? Porque lo noto con mucha impotencia también cuando dirige, cuando culmina los partidos solamente con la charla técnica, y cada vez la brecha se va cortando en cuanto a las fechas y la vida que le va quedando al Deportivo San Lorenzo.
19: No, de nuestra parte, justamente lo manifesté el otro día, después del partido contra la Libertad, uno se va tranquilo de la manera que estamos dejando todo. Lastimosamente no nos alcanza. Tenemos que seguir trabajando. Vuelvo a repetir el discurso o lo que dije el otro día contra Libertad. Nosotros a nuestra llegada, el club solamente tenía una victoria y cinco empates. Nosotros hoy sumamos nuestra sexta victoria al hilo. No nos gusta, a nadie les gusta perder, pero también